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1: En el programa de hoy, Franklin Graham nos habla de lo que hizo una mujer de mala reputación. 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
2: La Biblia nos dice en el Evangelio de Lucas, capítulo 7, versículos 36 en adelante. Un fariseo invita a Jesús a comer y Jesús fue a su casa. Estaba sentado a la mesa. Cuando una mujer
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2: supo que Jesús había ido a comer a la casa del fariseo, llegó con un frasco de alabastro lleno de perfume. Llorando, se puso junto a los pies de Jesús y comenzó a bañarlos con lágrimas. Luego los secó con sus cabellos, los besó y derramó sobre ellos el perfume. La mujer tenía en sus manos una botella de un perfume muy costoso. ¿Puede tan solo imaginar el asombro en sus rostros? Quizás usted invitó alguna vez a su pastor a venir a su casa para la cena. ¿Puede imaginarse si esta mujer de la noche, esta prostituta, entrara a su casa y el pastor estuviera sentado a la mesa? Y repentinamente ella entrara y comenzara a llorar y a lavar los pies del pastor con sus lágrimas y tomara este perfume y lo derramara en sus pies. Usted se quedaría pasmado. Se diría a sí mismo, Dios mío, ¿qué está pasando aquí? Bien, eso es lo que ocurrió en la casa de Simón. Él se quedó pasmado, no sabía qué decir. Todo le tomó por sorpresa. Y luego comenzó a pensar para sus adentros, ¡ah, si este hombre Jesús fuera en verdad un profeta, nunca hubiera permitido que esta pecadora, esta prostituta lo tocara! Él habría sabido qué clase de mujer es. Usted puede encontrar más adelante en este pasaje que Jesús pudo leer la mente de Simón. Y él también lee su mente hoy. Sabe exactamente lo que usted está pensando ahora mismo. Conoce cada pecado que usted ha cometido. Conoce cada uno de los cabellos de su cabeza. Sabe todo sobre usted. ¿Cómo ve? Jesús le cuenta una pequeña historia a Simón y le dice, Simón, dos hombres debían dinero. Uno debía $500. El otro debía 50. Le adeudaban a un prestamista. Y como no le podían pagar, el prestamista les perdonó la deuda a los dos. Ahora dime cuál de ellos le amará más. Y Simón le contestó, me parece que el hombre a quien más le perdonó. Y Jesús le dijo, tienes razón. Mire, la historia no se trata del monto de la deuda. Ninguno de los dos pudo reembolsar esta deuda. Los dos fueron perdonados. Los dos debían dinero. Usted no puede pagar su deuda del pecado fuera de Jesucristo. La Biblia dice, el pago que da el pecado es la muerte. Ese es el castigo. Es muerte espiritual, separación de Dios por la eternidad. Hay un juicio y un día Dios va a juzgar el pecado. Él es un Dios santo, un Dios justo, y Él va a juzgar el pecado. Mi pregunta es, ¿está preparado para presentarse delante de ese Dios santo? ¿Sus pecados han sido perdonados? Todos somos culpables, todos y cada uno de nosotros. Pero yo caí de rodillas una noche y confesé mi pecado. Me arrepentí de todo lo malo que hacía. Le pedí en fe a Cristo que viniera a mi corazón y a mi vida. Esa noche, Dios perdonó a Franklin Graham, no porque yo lo mereciera. Me perdonó porque yo recibí su salvación por fe, Jesucristo. No hay otra forma en la que pueda llegar a Dios, excepto a través de Cristo. Existen toda clase de religiones en el mundo, y todas van por diferentes caminos, pero ninguna conduce a Dios. ¿No es así? ¡No! Porque nadie en toda la historia ha pagado la deuda del pecado excepto Jesucristo. Ni Mahoma, ni Buda, tampoco Krishna murieron por sus pecados. Nadie en toda la historia de la humanidad ha pagado la deuda del pecado excepto Jesucristo. Él derramó su sangre.
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2: lo golpearon, lo maldijeron, se burlaron de él. Y él fue allí por usted. Murió en su lugar. Tomó sus pecados. Llevó su culpa. Pagó la deuda en representación suya. Todo lo que usted tiene que hacer es estar dispuesto a recibir a Jesucristo por fe. No es por obras. No la puede comprar. No puede trabajar por su salvación. Es gratuita. Todo lo que tiene que hacer es estar dispuesto a recibirla. Tal vez usted piense que no es tan malo. Usted puede guardar todas las leyes de Dios, excepto una, romper solo una. Eso es todo lo que necesita para ir al infierno. Romper una de las leyes de Dios. La Biblia dice que todos somos culpables de quebrantar las leyes de Dios. Todas las buenas obras que usted haya hecho no le salvarán. Tiene que venir a Dios por medio de Cristo. ¿Por qué el mundo está en un lío como este? Todos los problemas del mundo pueden resumirse en una palabra: pecado. La Biblia dice, los hombres amaron más las tinieblas que la luz, porque sus obras eran malas. Y también afirma, saben muy bien que Dios ha decretado que quienes hacen estas cosas merecen la muerte, y sin embargo, las siguen haciendo. ¿Por qué hay crimen en el mundo? Por el pecado. ¿Por qué tenemos guerras? ¿Por qué hay tensiones raciales? ¿Por qué hay cárceles, hospitales? ¿Por qué necesitamos fuerzas policiales y rejas en las ventanas? ¿Por qué existe el divorcio? A causa del pecado. El corazón del hombre es malvado, es malo. El corazón del hombre está lleno de pecado. ¿Y qué es pecado? El adulterio es pecado. El sexo fuera del matrimonio entre un hombre y una mujer es un pecado contra Dios. Y quizás usted que me está escuchando sea culpable de eso. Y necesita ser purificado. Necesita ser perdonado. Esta mujer que se acercó a Jesús, ella era culpable de ese pecado. Y ella quería ser lavada, quería ser perdonada. Robar. Codiciar es pecado contra Dios. Tomar el nombre de Dios en vano, maldecir es pecado contra Dios. Tener otros dioses aparte del único Dios verdadero es pecado. Todos somos culpables. Nadie ha guardado todas las leyes de Dios. Nadie. Somos culpables. El rey David dijo, en verdad, soy malo desde que nací. Soy pecador desde el seno de mi madre. La Biblia también afirma, todos nosotros nos perdimos como ovejas, siguiendo cada uno su propio camino. Y también dice la Escritura, pues el Hijo del Hombre ha venido a buscar y a salvar lo que se había perdido. Usted está perdido. Para eso vino Jesús, para buscarlo y salvarlo. En Isaías 55:6 leemos, busquen al Señor mientras puedan encontrarlo. Llámenlo mientras está cerca. Buscará el nombre del Señor Jesucristo hoy mismo. Se volverá a Dios hoy. Confesará su pecado y le dirá, Dios, estoy arrepentido. Dios nos dice, vengan. Aunque sus pecados sean como el rojo más vivo, yo los dejaré blancos como la nieve. Aunque sean como tela teñida de púrpura, yo los dejaré blancos como la lana. Esa es la manera. Venga a Cristo hoy con todo su pecado, con toda su culpa. Él le hará limpio. Le perdonará.
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2: Una mujer cambiada, perdonada. Simón y esta mujer eran pecadores ante Dios. La diferencia entre ellos es que esta mujer lo sabía. Ella reconoció su necesidad. ¿Usted reconoce su necesidad hoy? ¿O usted es como Simón, ese fariseo? Simón era pecador ante Dios, pero él no se miraba a sí mismo como pecador. Él decía, soy religioso, yo oro, diezmo y soy maestro de la escuela dominical. Él tenía esta actitud religiosa y piadosa. Y él estaba tan perdido y tenía tanta necesidad de su Salvador. Necesitaba a Jesucristo tanto como ella, quizás hasta más. Ella conocía su condición. Usted conoce su condición. La religión no le salvará. Yo iba a la iglesia, pero estaba perdido hasta que entregué mi corazón a Cristo. Me sentaba en la iglesia domingo tras domingo. Me sentaba en la banca de atrás para poder mirar a todas las chicas cuando entraban. Ahora quizás usted se ría porque hace lo mismo. Pero yo estaba perdido. La iglesia está llena de gente perdida que cree ser salva. Necesita venir a Cristo hoy. Necesita confesar su pecado. Y mi pregunta para usted en este momento es, ¿sabe que es perdonado? Si fuera a morir esta noche, ¿sería aceptable para Dios o Él le rechazaría? Usted necesita estar seguro de que Dios le recibirá cuando usted muera. Simón no vio su necesidad, pero esta joven sí la sabía y fue a los pies de Jesús. Y eso es lo que le estoy pidiendo que haga hoy. Venga al Señor Jesucristo. Esta mujer de mala reputación cayó de rodillas, lloró y estaba arrepentida. Y eso es lo que usted tiene que estar dispuesto a hacer, arrepentirse de sus pecados. Ella cayó a los pies de Jesús y derramó perfume sobre nuestro Señor. Le ungió los pies y le quitó el polvo con sus lágrimas y lo secó con sus cabellos. Quería ser purificada y acudió quebrantada a Cristo. Y hoy usted tiene que estar quebrantado y tiene que decirle a Dios, estoy arrepentido. Tiene que estar dispuesto a cambiar. ¿Quiere hacerlo hoy? Junto a tus pies.
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0: Mi madre se suicidó cuando yo era un niño. Éramos presa de la esclavitud. Mi abuela vendió a mi madre con mi padre. Hubo mucha disolución, mucha violencia. Hubo mucho desorden familiar. Y un día mi madre tomó la fatal decisión de quitarse la existencia. Quedamos huérfanos. Sufrí de mucha depresión. Mi vida era un laberinto. Una de mi hermana quedó de recién nacida 15 días. Se debatía entre la vida y la muerte. Y otra hermana de 2 años murió de tristeza cuando ya no estaba mamá. Mi hermano, como ya no tenía quien lo cuidara en la orfandad, puso sus dedos en una máquina industrial. Se había ido la energía y cuando volvió la energía le quita 3 dedos de cada mano. Entramos en la orfandad, en la pobreza. Mi padre salió de la cárcel y fui al,
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0: Ahí conocí muchas cosas como el homosexualismo, el afeminamiento, el narcisismo, el echarse con varones, era el acoso terrible en el orfanato donde estábamos como 500 huérfanos. Yo mojaba la cama hasta los 14 años, traumado. Ahora sé que se llama burling o bullying, pero era objeto de burlas. Yo hacía muchos rezos para calmar mi alma, tranquilizar mi alma y poder huir de las depresiones, poder huir de la soledad y poder huir de ese adentramiento, de esa concentración que vivía muy dentro de mí, pero eso no me ayudaba. Al borde de la desesperación, salí del orfanatorio, me fui a las calles, me refugié en las drogas, mezclaba drogas en aquel entonces y estaba hundido en los vicios. Estaba terrible, tocando el fondo del barranco, el fondo del pozo de la desesperación. No hallaba salida a mi soledad, a las depresiones, a la pobreza, aquellos pensamientos que tenía en mi mente. Estaba allí cuando llegó la vida, llegó Cristo Jesús a mi corazón y conocí la libertad, conocí la vida abundante, conocí la vida eterna y conocí la gloriosa salvación. Y le dije al Señor, yo que no merecía tener una esposa decente, yo que estaba en la prostitución, en el mundo de las drogas, pero ahora que me has encontrado, si me das familia, yo quiero que esa familia te cante, yo quiero que esa familia te sirva, yo quiero que esa familia no sea para mí, sino sea para ti. Volvimos a la vida. Él nos dio la libertad, Él nos dio su gloriosa salvación. Yo no sé si estás pasando problemas más graves que estos, pero esta noche la vida está aquí, el Padre está aquí. Yo regresé como un pródigo nauseabundo y hediondo, y Él me salvó, me cambió, me dio vida, me ha dado la bendición de tener una familia que alaba y adora al Dios del cielo. Si tú quieres esta noche entregar tu corazón a Jesús, puedes hacer esta oración que yo hice hace años en una calle y llegó la vida a mi corazón. Regresé a casa, regresé al pastor de mi corazón. Yo te ruego, si tienes necesidad de Dios, a ti te invitaron para venir a esta reunión, te estás encontrando con la vida. Es Cristo Jesús el que está aquí para ayudarte. Inclina tu rostro, repite conmigo esta oración que yo hice de corazón, y tu vida va a cambiar. Vas a ser new, yo no sé qué quiere decir York, pero vas a ser nuevo, nueva criatura. Vas a tener vida abundante.
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0: Se va a ir la orfandad, se va a ir la pobreza, se va a ir el trauma, se va a ir el laberinto, y vas a encontrar el propósito por el cual estás aquí en esta tierra. Yo quiero orar por ti. Si tú me permites, repite esta oración conmigo y di: Padre Celestial, te pido perdón por todos mis pecados. Lava mi corazón con la sangre de Jesús. Reconcíliame, acéptame, dame la vida eterna, porque vuelvo a casa y yo te recibo como mi Señor, mi Salvador personal. Yo me reconcilio contigo y te doy gracias por entrar a mi corazón. Te doy gracias por apuntar mi nombre en el libro de la vida, y te doy gracias por darme vida eterna en Cristo Jesús. ¿Alguien ha hecho esta oración? Levante su mano ahí donde está. Levante su mano ahí donde está. Usted se ha reconciliado con el Señor. Un niño, una niña, levanta tu mano. Levanta tu mano. Dale gracias a Dios. Tienes la vida.

0: Levante sus manos al cielo esta noche. A donde quiera que el Señor nos lleva y nos abre puertas. Ahora entendemos, nosotros no vamos a ofrecer conciertos, ni a amenizar fiestas, ni hacer ningún show. Nosotros vamos porque somos el fruto de muchas promesas que Dios le dio a nuestros padres. Llevamos un mensaje, y parte de ese mensaje es: una decisión puede cambiar el destino de una generación. Si Dios lo hizo con nuestros padres, con mi familia, lo va a hacer contigo. El pastor de mi papá decía: no importa cómo iniciaste, lo importante es cómo vas a terminar. Hoy regresa a los brazos de tu padre, como lo hizo el pródigo, estando lejos. Se dio cuenta cuando anhelaba la comida de los cerdos, una comida que su padre jamás le hubiera dado. Estando lejos, volvió en sí y dijo: me levantaré e iré a mi padre. Y aunque su padre lo amaba tanto, aunque su padre le dolía en el corazón, su padre no salió tras de él, pero siempre lo estuvo esperando. Tu padre siempre está esperando por ti.
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Quienes se quieren quedar con su presencia, quienes no quieren nada más que su presencia y que su amor. Quienes pueden decirle: Señor, yo quiero quedarme contigo todos los días de mi vida. Tú me haces feliz, tú me llenas de gozo, tú me llenas de paz. Aleluya.

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1: Porque yo comencé en ti la buena obra y la perfeccionaré hasta el día de Jesucristo. Porque ciertamente mis planes para ti son de paz y no de mal, para darte el fin que esperas. Olvida lo que queda atrás y extiéndete hacia adelante al premio del supremo llamamiento de Dios en Cristo Jesús.

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2: Tu hermosura excede, Señor, cualquier cosa. Por eso te honramos a ti.

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1: 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Hago cosas nuevas. La sensación de adquirir, probar y experimentar una cosa nueva trae, en muchas ocasiones, alegría a la mayoría de las personas. Cuando compras o adquieres algo nuevo, es emocionante, ¿verdad? En otras ocasiones, la cosa nueva puede traer sentimientos de incomodidad o inercia, o sea, una resistencia al cambio, hasta que la persona se adapte a lo
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1: Con mi familia nos tocó mudarnos de una casa pequeña a una más grande. Aunque era mejor, el hecho de adaptarnos a la nueva casa nos tomó un tiempo. Asimismo, cualquiera de nosotros podría experimentar sentimientos de incomodidad o de resistencia ante las cosas nuevas que Dios realiza, cuando decidimos no olvidar lo que está detrás. Cuando creemos que no merecemos lo nuevo en nuestras vidas, cuando nos invade la duda de que nuestros pecados han sido perdonados y más aún cuando lo sagrado de Dios se vuelve como algo común sin valor alguno. La vida se trata de cambios constantes, lo que implica que siempre estamos en la posibilidad de experimentar cosas nuevas. En el diseño de Dios, su creatividad es inmensa y su soberanía opera en lo creado por Él. Hemos sido creados a su imagen y semejanza, y por lo tanto, hemos de ser beneficiados con la novedad de vida que nos confiere. La renovación de Dios, lo nuevo de Él, se manifiesta en el día a día, en cada tarea, en cada misión de servir en los diferentes lugares y los espacios que nos toque vivir. Dios nos promete realizar cosas nuevas a nuestro favor y sus promesas se cumplirán. Solo bastará creer y esperar en Él. Dios puede hacer nueva todas las cosas. Confía. Meditación escrita por Bielka Segura Pérez, República Dominicana.

0: Un don espiritual es una aptitud específica que el Padre Celestial nos da con el fin de facultarnos para servirle de una manera sabia y puntual. 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
0: ¿Se ha dado cuenta de que el Espíritu Santo nos ha dotado de un don espiritual perfectamente apropiado para el plan que Dios tiene para cada uno de nosotros, la obra que quiere que hagamos y la forma en que quiere que vivamos? La tragedia es que muchos creyentes pasarán toda su existencia tratando de servir a Dios, preguntándose por qué las cosas no salen como piensan que deberían, ¿o por qué no parecen sentirse muy cómodos al servir a Dios en este puesto, ese o el otro? Bueno, Dios tiene un mejor plan que solo tratar de adivinar. Tiene un plan que es apropiado perfectamente para nosotros. Tiene un don para usted que hará posible que se relacione mejor con los demás, que entienda cómo actúan y por qué lo hacen de esa manera. De hecho, cuando descubramos ese don de motivación especial que Dios nos ha dado y comencemos a funcionar de acuerdo con ese don, las cosas serán bastante distintas tanto en nuestra profesión como en nuestro servicio en la Iglesia. Así que de eso hablaremos en este mensaje, el cual es la tercera parte de nuestra serie, Cómo vivir en el poder del Espíritu Santo. Y bien, el propósito principal de los dones es que podamos servir a Dios al máximo de nuestro potencial, de tal forma que el fruto sea abundante. En segundo lugar, seremos bendecidos. Y tercero, otras personas serán bendecidas. El reino de Dios será más fuerte y la obra de Dios continuará con éxito. Por favor, vayamos a 1 Corintios, capítulo 12.
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0: Quisiera que leyéramos solo los primeros siete
2: versículos
0: en
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0: de este capítulo. Hablaremos acerca de los dones del Espíritu. Dice así la palabra de Dios: No quiero, hermanos, que ignoréis acerca de los dones espirituales. Sabéis que cuando erais gentiles, se os extraviaba llevándoos, como se os llevaba, a los ídolos mudos. Por tanto, os hago saber que nadie que hable por el Espíritu de Dios llama anatema a Jesús, y nadie puede llamar a Jesús Señor, sino por el Espíritu Santo. Ahora bien, hay diversidad de dones, pero el Espíritu es el mismo, y hay diversidad de ministerios, pero el Señor es el mismo, y hay diversidad de operaciones, pero Dios que hace todas las cosas en todos, es el mismo, pero a cada uno le es dada la manifestación del Espíritu para provecho. Algo que quisiera que reconozcamos desde el inicio es que cuando Dios da los dones espirituales, siempre los da para provecho, no por causa de una persona o para hacernos sentir bien o para enaltecernos acerca de lo que tenemos o no tenemos. Siempre es para provecho de todo el cuerpo de Cristo. Ahora bien, una de las primeras cosas que necesitamos hacer es clarificar términos, porque algunas veces las personas los confunden. Así que veamos primero la idea del don del Espíritu, D-O-N, don. O sea, hablamos del Espíritu Santo que es dado a cada creyente al ser salvo. Esto fue lo que predicó el apóstol Pedro en Hechos capítulo 2, versículo 38. Cuando Dios nos salvó, el Espíritu Santo vino a morar dentro de nosotros y a sellarnos como hijos de Dios. Ese es el don de Dios. En segundo lugar, están los dones del Espíritu, D-O-N-E-S, dones, que son esas capacidades y facultades que Dios le da a cada individuo para cumplir con su propósito y plan para nosotros. El tercer término es fruto, es decir, el fruto del Espíritu, del cual habla Gálatas capítulo 5, y que es el carácter que el Espíritu Santo tiene el propósito de inculcar en y a través de nuestra vida como resultado de ser sumisos a Él y andar en su voluntad y en sus caminos. Ese es el fruto del Espíritu, el cual conocemos bien: amor, gozo, paz, paciencia, benignidad, bondad, fe, mansedumbre, templanza. Así que hablaremos en especial de los dones del Espíritu, es decir, las habilidades y facultades que Dios nos da al creer en Él como nuestro Salvador y que luego comenzamos a poner de manifiesto en nuestra vida. En la Biblia hay tres listas de las categorías de los dones espirituales, las cuales quisiera que veamos. Comencemos con la primera, que se menciona en Primera de Corintios. Veamos lo que dice a partir del versículo 7 del capítulo 12. Pero a cada uno le es dada la manifestación del Espíritu para provecho. Y después dice: estas son las maneras en que el ejercicio de nuestro don se manifestará, de las cuales todos nos beneficiamos. Versículo 8. Porque a este es dada por el Espíritu palabra de sabiduría, a otro palabra de ciencia según el mismo Espíritu, a otro fe por el mismo Espíritu, y a otro
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0: a otro el hacer milagros, a otro profecía, a otro discernimiento de espíritus, a otro diversos géneros de lenguas y a otro interpretación de lenguas. Pero todas estas cosas las hace uno y el mismo Espíritu, repartiendo a cada uno en particular como Él quiere. Esta es una parte. Ahora vayamos por favor a Romanos capítulo 12, que es una parte muy importante, y escuchemos lo que dice en el versículo 4. Dice así: porque de la manera que en un cuerpo tenemos muchos miembros, pero no todos los miembros tienen la misma función. Esta es la introducción de lo que nos mostrará en detalle más adelante. Por ejemplo, Dios nos dio ojos. ¿Para qué? Para ver. Y oídos para oír. Manos para tocar. Y pies para que nos lleven a donde Él quiere. De modo que cada miembro de nuestro cuerpo físico tiene su propio propósito. Por ejemplo, no vemos por medio de nuestros oídos, ni olemos con los ojos. En otras palabras, cada parte del cuerpo tiene su razón particular para estar allí. De la misma manera sucede en el cuerpo de Cristo. La iglesia necesita estos siete dones llamados dones de motivación, lo cual explicaré en un momento. Así que veamos lo que dicen los versículos 5 al 8 del capítulo 12 de Romanos. Así nosotros, siendo muchos, somos un cuerpo en Cristo y todos miembros los unos de los otros. Todos nos relacionamos con los demás. De manera que, teniendo diferentes dones, ¿qué los hace distintos? Según la gracia que nos es dada. Es decir, Dios en su gracia ha decidido darnos estos dones. Luego dice: si el de profecía, lo cual aquí no significa predecir el futuro, sino proclamar la verdad, úsese conforme a la medida de la fe, o si de servicio en servir, o el que enseña en la enseñanza, el que exhorta en la exhortación, el que reparte con liberalidad, el que preside con solicitud, el que hace misericordia con alegría. Bueno, esta es la segunda lista. Ahora quisiera que vayamos a la tercera lista, que se encuentra en Efesios capítulo 4, y observemos esto por un momento. Este es un tipo de lista distinto porque toda la carta a los Efesios tiene que ver con la iglesia y con lo que sucede en ella. Escuchemos lo que dice ahora y recordemos lo que dijimos acerca de la iglesia. No nos referimos a bautistas, luteranos, episcopales, católicos ni nadie más, sino al cuerpo de Cristo. Hablamos de todos los que componen el cuerpo. Así que escuchemos lo que dicen los versículos 11 y 12 del capítulo 4 de Efesios. Y él mismo constituyó a unos apóstoles, a otros profetas, a otros evangelistas, a otros pastores y maestros. ¿Para qué? a fin de perfeccionar a los santos para la obra del ministerio, para la edificación del cuerpo de Cristo. Así que estos son los cargos que hay en la iglesia. La segunda lista que vimos en Romanos capítulo 12 habla de las funciones de los miembros de la comunidad de la iglesia. Y luego, por supuesto, está la primera lista, la cual menciona los dones que son las manifestaciones y las expresiones de todo eso o la manera en que esto funciona en las personas. Así que tenemos tres listas. Alguien quizás diga, bueno, ¿qué tengo que hacer con estas tres listas? No se preocupe, lo voy a explicar. Lo que quisiera que veamos es esto. Por ejemplo, usted tiene un don espiritual y ejerce ese don en algún ministerio,
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0: por lo menos
2: radio,
0: se supone que
2: así lo haga.
0: Y como resultado de eso habrá un efecto en su vida.

0: nuestra profesión, a qué iglesia asistimos o de qué denominación seamos, tenemos un don espiritual y es nuestra obligación delante de Dios utilizarlo porque es un don de gracia, es algo que Dios decidió darnos por lo mucho que nos ama. Por lo tanto, quiere que lo ejercitemos para beneficio de todos los involucrados. Y cuando pienso en cómo ha funcionado esto en la vida de algunas personas mientras que en otras no funcionó, eso es porque en algún punto del camino no entendieron su propósito y fueron en busca de algo para sí mismos. No tenemos nada de qué gloriarnos en segundo lugar, sin importar el don que Dios nos haya dado. No nos lo dio para nosotros, para empezar, nos lo dio para todo el cuerpo y para servir. Escuche lo que dice el Señor, para servir al Dios vivo, es decir, para hacer lo que Dios quiere que seamos al máximo de nuestro potencial, sin importar cuál sea. Quisiera que volvamos a Romanos capítulo 12 por un momento y quisiera que consideráramos estos versículos y también darles una ilustración que ayudará. Las personas interpretan estas listas de dones de distintas maneras. Y con toda certeza, no soy dado a decir, bueno, yo inventé esto, porque no fue así. Pero lo he estudiado lo suficiente a lo largo de muchos años para observar cómo funciona. Lo he visto en nuestro personal, lo he visto entre mis amigos, lo he visto en diferentes aspectos de la iglesia y lo he visto durante años y años. Por eso creo que esto es cierto, porque si prestamos atención, este capítulo 12 de Romanos habla de estos dones diferentes que yo llamo, y también otras personas llaman, dones motivacionales. Es decir, y cuando vean esto entenderán lo que digo, hay uno de estos que es la motivación máxima detrás de lo que hacemos cada uno de nosotros. Y una vez que seamos capaces de identificarlo, ¿saben qué sucederá? Usted dirá, sí, así respondo, eso es cierto. Bueno, ha sido cierto todo el tiempo. Así que quisiera darle este ejemplo para que pueda clarificar mejor lo que quiero decir con dones motivacionales. Digamos, por ejemplo, que en su casa usted tiene una fiesta de cumpleaños. Hay 8 personas presentes y es una fiesta sorpresa. En esta fiesta sorpresa de cumpleaños usted quiere hacer algo muy especial por el festejado. Así que hace su mejor esfuerzo por hornear una maravillosa torta. Me refiero a que es grande y tiene todas las velas y ahora que ya terminó la cena, viene el momento de la sorpresa. Así que comienza a cantar cumpleaños feliz y aquí viene la torta. No sabemos quién la trae, pero eso no es importante. Lo importante es que aquí viene la torta y usted está muy emocionado por lo que está a punto de suceder. Y de pronto, al traer esa hermosa torta, la persona tropieza y esta se le cae justo antes de que llegue a la mesa. Hace pedazos el plato, hay torta por todos lados, las velas están todavía encendidas por acá, todo un desastre. Ahora bien, quisiera referirme
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0: y mostrarle cómo responder a cada una de ellas. Usted podrá verse en alguna de ellas, así que prepárese. Recuerde lo que dije, que usted responderá conforme a su don de motivación básico. La persona con el don de profecía dirá, esto no debería haber sido así, creo que fue un poco torpe. En otras palabras, quiere corregir algo. Luego tenemos a la persona con el don de misericordia, la cual dirá, ¡qué barbaridad, lo lamento tanto! Es que, ¡oh, me duele lo que ha sucedido! Se siente motivada a eliminar la vergüenza. La persona misericordiosa quiere ayudar de cualquier manera que pueda. Y también está la persona con el don de liderazgo, y esto es lo que diría, ¡muy bien! Tú ve por la escoba, tú ve por el trapeador, tú recoge los pedazos, cuidado con los vidrios, mueve las sillas hacia atrás y limpiemos este desastre en este momento. La persona con el don de liderazgo tomará el control y estará a cargo. Entonces viene la persona con el don de servicio y dice, está bien, permítanme hacerlo, me encargaré de esto, no se preocupen, recogeré todo. ¿Por qué quiere suplir una necesidad? Hay una necesidad y el don de servicio procederá de esa manera. Luego está la persona con el don de generosidad que dice, oh, ¿saben qué? Compraré otra torta, no se preocupen por esa. Nada más, tranquilícense. No permitan que esto les moleste. Puedo encargarme de ello. ¿Por qué quiere suplir una necesidad financiera particular? Después está la persona con el don de enseñanza y esto es lo que diría. La razón por la que tiraron el plato es porque Y finalmente la persona con el don de exhortación diría, bueno, la próxima vez quizás no deberían traerlo sosteniéndolo de esa manera, deberían traerlo sosteniéndolo así para que tenga un agarre.

0: firme. ¿Qué hizo cada persona? Respondió según su don motivacional. Ahora bien, ¿cuántos de ustedes se identificaron con alguien de esa mesa? Así nos hizo Dios, nos dio un don. Entonces, ¿qué sucede? ¿Puede imaginarse lo que habría sucedido si todos alrededor de esa mesa tuvieran el don de liderazgo? Pelearían entre sí. O si todos tuvieran el don de la misericordia, nadie limpiaría. Solo estarían diciendo, oh, lo lamento mucho. O si todos tuvieran el don de repartir, verían quién daría más y quién lo haría primero para comprar otra torta. Entonces, ¿qué sucede? Todos respondemos conforme a nuestros dones. Y cuanto mejor lo entendamos, sucederán varias cosas porque hay algunas consecuencias, hay algunos resultados. En primer lugar, cuando usted entiende cuál es su don espiritual, se sentirá seguro de lo que hace para servir a Dios. Servirá según sea su don y se sentirá seguro. En segundo lugar, estará más comprometido. Como ahora se siente seguro de lo que Dios quiere que haga, esto es lo que sucederá. Estará más comprometido a hacerlo. Tendrá más gozo en su corazón en cuanto a servir a Dios, como nunca antes lo había tenido. Comenzará a comprender a otras personas y su conducta como no lo había hecho antes. Y entenderá por qué las personas actúan así. Piense ahora en esto, en que es probable que las personas casadas tengan dos dones distintos. Uno de ellos quizás tenga el don de liderazgo y el otro es probable que tenga el don de la misericordia. Bueno, él siempre me dice qué hacer y no importa lo que pase, solo me dice lo que debo hacer. O si los dos fueran misericordiosos, nunca lograrían nada, aunque no necesariamente. Y bien, lo que quería que viera es esto, que todos respondemos conforme a nuestro don y cada creyente tiene uno. Y cuando lo entendemos de una manera correcta y el cuerpo de creyentes lo entiende de una manera correcta, esto hace que la iglesia funcione de una forma asombrosa. Les daré un último ejemplo. Tuvimos un miembro del personal hace algunos años, quien de hecho sigue con nosotros. Yo lo puse en este puesto en particular porque esto era más lo que música, él quería hacer música, y creí que
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0: bien.
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0: Después de 6 meses pensé, esto no ha funcionado. Así que le dije, mira, esto no ha funcionado. Sé que quieres hacerlo, pero no creo que sea tu don espiritual porque no ha funcionado. Quiero que hagas esto otro. Pues se molestó. Así que no dije nada. Solo observé para comprobar qué pasaba. Unos 3 meses después se me acercó y me dijo, solo quiero agradecerte, estoy más feliz que nunca, hago lo que Dios quiere, estoy tan emocionado con lo que hago. Ejerció su don, que era el de la misericordia, y es fantástico en lo que hace. Cuando usted hace lo que Dios quiere y ejerce su don espiritual, no solo trabaja según el talento que tiene, sabe lo que sucede, todo a su alrededor cambia y su servicio a Dios es más eficaz. Mi oración es poder edificarle y ayudarle a entender, no según lo que usted ve, sino conforme a la palabra de Dios, cómo puede ser el mejor siervo de Dios hasta donde sea posible. Oremos. Padre, cuán agradecidos estamos de que nos ayudes a través de estos tiempos. Te pido de corazón que tu iglesia entienda que tu espíritu le ha concedido un don a cada creyente para que lo utilice, lo ponga a trabajar y lo vea funcionar en cada aspecto de su vida. Esta es mi oración, en el nombre de Jesucristo. Amén.
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0: Lo que Cristo dijo fue la verdad. Solo hay un camino y es a través de Jesucristo. Piense en todas esas otras religiones, cuando les pregunta a esas personas,
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0: Es por algo que hacen. Pero es solo por medio de Jesucristo que somos aceptados, porque la cruz es donde Dios Padre envió a su Hijo unigénito, quien entregó su vida y pagó nuestra deuda por el pecado en su totalidad. Por lo tanto, nuestra salvación es gratis. Ahora bien, es gratis porque Él pagó por ella. Todas las demás religiones del mundo están haciendo algo para merecerlo, pero la Biblia lo deja muy claro. No por obras de justicia, no por lo que hemos hecho, sino de acuerdo a su misericordia. Él nos salva. Y dice que, por gracia sois salvos por medio de la fe, y esto no de vosotros, pues es don de Dios. La paga del pecado es muerte, mas la dádiva de Dios es vida eterna en Cristo Jesús, Señor nuestro. El hombre pecador no puede aceptar el hecho de que no tiene que hacer nada, pero es solo a través de Jesucristo y su muerte en el Calvario que somos aceptados a los ojos de Dios.
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1: Hola, soy Eluz Peraza, de Ni Más Ni Menos, Porque Todo en Exceso es Malo, por CBC La Voz, y te traigo este podcast. Se trata acerca de las dudas en los cristianos. Las dudas en los cristianos no son pecado. Yo creo que todos tenemos que reconocer que por momentos tenemos dudas. Nos entra como un desasosiego cuando vemos tantas injusticias o al ver gente muy mala y negativa
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1: cuando le ocurren cosas muy malas a gente muy buena o cuando alguien muy joven se muere. Sí, nos preguntamos tantas cosas, pero no es pecado, porque incluso a Dios le gusta que seamos sinceros. Job le reclamó a Dios y protestó por lo que le estaba ocurriendo. Veamos estos versículos del capítulo 5 de Job. «Cómo quisiera que Dios me quitara la vida, que descargara su mano y me hiciera morir. Para mí sería un gran consuelo morir de inmediato sin importar el dolor, pues no he renegado de su santa voluntad». Es increíble cómo es de honesto y sin embargo jamás ofende a Dios. Luego vemos el versículo 11 del capítulo 7 que dice, «Por eso no puedo quedarme callado. Es tanta mi angustia y mi amargura que tengo que dar voz a mi queja». El mismo Jesús, en un momento determinado en la cruz, le reclamó al Padre que por qué lo había abandonado. Pero es que por eso decidió Él venir a hacerse como nosotros. Jesús, para sentir como nosotros y entender como nosotros, aun siendo Él Dios. Jesús nos conoce tanto que cuando estamos tan llenos de dolor por la partida de alguien, Él entiende que lo podamos cuestionar y que nos pueda parecer injusto lo que ocurre, aunque reconozcamos que Él está en control. Él entiende que nos duele, Él entiende que por momentos podamos creer que está siendo injusto, que no podemos explicarnos cómo es posible que una persona tan joven y tan buena se vaya y que haya algunos que son terrible malos que siguen vivos por años y siguen haciendo daño. Tenemos que ser honestos y más aún porque sabemos que Dios conoce nuestros pensamientos. Cuando nos tomamos la libertad de abrirnos de esa manera al hablar con Dios, nos vamos a sentir con más libertad para hablarles de Dios a quienes no lo conocen. Y una de las cosas más importantes es que ellos, nuestros amigos y familiares no creyentes, vean que no es que nos creamos perfecto y que no todo nos parece pecado, que también tenemos nuestros malos momentos y los podemos compartir con Él. Podemos reconocer que somos imperfectos y pecadores como todos. Eso quita el estigma del señalamiento que suele apartar a los no creyentes de nosotros. Si ellos entienden que nosotros podemos pasar por esas cosas aún después de hacernos cristiano, que pasamos por pruebas a diario y que podemos preguntarle a Dios por qué pasan ciertas cosas y que solo hablando con Jesús, solo teniendo esa relación de amistad con Él y siendo totalmente honestos con Él, podemos seguir teniendo esa relación de amistad y conseguir la paz que muchos no pueden entender, es como los vamos a hacer querer tener ellos también una amistad como esa con el único que nos amó tanto, que dio su vida por nosotros.
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0: Porque como desciende de los cielos la lluvia y la nieve, y no vuelve allá, sino que riega la tierra y la hace germinar y producir, y da semilla al que siembra y pan al que come, así será mi palabra que sale de mi boca. No volverá a mí vacía, sino que hará lo que yo quiero y será prosperada en aquello para que la envié. Hijo mío, está atento a mis palabras. Inclina tu oído a mis razones.
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1: De similar manera en que cuando usted rompe la ley, existen consecuencias para sus actos. Hay consecuencias para quienes lo hacen en el aspecto moral.
2: Tenemos los 10 mandamientos. En realidad, usted no rompe los 10 mandamientos. Los 10 mandamientos le rompen a usted. Cuando transgrede los 10 mandamientos, se convierte en pecador. El pecado hace de usted un fuera de ley. Pecado es la transgresión de la ley. Algunos dirán, ¿por qué Dios nos dio estas viejas leyes? Estaríamos mucho mejor sin ellas. No es así, mi amigo. Las leyes son para su beneficio. Si no existiera la ley de la gravedad, por ejemplo, alguien tendría que estar constantemente alándonos del techo. Las leyes morales de Dios son para nuestro beneficio.
1: Hola, ¿qué tal? Soy Irving Ravelo. Saludos de bienvenida. Estamos listos para presentarles el mensaje de hoy en El Amor que Vale. ¿Se ha dado cuenta que en todas las religiones del mundo, y hay miles y miles de ellas, de una u otra forma se habla de leyes para salvación? La mayoría de estas leyes para salvación son falsas. Por eso hoy, en El Amor que Vale, el Dr. Adrian Rogers, en la voz del pastor Lenin de Llanón, nos entrega la primera parte del mensaje, La Verdadera Salvación.
2: Por favor, busque en sus Biblias la primera epístola de Juan, capítulo 3. Hoy deseo hablarles acerca del tema La Verdadera Salvación. Ustedes saben que el diablo es un gran falsificador y que él les llevará al infierno.
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2: De hecho, yo creo que él prefiere que usted tenga algún tipo de religión, pero no una verdadera y genuina salvación. También creo que la maldición de este siglo es que tenemos muchas iglesias llenas con paganos bautizados. Iglesias llenas de gente vacía. Personas que en realidad nunca han sido salvas. Tienen cultura, pero no tienen el Calvario. Tienen rituales, pero no tienen realidades. Tienen forma, pero no tienen fuerza. Tienen religión, pero carecen de rectitud. Y de estas cosas estaremos hablando hoy, de la verdadera salvación. Y será una llamada de atención a todos los que me escuchan para que no sean engañados por el falsificador y sus demonios. Primero de Juan capítulo 3, empezando en el versículo 4. Todo aquel que comete pecado infringe también la ley, pues el pecado es infracción de la ley. Y sabéis que Él, o sea Jesús, apareció para quitar nuestros pecados, y no hay pecado en Él. Todo aquel que permanece en Él no peca. Todo aquel que peca no le ha visto ni le ha conocido. Hijitos, nadie os engañe. El que hace justicia es justo, como Él es justo, o sea, Jesús. El que practica el pecado es del diablo, porque el diablo peca desde el principio. Para esto apareció el Hijo de Dios, para deshacer las obras del diablo. Todo aquel que es nacido de Dios no practica el pecado, porque la simiente de Dios permanece en él. Y no puede pecar, porque es nacido de Dios. Muchas personas son engañadas porque tienen un enorme malentendido de lo que es la verdadera salvación. Así que tomaremos este pasaje de las Escrituras y lo dividiremos en tres secciones. Veremos en primer lugar la rebelión que prueba nuestra pecaminosidad. Usted sabe que algunas veces vamos a las iglesias, nos sentamos, estamos bien vestidos y con una gran sonrisa en nuestro rostro. Pero Dios está mirando adentro de nuestro corazón. Y ahí Dios lo que ve es rebelión. Miremos la palabra de Dios. Primera de Juan 3:4. Todo aquel que comete pecado infringe también la ley. Hay muchas definiciones de pecado en la Biblia. Aquí tal vez es la más clara y mejor. Todo aquel que comete pecado infringe también la ley. Pecado es romper las leyes de Dios. En Romanos 14:23 leemos, todo lo que no proviene de fe es pecado. Esta es una buena definición del pecado. Y Santiago 4:17 dice, y al que sabe hacer lo bueno y no lo hace, ¿le es qué cosa? Le es pecado. Luego en 1 Juan 5:17 se nos aclara que toda injusticia es pecado. Todas estas son definiciones de pecado, pero la más clara y concisa dice que pecado es la transgresión de la ley. En palabras más simples, bien podríamos decir, pecado es desobediencia. Verá, Dios lo hizo todo. Dios creó todo el universo y Dios puso en ese universo leyes físicas y morales, y todo el universo trabaja de acuerdo a las leyes fijas de Dios. ¿Por qué las leyes de Dios? Porque Él quiere mantener todo en orden. Usamos mucho la frase ley y orden, pero sin ley no hay orden, y sin ley, en vez de tener un cosmos, lo que habría es un caos. Dios hizo todas las cosas, las estrellas y los planetas para que se muevan en sus órbitas, las mareas en los océanos. Dios hizo su cuerpo de acuerdo a ciertos principios. Estos están incluidos en la naturaleza y en el sistema moral de las cosas. Hay leyes materiales y morales. A veces se habla de las leyes de la naturaleza. Mi amigo, no hay tales leyes de la naturaleza. Lo que sí hay son las leyes de Dios que la naturaleza obedece. Espero que entienda esto. Usted sabe que hoy tenemos una generación de personas que hablan acerca de la Madre Tierra, pero en realidad de lo que necesitamos hablar es acerca del Dios Padre. En vez de los días de Pascua, ahora se promueve el Día de la Tierra. Hay que salir y adorar al polvo. Escuche, todo el universo trabaja de acuerdo a leyes fijas, la ley de la gravedad, por ejemplo. Si usted se lanza desde lo alto de un edificio, usted no va a romper la ley de la gravedad, usted va a demostrarla, ¿no le parece? Pero al final de esa demostración, usted estará completamente roto. Amigo, hay en la ley de Dios leyes para aquellos que transgreden la ley de Dios, y así como en el universo hay leyes físicas, también las hay en el universo moral. Tenemos los 10 mandamientos. En realidad, usted no rompe los 10 mandamientos. Los 10 mandamientos le rompen a usted. Cuando transgrede los 10 mandamientos, se convierte en pecador. El pecado hace de usted un fuera de ley. ¿Por qué? Porque pecado es la transgresión de la ley. Y algunos dirán, ¿por qué Dios nos dio estas leyes tan viejas? Estaríamos mucho mejor sin ellas. Parece que Dios es una deidad cruel y vengativa allá en el cielo, inventando todas estas leyes y reglamentos para hacernos retorcer como gusanos sobre cenizas calientes, tratando de obedecerlas. No es así, mi amigo. Las leyes son para su beneficio. Si no existiera la ley de la gravedad, alguien tendría que estar constantemente halándonos del techo. Las leyes morales de Dios son para nuestro beneficio. Cada vez que Dios dice, no lo hagas, es para que no nos hagamos daño nosotros mismos. Cada vez que Dios dice, hazlo, es para que seamos felices. Recuerde que Dios no necesita nada, porque Él lo tiene todo. Dios hizo las leyes para nosotros. Pero el pecado es la transgresión de la ley, y cuando pecamos, no solo que rompemos sus leyes, sino que también rompemos su corazón, porque Dios nos ama. Ahora en cada uno de nosotros hay un espíritu ilícito, ilegal. Algunas veces podemos esconderlo. Hay algunas personas que exteriormente son completamente rebeldes y que en forma abierta y desafiante cometen crímenes, violaciones y violencias. Las consideramos como personas fuera de la ley. Pero sabe, todos estamos fuera de la ley, porque la Biblia dice que el pecado es la transgresión de la ley y que todos hemos pecado. Por lo tanto, todos somos transgresores de la ley de Dios. No hay ni una sola persona en todo el mundo que pueda decir, yo nunca he quebrantado los 10 mandamientos. Algunas veces somos muy presumidos y sofisticados en nuestra manera de vivir. y pensamos que nuestros pecados no son tan pecados. Pero a los ojos de Dios, mi amigo, el pecado es pecado. Pudiera ser que no tengan las mismas repercusiones, pero permítame repetirlo. El pecado es pecado. Pecado es la transgresión de la ley. Y no me cuente acerca de las leyes que usted no ha roto. Vamos a hablar de las leyes que sí ha roto. Como sociedad hemos tratado de hacer casi todo acerca de la desobediencia y la rebelión que existe en el mundo. Lo hemos tratado con la educación. ¿Piensa que podemos cambiar el corazón del hombre por medio de la educación? Bueno, solo recuerde que la Alemania nazi
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2: Alguien dijo que si usted toma a un hombre ignorante que está robando una sandía de un carro y lo educa, él se robará la sandía y también el carro. Así que se convertirá en un diablo astuto. La educación no es la respuesta. Hemos tratado la psicología pensando que tal vez si entrenamos o psicoanalizamos a las personas sería la solución. Pero aún estamos inundados de desobediencia y rebelión. Hemos tratado con la legislatura, con la fuerza policial, con las prisiones. Y las prisiones se han vuelto una ciénaga de descontento y odio donde crece más y más el virus del crimen. Y cuando los presos salen de la prisión, por lo general retornan a sus actividades

0: esto. Estoy escupiendo en tus zapatos, en tu ropa, en tus sombreros, y seguiré escupiendo en todo lo que es tuyo. ¿Lo ve? Desobediencia, rebeldía en el corazón. Tal parece que lo que necesitamos hacer es quitar a la policía de las calles y ponerla en el corazón. Espero que usted vea que la rebelión prueba nuestra pecaminosidad. Todo aquel que comete pecado infringe también la ley. Es el pecado, infracción de la ley. Algunos de ustedes seguramente estarán pensando que sus pecados no son tan grandes. O tal vez piense que usted no peca demasiado. Permítame hacerle una pregunta. O unas preguntas. ¿Cuántos de ustedes alguna vez se han apoderado de algo que no les pertenecía? Ya sea unas monedas de la alcancía de su mamá o un juguete que estaba en el patio del vecino. ¿Alguna vez en el colegio copió las respuestas del examen del trabajo de otro compañero? Así que, vamos, conteste honestamente. ¿Cuántos de ustedes se han apoderado alguna vez de algo que no les pertenecía? ¿Cuántos de ustedes han dicho alguna vez una mentira? Que haya sido una mentira, blanca o de colores, no hace ninguna diferencia. ¿Cuántos? Ninguno. Vaya, tengo una audiencia de ladronzuelos y mentirosos. Esto es cómico porque todos, absolutamente todos nosotros, alguna vez nos habremos apoderado de algo que no nos pertenecía. Y seguramente hemos dicho mentiras, grandes o pequeñas, blancas o de color, pero las hemos dicho más de una vez en la vida. Amigo, ¿se ha dado cuenta que lo que hacemos no es el problema? El problema radica en lo que somos. Un hombre no es mentiroso porque miente. Miente porque es mentiroso. Un hombre no es ladrón porque roba. Roba porque es ladrón. Así que el problema está en el corazón del ser humano porque, como lo dijo el profeta Jeremías, engañoso es el corazón más que todas las cosas y perverso. El pecado es la transgresión de la ley de Dios y nuestras rebeliones prueban nuestra pecaminosidad. Segundo deseo que vea la justicia que proclama nuestra condición de hijos de Dios. En 1 Juan 3:2 leemos, amados, ahora somos hijos de Dios y aún no se ha manifestado lo que hemos de ser. Ahora miremos a la justicia que proclama nuestra condición de hijos. Y sabéis que Él apareció para quitar nuestro pecado.
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0: Ahora si estamos en Cristo, somos salvos. Y la Biblia dice que no vamos a pecar. Tenemos a muchas personas que dicen que son salvas, que van rumbo al cielo. Pero no se ve ningún cambio en la manera en que viven, ni uno solo. Esa es la razón por la que yo los llamo paganos bautizados. No hay ningún cambio en su vida. Escúcheme. La Biblia dice, de modo que si alguno está en Cristo, nueva criatura es, las cosas viejas pasaron. Y aquí todas son hechas nuevas. Amigos, si su religión no le ha cambiado la vida, pues es mejor que cambie de religión. En nuestros días tenemos toda clase de fáciles creencias. La gente pregunta, ¿cree usted en Jesús? Sí. ¿Cree que Él murió por sus pecados? Sí. Entonces, ¿usted es salvo? No, no lo es. El diablo también cree y tiembla. Usted es salvo cuando se arrodilla delante de Jesucristo, cuando hace de Jesucristo el Señor de su vida. Sí, ese es un acto de fe. Ese es un cambio. Y si su religión no cambia su vida, no tiene nada de lo que la Biblia habla. Y quiero dejar muy en claro lo siguiente. Usted no se salva reformando su vida. Nuestro Señor nunca nos dijo que debemos limpiarnos y que entonces Él nos salvará. Es al revés. Venimos a Jesús como somos. Jesús no vino a salvarnos en nuestros pecados. Jesús vino a salvarnos de nuestros pecados. Veamos nuevamente 1 Juan 3, los versos 5 y 6. Y sabéis que Él apareció para quitar nuestros pecados y no hay pecado en Él. Todo aquel que permanece en Él no peca. Lo que está diciendo es que si pertenecemos a Cristo, vamos a ser como Él es. El versículo 7 dice, hijitos, nadie os engañe, el que hace justicia es justo como Él es justo. Esa es la justicia que proclama nuestra salvación. Si usted no es justo, usted no es salvo. ¿Sabe lo que significa la palabra cristiano? Significa como Cristo. y en Cristo.

0: no hay pecado. Por lo tanto, usted no puede ser como Cristo y vivir una vida de pecado. Analicemos un poco más el versículo 6 que dice, todo aquel que permanece en él no peca. Note la palabra permanece. Significa estar en el hogar con, habitar, morar o vivir con. Si yo le digo a alguien, ven y permanece en mi casa, en realidad le estoy diciendo, ven, vive en mi casa, habita conmigo, haz de mi casa tu hogar. Permanecer habla de unión y de la comunión con el Señor Jesucristo. La razón por la que muchas personas todavía viven en pecado, a pesar de que sean miembros de una iglesia, es que ellas han aceptado algunos credos, pero no han aceptado a Cristo. Recuerde que todo aquel que permanece en él no peca. Ahora, esto representa un verdadero problema porque todos sabemos que nosotros como creyentes fracasamos. Por favor, présteme mucha atención. La Biblia dice, todo aquel que permanece en él no peca. Aquí no está hablando de una perfección sin pecado. No hay nadie sin pecado y perfecto, excepto Jesús. Si en la Biblia usted estudia la Biblia de los santos, descubrirá que ellos pecaron. Por ejemplo, sabrá que Abraham mintió acerca de su esposa, que Moisés perdió su temperamento, que Pedro negó al Señor, que David adulteró. Los santos del Antiguo y Nuevo Testamento pecaron, y la Biblia muestra sus faltas y fracasos. Sin embargo, aquí en esta epístola de Juan nos dice, todo aquel que permanece en él no peca. Ahora, para permanecer en Jesús, usted tiene primero que conocer a Jesús. Eso es lógico, ¿no le parece? Si usted desea hacer una decisión por Cristo, le invito a decir una corta oración conmigo. Mis palabras serán solo para guiarle. Usted use sus propias palabras, pero hágalo con fe, sinceramente, sabiendo que Dios tiene un oído atento a su petición. Ore y diga, querido Dios, sabiendo que soy pecador y perdido, me acerco a ti en busca de la verdadera salvación. Señor Jesús, sé que cuando entregaste tu vida en la cruz del Calvario, fue para pagar la culpa de mis pecados y te agradezco por tu sacrificio de muerte para darme vida. Este mismo momento te invito a que vengas a morar en mi corazón como mi Salvador y Señor y tomes el control completo de mi vida. Ayúdame a ser la clase de persona que tú quieres que sea. Ayúdame a ser un testimonio vivo de tu gracia y misericordia. Y dame la fuerza para que nunca me avergüence de ti y para que yo no sea una vergüenza para ti, para tu bendita palabra, a pesar de las circunstancias o de las consecuencias. Lo pido en tu santo nombre. Amén.
1: ¿Oró entregándole todo su ser al Señor Jesucristo? Si es así, por favor, háganoslo saber para orar por su nueva vida en Jesús. 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Verá, las personas que creen que el gozo se obtiene al comprar cosas, pronto y muy pronto, se dan cuenta que las cosas no proveen gozo. Ahora, Dios sí nos creó para que conozcamos el gozo. Y Dios creó algo que Él llama bueno y que al formar parte nos da gozo. Hablamos de la familia de Dios, de la palabra griega koinonia, que se refiere a la comunión. Creyente en Cristo, hermana, hermano, ¿se beneficia en su totalidad de la comunión? 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
3: Desde Bogotá, Colombia, Carlos agradece. He aprendido mucho con sus prédicas y las seguiré escuchando porque tengo mucho que aprender. Gracias a Dios y a ustedes por enseñarnos a conocer de la bendita palabra de Dios. Carlos, nos contenta leer su carta. Nuestro deseo es que personas como usted continúen aprendiendo de la palabra de Dios.
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3: Estamos muy agradecidos con todos ustedes que nos escriben diariamente, animándonos a continuar, comunicándonos cómo el Señor Jesús le edifica a través del amor que vale y confirmándonos que efectivamente oran por nosotros. Nos gozamos y agradecemos al Señor por ustedes. Cuando recibimos su correspondencia, su testimonio y palabras de motivación. 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Una vez más, muchas gracias por escucharnos. Soy Irving Ravelo. Me despido orando que las enseñanzas claras y prácticas del pastor Adrián Rogers le ayuden a conocer el amor de Cristo profundamente y que usted crezca y se acerque aún más a Él a través de lo que Dios revela a su corazón al escuchar El Amor que Vale.
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0: manera amó Dios al mundo, que ha dado a su Hijo unigénito, para que todo aquel que en él cree.
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0: Porque no envió Dios a su Hijo al mundo para condenar al mundo, sino para que el mundo sea salvo por él. Pero Dios, que es rico en misericordia, por su gran amor con que nos amó, aún estando nosotros muertos en pecados, nos dio vida juntamente con Cristo. Porque el amor de Dios ha sido derramado en nuestros corazones por el Espíritu Santo que nos fue dado. Porque Cristo, aun cuando éramos débiles, a su tiempo murió por los impíos. Mas Dios muestra su amor para con nosotros, en que siendo aún pecadores, Cristo murió por nosotros. Pues mucho más, estando ya justificados en su sangre, por él seremos salvos de la ira. En esto consiste el amor.
1: Son
0: no
1: las 10 en punto.
0: No en que nosotros hayamos amado a Dios.
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1: Escúchelo hoy en la voz de Carlos Rey.
2: Cirilo Martínez, a medio emborrachar, era una bestia peligrosa. Flaco y alto, tenía la fuerza sorprendente de ciertos individuos correosos. Cuando estalló el conflicto del Chaco entre Paraguay y Bolivia, Cirilo fue al frente, a pesar de sus 43 años, como teniente de reserva. Al hallarse por primera vez en su vida con alguien a quien mandar, la aviesa crueldad reprimida afloró potente, aún en ausencia del estímulo alcohólico. El frente se ensanchaba. No había tiempo de descansar. Sus cantimploras estaban vacías. No habían hallado agua en el trayecto.
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2: Pasado ya el mediodía, seca la garganta, la lengua de madera les llenaba la boca. Anochece, la sed es un martirio. Al tercer día de vagar, viéndose a cada instante obligados a torcer el rumbo, los hombres sedientos tienen gestos desatentados de loco. El sol pica y misericorde. Por fin dan con un hilo de agua que se diseña inmóvil como una lombriz muerta. Avanzan todo lo deprisa que les dan las fuerzas, jadeando. Cirilo quiso adelantarse, cayó al suelo agotado. Cleto, el asistente, se aproximó al agua trastabillando. Sacó del bolsillo su vaso, lo llenó como pudo, lo llevó al teniente.
4: Aquí tenés, mi teniente, un vaso solo y despacio, que na. No hay que beber mucho.
2: Cirilo le arrebató el vaso, lo apuró de un trago, se incorporó enseguida y marchó a tropezones hacia la charca. Bebió un vaso del lodoso líquido, luego otro y otro. Los hombres, temblorosos, paladeaban con superstición el agua, mojándose las sienes. Se acercaron a Cirilo. Quisieron tomarle de los brazos.
4: ¡Anina upeicha, mi teniente! ¡Hay que beber de a poquito!
2: Cirilo sacó el revólver.
4: ¡Déjenme, añamembi!
2: Siguió bebiendo. 4, 5, 6 vasos. Uno más. Por fin, saciado, quiso incorporarse. Lo intentó varias veces. Perdido el resuello, cayó de bruces sobre la tierra grisácea, jadeando penosamente. Gimió. Se llevó las manos al pecho. Los hombres se miraban. Miraban al postrado Cirilo, que se retorcía apretando los dientes mientras un hilo de saliva se escapaba en largo chirrido de entre los labios. Los hombres llevaron en vilo el cuerpo del teniente. Lo dejaron boca arriba en el suelo. Se echaron por tierra. Dormitaron un rato. Cuando despertaron, Cirilo acababa de morir.
4: «¡Demasiada agua! ¡Lo mató!», dijo el cabo.
2: Así narra la escritora hispano-paraguaya Josefina Pla, en su cuento titulado «Cuídate del agua», lo que sucede cuando una persona con una sed insaciable, a fin de mitigarla, bebe demasiada agua. Gracias a Dios, lo que sacia nuestra sed espiritual no es la cantidad, sino la calidad del agua que bebemos. Es que el agua que nos ofrece su Hijo Jesucristo, lejos de tener la capacidad de convertirse dentro de nosotros en un manantial del que brota la muerte, se convierte más bien en un manantial del que brota vida eterna. De modo que el que bebe de ella no vuelve a tener sed jamás. Pidámosle a Dios hoy mismo que sacie nuestra sed con esa agua que da vida.
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0: planificaron, orquestaron acabar con su vida. Mas sin embargo, aunque la película terrenal parecía que José cada día se hundía más, pero no es así. La película espiritual decía que cada día se acercaba a su llamado, a su propósito, a su reinado, a su destino espiritual. Había abundancia donde él estaba en Egipto, porque ese que rechazaron llegó a ser el segundo en mando en Egipto. Porque es que a veces la persona que tú rechazas...
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0: Y cuando nace el primer hijo de José, lo llamó Manasés.

proceso, Dios te va a sanar y vas a poder alimentar a tu familia espiritualmente y vas a lograr tu propósito. Pero tienes que seguir amando, tienes que seguir pastoreando, tienes que seguir cantando, tienes que seguir siendo líder, tienes que seguir persiguiendo tus sueños. Vamos, no te me rindas en el camino, levántate en fe.

0: definitivamente seguiremos cantando con mucha fe. Nada nos detendrá.
1: Sigue cantando.
0: Si algo vamos a hacer es que vamos a seguir confiando, creyendo en lo que tu palabra establece, que para el que cree todo le es posible. Y estas señales seguirán a los que creen. Tú dijiste en tu palabra que la persona que cree en ti, las cosas que tú hiciste también las haría, y aún mayores las haría. Por eso es que vamos a seguir confiando en tus promesas y en tus milagros poderosos. Si algún enfermo hay, lo declaro sano en el nombre de Jesús. Tú llevaste cautiva la enfermedad en la cruz del Calvario, y por tu llaga fuimos nosotros curados. Yo no sé en qué parte del mundo me están escuchando en este instante, pero siento a Dios sanando, sanando toda enfermedad. Seguiremos confiando en ti y en esa paz que sobrepasa todo
2: entendimiento. 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
0: Por eso no la buscaremos donde no la hay, la buscaremos en ti. Y esa paz provocará que vivamos sin depresiones, sin ansiedades, porque con autoridad en tu palabra dijiste que aquellas palabras las habías hablado para que en ti tuviéramos paz, que en el mundo tendríamos aflicción, pero confiáramos que tú habías vencido el mundo. Y si venciste el mundo, has vencido las depresiones y ansiedades que opacan la humanidad. Señor, tú eres nuestro proveedor. Jehová es mi pastor. Yo no he visto un justo desamparado, ni su simiente que mendigue pan. Sana las finanzas del mundo. Bendice a las familias. Que sea el centro de las familias. Restaura hoy los matrimonios. Si Jehová no edificara la casa, en vano trabajan los edificadores. Que creamos que yo y mi casa le serviremos a Jehová. Que recordemos lo que la palabra dice en Isaías 54, que nuestros hijos serán enseñados por Jehová y que se multiplicará la paz de ellos. Señor, danos fuerzas nuevas, porque aunque queremos seguir cantando y levantando las manos y cumpliendo aquel propósito, reconocemos que sin ti nada somos. Fortaleceos hoy en el Señor y en el poder de tu fuerza. Tú das esfuerzo alcanzado. Y tú eres experto multiplicando las fuerzas al que no tiene ninguna. Diga el de mí, fuerte soy. Sigue cantando.

Te saluda tu amigo Jairo Grael de Motivación y te doy la bienvenida a una reflexión para el desarrollo personal. Al siguiente nivel. Cada etapa, circunstancia, proceso y situaciones de la vida pueden ser la plataforma para moverte al siguiente nivel. Las decisiones las tomamos cada uno de nosotros al vernos inmersos en las diferentes circunstancias de vida. Al superar el momento tenemos la oportunidad de movernos a la siguiente etapa. Al escapar de los procesos, lo más probable es que debamos repetir el ciclo hasta que decidamos superar la etapa de vida. Son pocos los valientes que se atreverán a decir que venga el siguiente proceso. Son menos los arriesgados que dirán, ya estoy listo para llegar al siguiente nivel. Y son muchos menos aquellos que realmente llegarán al siguiente nivel. Atravesar procesos con valentía te formará. Hacerle frente a las circunstancias te desarrollará. Generar los recursos necesarios para superar situaciones te potenciará. Y estarás preparado para darle la bienvenida al siguiente reto de la vida. Recuerda, veamos cada proceso como una oportunidad, entendiendo que cada etapa de la vida que vivamos, lecciones nos dejará.

más fuerte a Jesucristo el Salvador. 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

Son las 11 en punto. 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

0: Bienvenido a Esperanza Diaria, el ministerio de transmisión en audio del pastor Rick Warren. 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En estas enseñanzas inspiradoras, el pastor Rick nos habla de manera práctica sobre los valores bíblicos de confianza, dominio propio, balance, respeto, perdón, pureza moral, justicia, honestidad y amor. ¿Cómo es el perdón bíblico? Son cuatro componentes. Reconociendo que todos somos imperfectos, renunciando a nuestro derecho de venganza, respondiendo a la maldad con bondad y enfocándome en el plan de Dios para mi vida. Escuchemos al pastor Rick en la conclusión de la enseñanza titulada
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2: El resentimiento no sirve de nada. Te mantiene lejos de ser perdonado, te mantiene enfermo, es irracional, no ayuda. Deja que Dios sea Dios y que Él lleve la cuenta. Pídele que te llene de su paz. ¿Qué tan seguido debo de hacerlo? ¿Qué tan seguido debo de renunciar a mi derecho de vengarme de mi agresor? Todas las veces en las que te acuerdes de la ofensa. Cada vez que sientas que estás guardando rencor, lo tienes que hacer. El perdón no es cosa de una sola vez, donde dices estás perdonado y ya no vuelves a pensar en eso. Sabes que no funciona así si has sido herido profundamente. Puedes perdonar genuinamente a alguien y a los 5 minutos sentir el dolor de nuevo y pensar, no sé si realmente quiero perdonarlo o no. Y lo haces una y otra vez. Es el acto repetido de decir, renuncio a mi derecho de vengarme. Jesús nos enseñó lo siguiente en Mateo 18, 21 y 22. Pedro se acercó a Jesús y le preguntó, Señor, ¿cuántas veces tengo que perdonar a mi hermano que peca contra mí? ¿Hasta 7 veces? No te digo que hasta 7 veces. Sino hasta 70 veces 7, le contestó Jesús. En otras palabras, un número infinito. Ni las cuentes. Cada vez que sientas el dolor, debes perdonar una y otra vez hasta que lo hayas dejado ir por completo. No siempre es recomendable y no siempre es posible que vayas con la persona que te ha herido. Posiblemente, ellos ni siquiera estén conscientes. A lo mejor ya han cambiado. A lo mejor ya se volvieron a casar. A lo mejor haría que las cosas fueran peores. A lo mejor se cambiaron de domicilio. A lo mejor ellos ya inclusive se murieron. Así que a veces vas a tener que usar la técnica de la silla vacía. ¿Qué es cuando te sientas frente a una silla vacía? Te imaginas que la persona está ahí y dices, persona que me traicionó, en el nombre de Jesús te perdono y suelto mi derecho a hacerte daño. Ya no voy a cargar con el dolor. Mientras más me aferro a él, más permito que me controles y ya no te lo voy a permitir. Así que te perdono. Lo voy a dejar ir. Tal vez debas escribir una carta y hacerla pedazos. No la envíes, suéltala. ¿Para qué? Para que pueda ser libre. Deja de permitir que personas del pasado lastimen tu presente. Número 3. Respondo a la maldad con bondad. ¿Cómo saber si ya liberaste completamente a alguien? Cuando puedes entender su dolor y puedes orar por ellos. Recuerda cuando Tara dijo, en esos primeros meses de reconstrucción, oré al menos 1,000 veces al día. No creo que exageró. Si alguna vez te han lastimado profundamente, sabes la frecuencia de decir, Dios, te entrego mi dolor una vez más. Haciendo eso, algo en ella eventualmente empezó a cambiar y el proceso del perdón comenzó a funcionar, porque hasta en un punto ella dijo, y por primera vez oré por su salvación. De pronto, ya no oraba porque atropellaran a su esposo o que lo mutilaran y muriera 1,000 veces, sino que oró
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2: Ella empezó a responder y Dios a cambiar su corazón, y así comenzó a orar por el bien de la vida de su esposo. En Lucas 6, 27 y 28 dice: amen a sus enemigos, hagan bien a quienes los odian, bendigan a quienes los maldicen, oren por quienes los maltratan. Eso es imposible de hacer por nuestra propia cuenta. Hablando humanamente, no podemos hacer eso 1,000 veces al día. No tenemos amor, perdón y alegría suficiente para perdonar continuamente a alguien que nos ha lastimado. Se necesita del amor de Dios. La única forma de lograrlo es tener a Jesús en nuestra vida y que Él nos llene con su amor, su paz y su perdón, porque el amor humano se acaba. No tenemos en nuestro corazón el hacer el bien a aquellos que odiamos, ni de orar por los que nos han maltratado. Lo único que podemos hacer es decir: Jesús, llena mi corazón y mi vida con tu amor. ¿Por qué? 1 Corintios 13:5, hablando del amor, dice: no se comporta con rudeza, no es egoísta, no se enoja fácilmente, no guarda rencor. Cuando estás lleno de amor, no mantienes un conteo. Eso significa que si llevas uno, es porque no estás lleno de amor en este momento, sino de odio, amargura y resentimiento. Tara respondió orando por el bien de su esposo. Ahora quiero leerles el resto de la historia. Y esto es lo que escribió Randy. Como Tara ya les escribió, mi adicción a la lujuria me llevó a cometer numerosas infidelidades que por poco destruyeron todo lo que era importante para mí. Tara compartió el primer milagro de cómo su dolor fue sanado cuando obedeció a Dios y me ofreció perdón por mi infidelidad. Ahora me gustaría compartirles mi versión de cómo Jesús usó ese acto de perdón para llamar mi atención, salvarme, sanarme y cambiar mi vida. Yo crecí en un hogar de clase media alta con poca privacidad. Cuando tenía 13 años, mientras vivía en Europa, empecé a experimentar con las drogas y perdí mi virginidad. Para cuando tenía 18, ya era completamente adicto a las drogas y a la lujuria. Todas las fiestas eran como una máscara de los sentimientos negativos que tenía sobre mí mismo. Pero mientras más experimentaba con drogas y sexo, menos satisfecho me sentía. Incluso, después de casarme con Tara, continué con mi mundo de fantasía y tuve múltiples aventuras adúlteras. Y tenía una doble vida y mi familia no me importaba. Toda mi vida fui criado con una fe judía. Pero sentía que mi religión me la forzaban tanto que eventualmente me volví cínico a lo espiritual. Y como estaba avergonzado de mi estilo de vida, no podía tener una relación con Dios. En enero de 1995 toqué fondo. Y aunque mi negocio estaba siendo exitoso, yo no tenía ningún contacto con Dios. Incluso tenía pensamientos suicidas. El suicidio es lo más egoísta que existe, y yo pensaba en eso al menos 3 veces al día. No tenía propósito de vida.
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2: Mucho menos disfrutara. Y luego, por la gracia de Dios, mi esposa comenzó a venir a la iglesia de Saddleback. Mientras Dios trabajaba en su vida, ella invitó a su distanciado esposo a venir a los servicios con ella. Pero como me sentía intensamente culpable, no me sentía cómodo al venir. Y también sentí que al venir a la iglesia le estaría dando la espalda a mi ascendencia judía. Gradualmente me fui sintiendo más cómodo de venir y participar. Me reuní con el pastor Tom y hablamos de que Cristo y los discípulos eran judíos y que al aceptar a Cristo estaba extendiendo y complementando mi fe. Todo empezó a tener sentido, pero aún así no me sentía digno del amor y del perdón de Dios. Después, el domingo de Pascua, escuché el sermón de Rick en cómo sé que Dios me ama. Y en Jeremías 29:11 dice, yo sé los planes que tengo para ustedes, planes para su bienestar y no para su mal, a fin de darles un futuro lleno de esperanza. Rick también citó Romanos 3:23 y 24 que dice, todos hemos pecado, pero Él nos declara inocentes sin pedirnos nada a cambio por medio de Jesús. Para mí fue increíble escuchar esto, después de haber cometido tantas ofensas hacia Tara, pero era verdad. Sentí el amor de Dios y entendí que Él envió a Cristo a morir por mí y pagar por todos esos pecados que me avergüenzan. Comprometí mi vida a Cristo ese domingo de Pascua y lo anuncié entregando mi tarjeta de compromiso cuando el servicio terminó.
0: 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Muchas personas dicen que realmente no importa en lo que crees, pero eso no es verdad. Claro que importa en lo que crees, porque tus creencias determinan tu comportamiento y tu comportamiento determina en lo que te conviertes. Tus valores en la vida determinan tu conducta y tu conducta determina tu carácter. Si quieres construir una vida significativa y de éxito que perdure, tienes que edificarla sobre valores que perduren. Una cosa en la que todos estamos de acuerdo es que nuestra sociedad está en una etapa de declive moral. Esta crisis se puede ver en la política, los negocios, el entretenimiento, la educación y la religión. Pero, ¿cuál es la causa, el costo y cuál es la solución? 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
0: 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Ahora, volvamos con el pastor Rick y escuchemos el resto del mensaje del día de hoy.
2: En enero de 1995, toqué fondo. Y aunque mi negocio estaba siendo exitoso, yo no tenía ningún contacto con Dios. Incluso tenía pensamientos suicidas. El suicidio es lo más egoísta que existe y yo pensaba en eso al menos 3 veces al día. No tenía propósito de vida y no veía un futuro en el que yo contribuyera, mucho menos disfrutara. Y luego, por la gracia de Dios, mi esposa comenzó a venir a la iglesia de Saddleback. Mientras Dios trabajaba en su vida, ella invitó a su distanciado esposo a venir a los servicios con ella. Pero como me sentía intensamente culpable, no me sentía cómodo al venir. Y también sentí que al venir a la iglesia le estaría dando la espalda a mi ascendencia judía. Gradualmente me fui sintiendo más cómodo de venir y participar. Me reuní con el pastor Tom y hablamos de que Cristo y los discípulos eran judíos y que al aceptar a Cristo estaba extendiendo y complementando mi fe. Todo empezó a tener sentido. Pero aún así, no me sentía digno del amor y del perdón de Dios.

0: aumentando mi fe, todo empezó a tener sentido. Pero aún así, no me sentía digno del amor y del perdón de Dios. Después, el domingo de Pascua, escuché el sermón de Rick en Cómo sé que Dios me ama. Y en Jeremías 29:11, dice, yo sé los planes que tengo para ustedes, planes para su bienestar y no para su mal, a fin de darles un futuro lleno de esperanza. Rick también citó Romanos 3:23 y 24, que dice, todos hemos pecado, pero Él nos declara inocentes sin pedirnos nada a cambio por medio de Jesús. Para mí fue increíble escuchar esto, después de haber cometido tantas ofensas hacia Tara, pero era verdad. Sentí el amor de Dios y entendí que Él envió a Cristo a morir por mí y pagar por todos esos pecados que me avergüenzan. Comprometí mi vida a Cristo ese domingo de Pascua y lo anuncié entregando mi tarjeta de compromiso cuando el servicio terminó. El mes después de eso, atendí otro evento que me cambió la vida, llamado Cumplidores de Promesas. Al principio intenté huir, pero Dios no me dejó. Tara me había dejado quedarme a dormir en el cuarto de invitados esa noche. Y cuando llegué, me dijo que me veía resplandeciente y que no era por el sol. Me arrodillé y le agradecí a Dios por el regalo de mi esposa y de su perdón. Hice una promesa de cambiar y convertirme en el líder espiritual de mi familia. Estaba determinado a reconstruir la confianza y la relación que yo mismo había destruido. Meses después, me mudé de nuevo a nuestra casa, en el Día del Padre. Los siguientes días la pasamos difícil. Ambos estábamos intentando reconstruir nuestra relación a través del arrepentimiento. La ayuda más grande que tuve mientras tomaba esos pasos fueron las reuniones de Celebremos la Recuperación, a las que iba los viernes.
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0: Dios y contara, mejoraba. Aún batallo con el mundo y sus maneras. Aún me aferro al reto de ser cristiano y permanecer en la luz de Dios. Por eso sigo trabajando con los pasos bíblicos en Celebremos la Recuperación. La diferencia es que ahora tengo el amor, el perdón y la esperanza de Jesucristo para ayudarme. Me emociona la vida y no puedo esperar para estar en el cielo. Gracias al perdón que Dios y Tara me ofrecieron, comprometí mi vida al propósito y a la gloria de Dios. Busco oportunidades para expresar a otros el increíble perdón de Dios. Antes estaba ciego, pero ahora veo claramente. Y tú también lo puedes hacer si volteas a donde está la luz. Para cerrar, déjenme decir que si alguna vez te han herido profundamente y sientes que esa persona no merece perdón, estás en lo correcto. Pero si le ofreces perdón, no solo te librarás de tu dolor, sino que puedes acercar a esa persona a Cristo, como Tara lo hizo conmigo. Por favor, hagan lo que Dios les dice. Muchas gracias, Randy, por escribir tu testimonio. Si quieres experimentar libertad y perdón, hay un cuarto paso que debemos tomar. Número 4. Me enfoco en el plan de Dios para mi vida. Dejo de enfocarme en la ofensa, el dolor y en mi agresor. En su lugar, fijo mi mirada en el propósito que Dios tiene para mi vida, que es más grande que cualquier problema o dolor que estoy experimentando. Mientras sigas enfocándote en tu agresor, le vas a permitir que te siga lastimando. Déjame extenderlo aún más. Si no sueltas a esa persona, tu agresor, vas a empezar a parecerte a ellos. Es una ley de la vida, que nos convertimos en lo que nos enfocamos, ya sea bueno o sea malo. Y la gente dice, yo nunca seré como mi madre, o yo nunca le haría eso a mis hijos. Yo nunca sería como esa persona. Yo no haría lo que me hizo. Pero continúan enfocados en eso. Necesitas soltar al agresor, porque si no, el odio en tu corazón te va a comer vivo. Job, que tenía razones de sobra para sentirse ofendido, nos da tres

0: pasos para reenfocarnos en nuestra vida. Job 11:13 al 16 dice: pero si le entregas tu corazón y hacia él extiendes las manos, entonces podrás llevar la frente en alto y mantenerte firme y libre de temor. Ciertamente olvidarás tus pesares o los recordarás como el agua que pasó. Número 1. Entrégale tu corazón a Dios. Suelta a tu agresor. Aunque no tengas que hacerlo, Dios dice que lo hagas, porque lo único que haces al aferrarte es hacerte miserable. Número 2. Pídele ayuda. Pídele a Cristo que entre a tu vida, porque tú no tienes poder, amor y perdón suficientes para hacer el bien a aquellos que te lastimaron. No importa si eres católico, protestante, judío, mormón, budista, bautista, etc. Dile a Jesús: ayúdame. Quiero tener una relación contigo. Lléname diariamente con tu amor. Dilo mil veces al día si es necesario. Número 4. Enfrenta de nuevo al mundo. No te encierres ni te aísles. No digas: ya no voy a permitir que ningún hombre me lastime.
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0: Y tu corazón se secará y morirá si lo haces. No digas: soy una víctima, me voy a esconder y no voy a dejar que nadie se acerque. No más intimidad ni vulnerabilidad. No. Enfrenta al mundo. Sigue adelante y di: no soy una víctima, y con el poder de Jesús voy a empezar a vivir otra vez. Fíjate cómo dice: olvidarás tus pesares o los recordarás como el agua que pasó. Esos recuerdos se desaparecerán. ¿No te gustaría que eso pasara? ¿No quisieras que esos recuerdos dolorosos dejaran de doler? Lo harán si haces lo que Dios dice. Quisiera que oraras esto conmigo, sin importar cómo te han ofendido. Jesucristo puede hacer que el resto de tu vida sea increíble. Repite conmigo: Dios, admito que me han herido. Mi rencor me ha hecho actuar de formas irracionales e incluso tóxicas. ¿Podrías darme el poder para soltar a mis agresores, para que dejen de controlarme? ¿Podrías reemplazar mi dolor con la paz de Jesucristo? Yo sé que también he lastimado a otras personas con mis hábitos. ¿Me podrías ayudar a hacer una lista de aquellas personas a las que he lastimado y a su debido tiempo buscar hacer las paces? Jesús, quiero enfocar mi vida en ti y quiero enfrentar el futuro con valentía. Te pido ayuda. Quiero que pongas mi corazón en el lugar correcto. Quiero que me ayudes a enfrentar el mundo para que esos recuerdos desaparezcan. Y si nunca has invitado a Jesús a entrar en tu vida, repite lo siguiente: Jesús, entra en mi corazón, entra en mi vida como lo primero. Vuélvete real para mí. Te pido que tomes el control de mi vida y seas el líder, que me guíes y me llenes con tu amor. Oro esto en el nombre de Jesús. Amén.
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0: Daniela nos escribe: hola, pastor Rick. Acabo de terminar de leer su libro Una Vida con Propósito. En el libro menciona que le mande un correo para poder seguir aprendiendo más del propósito que Dios quiere y tiene para mi vida. Le platico que desde hace un año me diagnosticaron cáncer y pensé que mi mundo se vendría abajo, que no tendría tiempo para servir a Dios, y al leer su libro entiendo que tengo esperanza y un propósito enorme. Muchas gracias. Dios le bendiga mucho. Firma Daniela.
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0: Tu amor, Señor, será por siempre mi canción. Con ella contaré a todo el mundo qué fiel eres tú. ¿Cómo parar de contar la historia de tu amor si los mismos cielos afirman día y noche esa verdad? Tu amor ha sido siempre el fundamento de nuestras vidas y tu fidelidad, literalmente, el refugio bajo el cual todos vivimos. Que todo el firmamento anuncie la obra de tus manos.
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0: Que tú has creado, canten himnos en reconocimiento de tu sabiduría y gran poder. Sería una necedad tratar de buscar, o en el cielo o en la tierra, algo o alguien que pudiera compararse a ti, maravilloso Señor. Los mismos ángeles desfallecen de asombro cuando tu indescriptible

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0: Sur, detrás del Mercadito San Mateo, edificio de dos plantas, Instituto para Jóvenes y Adultos, IEPA.
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2: Pasando Jesús. Pasando Jesús por una ciudad en la cual caminaba y predicaba cuando de pronto apareció un hombre detrás de él corriendo diciendo: Maestro, maestro, maestro, mi hija está enferma. Mi hija está enferma, ve y sánale. Sánale. El maestro le dijo: Vamos. Y cuando iban a la casa de este hombre llamado Jairo, un principal de la sinagoga de aquellos tiempos, Jesús caminaba, Jesús predicaba y en su popularidad la gente le seguía y Jesús les hablaba cuando de pronto, ¿quién me ha tocado? ¿Quién me ha tocado? Pero maestro, maestro, si es la multitud quien te aprieta y tú dices, ¿quién te ha tocado?

Y apareció una mujer en medio de tanta gente llorando, le dijo: Señor, Señor,

señor, señor, señor, señor, no, no molestéis más al maestro, no molestéis más al maestro, porque tu hija ha muerto, tu hija ha muerto. Y Jairo se entristeció por un momento, mas Jesús le dijo: ten paz, Jairo, ten paz, Jairo, porque tu hija no ha muerto, tu hija no ha muerto, tan solo duerme. Ten paz, Jairo. Jesús, Jesús consolando a Jairo,

0: amarga ricamente en esta hora de la tarde. Una vez más estamos aquí en su programa Dios Sana Hoy. Dios Sana Hoy. Bueno, lastimosamente nuestro querido hermano y amigo Virgilio está enfermito, no sé, algo le ha pasado y no está aquí con nosotros, pero gracias que no está, pero está el Padre, el Hijo, el Espíritu Santo y sé que nos ayudará para desarrollar este programa. Siempre para mí un gozo saludarle la distancia y siempre con la fe de que Dios va a hacer algo grande en su vida. Nunca he perdido la motivación de ver la gloria de Dios derramada en su vida. Así que saludamos a lo largo y ancho de esta provincia chiricana a todos los hermanos de zona sur de Costa Rica. Como siempre, un saludo respetuoso de amigo a todos los pastores, amigos de Costa Rica, la parte sur. Dios me les bendiga ricamente. Este es el día que hizo Jehová, nos gozaremos y nos alegraremos en el Dios de nuestra salvación, en el Dios de nuestra esperanza. Y siempre oramos hacia esa dirección, que la gracia de Dios abunde en el corazón de ustedes. Saludos a los hermanos también de la parte occidental de la provincia, todo lo que es el distrito del Barú, mi distrito que me vio nacer. Saludos a todos los pastores de esa área, saludos a todos los pastores de diferentes concilios, independientes o emergentes, como se le quiera llamar. Gracias por estar en sintonía en su programa Dios Sana Hoy. Y quiero pues en especial saludar a la pastora Ana hasta Teca, que el día de mañana vamos a tener un culto especial de aniversario y espero que ustedes su vueltita por allá. Vamos a estar en Teca después de mucho tiempo. Ese es el área que comenzamos nosotros en nuestro ministerio. Ahora Dios nos tiene acá en Boquete haciendo la obra, pero antes estábamos en esa área sirviendo con tenacidad, con hinco, con entrega. Hicimos un trabajo pues que ha quedado plasmado ahí. Teca es parte de la obra ministerial que realizamos en esa área. Así que saludos para Ana, su esposo, a todos sus hijos y a todos los hermanos de Teca. Dios me le bendiga. A los hermanos de Paco que van a estar ahí hoy, me imagino. Los hermanos de San Valentín, los hermanos de la finca independiente. Dios me le bendiga poderosamente. A los hermanos de Puerto Armuelles, bendición. A la pastora Julia, pastora de Majagual, que la gracia de Dios abunde en sus corazones. A nuestro hermano José Eduardo González.
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0: Y a los que están ahí de nuestra generación, le decía a Israel, ¿qué ha quedado de nosotros? Porque Israel es de esa generación, solo que él era un muchachito, pero es de esa generación. Y son pocos los que han quedado de esa era muy hermosa, muy gloriosa del Templo Manantial. Tenemos gratos recuerdos en nuestros pininos, en las cosas que Dios nos permitió desarrollar al lado del pastor Guillermo Torres, que hoy en día es pastor allá en Conérico, bien distante allá en los Estados Unidos. Hace poco tuvo un desfile, como siempre le gusta tocar la trompeta, el saxofón, y estaba haciendo un desfile el día de la Biblia, estaban celebrándola allá por la calle, pues, por las arterias, por las calles de allá de Conérico. Ahí estaba él, nuestro hermano Guillermo, mi pastor, que siempre tenemos gratos recuerdos de él. Saludo a todos los hermanos de allá de San Vicente, a la pastora Alma, a Higinio, a todos los sobrinos que están ahí, bendición. A los hermanos de la Peñita, por allá a la distancia, bendiciones. A los hermanos de Limones, Dios les bendiga. A los hermanos de Guanábano, San Vicente, Dios les bendiga. A los hermanos de Barriada Nacional, bendición. A los hermanos allá de Los Ángeles, los hermanos de California. No estamos hablando de Estados Unidos, estamos hablando de Puerto Armuelles. A los hermanos de La Línea, de Río Mar, bendiciones. Dios les bendiga ricamente. A Carmen hasta Río Mar, que Dios les bendiga. Oramos por la salud totalmente suya. Si me está escuchando, sepa que nosotros siempre la tenemos en nuestro recuerdo y siempre oramos para que Dios derrame su gracia y su poder en su vida. Oramos por la salud total de ella. Usted que me está escuchando, por favor, llame. Si tiene alguna necesidad, llame ya o escríbanos. Por favor, queremos saber de ti. Puede llamarnos o escribirnos al 6933-3959. 6933-3959. Estaremos orando por tu petición o nos puede llamar al 774-3052. No aparece todavía el otro, pero bueno, puede llamar al 774-3052 o al 6933-3959 estaremos orando por usted. Dios bendiga también a los hermanos de Tierra Alta, salud a los hermanos de Cañagorda, a los hermanos de Paso Canoa, a los hermanos ahí de San Jorge, donde hay muchas obras bonitas. Dios está haciendo una obra interesante en esa barriada conflictiva en el futuro, pero que Dios está sanando, está restaurando vida en esa área. Bendición al hermano de San Jorge, es parte de Costa Rica, parte fronteriza. Bendición a los hermanos de Río Sereno, a los hermanos de Caizán, a todos los pastores de esa área, a los hermanos de Santa Clara, los hermanos de Río Guisado. Bendiciones a los hermanos Volcán, saludos a Volcán, saludos a Miriam, a Josué, a Josuecito Andrés, que han llegado tal vez del colegio. Bendiciones, doña Leli, y a su mami, fiel oyente de este programa Dios Sana Hoy, hasta Volcán, los hermanos de Cerro Punta, Dios le bendiga, a los hermanos de Bugaba, claro que sí, a los hermanos, sobre todo los hermanos de ahí, de esa área de Bugaba, ¿ves? Donde la gente nos escucha, y qué bueno saber, pues, que hay gente que está pendiente de este programa Dios Sana Hoy. Saludos a los hermanos de Sortomá, bendición a los hermanos de Sortomá, los hermanos de David, bendición a todos aquí en el área perimetral de la provincia. Dios bendiga a todos los hermanos que están conectados en su casa, en su carro, donde sea. Qué privilegio saber que usted...
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0: La emisora más gloriosa y maravillosa que Faro de David Estéreo. Saludos a los hermanos de Oriente, hermanos de San Juan, los hermanos de San Lorenzo, los hermanos de San Félix, los hermanos de allá de Toledo, los hermanos de Bellavista, los hermanos de Santa Catalina, los hermanos de Soná. Bendición a la pastora More, hasta Soná, Dios le bendiga. A los hermanos de Las Palmas, de Veragua, los hermanos de Santiago, de Veragua, los hermanos de Costa Abajo, de Colón, Dios le bendiga. Y por ahí la bola pica y se extiende hasta allá Los Santos, Las Tablas, Herrera, Dios le bendiga a todos. Creo que no hemos faltado alguno. Y sobre todo, pues, donde estamos nosotros. Nosotros estamos en Boquete, el lugar más hermoso de toda la provincia. Discúlpeme, perdone, no se incomode. Es un lugar turístico por su montaña, por su volcán, por su clima. Bueno, anoche estábamos casi a 15, 16 grados, así que estábamos bastante calientes en la madrugada. Sabroso el clima, maravilloso. Y queda 20 minutos de Boquete, queda 20 minutos de David, así que imagínese, de aquí usted en 20 minutos, si es buen chofer, usted llega allá a Boquete a tomarse el mejor café del mundo que lo produce Boquete. Esta es una cuña para todos los caficultores. Yo tengo hermanos que trabajan el café, y así que la bendición está sobre ese lugar. Dios bendiga a todos los hermanos del Lirio del Valle, los hermanos de los Jaramillos, los hermanos de Palmira, los hermanos de allá arriba de Bajo Mono, los hermanos del Salto, los hermanos de Volcancito. Bueno, por ahí, los hermanos de Palmira, los hermanos de todos lados, y en la comarca, no podemos pasar por alto la

0: de Volcancito, bueno, por ahí, los hermanos de Palmira, los hermanos de todos lados, y en la comarca, no podemos pasar por alto la comarca. Saludos al pastor Saturnino Santos, que hoy está regresando a Llano Ñopo, con la bendición del Señor. Saludos a él, a los 10 obreros que él tiene allá en esa área. Dios bendiga a todos los pastores comarcales, que la gracia de Dios abunde en sus corazones y que Dios les bendiga hoy poderosamente. Recuerde llamarnos al 774-352 a escribirnos al 6933-3959. Estamos dispuestos a orar por usted. Yo quiero compartir una palabra con ustedes en el libro de San Juan, capítulo 5. El versículo 1 dice: tiempo después Jesús regresó a la ciudad de Jerusalén para asistir a una fiesta de los judíos. En Jerusalén, cerca de la entrada llamada Portón de las Ovejas, había una piscina con cinco entradas. En la Reina Valera habla de estanque, aquí habla de piscina, que viene siendo casi lo mismo, que tenía cinco entradas, que en hebreo se llama Bexatá. Allí acostado en el suelo había muchos enfermos, ciegos, cojos y paralíticos. Entre ellos había un hombre que desde hacía 38 años estaba enfermo. Cuando Jesús lo vio allí acostado y se enteró de cuánto tiempo había estado enfermo, le preguntó: ¿quieres que Dios te sane? El enfermo contestó: Señor, no tengo a nadie que me meta en la piscina cuando el agua se mueve. Cada vez que trato de meterme, alguien lo hace primero. Jesús le dijo: levántate, alza tu camilla y camina. Y en ese momento el hombre quedó sano, alzó su camilla y comenzó a caminar. Esto sucedió un sábado, que es el día del descanso obligatorio para los judíos. Por eso uno de los jefes de los judíos dijeron al hombre que había sido sanado: hoy es sábado y está prohibido que andes cargando tu camilla. Pero él le contestó: el que me sanó me dijo, levántate, alza tu camilla y camina. Ellos le preguntaron: ¿y quién te dijo que te levantaras y caminaras? Pero el hombre no sabía quién lo había sanado, porque Jesús había desaparecido entre toda la gente.
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0: Jesús,
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0: encontró a ese hombre en el templo y le dijo: ahora que estás sano, no vuelvas a pecar, porque te puede pasar algo peor. El hombre fue a ver a los jefes judíos y le dijo que Jesús lo había sanado. Entonces ellos empezaron a perseguir a Jesús por hacer milagros los sábados. Pero Jesús le dijo: mi padre nunca deja de trabajar, ni yo tampoco. Los jefes de los judíos se molestaron tanto que tuvieron aún más ganas de matar a Jesús. No lo querían porque además de sanar a los enfermos, el día sábado decía que Dios era su padre y que por eso era igual a Dios. Hacemos una pausa musical y volvemos a su programa Dios Sana Hoy.

0: Nación. Estamos en su programa Dios Sana Hoy, aquí compartiendo con el licenciado, que está en la cabina número uno. Quiero que usted vea algo interesante en esta narrativa tan especial. Porque usted va a encontrar en el Evangelio que siempre se habla de estanques, se habla de fuentes. Porque Jerusalén tenía muchos estanques. A ver, el estanque Siloé. Aquí menciona el estanque de Betesda. Y la pregunta que sale, ¿y de dónde se producía el agua para llenar esos estanques? ¿Dónde estaban los conductos? Se ha descubierto que debajo del antiguo templo de Jerusalén hay cavernas de agua, fuentes de agua. Y algunos dicen que el Señor descendió por ahí al estanque de Siloé para sanar a los enfermos. O sea que debajo del templo, debajo de esa estructura, hay canales de agua, que eso no es nuevo. Hace mucho tiempo atrás, creo que era en el tiempo de Ezequiel, algo así, alguien entró por ahí en el tiempo de David, alguien entró por ahí para controlar al enemigo que estaba dentro de la muralla.
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0: ¿Por qué lo hacía? Por la multitud de personas que iban a estos estanques, tanto el de Siloé como el de Betesda. Eran piscinas enormes, no era una fuente pequeña, eran piscinas enormes que estaban saturadas de gente con diferentes tipos de enfermedades. Oiga eso, ahí estaban todos. ¿Quiénes eran los que estaban ahí? Los enfermos, los ciegos, los paralíticos, los que tenían diferentes tipos de enfermedades. Y no es casualidad que el Señor siempre visitaba estos lugares. Porque el deseo del Señor era sanar a los enfermos. Y esto nos da a nosotros una pista. Que la voluntad de Dios, la voluntad del Señor, es que usted, amigo, hermano que me escucha, tenga la oportunidad de experimentar ese milagro por medio de su palabra, por medio de Jesús. No tengo que ser tan inteligente para entender intencionalmente. El Señor iba porque quería sanar a los enfermos. Habían diferentes tipos de enfermos. En el caso que nos apremia ahora mismo, se habla de un estanque llamado Betesda que tenía 5 puntas. Era un estanque enorme donde habían cientos y cientos de personas enfermas. Capte esto. Y la narrativa nos dice a nosotros que tiempo después Jesús regresó a la ciudad de Jerusalén para asistir a una fiesta de los judíos. Pareciera que el Señor acostumbraba a ir a las fiestas, porque irónicamente las fiestas que celebraban los judíos, todas las fiestas tenían que ver con él. Claro, como no conocían que era el Mesías, el Señor asistía en obediencia, en el cumplimiento de la ley, porque dice la Biblia que el Señor cumplió la ley a cabalidad. Y fue una fiesta de los judíos. Y cerca de Jerusalén, en la entrada, llamada Portón de las Ovejas, había una piscina o un estanque con 5 entradas, que en hebreo se llamaba Bexata. En la Biblia, que esto es la versión que leo, dice que era en hebreo Bexata. Y lo curioso es que dice la Biblia que allí acostado en el suelo habían muchos enfermos, ciegos, cojos y paralíticos. Note que la Biblia dice, y habían muchos enfermos. Dentro de los cientos enfermos que estaban ahí, había un hombre que desde hacía 38 años, óigase bien, había estado enfermo. La Biblia no describe si nació paralítico, no describe los detalles, pero dice que tenía 38 años. Eso me entendí que posiblemente el hombre tenía tal vez 15, 20 años cuando quedó paralítico por alguna circunstancia. Pero dice que este hombre tenía 38 años y tenía mucho tiempo de visitar ese estanque. Porque había
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0: Tiempo, un ángel descendía sobre ese estanque, tocaba ese estanque, las aguas se movían y el primero que llegaba y tocaba el agua quedaba sano. No era algo tan seguido, no era seguido, era de tiempo en tiempo que el ángel llegaba ahí. Y el primero que llegaba quedaba totalmente sano. Pero este hombre que dice la Biblia, que tenía 38 años de estar enfermo, paralítico, cuando Jesús lo vio allí acostado y se enteró de cuánto tiempo había estado enfermo, esto llamó la atención a Jesús. Ahora, si él es Dios, nada le llamaba la atención porque él sabía y conoce los pensamientos y el dolor que sufre el hombre. Pero ahí, dice cuando Jesús lo vio, mire lo interesante, dice cuando Jesús lo vio, pregunto, ¿el Señor no miró a los otros? Claro que sí. El Señor pudo mirar la multitud de enfermos, ciegos, paralíticos, mancos, que estaban ahí. Claro que sí, que lo miró a todos. Porque Dios no hace acepción de persona. Dios nos mira a todos. Dios conoce tu necesidad, tú que me escuchas, sabe tu dolor, sabe tu tristeza, sabe la causa de tus lágrimas. Él sabe cuántos años tiene de estar enfermo. Él sabe lo que ha sufrido, tal vez de soledad, de tristeza. Te sientes impedido, impotente. Siente que ya tus fuerzas no son las mismas. Te sientes tan impotente porque el efecto emocional de una persona enferma y sobre todo aquellos que tienen enfermedades terminales es la impotencia que le viene. O sea, saber que no tiene la capacidad de hacer nada con su enfermedad. El recurso económico no pudo funcionar. Porque cuando uno llega a una enfermedad así terminal o tan terrible, uno se da cuenta que ni la riqueza, ni la fama, ni la gloria, nada funciona. Nada. Te sientes impotente. Ha ido al médico y el médico te dictamina cosas, pero la enfermedad sigue ahí. Esto causa una impotencia, esto causa un nivel de tristeza, de ansiedad, de angustia, de saber que tu estado emocional no solamente te afecta a ti, afecta a todos los que están alrededor tuyo. Tus hijos, tal vez tu esposo, tu pariente, porque siempre cuando hay un enfermo, un ejemplo, un caso tan crónico como el paralítico, como una persona diabética, como una persona enferma de cáncer, problemas cardíacos, conflicto en el corazón, claro que los parientes, claro que la familia se preocupa y está pendiente del dolor de aquel hombre que sufre. Pero me llama la atención que dentro del montón de gente que había, Jesús le quedó mirando, dice, Jesús lo vio acostado. Lo vio.
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0: Y se enteró de cuánto tiempo había estado enfermo. 38 años de estar enfermo. Mi pregunta es, un poco implícita, ¿cuánto tiempo tenía ese hombre de estar ahí en ese estanque? ¿38 años? 30 años, 20 años, no sabemos. Pero tenía 38 años de estar paralítico, acostado. Alguien le llevaba a él, lo dejaban ahí y se iban y lo recogían tal vez en la tardecita. Usted no sabe el dolor de ese hombre. Entonces pregunta, ¿qué pensamientos pasaban por la mente de este hombre frustrado por estar postrado, imposibilitado, limitado, impotente de no poder moverse en ese estado de parálisis que tenía? Pero Jesús lo vio. Y hay un texto en la Biblia que está en Génesis, cuando se habla de Agar, una de las criadas de Abraham, en la cual Sara la buscó para que ella prestara su matriz para concebir, porque ella era estéril, y le permitió a Abraham concebir un hijo con Agar. Cuando el niño nace, que es Ismael, comienza una persecución psicológica traumática en la vida de Agar, porque Sara le juzgaba, le criticaba. Y esto le provocó que ella se fue al desierto, perseguida por su sentimiento, perseguida por el odio de Sara, por no tener ella capacidad de tener una matriz fértil para concebir. Dice la Biblia que el Señor le visitó, le animó, le dio una palabra. Y ella dijo esta expresión: gracias, porque hoy el Dios que me ve se apiadó de mí. Estoy contextualizando lo más importante de este comentario. De ella salió: gracias, que el Dios que me ve se preocupó de mis problemas, de mi dolor, y la animó. Esto me indica a mí que el Dios de los cielos nos ve cuando estamos en un conflicto muy serio, donde nuestras fuerzas se agotan, donde nuestro ánimo se agotan, y entramos en esa desesperación, en esa angustia. Así estaba Agar. Pero Dios le visitó y le dijo: lo que van a hacer de ti será una nación grande, fuerte, guerrera, poderosa. Estoy algunas cosas parafraseando aquí para darle el sentido. Pero la respuesta de ella: el Dios que me ve se acordó de mí. Cuando tú vas al Salmo 34, cuando tú vas al Salmo 139, te das cuenta que Dios siempre está con sus ojos mirando nuestras luchas, mirando nuestra batalla y mirando nuestras necesidades. Recuerde, amigos, usted dirá: yo no voy a ninguna iglesia.
1: 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Amigo,
0: el amor de Dios es para fieles e infieles. Aunque no lo conozca, Dios sí te conoce. Aunque tú le has dado la espalda, Dios te busca. No hay ningún ser humano en esta tierra que los ojos de Dios no le ve cuando están en un conflicto grave. Lo digo por experiencia. No sé si yo he contado esto aquí a ustedes. Cuando yo tenía 20 años, yo tenía unos ataques fuertes a mi corazón, unos pinchazos. Esto provocó tristeza, desesperación, siendo un muchacho de 20 años. Y estando en Panamá en la universidad, por mi ignorancia espiritual, porque yo no era cristiano, pero entendí y vino a mi mente la idea: si hay un Dios, Dios debe estar interesado en mi problema. Yo me fui a una iglesia católica, sigilosamente entré con mucho prejuicio, me postré en una imagen que había ahí y lloré como nunca. Lloré como nunca y dije: Dios, si tú existes, yo te pido que tú hagas algo por mí. Me siento triste, desesperado. Necesito que haga el milagro, que tú toques mi corazón y quite esta tristeza, esta angustia que ha venido a mi vida siendo tan joven. Yo lloraba. Y yo decía a Dios, si tú existes, si tú vives, déjeme decirle que los ojos del Dios que me ve se detuvieron en esa capilla apostólica romana y lo hizo un acto de misericordia por mi ignorancia. Y el Señor que nos ve tuvo compasión de mí. De ahí comienza mi llamado para ser hoy en día lo que soy, pastor. Desde ahí, en el lugar menos esperado, ahí los ojos de Dios que me ve, pesaron mis lágrimas. Y estoy convencido que mis lágrimas no cayeron en el piso, porque el Señor recogió mis lágrimas, que era el producto de mi angustia, de mi soledad, de mi tristeza siendo tan joven. Mi vida desde ahí comenzó a tener una transformación. De ahí vine a conocer a Jesús luego, cuando vine a Chiriquí, un año después, que le di mi vida a Jesús, en el año 1977. El Señor escuchó mi clamor, escuchó mi lágrima y transformó mi vida. Y yo soy el producto de esas lágrimas que derramé a un Dios que entendí que me amaba y que me ama. Un Dios que te ama a ti, aunque no seas creyente. Porque el problema más grande es que tú piensas que nada más Dios está preocupado nada más por lo que somos cristianos. Olvídese. El Señor dejó 99 y fue a buscar a la que estaba perdida. Yo era esa que estaba perdida. Y Dios miró mi lágrima. El Dios que me ve hizo el milagro. Imagínese una niña que de mi iglesia, una líder de mi iglesia.
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0: Lo operaron, le extirparon esa masa. Ella le daba ataques, caía, se desmayaba. Sufrió de ataques. Lo operaron, pero los ataques siguieron. Y su madre preocupada la llevó para hacerse una resonancia magnética. Fue donde el neurólogo planificó el día de hacer el examen. Y esta niña, mire lo que me dice esta niña, mire pastor, yo he venido orando en los ayunos, en mi relación personal con el Señor, que le intervenga en esto, porque tú sabes lo que es que tú te desmayes, porque ella está en la universidad, en la casa, en la calle, en la iglesia. Eso no es fácil, emocionalmente es preocupante. Ella dice que cuando iba a entrar a esa recámara, porque es como una recámara hermética que te meten, da un montón de sensores para escanear tu cuerpo, ella dice lo siguiente. Viendo Dios mi angustia, me dijo, yo soy tus ojos. Escucha lo que estoy diciendo. Dios le dijo a ella, yo soy tus ojos. Yo te veo a ti por medio de tus ojos. Y veo tu tristeza y tu temor. Y Dios le dijo, no temas. No tengas temor, porque yo veo por tus ojos. Eso es todo lo que Dios le dijo. Y cuando ella se metió en esa recámara hermética para hacerse la resonancia magnética, que es un escáner, ella dice que el que entra ahí es como el que es depositado en un ataúd, porque te cierran totalmente todo, te dejan como si fuera un ataúd. Y muchas personas que han entrado para hacerse una resonancia magnética sufren de traumas, de miedo y temor por sentirse aislado y solo dentro de esa recámara. Ella dice, pero pastor, lo más increíble, cuando yo entré a esa recámara para hacerme ese examen, me dormí por muchos minutos, por mucho tiempo. Esa recámara, cada persona que se hace una resonancia demoran 45 minutos porque el aparato va escaneando la cabeza, el cuello, todo, toda la parte del cuerpo para ver, detectar dónde hay alguna anomalía. Dice, entré en un sueño que nunca había experimentado. Me dormí, pastor.

0: examen, el neurólogo le dice, mira, niña, tú no tienes nada. Lo que quedó ahí fue el hueco donde estaba el tumor maligno. No tienes nada. Tú estás sana.
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0: No sé por qué estoy hablando así. Estás afectado por una necesidad física. Una enfermedad terminal de muerte. Te has preparado, te has mentalizado para hacer el testamento, para prepararte para morir, y piensa que ya todo se terminó, piensa que ya todo se acabó para ti. Te tengo una buena noticia. No ha acabado para ti, porque el Dios que te ve y no te ha dado cuenta que te ha visto desde hace mucho tiempo, te va a dar a ti una oportunidad. Como se la dio a esta niña, como se la dio a Agar, te la va a dar a ti. Y como se la dio a este hombre paralítico, que Jesús lo vio, dice, los ojos de Jesús lo vieron acostado y se enteró de cuánto tiempo había estado enfermo y le preguntó, ¿quieres que Dios te sane? Le hizo Jesús la pregunta. Mas el enfermo contestó, Señor, no tengo a nadie que me meta en la piscina cuando el agua se mueve. Y cada vez que trato de meterme, alguien lo hace primero. Vamos a hacer una pausa musical y volvemos al final, a la conclusión de esta narrativa interesante que ojalá que esté fortaleciendo tu fe para orar en breve por ti. Volvemos.

0: estamos en su programa Dios Sana Hoy, en la reflexión final de este tema, de esta narrativa tan interesante. Espero que haya despertado tu conciencia y tu fe en Dios, el Dios que te ve, el Dios que me ve, para que sepas que no estás solo, para que sepas que hay un Dios que está interesado en ti. Por eso bien el salmista decía: alzaré mis ojos a los montes, ¿de dónde vendrá mi socorro? Mi socorro viene de Jehová, que hizo los cielos y la tierra. Él dice: guardará mis pies del resbaladero. Él me va a proteger a mí de día y de noche. No permite que el sol nos fatigue de día ni la luna de noche, porque Él tiene cuidado de nosotros. Y quiero animarte, si todavía tú no has llamado, estás pensando, tienes 2 minutos para hacerlo. Quiero que tú experimentes a un Dios que está interesado en ti, porque tú eres de valor y de importancia para Dios. Tú dirás: pastor Iván, yo soy un borracho, yo soy un mujeriego, yo soy un blasfemo, yo soy desobediente. Mire, a Dios no le interesa lo que tú has hecho. Lo que a Dios interesa es liberarte de lo que tú has hecho y darte un sentido de la vida. Que aprendas a saber que la vida, la intensidad de la vida está en Él. Aquel que dijo: yo he venido para que tengan vida y para que la tengan abundante. Yo estaba perdido y ciego, y el Dios que me ve miró mis lágrimas en el lugar menos esperado. Tuve conciencia que siempre Dios me cuidó y siempre estuvo mirándome, como te mira a ti en esta hora. No sé dónde tú te encuentras, pero hay un Dios que está interesado en ti porque te ve. Te ve tu caminar diario. Te ve cuando te levantas, cuando te vas, cuando regresas, cuando duermes. Porque Él no duerme. Él te vigila porque está interesado en ti. Quiero terminar esta narrativa. El Señor le dijo a este hombre paralítico:
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0: ¿Quieres ser sano? Y él contestó: no tengo quien me meta al estanque. No tengo a nadie que me meta en la piscina cuando el agua se mueve. Cada vez que trato de meterme, alguien lo hace primero. El Señor miró a este hombre, miró sus limitaciones. Cada vez que trato de meterme, alguien lo hace primero. Me imagino que él iba arrastrando su cuerpo, hiriendo sus manos, sus piernas para llegar allá. Y cuando él intentaba llegar, otro llegó primero y recibía su milagro. Jesús le dijo a este hombre: levántate, alza tu camilla y camina. Y en ese momento el hombre quedó sano, alzó su camilla y comenzó a caminar. Y no, imagínense, hermanos, Jesús le dio una orden: levántate, alza tu camilla y camina. Y en ese momento el hombre quedó sano, alzó su camilla y comenzó a caminar. Esto provocó un alboroto en el pueblo, porque el Señor lo sanó en el día sábado, cuando es prohibido para los judíos los días sábados ni trabajar ni hacer nada, porque era un descanso obligatorio para los judíos. Ahora mismo los judíos están celebrando 8 días de fiesta. 8 días de fiesta, la fiesta de las trompetas, la fiesta de las enramadas. Y eran día de descanso obligatorio para los judíos. Por eso es que uno de los jefes de los judíos le dio al hombre que había sido sanado: hoy es sábado y está prohibido que andes cargando tu camilla. Ahora, aquí vemos la ignorancia de este sacerdote. Tal vez él nunca estuvo interesado de mirar a este hombre que estaba apostado siempre en ese estanque, o pasó indiferente, o no sabía, o no miró con sus ojos que ese hombre tenía mucho tiempo de ir ahí. Ahora le reclama, ¿por qué tú estás tragando tu camilla el día sábado? Qué ironía, ¿verdad? Pero él le contestó, el que me sanó me dijo, levántate, alza tu camilla y camina. Ellos le preguntaron, ¿y quién te dijo que te levantara y caminara? Pero el hombre no sabía quién lo había sanado, porque Jesús había desaparecido entre toda la gente que estaba allí. Más tarde Jesús encontró a ese hombre en el templo y le dijo, ahora que estás sano, no vuelvas a pecar, porque te puede pasar algo peor. El hombre fue a ver a los jefes judíos y le dijo que Jesús lo había sanado. Entonces ellos empezaron a perseguir a Jesús por hacer milagros los sábados. Qué ironía, ¿verdad? Qué ironía y qué hipocresía religiosa de esta gente. Pero la respuesta de Jesús es interesante, pero Jesús le dijo, mi padre nunca deja de trabajar, ni yo tampoco. ¿Cuál fue la reacción de estos jefes judíos? Se molestaron tanto que tuvieron aún más ganas de matar a Jesús. No lo querían.
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0: Decía que
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0: Por eso era igual a Dios. Lo perseguían para matarlo. Mire lo que hace la religiosidad. En la vida religiosa no hay sentimiento, no hay sensibilidad social ni espiritual contra nadie, porque el religioso tendrá siempre un corazón vacío, como aquellos que descendieron de Jerusalén y vieron al pobre hombre samaritano, el pobre hombre herido junto al camino. El hombre gritó para que le asistieran, ni el levita, ni el fariseo, ni el sacerdote se detuvieron para limpiar las heridas y atender a ese hombre herido junto al camino, hasta que subió un samaritano que oyó el clamor de aquel hombre, se acercó, tuvo misericordia del herido, lavó sus heridas con el vino
1: es
0: y el aceite que tenía,
1: lo vendó, lo montó. 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

0: tu amor.
1: ¿Cuántos vencedores hay acá? ¡Aleluya! Somos más que vencedores en Cristo.

Son las 2 en punto. 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
2: El libro de Salmos, Salmo 105, versículos 16 al 25.
3: Mandó hambre a la tierra de Canaán y cortó la provisión de alimentos. Luego envió a un hombre a Egipto delante de ellos, a José, quien fue vendido como esclavo. Le lastimaron los pies con grilletes y en el cuello
4: radio, le pusieron un collar de hierro. 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
3: hasta que llegó el momento de cumplir sus sueños, el Señor puso a prueba el carácter de José. Entonces el faraón mandó a buscarlo y lo puso en libertad. El gobernante de la nación le abrió la puerta de la cárcel. José quedó a cargo de toda la casa del rey. Llegó a ser el administrador de todas sus posesiones. Con total libertad, instruía a los asistentes del rey y enseñaba a los consejeros del rey. Luego, Israel llegó a Egipto. Jacob vivió como extranjero en la tierra de Cam. Y el Señor multiplicó a los israelitas hasta que llegaron a ser más poderosos que sus enemigos. Después puso a los egipcios en contra del pueblo de Israel y ellos conspiraron contra los siervos del Señor.
2: El libro de Isaías, capítulo 35.
5: Hasta el lugar desolado y el desierto estarán contentos en esos días. La tierra baldía se alegrará y florecerá el azafrán de primavera. Así es. Habrá abundancia de flores, de cantos y de alegría. Los desiertos se pondrán tan verdes como los montes del Líbano, tan bellos como el monte Carmelo o la llanura de Sarón. Allí, el Señor manifestará su gloria, el esplendor de nuestro Dios. Con esta noticia, fortalezcan a los que tienen cansadas las manos y animen a los que tienen débiles las rodillas. Digan a los de corazón temeroso, sean fuertes y no teman, porque su Dios viene para destruir a sus enemigos, viene para salvarlos. Y cuando Él venga, abrirá los ojos de los ciegos y destapará los oídos de los sordos. El cojo saltará como un ciervo, y los que no pueden hablar cantarán de alegría. Brotarán manantiales en el desierto y corrientes regarán la tierra baldía. El suelo reseco se convertirá en laguna y los manantiales de agua saciarán la tierra sedienta. Crecerán las hierbas de pantano, las cañas y los juncos donde antes vivían los chacales del desierto. Un gran camino atravesará esa tierra antes vacía. Se le dará el nombre de Carretera de la Santidad. Los de mente malvada nunca viajarán por ella. Será solamente para quienes anden por los caminos de Dios. Los necios nunca andarán por ella. Los leones no acecharán por esa ruta, ni ninguna otra bestia feroz. No habrá ningún otro peligro. Solo los redimidos andarán por ella. Regresarán los que han sido rescatados por el Señor. Entrarán cantando a Jerusalén. Coronados de gozo eterno, estarán llenos de regocijo y de alegría. Desaparecerán el luto y la tristeza.
2: El libro de Isaías, capítulo 36.
6: En el año 14 del reinado de Ezequías, Senaquerib,
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5: Y las conquistó. Entonces, el rey de Asiria mandó a su jefe del Estado Mayor desde Laquis con un enorme ejército para enfrentar al rey Ezequías en Jerusalén. Los asirios tomaron posición de batalla junto al acueducto que vierte el agua en el estanque superior, cerca del camino que lleva al campo donde se lavan telas. Estos son los funcionarios que salieron a reunirse con ellos: Eliaquim, hijo de Hilcías, administrador del palacio; Sebna, secretario de la corte; y Joá, hijo de Asaf, historiador del reino. Entonces, el jefe del Estado Mayor del rey asirio les dijo que le transmitieran a Ezequías el siguiente mensaje:
6: el gran rey de Asiria dice: ¿en qué confías que te da tanta seguridad? ¿Acaso crees que simples palabras pueden sustituir la fuerza y la capacidad militar? ¿Con quién cuentas para haberte rebelado contra mí? ¿Con Egipto? Si te apoyas en Egipto, será como una caña que se quiebra bajo tu peso y te atraviesa la mano. El faraón, rey de Egipto, no es nada confiable. Tal vez me digas: confiamos en el Señor nuestro Dios. ¿Pero no es él a quien Ezequías insultó? ¿Acaso no fue Ezequías quien derribó sus santuarios y altares e hizo que todos en Judá y en Jerusalén adoraran solo en el altar que hay aquí en Jerusalén? Se me ocurre una idea. Llega a un acuerdo con mi amo, el rey de Asiria. Yo te daré 2,000 caballos, si es que puedes encontrar esa cantidad de hombres para que los monten. Con tu pequeño ejército, ¿cómo se te ocurre desafiar siquiera al contingente más débil de las tropas de mi amo, aunque contaras con la ayuda de los carros de guerra y sus conductores de Egipto? Es más, ¿crees que hemos invadido tu tierra sin la dirección del Señor? El Señor mismo nos dijo: ¡ataquen esta tierra y destrúyanla!
5: Entonces, tanto Eliaquim como Sebna y Joá le dijeron al jefe del Estado Mayor asirio:
7: Por favor,
8: háblanos en arameo porque lo entendemos bien.
7: No hables en hebreo.
9: No hables en hebreo porque oirá la gente que está sobre la muralla.
5: Pero el jefe del Estado Mayor de Senaquerib respondió:
6: ¿ustedes creen que mi amo les envió este mensaje solo a ustedes y a su amo? Él quiere que todos los habitantes lo oigan porque, cuando sitiemos esta ciudad, ellos sufrirán junto con ustedes. Tendrán tanta hambre y tanta sed que comerán su propio excremento y beberán su propia orina.
5: Después, el jefe del Estado Mayor se puso de pie y le gritó en hebreo a la gente que estaba sobre la muralla:
6: ¡escuchen este mensaje del gran rey de Asiria! El rey dice lo siguiente: no dejen que Ezequías los engañe. Él jamás podrá librarlos. No permitan que los haga confiar en el Señor diciéndoles: con toda seguridad el Señor nos librará. Esta ciudad nunca caerá en manos del rey asirio. No escuchen a Ezequías. El rey de Asiria les ofrece estas condiciones: hagan las paces conmigo, abran las puertas y salgan. Entonces cada uno de ustedes podrá seguir comiendo de su propia vid y de su propia higuera y bebiendo
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6: Me encargaré de llevarlos a otra tierra como esta: una tierra de grano y vino nuevo, de pan y viñedos. No dejen que Ezequías los engañe al decir: el Señor nos librará. ¿Acaso los dioses de cualquier otra nación alguna vez han salvado a su pueblo del rey de Asiria? ¿Qué le sucedió a los dioses de Hamat y de Arfad? ¿Y qué me dicen de los dioses de Sefarvaim? ¿Algún dios libró a Samaria de mi poder? ¿Cuál de los dioses de alguna nación ha podido salvar alguna vez a su pueblo de mi poder? ¿Qué les hace pensar entonces que el Señor puede librar a Jerusalén de mis manos?
5: El pueblo se quedó en silencio y no dijo ni una palabra, porque Ezequías le había ordenado: no le respondan. Entonces Eliaquim, hijo de Hilcías, administrador del palacio, Sefna, secretario de la corte, y Joá, hijo de Asaf, historiador del reino, regresaron a donde estaba Ezequías. Desesperados, rasgaron su ropa, entraron para ver al rey y le contaron lo que había dicho el jefe del Estado Mayor asirio.
2: El libro de Isaías, capítulo 37, versículos 1 al 20.
5: Cuando el rey Ezequías oyó el informe, rasgó su ropa, se vistió de tela áspera y entró al templo del Señor. Enseguida envió a Eliaquim, administrador del palacio, a Sefna, secretario de la corte, y a los principales sacerdotes, todos vestidos de tela áspera, a hablar con el profeta Isaías, hijo de Amós. Ellos le dijeron:
10: el rey Ezequías dice: hoy es un día de dificultad, insulto y deshonra. Es como cuando un niño está a punto de nacer, pero la madre no tiene fuerzas para dar a luz.
11: Tal vez el Señor, tu Dios, haya oído al jefe del Estado Mayor asirio, que fue enviado por el rey para desafiar al Dios viviente, y lo castigue por sus palabras. Te rogamos que ores por los que hemos quedado.
5: Una vez que los funcionarios del rey Ezequías le dieron a Isaías el mensaje del rey, el profeta respondió: díganle a su amo, esto dice el Señor: no te alteres por ese discurso blasfemo que han pronunciado contra mí los mensajeros del rey de Asiria. Escucha, yo mismo actuaré en su contra, y el rey recibirá un mensaje de que lo necesitan en su país. Así que volverá a su tierra, donde haré que lo maten a filo de espada. Mientras tanto, el jefe del Estado Mayor asirio partió de Jerusalén para consultar al rey de Asiria, quien había salido de Laquis y estaba atacando a Libna. Poco después, el rey Senaquerib recibió la noticia de que el rey Tiraca de Etiopía iba al frente de un ejército para luchar contra él. Antes de salir al encuentro de sus agresores, envió mensajeros de regreso a Ezequías en Jerusalén con el siguiente mensaje:
12: este mensaje está dirigido al rey Ezequías de Judá. No dejes que tu Dios, en quien confías, te engañe con promesas de que Jerusalén no caerá en manos del rey de Asiria. Tú sabes perfectamente.
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12: Han destruido por completo a todo aquel que se ha interpuesto en su camino. ¿Por qué serías tú la excepción? ¿Acaso los dioses de otras naciones las han rescatado? Naciones como Gozán, Arán, Resef y el pueblo de Edén que vivía en Telazar. Mis antecesores los destruyeron a todos. ¿Qué sucedió con el rey de Hamat y el rey de Arfad? ¿Qué les pasó a los reyes de Sefarbaim, de Ena y de Iva?
5: Después de recibir la carta de mano de los mensajeros y de leerla, Ezequías subió al templo del Señor y desplegó la carta ante el Señor. En presencia del Señor, el rey hizo la siguiente oración: oh Señor de los ejércitos celestiales, Dios de Israel, tú estás entronizado entre los poderosos querubines. Solo tú eres el Dios de todos los reinos de la tierra. Solo tú creaste los cielos y la tierra. Inclínate, oh Señor, y escucha. Abre tus ojos, oh Señor, y mira. Escucha las palabras desafiantes de Senaquerib contra el Dios viviente. Es cierto, Señor, que los reyes de Asiria han destruido a todas esas naciones. Han arrojado al fuego los dioses de esas naciones y los han quemado. Por supuesto que los asirios pudieron destruirlos, pues no eran dioses en absoluto. Eran solo ídolos de madera y de piedra, formados por manos humanas. Ahora, oh Señor nuestro Dios, rescátanos de su poder. Así todos los reinos de la tierra sabrán que solo tú, oh Señor,
13: eres Dios.
2: La carta del apóstol Pablo a los Gálatas, capítulo 1, versículos 1 al 10.
14: Les escribo, yo, el apóstol Pablo, no fui nombrado apóstol por ningún grupo de personas, ni por ninguna autoridad humana, sino por Jesucristo mismo y por Dios Padre, quien levantó a Jesús de los muertos. Todos los hermanos de este lugar se unen a mí para enviar esta carta que escribo a las iglesias de Galacia. Que Dios Padre y nuestro Señor Jesucristo les concedan gracia y paz. Tal como Dios nuestro Padre lo planeó, Jesús entregó su vida por nuestros pecados para rescatarnos de este mundo de maldad en el que vivimos. A Dios sea toda la gloria, por siempre y para siempre. Amén. Me escandaliza que ustedes estén apartándose tan pronto de Dios, quien los llamó a sí mismo por medio de la amorosa misericordia de Cristo. Están siguiendo un evangelio diferente que aparenta ser la buena noticia, pero no lo es en absoluto. Están siendo engañados por los que a propósito distorsionan la verdad acerca de Cristo. Si alguien, ya sea nosotros o incluso un ángel del cielo, les predica otra buena noticia diferente de la que nosotros les hemos predicado, que le caiga la maldición de Dios. Repito lo que ya hemos dicho. Si alguien predica otra buena noticia distinta de la que ustedes han recibido,
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14: Ganarme el favor de la gente, sino el de Dios. Si mi objetivo fuera agradar a la gente, no sería un siervo de Cristo.
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Te amo, Señor, fortaleza mía, roca mía y castillo mío, y mi libertador. Fortaleza mía, en ti confiaré. Tú eres mi escudo y la fuerza de mi salvación. Eres mi alto refugio.

en mi angustia te invoqué y clamé a ti, Dios. Oíste mi voz desde tu templo y mi clamor llegó delante de ti y me ayudaste.

0: cosa. Él dijo: no apagaré el pábilo que humea, ni quebraré la caña cascada. No importa cómo te sientes esta noche.
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0: De muchos problemas, o te sientes libre. El hecho es de que esta noche el Espíritu Santo está aquí y Él va a encender tu corazón como nunca antes. Di conmigo: Espíritu Santo, lléname. Manda tu fuego sobre mi vida. Lléname con tu poder.

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0: Tú me has sanado, Señor. Tú rescataste del hoyo mi vida. Tú perdonaste todas mis iniquidades. Me has coronado con favores y misericordias. Tú has saciado
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0: Me rejuveneciste como el águila. Y Señor, hoy vengo a decirte que estoy agradecido, porque tú has derramado

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1: Como Rey, llena nuestras vidas de ti, Señor.

Son las 4 en punto. 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
2: La Biblia nos dice en el Evangelio de Lucas, capítulo 7, versículos 36 en adelante. Un fariseo invita a Jesús a comer y Jesús fue a su casa. Estaba sentado a la mesa, cuando una mujer de mala vida, que vivía en el mismo pueblo y que supo que Jesús había ido a comer a la casa del fariseo, llegó con un frasco de alabastro lleno de perfume. Llorando, se puso junto a los pies de Jesús y comenzó a bañarlos con lágrimas. Luego los secó con sus cabellos, los besó y derramó sobre ellos el perfume. La mujer tenía en sus manos una botella de un perfume muy costoso. ¿Puede tan solo imaginar el asombro en sus rostros? Quizás usted invitó alguna vez a su pastor a venir a su
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2: ¿Puede imaginarse si esta
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2: Mujer de la noche, esta prostituta, entrara a su casa y el pastor estuviera sentado a la mesa? Y repentinamente ella entrara y comenzara a llorar y a lavar los pies del pastor con sus lágrimas y tomara este perfume y lo derramara en sus pies. Usted se quedaría pasmado. Se diría a sí mismo, Dios mío, ¿qué está pasando aquí? Bien, eso es lo que ocurrió en la casa de Simón. Él se quedó pasmado, no sabía qué decir. Todo le tomó por sorpresa. Y luego comenzó a pensar para sus adentros, ¡ah, si este hombre Jesús fuera en verdad un profeta, nunca hubiera permitido que esta pecadora, esta prostituta lo tocara!

0: golpearon, lo maldijeron, se burlaron de él. Y él fue allí por usted. Murió en su lugar. Tomó sus pecados. Llevó su culpa. Pagó la deuda en representación suya. Todo lo que usted tiene que hacer es estar dispuesto a recibir.
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0: No la puede comprar. No puede trabajar por su salvación. Es gratuita. Todo lo que tiene que hacer es estar dispuesto a recibirla. Tal vez usted piense que no es tan malo. Usted puede guardar todas las leyes de Dios, excepto una, romper solo una. Eso es todo lo que necesita para ir al infierno. Romper una de las leyes de Dios. La Biblia dice que todos somos culpables de quebrantar las leyes de Dios. Todas las buenas obras que usted haya hecho no le salvarán. Tiene que venir a Dios por medio de Cristo. ¿Por qué el mundo está en un lío como este? Todos los problemas del mundo pueden resumirse en una palabra: pecado. La Biblia dice: los hombres amaron más las tinieblas que la luz, porque sus obras eran malas. Y también afirma: saben muy bien que Dios ha decretado que quienes hacen estas cosas merecen la muerte, y sin embargo, las siguen haciendo. ¿Por qué hay crimen en el mundo? Por el pecado. ¿Por qué tenemos guerras? ¿Por qué hay tensiones raciales? ¿Por qué hay cárceles, hospitales? ¿Por qué necesitamos fuerzas policiales y rejas en las ventanas? ¿Por qué existe el divorcio? A causa del pecado. El corazón del hombre es malvado, es malo. El corazón del hombre está lleno de pecado. ¿Y qué es pecado? El adulterio es pecado. El sexo fuera del matrimonio entre un hombre y una mujer es un pecado contra Dios. Y quizás usted que me está escuchando sea culpable de eso. Y necesita ser purificado. Necesita ser perdonado. Esta mujer que se acercó a Jesús, ella era culpable de ese pecado. Y ella quería ser lavada, quería ser perdonada. Robar. Codiciar es pecado contra Dios. Tomar el nombre de Dios en vano, maldecir es pecado contra Dios. Tener otros dioses aparte del único Dios verdadero es pecado. Todos somos culpables. Nadie ha guardado todas las leyes de Dios. Nadie. Somos culpables. El rey David dijo: en verdad, soy malo desde que nací. Soy pecador desde el seno de mi madre. La Biblia también afirma: todos nosotros nos perdimos como ovejas, siguiendo cada uno su propio camino. Y también dice la Escritura: pues el Hijo del Hombre ha venido a buscar y a salvar lo que se había perdido. Usted está perdido. Para eso vino Jesús, para buscarlo y salvarlo. En Isaías 55:6 leemos: busquen al Señor mientras puedan encontrarlo. Llámenlo mientras está cerca. Buscará el nombre del Señor Jesucristo hoy mismo. Se volverá a Dios hoy. Confesará su pecado y le dirá: Dios, estoy arrepentido. Dios nos dice: vengan. Aunque sus pecados sean como el rojo más vivo, yo los dejaré blancos como la nieve. Aunque sean como tela teñida de púrpura, yo los dejaré blancos como la lana. Esa es la manera. Venga a Cristo hoy con todo su pecado, con toda su culpa. Él le hará limpio, le perdonará. Hoy mismo puede ser un hombre transformado, una mujer cambiada, perdonada. Simón y esta mujer eran pecadores ante Dios. La diferencia entre ellos es que esta mujer lo sabía. Ella reconoció su necesidad. ¿Usted reconoce su necesidad hoy? ¿O usted es como Simón, ese fariseo? Simón era pecador ante Dios, pero él no se miraba a sí mismo como pecador. Él decía: soy religioso, yo oro, diezmo y soy maestro
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0: Él tenía esta actitud Radio religiosa y piadosa,
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0: Y él estaba tan perdido y tenía tanta necesidad de su Salvador. Necesitaba a Jesucristo tanto como ella, quizás hasta más. Ella conocía su condición. Usted conoce su condición. La religión no le salvará. Yo iba a la iglesia, pero estaba perdido hasta que entregué mi corazón a Cristo. Me sentaba en la iglesia domingo tras domingo. Me sentaba en la banca de atrás para poder mirar a todas las chicas.

0: chicas cuando entraban. Ahora quizás usted se ría porque hace lo mismo. Pero yo estaba perdido. La iglesia está llena de gente perdida que cree ser salva. Necesita venir a Cristo hoy. Necesita confesar su pecado. Y mi pregunta para usted en este momento es, ¿sabe que es perdonado? Si fuera a morir esta noche, ¿sería aceptable para Dios o Él le rechazaría? Usted necesita estar seguro de que Dios le recibirá cuando usted muera. Simón no vio su necesidad, pero esta joven sí la sabía y fue a los pies de Jesús. Y eso es lo que le estoy pidiendo que haga hoy. Venga al Señor Jesucristo. Esta mujer de mala reputación cayó de rodillas, lloró y lloró y estaba arrepentida. Y eso es lo que usted tiene que estar dispuesto a hacer, arrepentirse de sus pecados. Ella cayó a los pies de Jesús y derramó perfume sobre nuestro Señor. Le ungió los pies y le quitó el polvo con sus lágrimas y los secó con sus cabellos. Quería ser purificada y acudió quebrantada a Cristo. Y hoy, usted tiene que estar quebrantado. Y tiene que decirle a Dios, estoy arrepentido. Tiene que estar dispuesto a cambiar. ¿Quiere hacerlo hoy? Junto a tus pies.
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1: De similar manera en que cuando usted rompe la ley, existen consecuencias para sus actos. Hay consecuencias para quienes lo hacen en el aspecto moral.
2: Tenemos los 10 mandamientos. En realidad, usted no rompe los 10 mandamientos. Los 10 mandamientos le rompen a usted. Cuando transgrede los 10 mandamientos, se convierte en pecador. El pecado hace de usted un fuera de ley. Pecado es la transgresión de la ley. Algunos dirán, ¿por qué Dios nos dio estas viejas leyes? Estaríamos mucho mejor sin ellas. No es así, mi amigo. Las leyes son para su beneficio. Si no existiera la ley de la gravedad, por ejemplo, alguien tendría que estar constantemente alándonos del techo. Las leyes morales de Dios son para nuestro beneficio.
1: Hola, ¿qué tal? Soy Irving Ravelo. Saludos de bienvenida. Estamos listos para presentarles el mensaje de hoy en El Amor que Vale. ¿Se ha dado cuenta que en todas las religiones del mundo, y hay miles y miles de ellas, de una u otra forma se habla de leyes para salvación? La mayoría de estas leyes para salvación son falsas. Por eso hoy, en El Amor que Vale, el Dr. Adrian Rogers, en la voz del pastor Lenin de Llanón, nos entrega la primera parte del mensaje, la verdadera salvación.
2: Por favor, busque en sus Biblias la primera epístola de Juan, capítulo 3. Hoy deseo hablarles acerca del tema la verdadera salvación. Ustedes saben que el diablo es un gran falsificador y que él les llevará al infierno, ya sea desde las bancas de una iglesia o desde los antros del pecado. De hecho, yo creo que él prefiere que usted tenga algún tipo de religión, pero no una verdadera y genuina salvación. También creo que la maldición de este siglo es que tenemos muchas iglesias llenas con paganos bautizados. Iglesias llenas de gente vacía. Personas que en realidad nunca
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2: Pero no tienen el calvario. Tienen rituales, pero no tienen realidades. Tienen forma, pero no tienen fuerza. Tienen religión, pero carecen de rectitud. Y de estas cosas estaremos hablando hoy, de la verdadera salvación. Y será una llamada de atención a todos los que me escuchan para que no sean engañados por el falsificador y sus demonios. Primero de Juan capítulo 3, empezando en el versículo 4. Todo aquel que comete pecado infringe también la ley, pues el pecado es infracción de la ley. Y sabéis que Él, o sea Jesús, apareció para quitar nuestros pecados, y no hay pecado en Él. Todo aquel que permanece en Él no peca. Todo aquel que peca no le ha visto ni le ha conocido. Hijitos, nadie os engañe. El que hace justicia es justo, como Él es justo, o sea, Jesús. El que practica el pecado es del diablo, porque el diablo peca desde el principio. Para esto apareció el Hijo de Dios, para deshacer las obras del diablo. Todo aquel que es nacido de Dios no practica el pecado, porque la simiente de Dios permanece en él. Y no puede pecar, porque es nacido de Dios. Muchas personas son engañadas porque tienen un enorme malentendido de lo que es la verdadera salvación. Así que tomaremos este pasaje de las Escrituras y lo dividiremos en tres secciones. Veremos en primer lugar la rebelión que prueba nuestra pecaminosidad. Usted sabe que algunas veces vamos a las iglesias, nos sentamos, estamos bien vestidos y con una gran sonrisa en nuestro rostro. Pero Dios está mirando adentro de nuestro corazón. Y ahí Dios lo que ve es rebelión. Miremos la palabra de Dios. Primera de Juan 3:4. Todo aquel que comete pecado infringe también la ley. Hay muchas definiciones de pecado en la Biblia. Aquí tal vez es la más clara y mejor. Todo aquel que comete pecado infringe también la ley. Pecado es romper las leyes de Dios. En Romanos 14:23 leemos, todo lo que no proviene de fe es pecado. Esta es una buena definición del pecado. Y Santiago 4:17 dice, y al que sabe hacer lo bueno y no lo hace, ¿le es qué cosa? Le es pecado. Luego en 1 Juan 5:17 se nos aclara que toda injusticia es pecado. Todas estas son definiciones de pecado, pero la más clara y concisa dice que pecado es la transgresión de la ley. En palabras más simples, bien podríamos decir, pecado es desobediencia. Verá, Dios lo hizo todo. Dios creó todo el universo, y Dios puso en ese universo leyes físicas y morales, y todo el universo trabaja de acuerdo a las leyes fijas de Dios. ¿Por qué las leyes de Dios? Porque Él quiere mantener todo en orden. Usamos mucho la frase ley y orden, pero sin ley no hay orden, y sin ley, en vez de tener un cosmos, lo que habría es un caos. Dios hizo todas las cosas, las estrellas y los planetas para que se muevan en sus órbitas, las mareas en los océanos. Dios hizo su cuerpo de acuerdo a ciertos principios. Estos están incluidos en la naturaleza y en el sistema moral de las cosas. Hay leyes materiales y morales. A veces se habla de las leyes de la naturaleza. Mi amigo, no hay tales leyes de la naturaleza. Lo que sí hay son las leyes de Dios que la naturaleza obedece. Espero que entienda esto. Usted sabe que hoy tenemos una generación de personas que hablan acerca de la Madre Tierra, pero en realidad de lo que
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2: En vez de los días de Pascua, ahora se promueve el Día de la Tierra. Hay que salir y adorar al polvo. Escuche, todo el universo trabaja de acuerdo a leyes fijas, la ley de la gravedad, por ejemplo. Si usted se lanza desde lo alto de un edificio, usted no va a romper la ley de la gravedad, usted va a demostrarla, ¿no le parece? Pero al final de esa demostración, usted estará completamente roto. Amigo, hay en la ley de Dios leyes para aquellos que transgreden la ley de Dios, y así como en el universo hay leyes físicas, también las hay en el universo moral. Tenemos los 10 mandamientos. En realidad, usted no rompe los 10 mandamientos. Los 10 mandamientos le rompen a usted. Cuando transgrede los 10 mandamientos, se convierte en pecador. El pecado hace de usted un fuera de ley. ¿Por qué? Porque pecado es la transgresión de la ley. Y algunos dirán, ¿por qué Dios nos dio estas leyes tan viejas? Estaríamos mucho mejor sin ellas. Parece que Dios es una deidad cruel y vengativa allá en el cielo, inventando todas estas leyes y reglamentos para hacernos retorcer como gusanos sobre cenizas calientes, tratando de obedecerlas. No es así, mi amigo. Las leyes son para su beneficio. Si no existiera la ley de la gravedad, alguien tendría que estar constantemente halándonos del techo. Las leyes morales de Dios son para nuestro beneficio. Cada vez que Dios dice, no lo hagas, es para que no nos hagamos daño nosotros mismos. Cada vez que Dios dice, hazlo, es para que seamos felices. Recuerde que Dios no necesita nada, porque Él lo tiene todo. Dios hizo las leyes para nosotros. Pero el pecado es la transgresión de la ley, y cuando pecamos, no solo que rompemos sus leyes, sino que también rompemos su corazón, porque Dios nos ama. Ahora en cada uno de nosotros hay un espíritu ilícito, ilegal. Algunas veces podemos esconderlo. Hay algunas personas que exteriormente son completamente rebeldes y que en forma abierta y desafiante cometen crímenes, violaciones y violencias. Las consideramos como personas fuera de la ley. Pero sabe, todos estamos fuera de la ley, porque la Biblia dice que el pecado es la transgresión de la ley y que todos hemos pecado. Por lo tanto, todos somos transgresores de la ley de Dios. No hay ni una sola persona en todo el mundo que pueda decir, yo nunca he quebrantado los 10 mandamientos. Algunas veces somos muy presumidos y sofisticados en nuestra manera de vivir, y pensamos que nuestros pecados no son tan pecados. Pero a los ojos de Dios, mi amigo, el pecado es pecado. Pudiera ser que no tengan las mismas repercusiones, pero permítame repetirlo. El pecado es pecado. Pecado es la transgresión de la ley. Y no me cuente acerca de las leyes que usted no ha roto. Vamos a hablar de las leyes que sí ha roto. Como sociedad hemos tratado de hacer casi todo acerca de la desobediencia y la rebelión que existe en el mundo. Lo hemos tratado con la educación. ¿Piensa que podemos cambiar el corazón del hombre por medio de la educación? Bueno, solo recuerde que la Alemania nazi fue una nación muy educada. Alguien dijo que si usted toma a un hombre ignorante que está robando una sandía de un carro y lo educa, él se robará la sandía y también el carro. Así que se convertirá en un diablo astuto. La educación no es la respuesta. Hemos tratado la psicología pensando que tal vez si entrenamos o psicoanalizamos a las personas,
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2: Hemos tratado con la legislatura, con la fuerza policial, con las prisiones, y las prisiones se han vuelto una ciénaga de descontento y odio donde crece más y más el virus del crimen. Y cuando los presos salen de la prisión, por lo general retornan a sus actividades criminales, porque el problema está en el corazón del hombre. Y aunque usted pueda someter a un hombre exteriormente, él seguirá siendo un rebelde en su corazón. Una madre tenía un hijo que no le obedecía. Así que para disciplinarlo, le dijo que se metiera en el armario por un rato. Llorando y protestando, él se metió en el armario del cuarto de su mamá. Después de varios minutos, todo estuvo en silencio y la mamá se preocupó. Así que fue hasta su cuarto, se acercó al armario y preguntó, Juanito, ¿qué estás haciendo? Y Juanito le contestó, estoy escupiendo en tus zapatos, en tu ropa, en tus sombreros y seguiré escupiendo en todo lo que es tuyo. ¿Lo ve? Desobediencia, rebeldía en el corazón. Tal parece que lo que necesitamos hacer es quitar a la policía de las calles y ponerla en el corazón. Espero que usted vea que la rebelión prueba nuestra pecaminosidad. Todo aquel que comete pecado infringe también la ley. Es el pecado, infracción de la ley. Algunos de ustedes seguramente estarán pensando que sus pecados no son tan grandes. O tal vez piense que usted no peca demasiado. Permítame hacerle una pregunta, o unas preguntas. ¿Cuántos de ustedes alguna vez se han apoderado de algo que no les pertenecía, ya sea unas monedas de la alcancía de su mamá, o un juguete que estaba en el patio del vecino? ¿Alguna vez en el colegio copió las respuestas del examen del trabajo de otro compañero? Así que, vamos, conteste honestamente. ¿Cuántos de ustedes se han apoderado alguna vez de algo que no les pertenecía? ¿Cuántos de ustedes han dicho alguna vez una mentira? Que haya sido una mentira blanca o de colores no hace ninguna diferencia. ¿Cuántos? Ninguno. Vaya, tengo una audiencia de ladronzuelos y mentirosos. Esto es cómico porque todos, absolutamente todos nosotros, alguna vez nos habremos apoderado de algo que no nos pertenecía. Y seguramente hemos dicho mentiras, grandes o pequeñas, blancas o de color, pero las hemos dicho más de una vez en la vida. Amigo, ¿se ha dado cuenta que lo que hacemos no es el problema? El problema radica en lo que somos. Un hombre no es mentiroso porque miente. Miente porque es mentiroso. Un hombre no es ladrón porque roba. Roba porque es ladrón. Así que el problema está en el corazón del ser humano porque, como lo dijo el profeta Jeremías, engañoso es el corazón más que todas las cosas. Y perverso. El pecado es la transgresión de la ley de Dios, y nuestras rebeliones prueban nuestra pecaminosidad. Segundo, deseo que vea la justicia que proclama nuestra condición de hijos de Dios. En 1 Juan 3:2 leemos, amados, ahora somos hijos de Dios y aún no se ha manifestado lo que hemos de ser. Ahora miremos a la justicia que proclama nuestra condición de hijos. Y sabéis que Él apareció para quitar nuestros pecados y no hay pecado en Él. Todo aquel que permanece en Él no peca. Ahora, si estamos en Cristo, somos salvos. Y la Biblia dice que no vamos a pecar. Tenemos a muchas personas que dicen que son salvas, que van rumbo al cielo.
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2: Esa es la razón por la que yo los llamo paganos bautizados. No hay ningún cambio en su vida. Escúcheme, la Biblia dice, de modo que si alguno está en Cristo, nueva criatura es, las cosas viejas pasaron. Y aquí todas son hechas nuevas. Amigos, si su religión no le ha cambiado la vida, pues es mejor que cambie de religión. En nuestros días tenemos toda clase de fáciles creencias. La gente pregunta, ¿cree usted en Jesús? Sí. ¿Cree que Él murió por sus pecados? Sí. Entonces, ¿usted es salvo? No, no lo es. El diablo también cree y tiembla. Usted es salvo cuando se arrodilla delante de Jesucristo, cuando hace de Jesucristo el Señor de su vida. Sí, ese es un acto de fe. Ese es un cambio. Y si su religión no cambia su vida, no tiene nada de lo que la Biblia habla. Y quiero dejar muy en claro lo siguiente. Usted no se salva reformando su vida. Nuestro Señor nunca nos dijo que debemos limpiarnos y que entonces Él nos salvará. Es al revés. Venimos a Jesús como somos. Jesús no vino a salvarnos en nuestros pecados. Jesús vino a salvarnos de nuestros pecados. Veamos nuevamente 1 Juan 3, los versos 5 y 6. Y sabéis que Él apareció para quitar nuestros pecados, y no hay pecado en Él. Todo aquel que permanece en Él no peca. Lo que está diciendo es que si pertenecemos a Cristo, vamos a ser como Él es. El versículo 7 dice, hijitos, nadie os engañe, el que hace justicia es justo como Él es justo. Esa es la justicia que proclama.

0: o vivir con. Si yo le digo a alguien, ven y permanece en mi casa, en realidad le estoy diciendo, ven, vive en mi casa, habita conmigo, haz de mi casa tu hogar. Permanecer habla de unión y de la comunión con el Señor Jesucristo. La razón por la que muchas personas todavía viven en pecado, a pesar de que sean miembros de una iglesia, es que ellas han aceptado algunos credos, pero no han aceptado a Cristo. Recuerde que todo aquel que permanece en Él no peca. Ahora, esto representa un verdadero problema porque todos sabemos que nosotros como creyentes fracasamos. Por favor, présteme mucha atención. La Biblia dice, todo aquel que permanece en Él no peca. Aquí no está hablando de una perfección sin pecado. No hay nadie sin pecado y perfecto, excepto Jesús. Si en la Biblia usted estudia la Biblia de los santos, descubrirá que ellos pecaron. Por ejemplo, sabrá que Abraham mintió acerca de su esposa, que Moisés perdió su temperamento, que Pedro negó al Señor, que David adulteró. Los santos del Antiguo y Nuevo Testamento pecaron, y la Biblia muestra sus faltas y fracasos. Sin embargo, aquí en esta epístola de Juan nos dice, todo aquel que permanece en Él no peca. Ahora, para permanecer en Jesús, usted tiene primero que conocer a Jesús. Eso es lógico, ¿no le parece? Si usted desea hacer una decisión por Cristo, le invito a decir una corta oración conmigo. Mis palabras serán
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0: solo
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0: para guiarme.
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0: Usted use sus propias palabras, pero hágalo con fe, sinceramente, sabiendo que Dios tiene un oído atento a su petición. Ore y diga, querido Dios, sabiendo que soy pecador y perdido, me acerco a ti en busca de la verdadera salvación. Señor Jesús, sé que cuando entregaste tu vida en la cruz del Calvario fue para pagar la culpa de mis pecados y te agradezco por tu sacrificio de muerte para darme vida. Este mismo momento te invito a que vengas a morar en mi corazón como mi Salvador y Señor y tomes el control completo de mi vida. Ayúdame a ser la clase de persona que tú quieres que sea. Ayúdame a ser un testimonio vivo de tu gracia y misericordia. Y dame la fuerza para que nunca me avergüence de ti y para que yo no sea una vergüenza para ti, para tu bendita palabra, a pesar de las circunstancias o de las consecuencias. Lo pido en tu santo nombre. Amén.
2: ¿Oró entregándole todo su ser al Señor Jesucristo? Si es así, por favor, háganoslo saber para orar por su nueva vida en Jesús. 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Verá, las personas que creen que el gozo se obtiene al comprar cosas, pronto y muy pronto, se dan cuenta que las cosas no proveen gozo. Ahora, Dios sí nos creó para que conozcamos el gozo. Y Dios creó algo que Él llama bueno y que al formar parte nos da gozo. Hablamos de la familia de Dios, de la palabra griega koinonia, que se refiere a la comunión. 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
3: Desde Bogotá, Colombia, Carlos agradece. He aprendido mucho con sus prédicas y las seguiré escuchando porque tengo mucho que aprender. Gracias a Dios y a ustedes por enseñarnos a conocer de la bendita palabra de Dios. Carlos, nos contenta leer su carta. Nuestro deseo es que personas como usted continúen aprendiendo de la palabra de Dios.
0: Doris de Managua, Nicaragua, publicó en nuestro muro de Facebook: este ministerio ha sido de gran bendición e inspiración para mi vida. 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
3: Estamos muy agradecidos con todos ustedes que nos escriben diariamente, animándonos a continuar, comunicándonos cómo el Señor Jesús le edifica a través del amor que vale y confirmándonos que efectivamente oran por nosotros. Nos gozamos y agradecemos al Señor por ustedes. Cuando recibimos su correspondencia, su testimonio y palabras de motivación. 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Una vez más, muchas gracias por escucharnos. Soy Irving Ravelo. Me despido orando que las enseñanzas claras y prácticas del pastor Adrián Rogers le ayuden a conocer el amor de Cristo profundamente y que usted crezca y se acerque aún más a Él a través de lo que Dios revela a su corazón al escuchar El Amor que Vale.
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1: Abre el cielo. Que tu voluntad se haga así como en el cielo, también en la tierra. Gracias, Señor.

0: Mire, hay tantas cosas.
1: There are so many things.
0: En esta porción,
1: in this verse,
0: que pueden alimentar,
1: that can feed,
0: y fortalecer nuestra fe,
1: and strengthen our faith.
0: Hay algo que se ha perdido de vista.
1: There's something that we have lost.
0: Y lo digo con toda certeza.
1: And I say it trusting.
0: Se ha perdido de vista que la iglesia fue llamada a caminar en lo sobrenatural.
1: We have lost the view that the church has been called.
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1: Thanks for saying amen.
0: La iglesia fue llamada a caminar en lo sobrenatural.
1: The church has been called to walk on the supernatural.
0: Y yo siempre he creído.
1: And I've believed always.
0: Que la iglesia no es una organización.
1: That the church is not an organization.
0: La iglesia no es un concilio más.
1: Church is not only an organization.
0: La iglesia es un organismo que tiene vida.
1: Church is an organization but with life.
0: Y que esta vida se reproduce.
1: And it reproduces itself.
0: Y tiene vida por el sentido de que Jesús es el que está muy dentro de nosotros.
1: And it has life because Jesus is within us.
0: Eso es como hablar de la vid y los pámpanos.
1: That is like talking about David and
0: las ramas que son los pámpanos.
1: And the flowers.
0: Están conectados con el tronco que es Jesús.
1: The flowers that are the arrows are connected with Jesus.
0: Es como decirle a ustedes, pongan atención, es como decirle a ustedes que la vida de Jesús fluye dentro de nosotros.
1: It's like saying that the life of Jesus is flowing within you.
0: Ahora, pareciera que hay algunos que están muertos.
1: Now it looks like some of you are dead.
0: Y a veces vamos a encontrar dentro de la iglesia creyentes muertos.
1: Sometimes we're going to find inside of the church
0: porque
1: dead
0: ya,
1: people.
0: Porque ya la vida de Jesús no fluye en ellos.
1: Because the life of Jesus doesn't flow in them anymore.
0: Y esta es la lucha mía cuando me levanto de la cama.
1: That is the fight that I have every morning.
0: Cuando veo tanta necesidad.
1: When I see so much need.
0: Digo, Dios, cuán urgente es que tu iglesia tenga tu vida. Que la vida de Jesús pueda fluir en la iglesia.
1: We need the life of Jesus in our life and flowing in our lives.
0: Diga, somos una iglesia sobrenatural.
1: Say, we are a supernatural church.
0: Nosotros no somos nada secular.
1: We are nothing of the world.
0: La iglesia no es una institución secular.
1: We are not an organization of the world.
0: La iglesia es sobrenatural.
1: We are supernatural.
0: Jesús dijo una gran verdad.
1: Jesus said a truth.
0: Edificaré mi iglesia.
1: I will build my church.
0: Y las puertas del infierno.
1: And the doors of hell.
0: No prevalecerán contra ella.
1: Will not stand against it.
0: Por eso que es sobrenatural.
1: That's why we're supernatural.
0: Y el creyente, el cristiano,
1: and the Christian,
0: tiene que aprender a vivir.
1: Has to learn how to live.
0: Esa vida sobrenatural.
1: That supernatural life.
0: Nosotros no somos gente comunes.
1: We're not common people.
0: Nosotros no somos gente normales.
1: We're not normal people.
0: Nosotros somos gentes.
1: We're not people.
0: Que pertenecemos.
1: That belong.
0: Al reino de los cielos.
1: We are people that belong to the kingdom of heaven.
0: Dígale que está a su lado, no somos gente comunes.
1: Say to the one that is next to you, we are not normal people.
0: Porque dentro de nosotros hay un poder demasiado grande.
1: Too big.
0: Porque dentro de nosotros,
1: because inside of us,
0: fluye
1: flows
0: el poder,
1: the power
0: del Espíritu Santo,
1: of the Holy Spirit,
0: el poder de vida,
1: that has life.
0: ¿Qué dice la Biblia? Juan dice, el que tiene a Cristo tiene la vida.
1: Bible says the one that has Christ has life.
0: El que tiene a Cristo tiene la vida.
1: The one that has Christ has life.
0: El que tiene a Cristo tiene todos los elementos para ser feliz.
1: The one that has Christ has everything to be happy.
0: El apóstol Pablo en Colosenses dice que en él nosotros estamos completos.
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0: Si él está dentro, no nos falta nada.
1: Apostle Paul says that if you have Christ, you have happiness. So
0: vamos, despiértese en esta hora. Sacúdase en esta hora.
1: Shake, be happy.
0: Sacúdase.
1: Shake.
0: Porque algo sobrenatural hay dentro de ti.
1: Because something, there's something supernatural inside of you.
0: Diga, yo soy sobrenatural.
1: Say, I am supernatural.
0: Diga, yo no soy de este planeta Tierra.
1: Say, I am not from Earth.
0: Porque lo que hay dentro de nosotros es divino.
1: Because what there's inside of us is it's divine.
0: Lo que hay dentro de nosotros es del cielo.
1: It is from heaven.
0: Es de arriba.
1: It is from heaven.
0: Por eso bien Cristo dijo, y recibiréis poder.
1: Jesus said, and you will receive power.
0: Cuando haya venido sobre vosotros,
1: when
0: el Espíritu Santo,
1: when the Holy Spirit will fall upon you.
0: Diga la que está a su lado, somos dinamita.
1: Say the one that is next to you, we are dynamite.
0: Diga, somos poderosos.
1: We are powerful.
0: Ya entendió, ya se sacudió. Porque el religioso no entiende esta cosa que estoy diciendo.
1: The religious people doesn't understand what we are saying.
0: El religioso tampoco le interesa eso.
1: The religious person doesn't care about this.
0: El religioso quiere sentarse una hora en el culto.
1: The religious people want to sit down in a chair.
0: Dale rápido. Dormirse 20 minutos.
1: Sleep 20 minutes.
0: A bostezar.
1: Start yawning.
0: Y decir ya es hora de irme.
1: And say it's time to go.
0: Orar 5 minutos.
1: Pray for 5 minutes.
0: No, el religioso es normal.
1: The religious person thinks that that's normal.
0: Para nosotros es anormal.
1: That is not normal for us.
0: Quedarnos una hora ahí.
1: That is not normal to stay for an hour.
0: Oye, yo siento el poder de Dios aquí.
1: I feel the power of God here.
0: Aleluya. Gloria a Dios. Yo estaba escuchando al hermano Bush.
1: I was listening to the brother Bruce.
0: Que por 14 años sufría dolores fuertes en la columna.
1: He was suffering a backache for 14 years.
0: Él fue operado.
1: And he had a surgery.
0: Y hacía rato que Bush no venía por aquí.
1: And we had a long time to not see him.
0: Vino el domingo pasado.
1: He came last Sunday.
0: Y yo veía que se iba de aquí a la silla por los cuerpos. Por los fuertes dolores.
1: I was looking that he was sitting for some time because he was hurt.
0: Y al final, a la hora de la administración,
1: and after the administration,
0: Andrew se acercó a él.
1: Andrew went to him.
0: Y buscó una silla.
1: And took a chair.
0: Y lo sentó en la silla.
1: And sat him in a chair.
0: Y le hizo extender sus manos.
1: And made him to extend his arms.
0: Su pierna.
1: And his feet.
0: Y me decía Bush, hace poco que hablé con él.
1: And I was talking to Bruce.
0: Él vio, dice, cómo le crecía una de las manos.
1: He saw how his arms grew up.
0: ¿Y sabe qué? El dolor que tenía en su espalda durante 14 años se fue.
1: And the pain that he had for 14 years left.
0: Ahora, ¿por qué suceden estas cosas? Porque somos sobrenaturales.
1: Why does this things
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1: happen?
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0: Yo sobrenatural.
1: Don't say I'm not supernatural.
0: ¿Qué dice la Biblia? Más grande el que está dentro de nosotros.
1: But Bible says.
0: El que está fuera.
1: It's bigger than the one that is within us.
0: Ahora, si alguno te dice, bueno, esa cosa es tontería, que tú digas que eres sobrenatural, no te preocupes por lo que diga la gente. Preocúpate lo que diga el diablo, porque el diablo cuando te mira, ¿a quién mira?
1: If people think that this
0: cuando los demonios te miran a ti, ¿a quién miran?
1: The demons,
0: no te miran a ti. Mira lo que hay dentro de ti.
1: The demons and the devil see what is inside of you.
0: Cuando el endemoniado gadareno,
1: when the demon possessed Gadareno,
0: cuando el endemoniado gadareno miró a Jesús,
1: when he looked at Jesus,
0: él que miró.
1: What did he saw?
0: Ojo, aprende este principio. Él no miró su aspecto físico.
1: He didn't see Jesus physically.
0: Él no quedó mirando su nariz.
1: He didn't see Jesus' nose.
0: Ni sus ojos.
1: Neither his eyes.
0: Ni su tamaño.
1: Nor his hair.
0: Los demonios que había en ese hombre miró a Jesús en ese cuerpo humano.
1: The demons saw Jesus in that human body.
0: ¿Y qué dijeron?
1: And what did they say?
0: ¿Qué tiene contra nosotros?
1: What do you have against us?
0: Hijo del Dios Altísimo.
1: Son of the God.
0: Todavía no ha llegado nuestra hora. Como decir, no me atormentes todavía.
1: Like saying, don't punish me.
0: Dígale que está su hermano a su lado, dígale, somos sobrenaturales.
1: Say to the one that is next to you, we are supernatural.
0: No he comenzado a predicar todavía.
1: We haven't started yet.
0: Estoy dando una instrucción para que lleguen todos los que les gustan llegar tarde. No, no diga eso. Dándole ahí un coffee break ahí mientras.
1: And giving you a break.
0: Ahora, el texto que leemos aquí.
1: Now, the church that we're reading here.
0: Es una tipología.
1: It's like a model.
0: De la iglesia.
1: Of the church.
0: Del cristiano.
1: Of the Christian.
0: De la vida diaria del cristiano.
1: Of our daily life.
0: Y aquí encontramos algunas cosas interesantes.
1: We can find some interesting things.
0: Y lo primero que yo veo aquí.
1: First thing that I see here.
0: De qué manera.
1: In which way.
0: Dios.
1: God.
0: Cuidó a su pueblo.
1: Took care of his people.
0: De todas las adversidades.
1: Of all the problems.
0: Y los peligros.
1: And the dangers.
0: Que había en ese territorio.
1: That in that place where.
0: En la cual ellos iban a poseer.
1: Where they were going to take.
0: Yo veo aquí,
1: I can see here
0: a un pueblo,
1: a people, some
0: caminando,
1: people walking
0: en una forma,
1: in a way
0: sobrenatural,
1: in a supernatural way.
0: Porque todo lo que aconteció a este pueblo,
1: because all the things that happened to these people
0: fue sobrenatural.
1: Was supernatural.
0: Cuando Dios le dice a Moisés,
1: when Jesus said, when God said to Moses,
0: que saque el pueblo,
1: to took the people,
0: que lo saque de Egipto,
1: took the people of Egypt
0: para que fuera a adorarlos,
1: to worship him.
0: Faraón se opuso.
1: The Pharaoh didn't like it.
0: Lleno de orgullo, soberbia y rebeldía.
1: He was prideful and he was rebel.
0: Y ustedes saben, hermanos, las plagas que mandó el Señor.
1: And you know what happened to him.
0: Y pido disculpas porque la vez pasada dije siete. ¿Son cuántas? La hermana María dice que son 10 plagas, dice la hermana María. Así que, bueno, hermanos, cualquiera se le muere un tío, ¿verdad? Pero saben, Dios, Dios hace señales para dar testimonio a su pueblo.
1: God gives signs to give testimony to his people.
0: Y para dar testimonio a Faraón y a los egipcios.
1: And to Faraón and the Egyptian people.
0: Que el Dios de los judíos.
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0: Amén.
1: Amen.
0: ¿Y de qué manera? ¿Y de qué manera sobrenatural?
1: In what supernatural way?
0: Saca a su pueblo.
1: He took off the people.
0: Salen.
1: They went out.
0: Al desierto.
1: To the desert.
0: Y cuando están frente al Mar Rojo.
1: And when they were in front of the Red Sea.
0: Tenían detrás más de 500,000 soldados.
1: More than 500,000
0: hombres expertos en la guerra.
1: 500,000.
0: 500,000 egipcios.
1: Soldiers, Egyptian soldiers.
0: Montado en su carruaje.
1: The Pharaoh.
0: Con sed y venganza.
1: They were looking for revenge.
0: De destruir a todos los israelitas.
1: They wanted to destroy all.
0: Y Moisés se encuentra ante un paradigma. Frente a él había un mar inmenso.
1: Moses saw a big sea in front of him.
0: Y él se queda contemplando. Y ahora.
1: He was staring and saying, what now?
0: No sé si dijo esto. Y ahora, ¿quién podrá defendernos?
1: I don't know if he said, who no, will help me now?
0: Él no dijo eso.
1: He didn't say that.
0: El Señor, conociendo los temores de Moisés,
1: the Lord knew the fears of Moses.
0: Le dijo a Moisés,
1: and the Lord said to Moses,
0: ¿qué tienes en tu mano?
1: What do you have in your hand?
0: Y Moisés dijo, tengo una vara.
1: Moses said, a stick.
0: Y el Señor le dijo, usa la vara, and toca el agua. Y Moisés tocó con la vara el agua, y ese inmenso mar se dividió en dos, y el pueblo pasó en seco ese mar en una forma sobrenatural.
1: The Lord said to Moses, touch the waters with that stick, and the waters open. That is a supernatural way.
0: Fuimos llamados a caminar en lo sobrenatural porque somos sobrenaturales.
1: We have been called to walk in the supernatural because we are supernatural.
0: Yo me pregunto, hermano, ¿cuál fue la expresión de ese pueblo?
1: I ask you, what was the expression of that people?
0: Cuando vinieron esos vientos del norte,
1: when they saw the winds
0: soplaron sobre esa mar,
1: blowing over the sea,
0: abrieron ese mar.
1: Open the waters.
0: Yo me imagino, hermano, la impresión.
1: I can imagine their
0: la
1: faces.
0: Alegría.
1: their happiness,
0: el gozo,
1: their joy.
0: Y algunos que quedaron así boquiabiertos viendo de qué manera el mar se dividía. Señores queridos, no se sorprenda, porque nuestro Dios es un Dios que hace cosas grandes.
1: Don't get surprised, because our God is a God that does supernatural things.
0: El pueblo sale de Egipto.
1: The people went out of Egypt
0: en una forma sobrenatural.
1: In a supernatural way.
0: Pero antes que cruzaran el Mar Rojo,
1: but before they crossed the Red
0: Señor,
1: Sea,
0: el Señor se le manifiesta y pon atención en esto.
1: The Lord showed up to them.
0: El Señor se le manifiesta de esta forma. Yo le llamo esto teofanía.
1: I call this theophany.
0: Pero dice que de repente,
1: but suddenly,
0: entre el ejército y el pueblo israelita, viene de repente una columna de fuego.
1: They say that between the army of the Egypt and the Jewish, they saw a column of fire.
0: Diga columna de fuego.
1: Say column of fire.
0: Ahora, ¿de qué tamaño era esa columna?
1: So how high it was.
0: No, la Biblia no describe qué tamaño era.
1: Bible doesn't describe it.
0: Pero dice que esta columna de fuego se puso entre el pueblo y el enemigo.
1: But it says it was between the army and the Jewish.
0: Y esa columna de fuego representa el Shekinah de Dios.
1: And that column of fire means
0: ese pueblo representa la presencia de Dios.
1: Shekinah and the presence of God.
0: Jehová. Hermanos, Jehová pelea por nosotros.
1: Jehová
0: pelea por nosotros.
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1: He was between the enemy.
0: Y Dios se revela.
1: God reveals.
0: En una columna de fuego.
1: As a column of fire.
0: ¿Cómo se llama eso? Diga conmigo, el Shekinah de Dios.
1: That is called the Shekinah of God.
0: O el Shekinah de Dios. Y esa columna.
1: In that column,
0: era la presencia de Dios.
1: Was the presence of God.
0: ¿Cuánto creen que la presencia de Dios está aquí?
1: How many of you believe that the presence of God is here?
0: Ahora, la pregunta es,
1: the question is,
0: ¿por qué Dios no se reveló de otra forma?
1: Why did God didn't reveal in other way?
0: Porque el pueblo nunca iba a poder entender.
1: The people were not going to understand.
0: Poder ver la expresión de su grandeza.
1: They were not going to understand the greatness of him.
0: Se revela en esa columna de fuego.
1: He revealed as a column of fire.
0: Hasta que el pueblo cruzaron el mar rojo.
1: Until the people crossed the Red Sea.
0: Y la sorpresa más grande es que cuando pasan al otro lado.
1: And their surprise is.
0: A la tierra que fluye leche y miel.
1: When they entered the land.
0: Para ir a conquistar todo ese pueblo. Para ir a conquistar la tierra que produce leche y miel.
1: Of milk and honey.
0: El Señor lo metió a ellos en un desierto hostil.
1: The Lord entered them in a desert.
0: Y es lo que dice aquí, lo que dice Moisés en cuanto a las cosas que sucedieron en ese desierto.
1: And what Moses says about the things that happened in that desert.
0: Porque fueron cosas sobrenaturales.
1: It were supernatural things.
0: Dice el versículo 2.
1: Verse number 2
0: del capítulo 8
1: of chapter 8.
0: Y te acordarás,
1: you will remember,
0: de todo el camino,
1: of all the way,
0: por donde
1: where you
0: te ha traído Jehová tu Dios,
1: where the Lord has
0: estos 40 años,
1: has put you for 40 years.
0: ¿Dónde estaban ellos?
1: Where they were?
0: En el desierto.
1: In the desert.
0: Dice, te llevé al desierto,
1: I take you to the desert,
0: para afligirte,
1: to punish you,
0: para probarte,
1: to test you,
0: para saber lo que había en tu corazón,
1: to know what was in your heart,
0: si habías de guardar o no sus mandamientos,
1: if you had kept his commandments.
0: ¿Qué más dice? Y te afligió,
1: and he punished you,
0: y te hizo tener hambre,
1: and made you be hungry.
0: Hoy en día, hermanos, se presenta una vida cristiana light.
1: Nowadays we have a light Christian life.
0: Yo sigo con mi tesis.
1: I say this.
0: Que la vida cristiana,
1: that the Christian life,
0: es para gente que realmente han renunciado a la vida y a los placeres de este mundo.
1: It's for people that have quit the pleasures of this world.
0: Porque hay dentro de la iglesia cristiana un montón de creyentes cucarachos.
1: Because there are a lot of Christian so-so.
0: Un montón de creyentes guachi guachi.
1: Christians like more or less
0: que ni tan siquiera
1: that not even
0: han tenido realmente
1: have ever had
0: una experiencia personal con Cristo.
1: A personal experience with Jesus.
0: Y aquellos que lo han tenido
1: and those that have had that experience
0: han experimentado en su vida
1: have experimented in their lives
0: mucha lucha espiritual,
1: many spiritual fights
0: mucha resistencia,
1: many opposite
0: mucha oposición. Y si alguien está aquí suave
1: and if someone between you is
0: está chévere,
1: light and comfort
0: dice, oh, qué feliz soy. A mí no me sucede nada.
1: And you say nothing happens to me.
0: Usted está en grave problema.
1: Then you're in
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1: Because the Lord taught the people
0: que lo que había más allá,
1: that what they had furthermore,
0: la tierra prometida,
1: the promised land,
0: la tierra que fluía leche y miel,
1: the land of the milk and honey,
0: había que pagar un precio.
1: They had to pay for a price to enter that land.
0: Y te llevé al desierto para probarte, para afligirte. Para ver si había de guardar mis mandamientos.
1: Bible says, I took you to the desert to test you and to afflict you.
0: ¿Ya se le fue el gozo, hermano? Vamos a ser sinceros. Hoy en día no se predica un evangelio suave.
1: Let's be sincere.
0: Sí.
1: We're having a light gospel.
0: Y hay montones de gente que quieren estar en grupos donde no se le demanda nada.
1: There's a lot of people entering churches when they don't have to do anything.
0: Donde no se le exige nada.
1: When they don't have to do anything.
0: Y hemos hecho, en algunos lugares, hemos hecho del evangelio un show más.
1: In some places, the gospel is only a show.
0: Y hay algunas cosas que parece más bien un show que realmente una casa de Dios.
1: They look like a show, not the house of God.
0: Pero yo entiendo en la Biblia.
1: But I can understand on the Bible
0: que el verdadero cristiano
1: that the real Christian
0: va a tener mucha prueba,
1: will have a lot of proofs
0: va a tener
1: and
0: mucha,
1: tests.
0: Mucha resistencia.
1: He's going to have troubles and resistance.
0: El Señor dijo una gran verdad.
1: The Lord said a truth.
0: Todo aquel que quiere ser mi discípulo,
1: all the ones that want to be my disciple,
0: tome su cruz,
1: take your cross
0: y sígame,
1: and follow me.
0: ¿Ya se le volvió el gozo?
1: Don't you have joy anymore?
0: Seamos sinceros, hermano. Vamos a ser sinceros. Si o no se predica hoy un evangelio suave.
1: We're having an easy Christian life.
0: Hay una doctrina falsa que se llama pare de sufrir.
1: There a false doctrine called stop suffering.
0: Y le ofrecen a la gente todas las comodidades.
1: And they offer the people all the comfort things.
0: Para que dejen de sufrir.
1: To stop suffering.
0: Pero yo me quedo con la palabra.
1: But I
0: me gusta.
1: Prefer the word.
0: Te llevé al desierto.
1: I like it.
0: ¿Qué es el desierto?
1: What is the desert?
0: Tus luchas espirituales.
1: Your spiritual fights.
0: Tus pruebas.
1: Your proofs.
0: Tus dificultades.
1: Your hard times.
0: Tus enfermedades.
1: Your sickness.
0: Tus limitaciones económicas.
1: Your economical limitations.
0: Ese marido terco que no se quiere dar a doblegar. Las luchas espirituales.
1: The spiritual fights.
0: El desierto es toda resistencia.
1: The desert.
0: El desierto es símbolo de todo lo que se opone a que tú puedas crecer en esta vida cristiana. Ese es el desierto.
1: It's everything that stands between
0: pero
1: you
0: dice
1: and
0: el Señor, permití las pruebas.
1: In the Christian life.
0: Permití las dificultades.
1: But the Lord says, I
0: para probarte.
1: Allowed it
0: para afligirte.
1: Hard times to prove you.
0: Para ver si habías de guardar mi corazón.
1: To see if you had kept my commandments.
0: Para ver si habías de guardar mi palabra en tu corazón. Y sabe, hermanos,
1: you know, brothers,
0: no solamente eso.
1: Not only this.
0: Si no dice te afligió, versículo 3.
1: But he said, I afflicted you.
0: Y te hizo tener hambre.
1: And made you be hungry.
0: Mire, hermano, yo voy a animar a muchos de ustedes. Escuche bien. Si alguno está afligido aquí.
1: Is someone between you.

0: Escuche bien. Si alguno está afligido aquí,
1: if someone between you is afflicted,
0: gózate.
1: Be happy.
0: Porque la aflicción,
1: because the affliction,
0: es parte de este camino.
1: It's part of this way.
0: El Señor dijo, en el mundo tendréis aflicción.
1: Jesus said, in the world you will have affliction.
0: Gózate.
1: Have joy.
0: Él lo dijo.
1: He said it.
0: Te llevé, te afligí.
1: I afflicted you.
0: Te hice tener hambre.
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0: Que vienen en la vida del cristiano.
1: All those things are the things that happen in the Christian life.
0: ¿Cuántos hermanos no están afligidos por una enfermedad?
1: How many brothers are not sick?
0: Vamos a ser sinceros, hermano. ¿Quién quiere estar enfermo?
1: Who wants to be sick?
0: Nadie quiere estar enfermo.
1: Nobody wants to be sick.
0: Pero muchas veces la enfermedad.
1: But so many times the sickness.
0: Es parte de la aflicción.
1: It's part of the affliction.
0: Que Dios permite.
1: That the Lord allows.
0: Pero ¿sabe qué?
1: But you know what?
0: No todo se queda en prueba.
1: Not everything is this.
0: No todo se queda en lucha.
1: These troubles and these fights.
0: No todo es dificultad.
1: Not everything is fight.
0: Pues el Señor dice.
1: So the Lord says,
0: te afligí,
1: I afflicted you.
0: Te hice tener hambre,
1: I made you be hungry.
0: Pero dice,
1: but he says,
0: pero te sustenté,
1: but I helped you.
0: Con maná,
1: I helped you with maná.
0: Comida,
1: with food
0: que no conocías,
1: that you didn't know.
0: Maná del cielo,
1: maná from heaven.
0: Durante 40 años,
1: for 40 years,
0: el Señor sostuvo,
1: the Lord held
0: el hambre del pueblo,
1: the hunger of the people.
0: Con maná.
1: With manna.
0: Diga conmigo, manna, manna.
1: Say with me, manna.
0: Manna, manna. Dun, dun. No, no es la canción. 40 años comiendo manna, manna.
1: 40 years eating manna, manna.
0: Y decían estos días.
1: And I was saying the other day.
0: Dice que ellos se hartaron.
1: They got
0: hasta
1: done.
0: Las narices.
1: They got done.
0: Porque no podían dejar comida.
1: Because they couldn't leave.
0: No podían dejar maná para el otro día.
1: Food for the next day.
0: Tenían que comerse todo.
1: They had to eat it all.
0: ¿Tú sabes lo que es pasarte todo un día?
1: You know what it is to be all day long.
0: Comiendo maná, maná.
1: Eating maná.
0: Maná, maná.
1: Maná, maná.
0: Maná, maná. Maná, maná. Maná, maná en la mañana.
1: Maná, maná in the morning.
0: Maná, maná al mediodía.
1: Maná, maná in the afternoon.
0: Maná, maná en la tarde.
1: Maná, maná in the evening.
0: El pueblo se hartó.
1: The people were done.
0: Y llegaron a decir, pero Señor, añádele algo al maná, maná.
1: They were saying, we don't want any more.
0: Dice que el grito, el clamor llegó a la presencia de Dios.
1: The cry out went to the presence of God.
0: Entonces el Señor le mandó a soplar de los cuatro vientos y le mandó codornices.
1: So the Lord sent these birds.
0: ¿Alguno han comido el codorniz? Hay huevo de codorniz que lo venden por ahí.
1: Have you ever eaten this kind of birds?
0: Esa, dice que venían bandadas de codornices que caían en las manos de ese pueblo.
1: There were a lot of these kind of birds.
0: De algún lugar el Señor mandó esa codorniz.
1: Coming from somewhere in the world.
0: Para sustentar a 3 millones de judíos.
1: To feed these 300.
0: Que tenían hambre.
1: 3 million of Jews.
0: Ahora imagínense, hermano, todo esto que le estoy hablando es una vida sobrenatural de ellos y debe ser la vida sobrenatural que nosotros aprendamos la lección. Fuimos llamados a caminar y a vivir en una forma sobrenatural.
1: Learn this lesson. We have been called to walk in a supernatural life.
0: Un día esos estaban, dice que se enojaron porque tenían sed.
1: They were hungry because they were thirsty.
0: No has traído este desierto a morirnos no solamente de hambre, sino de sed. Y usted conoce la historia.
1: And they said,
0: el Señor le dijo a Moisés.
1: The Lord said to Moses,
0: háblale a la roca.
1: Talk to this rock.
0: Pero Moisés, enojado con el pueblo, no le habló la roca, le pegó la roca.
1: But Moses was angry, so he didn't talk to the people, but
0: y una fuente de agua salió de la roca.
1: Hit the rock in a water.
0: Para sustentar la sed del pueblo.
1: And water came out of that rock.
0: Todos los elementos que Dios usó para sustentar al pueblo.
1: All the things that God used to help.
0: Todos fueron elementos sobrenaturales.
1: The people, all of these were supernatural things.
0: Hay un texto que dice que Dios puso mesa en el desierto.
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1: How many of you believe that God put a table in the desert?
0: El pueblo nunca padeció de hambre.
1: The people were never hungry.
0: Porque en esa mesa de desierto Dios puso maná.
1: Because in that table there were
0: codornices.
1: There were maná birds.
0: Y le dio de beber agua a sus

0: afectando la vida de este pueblo y ninguno pudo decir que murió de hambre.
1: And gave them drink and no one died of hungry.
0: Porque Dios lo sustentó de una forma sobrenatural.
1: Because God helped them in a supernatural way.
0: Oiga bien, y no de cualquier comida.
1: And not like,
0: porque hasta el día de hoy estoy preguntando dónde puedo conseguir maná.
1: It wasn't a cheap food because I cannot find manna.
0: He investigado
1: here.
0: Dónde puedo conseguir maná.
1: I've tried to find manna.
0: Y no hay maná.
1: And there's no manna.
0: Nadie siembra eso.
1: No one can see that.
0: Lo único
1: that
0: que se sabe es que era, tenía la forma de un culantro.
1: It was like a.
0: Esto es lo que se sabe. De dónde el Señor cosechó maná.
1: I don't know where did God took this manna.
0: Pero el mismo texto dice. Dice que ellos comieron comida que no conocían.
1: The bird said that they were fed with food that they didn't know.
0: Comida que no conocían.
1: Food that they didn't know.
0: Que no estaba dentro de la dieta alimenticia de ellos.
1: They didn't know about this food.
0: Y ahí está, dice, te sustentó con maná.
1: I held you with manna.
0: Comida que no conocías.
1: Food that you didn't know.
0: Tú ni tus padres.
1: Not you, neither your parents.
0: La habían conocido.
1: Had known this food.
0: Para hacerte saber.
1: To make you know.
0: Que no solo de pan.
1: That not only from bread.
0: Vivirá el hombre.
1: The man will live.
0: Más de todo lo que sale.
1: But from everything.
0: De la boca de Jehová.
1: That comes out of the mouth of God.
0: Mire, el Señor en el desierto.
1: The Lord in the desert.
0: Sustentó las necesidades básicas del pueblo.
1: Helped all the needs of the people.
0: Número uno. Le dio alimento.
1: Number one, food.
0: Oiga eso. Número dos, le dio vestido.
1: Number two, dresses.
0: Vestidos.
1: Clothing.
0: No normales.
1: Not normal clothing.
0: Porque dice la Biblia.
1: Because Bible says.
0: En el versículo 4.
1: That in verse 4.
0: Dice tu vestido.
1: It says your dresses.
0: Nunca se envejeció.
1: Your clothing never got old.
0: Sobre ti. Yo quisiera saber dónde está ese lugar para comprar un vestido así.
1: I would like to buy this kind of clothing.
0: 40 años.
1: 40 years.
0: El vestido nunca se envejeció.
1: Their clothing didn't get old.
0: Me digo yo que estoy a comprar una camisa.
1: I would like to buy a shirt.
0: Además, me duró dos meses.
1: I once bought a shirt and it only lasted for 2 months.
0: Toda arrugada, churrada. Se me desbordó todo, se rompió por todos lados. Pero dice que este vestido.
1: But these dresses, this,
0: duró intacto como nuevo 40 años.
1: This clothing were like new for 40 years.
0: Si habían sastre en aquella época, morirían de hambre. Porque ese vestido nunca.
1: This clothing.
0: Nunca se puso vieja.
1: Never got old.
0: Y yo digo, ¿cómo lo hizo Dios?
1: And I wonder how God did this.
0: Y mire, hermano, ¿dónde fue probado ese vestido? En un lugar tan hostil como el desierto.
1: And this clothing were tested in a desert.
0: Con un sol tan intenso.
1: With a lot of sun.
0: Con frío intenso en la noche.
1: With a lot of cold in the
0: night.
1: Con
0: esos vientos que soplaban.
1: With the wind.
0: Viento arenoso.
1: Strong winds.
0: Ese vestido.
1: That clothing.
0: Nunca envejeció.
1: Never got old.
0: Porque hasta el vestido de ellos.
1: Because even their dresses.
0: Tenían la unción.
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0: No, no, si va a aplaudir, hágalo con ganas. Algunos creen que es broma.
1: Some of you think I'm joking.
0: Pablo estaba predicando una campaña tremenda allá en Éfeso. Y era tanta la gente necesitada que le dio pedacitos de paños. Y se hacía, me imagino que se quitaba el sudor. Llévele, ponga. Dice que la gente venía con los paños.
1: Paul was preaching in a great crusade.
0: Y esos paños eran puestos a los enfermos. Oiga, esa cosa es tremenda. Aquí está el testimonio. Aquí está el testimonio de la familia Murillo. El sobrino de la hermana tenía un tumor maligno.
1: There's this sister that had a tumor in her
0: head. Había afectado su nervio, un nervio aquí. ¿Y quién oró por ese paño?
1: And who prayed for this piece of clothing?
0: Ella había tenido un sueño en la mañana.
1: They had a dream in the morning.
0: Donde ella me traía un paño.
1: She had a dream where they took a piece of clothing.
0: Y yo ungía ese paño.
1: And I was anointing this piece of clothing.
0: Convencida que era de Dios.
1: And she went convinced that that came from God.
0: Cuando vino aquí yo no estaba.
1: When she came here I wasn't here.
0: Pero estaba Isalita, la secretaria.
1: But Isalita was here.
0: Y le dijo, ella le dijo, ya que no está el pastor, úngame este paño.
1: And she said, if the pastor is not here,
0: hermano,
1: you do it. Anoint this.
0: Todos ustedes conocen el testimonio.
1: This piece of clothing.
0: Ella llegó, estaba su sobrino en el seguro social.
1: She took this piece of clothing to her sister, her daughter.
0: Allá en Los Valdías le puso el paño sobre la cabeza.
1: He put the piece of clothing in her head.
0: A la media hora.
1: A half hour.
0: El niño le habla, le dice tía, y cuando ella mira no tenía los ojos porque lo tenía mirando hacia volado, los ojos rectos. Y al día siguiente le hicieron las pruebas y no encontraron un tumor maligno.
1: The small kid lost the tumor. He didn't have the tumor anymore.
0: Oye, para que tú veas que eso no es necesario ni que yo lo haga.
1: To anoint a piece of clothing, it's not necessary for me to do it.
0: La obediencia de ella a Dios.
1: But her obedience to God.
0: Un pedacito de paño. ¿Qué poder tiene un paño?
1: What power has a piece of clothing?
0: Pero el milagro ocurrió.
1: But the miracle happened.
0: Aquí hay una hermana que se llevó un paño.
1: There's a sister that took a piece of clothing.
0: Para un tío de ella.
1: For her uncle.
0: Se lo puso allá.
1: He put it there.
0: El milagro ocurrió.
1: The miracle happened.
0: Ahora ella con ese paño va orando por todos los enfermos de Valle.
1: Now with this piece of clothing, she starts praying for everyone.
0: Espérate, Charlie. Aguántate, Charlie. ¿Tenía unción o no el vestido de ese pueblo?
1: Those dresses had anointing.
0: Porque lo que no envejece,
1: because what doesn't get old,
0: es porque hay algo sobrenatural sobre ellos.
1: Because there's something supernatural inside
0: dice
1: of them.
0: Dice que sus vestidos,
1: their dresses,
0: nunca se envejeció.
1: Never got old.
0: Ni el pie,
1: not even their feet,
0: se te ha hinchado.
1: Got
0: en estos 40 años,
1: hurt in those 40 years.
0: De tanto caminar,
1: they were walking a lot.
0: Ahora usted sabe que por acá. Deuteronomio lo explica, lo dice en otra forma interesante.
1: In this book we can find some interesting things where it is explained.
0: Dice,
1: it says,
0: se lo leo ya. Dice, dice el versículo 5 de 29 del Deuteronomio.
1: Chapter 29.
0: Dice, yo os he traído.
1: I have brought you here.
0: 40 años.
1: 40 years.
0: En el desierto.
1: In the desert.
0: Y vuestro vestido.
1: And your dresses.
0: No se han envejecido.
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0: Sobre vosotros.
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1: And your shoes.
0: Se ha envejecido.
1: Have never got old.
0: Sobre vuestros pies.
1: On your feet.
0: No habéis comido pan ni bebiste vino.
1: You didn't,
0: ni sidra,
1: you didn't eat,
0: para que supieras
1: bread,
0: que yo soy Jehová,
1: and you didn't drink wine,
0: tu Dios.
1: So you will know
0: pero
1: that
0: nota,
1: I'm
0: dice,
1: God your Lord.
0: Nota, ni su vestido envejeció.
1: And it says,
0: me gusta esto.
1: Their dresses didn't get old.
0: Durante 40 años,
1: for 40 years,
0: ese vestido no se envejeció.
1: That dress didn't get old.
0: Ni los calzados,
1: and their shoes,
0: de ellos envejecieron.
1: Didn't get old.
0: ¿Cuánto quieren un par de zapatos de eso?
1: How many of you want this kind of shoes?
0: 40 años.
1: 40 years.
0: Y los zapatos estaban newcito.
1: And their shoes were new.
0: ¿Cómo lo hizo?
1: How did he do it?
0: En un desierto tan inhóspito.
1: How did the Lord do it?
0: Tan hostil. Ese es el Dios que tenemos nosotros.
1: That is the God that we have.
0: Yo termino con esto.
1: I will finish with this.
0: Quiero que se aprenda esto.
1: I want you to learn this.
0: Porque lo que más nos cuesta a nosotros entender.
1: Because it is the hardest thing for us to understand.
0: Que fuimos llamados.
1: That we have been called.
0: A caminar.
1: To walk.
0: En lo sobrenatural.
1: In the supernatural.
0: Y cuando hablamos de sobrenatural.
1: And when we speak about supernatural.
0: Hablamos de milagros.
1: We speak about miracles.
0: Señales.
1: Wonders,
0: maravillas,
1: and signs.
0: Si algo, hermano, aprendió la iglesia primitiva,
1: if something the primitive church learned,
0: aprendió a vivir de lo sobrenatural.
1: They learned to live in the supernatural.
0: Lea el libro de los Hechos.
1: You can read the Acts book.
0: Y usted va a encontrar cuál era la vivencia de ese pueblo.
1: You will find how did they live.
0: Por eso es que estaban activos.
1: That's why they were active.
0: Por eso que estaban alegres.
1: They were happy.
0: Por eso que iban predicaban.
1: That's why they were preaching.
0: Porque donde ellos iban,
1: when they were preaching,
0: veían la gloria de Dios.
1: They saw the glory of God.
0: Hoy en día encontramos una iglesia.
1: Nowadays we find a church
0: demasiado pasiva.
1: Too light.
0: Ya nadie.
1: Too easy.
0: Son pocos.
1: There are a few.
0: Los que hablan.
1: The ones that speak.
0: De ese caminar.
1: About
0: sobrenatural.
1: Walking in the supernatural.
0: No hay testimonio.
1: There's no testimonies.
0: De los milagros de Dios.
1: Of the miracles of God.
0: Pero esta iglesia.
1: But this church.
0: El gozo de esta iglesia.
1: The joy of this church.
0: Estuvo basado.
1: Was based.
0: En que ellos vivieron una vida viendo los milagros de Dios.
1: On their
0: uno
1: life,
0: tras otro.
1: Seeing the miracles of God.
0: Los cultos de ellos. Los cultos de ellos.
1: Their services.
0: Eran cultos poderosos.
1: Were powerful services.
0: Ellos oraban.
1: They were praying.
0: Y la tierra temblaba.
1: And the earth
0: ellos
1: was shaking. They were praying.
0: Y eran llenos del Espíritu Santo.
1: And they were filled with the Holy Spirit.
0: Ellos oraban.
1: They were praying.
0: Hacían círculo de oración.
1: They were praying.
0: Pedro estaba preso en la cárcel.
1: Peter was in jail.
0: Y una forma sobrenatural.
1: In a supernatural way.
0: Pedro fue liberado de la cárcel.
1: He was set free.
0: Porque Dios mandó un ángel.
1: From jail.
0: Sin abrir la puerta.
1: Because God sent an angel.
0: Y lo hizo libre.
1: And opened that door.
0: Una iglesia que aprendió a vivir de esa dependencia sobrenatural de Dios.
1: It was a church that was depending in the supernatural life.
0: Estaba en un culto.
1: There was a young
0: Pablo
1: guy in the service.
0: Y a la medianoche,
1: in the midnight,
0: el muchacho tal vez se durmió.
1: The young guy
0: cayó
1: fell asleep,
0: de arriba y se partió toda la cabeza.
1: Fell down and got his head broken.
0: Le dijeron a Pablo, el muchacho que se cayó del cipillo se nucó.
1: And they told to Paul that that guy had died.
0: Pablo desciende.
1: Paul went.
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0: Entre los muertos.
1: He raised up.
0: Trate lo que yo quiero inyectarle a ustedes. Lo que yo quiero hoy inyectar su fe para que aprenda a caminar en lo sobrenatural.
1: I want to feed your faith so you will walk in the supernatural.
0: Sí. Yo decía el viernes. En el año 1967,
1: in 1969,
0: en Indonesia,
1: in Indonesia,
0: se levantó un movimiento.
1: It was a movement raised.
0: Vino sobre Indonesia un avivamiento increíble.
1: It was an awakening.
0: Y el pastor Meltari,
1: and that pastor,
0: el hombre que Dios usó en este avivamiento,
1: the pastor that God used in this awakening,
0: pudo experimentar con su iglesia lo que es esa vida sobrenatural.
1: He experimented what is a supernatural
0: llegaron
1: life.
0: A un lugar. Llegaron a un lugar a predicar.
1: They went to a place to preach.
0: Querían celebrar la cena del Señor.
1: They were celebrating the last dinner.
0: Pero no había vino.
1: But there was no wine.
0: No había jugo de uva.
1: There was no.
0: Dice que Dios, el hermano Meltari, bueno, la Biblia dice que Cristo convirtió el agua en vino. Vino oró por el agua y Dios convirtió el agua en vino.
1: Well, they said Jesus made.
0: Y celebraron la cena del Señor.
1: Wine out of water, so they did too.
0: No hable de esa cosa en este tiempo porque van a decir es ridículo.
1: People will think that you're ridiculous if
0: porque
1: you speak hoy, about this.
0: La iglesia hoy ha centrado, la iglesia de hoy ha centrado sus ojos nada más en cosas materiales.
1: Because the church of nowadays is focused on material things.
0: Hoy se habla más de prosperidad que de poder de Dios.
1: They speak more about prosperity than the power of God.
0: Hoy los muchachos están más pegados a hacer grupos musicales, a hacer grandes conciertos, pero no.
1: The youngsters want to make concerts in
0: caminar,
1: musical groups.
0: En esa vida sobrenatural.
1: But they are not focused on walking in the supernatural life.
0: Yo hablé el viernes sobre el poder de la alabanza.
1: I spoke about the power of the worship.
0: El poder de la adoración.
1: About the power of the worship and the praising.
0: Y tuvimos un culto precioso.
1: And we had a special service.
0: Y yo le decía al hermano cuando uno alaba a Dios.
1: And I was saying, when you praise the Lord,
0: Dios desciende,
1: the Lord
0: porque
1: comes
0: Dios,
1: down
0: porque Dios habita en medio de la alabanza.
1: Because he lives inside of the
0: yo
1: worship.
0: Quiero, yo quiero que capte algo cuando,
1: I want you to understand
0: cuando
1: this.
0: La presencia de Dios descienda a un lugar,
1: when the presence of God falls down in a place,
0: algo va a suceder.
1: Something happened.
0: Algo va a suceder.
1: Something happened.
0: Se habla de la escuela de los profetas.
1: We speak about the prophet school.
0: La Biblia habla de la escuela de los profetas.
1: Bible speaks about the school of the prophets.
0: Samuel tenía lugares específicos donde tenía instituto bíblico.
1: Samuel had some places where
0: en Jericó, en Gilgal,
1: taught about the Bible.
0: En esos lugares tenía escuela de profetas.
1: He had a school of prophets.
0: Dice que en una ocasión estos profetas iban.
1: Once they were.
0: Y la gloria de Dios cayó sobre estos profetas.
1: They were walking and the glory of God fell down upon them.
0: Que comenzaron a profetizar.
1: So they start saying prophecies.
0: En eso iba Saúl por ahí.
1: Saul was walking around them.
0: Y Saúl curiosamente entró.
1: And Saul entered.
0: Me imagino en ese ambiente de adoración de los profetas.
1: In that worship time.
0: Y quedó Saúl también como los profetas profetizando.
1: And he ended up prophesizing like the
0: pero
1: old Saul, prophets.
0: Pero Saúl era un carnal.
1: But Saul was very fleshy.
0: No era espiritual.
1: He was not spiritual.
0: Lo que yo quiero decir, hermano, cuando la unción de Dios está,
1: what I mean, when the glory of God,
0: esa unción puede tocar al más vil pecador que hay ahí.
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1: When the glory of God,
0: aprende desde el principio, algo tiene que suceder.
1: Is in a place. Something's going to happen.
0: Hay milagros.
1: There are miracles.
0: Hay sanidad en los cuerpos.
1: They're healthy.
0: Hay liberación de los demonios.
1: There's freedom.
0: Por eso usted ve que cuando hay una unción fuerte,
1: that's why when there's a great anointing,
0: si alguno está endemoniado,
1: if there's a demon possessed person,
0: se alborota,
1: the demons
0: es por causa de la unción.
1: Revealed because of the anointing.
0: Anoche estábamos en esa iglesia.
1: They were in a church last night.
0: Habían tres muchachitas endemoniadas.
1: There were three girls demon possessed.
0: Y mi esposa que tiene ojos de águila así me decía, ¿sabes Iván que esas niñas están influenciadas?
1: And my wife saw them and said that they were influenced.
0: Y veníamos debatiendo eso en el camino.
1: And we were speaking about this.
0: Y eso es lo que hace la unción. Cuando la unción llega, los demonios se alborotan.
1: That's what happened when the anointing appears.
0: Y se ponen incómodos.
1: The demons come out.
0: Por causa de la presencia.
1: Because of the presence.
0: De Dios.
1: Of God.
0: Usted sabe, hermanos, que cuando la presencia de Dios está,
1: do you know what, where the presence of God is?
0: Otras cosas curiosas suceden.
1: Another curious things happen.
0: Cada vez que el rey Saúl se endemoniaba,
1: every time that the king Saul were,
0: se volvía histérico,
1: was demon possessed or angry,
0: se enojaba,
1: when he was angry,
0: perdía la razón,
1: he could,
0: venía David y le tocaba el arpa.
1: Used to play the
0: y dice que su semblante se aplacaba.
1: The harp and he would have peace.
0: Libre.
1: He would be free.
0: Y así que los mayordomos del rey aprendieron que cada vez que Saúl se endemoniaba,
1: so they learned that when Saul got demon possessed,
0: buscaban a David para que tocara el arpa.
1: They called David.
0: Y el hombre era liberado en ese momento.
1: To play the harp for him to be free.
0: ¿Qué tenía David? Tenía la unción.
1: David had the anointing.
0: La música de David tenía poder.
1: The music of David had power.
0: Y yo creo y estoy convencido, hermano, cuando hay un pueblo que alaba a Dios en espíritu y en verdad, cuando le alabamos, algo tiene que suceder.
1: And I know that when we pray,
0: algo sucede.
1: When we praise the Lord, something happens.
0: Y eso es lo que yo quiero que usted se meta en la cabeza.
1: And I want you to understand this.
0: La unción no son

0: incredible things happen.
1: En tu vida.
0: You can have incredible things in your life.
1: ¿Sabes, hermano, que en España hay un predicador?
0: There's a preacher in Spain.
1: Yo he oído esto, me lo han contado.
0: I have heard about this.
1: Que Dios le ha dado a este hombre el don de orar por las carteras limpias.
0: God have made him.
1: Y luego cuando ora abre la cartera y hay plata.
0: The gift to pray for the wallets and.
1: Dice que donde ese hombre va.
0: Of the poor people.
1: No cabe un alma.
0: And he prays for the wallet and they
1: y
0: get
1: él,
0: money.
1: Y ahí le van todos los limpios.
0: And all the poor people went.
1: Todos los endeudados.
0: Go to that place.
1: Para que ore por su cartera.
0: So they get money.
1: Hermano, mire, Dios en estos tiempos está haciendo locura. Dios usa al hombre en eso.
0: God is kind of doing weird things.
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0: I want to bring this guy to this place.
1: Yo conozco un hermano.
0: I know a brother.
1: Que Dios lo usa.
0: That God uses him.
1: Cuando ora por los enfermos.
0: When he prays for the sick people.
1: Y si tienen caries.
0: And if they have cavities.
1: Y cuando ora por los que tienen caries.
0: When they
1: Dios, ¿cómo que llama esa cosa?
0: When he prays for the people for the teeth.
1: ¿Cómo se llama? Le pone calza de oro.
0: God fills them.
1: Yo soy testigo de ese hermano cuando oró por un hermano en la calza de oro era en forma de la paloma del Espíritu Santo.
0: I'm witness of this.
1: De oro, de bronce y de porcelana.
0: He fills the cavities with gold and silver.
1: ¿Y eso qué es? Una señal de su presencia.
0: That is a sign of his presence.
1: Hay otro hermano que conozco que tiene la unción del que está gordo, rebajarle la gordura.
0: There's another brother that pray for fat people.
1: Y él ha ido a orar, dice que los gordos pasan y después tienen que llevarse los pantalones y agarrados.
0: And the fat people loses weight.
1: Voy a ver si lo puedo traer aquí. Para que le rebaje un par de libras a usted, porque hay mucha gente gorda aquí. Incluyéndome yo. Alguien diga algo aquí, hermano.
0: Someone say amen.
1: Cuando Dios está, algo sucede.
0: Where the Lord is, something happens.
1: Cualquier cosa puede suceder.
0: Anything can happen.
1: Imagínese, hermano, Eliseo había muerto.
0: Can you imagine Eliseo died dead?
1: Los huesos de Eliseo estaban en una sepultura.
0: Their bones were in a grave.
1: Y uno de los enemigos del ejército, el enemigo de Israel, uno de esos cayó muerto ahí a la poza donde estaban los huesos.
0: One of the Jewish,
1: de Eliseo.
0: One of the Jewish army dead.
1: ¿Qué dice la Biblia?
0: Over the bones of Eliseo.
1: Cuando ese muerto cayó ahí.
0: When that soldier
1: tuvo contacto con los huesos de Eliseo,
0: fell down in that place, and when he touched the bones,
1: el hombre se levantó entre los muertos.
0: Of Eliseo, he was raised up again.
1: Y note, ya Eliseo estaba muerto.
0: And Eliseo was dead.
1: Ahora imagínese, hermano, si unos huesos de un hombre muerto tiene tanto poder,
0: can you imagine?
1: ¿Cuánto más usted que está vivo?
0: The bones of a dead person have some anointing.
1: Diga, yo tengo ese poder.
0: How much power would you have?
1: Aleluya. Aleluya. Ahora, hermano, yo no voy a decir que esto es doctrina.
0: I'm not going to say that this is a doctrine.
1: Porque nunca faltan los escépticos para querer analizar lo mínimo.
0: Because there's people that don't believe.
1: Pero si la Biblia dice que en el hueso de Eliseo todavía había unción.
0: But if the Bible says that in the bones of Eliseo there were anointing.
1: Esa unción, esos huesos estaba preservando su resto para el día de la resurrección.
0: That anointment was keeping their bones alive for the day of the resurrection.
1: Así que si usted se muere, no se preocupe que sus huesos van a ser guardados por la unción para el día de la resurrección.
0: So if you die, don't be worried because your
1: Así
0: bones are going to be.
1: No te triste, y si se muere, todavía la unción está con usted.
0: Are going to be alive for the day of the resurrection.
1: Qué bárbaro.
0: This is powerful.
1: No hemos visto nada.
0: We haven't seen anything yet.
1: Yo le estoy pidiendo a Dios.
0: I'm asking God.
1: Que comience ya a hacer lo sobrenatural.
0: To start doing supernatural things already.
1: El ahora.
0: That is the work.
1: En que Dios haga maravilla. Y eso es lo que yo quiero inyectar a usted. Fe para creer en el Dios de lo sobrenatural.
0: This is the hour to believe in the God of the supernatural
1: cuando leo,
0: things.
1: Cuando yo leo lo que dice Romanos y termino con esto. En capítulo 8. Y ese es mi texto. Ese es mi texto. El mismo espíritu.
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0: Will give life.
1: Nuestro cuerpo mortal.
0: Your bodies.
1: Ahora yo he analizado ese texto con toda la exégesis. Con todo el concepto de la hermenéutica y para mí lo que significa ese texto es que la vida de Jesús está en nosotros por medio del Espíritu Santo.
0: I have analyzed this verse and it means
1: está en nosotros.
0: That the life of Jesus is within us because of the Holy Spirit.
1: Y la palabra vivificar
0: and the word to give life
1: habla de salud para el
0: speaks
1: cuerpo.
0: About healthy.
1: Ay, algunos no quieren creerlo.
0: Some of you don't want to
1: believe. Los que vinieron enfermos, hermanos queridos, crea que hoy el Señor te va a sanar, no importa lo que sea.
0: If you're sick, believe that the Lord's going to heal you now.
1: Solo deja que cuando la gloria de Dios pase, pueda tocarte a ti.
0: Just let the glory of God touch you.
1: Pueda tocarte. ¿Se acuerdan del estanque de Bethesda?
0: Can you remember about the water spot in Bethesda?
1: Multitudes de enfermos esperaban.
0: A lot of sick people went to that place.
1: El mover de las aguas. Porque de tiempo en tiempo un ángel descendía y tocaba las aguas.
0: There was an angel that would go to that place to touch the waters.
1: Y cuando el agua se movía,
0: and when the waters moved,
1: el primero que tocaba el agua,
0: the first one to touch the water,
1: era sano.
0: Would be healed.
1: Entonces usted hoy,
0: so now,
1: a la hora que vamos a orar,
0: when we're gonna pray,
1: esté la expectativa,
0: be expecting,
1: porque las aguas van a ser movidas hoy,
0: because the waters are gonna be moved.
1: Y algo sobrenatural va a ocurrir en ti.
0: Something supernatural is going to happen.
1: ¿Lo cree?
0: Can you believe this?
1: ¿Cree que Dios lo hará?
0: Can you believe this?
1: ¿Creen ustedes que Dios puede sanar el cáncer?
0: Can you believe that God can heal cancer?
1: ¿Creen ustedes que Dios puede sanar la diabetes?
0: Can you believe that God can heal diabetes?
1: ¿Creen ustedes que Dios puede poner hígado nuevo?
0: Do you believe that God can
1: give? ¿Creen ustedes que Dios puede poner riñones nuevos?
0: New.
1: ¿Creen ustedes que Dios puede traer también milagros financieros?
0: Do you believe that God?
1: ¿Creen ustedes que Dios puede sacarlo de la crisis económica?
0: God can heal financial troubles.
1: Mírenme a la cara.
0: Look at me.
1: La oración.
0: The prayer.
1: Es un poder.
0: It's a power.
1: ¿Cuánto lo creen?
0: How many believe this?
1: Y a veces para orar,
0: sometimes to pray,
1: uno tiene que tener esa inocencia de los niños.
0: We have to be innocent like a children.
1: Esa confianza que tienen los niños en su padre.
0: We have to have this trust that the kids have in their parents.
1: La viejita que oraba diciendo en su casa,
0: there was an old woman,
1: Señor, no tengo nada que comer.
0: Praying, saying, I have nothing to eat.
1: No tengo nada que poner en la mesa.
0: I have nothing to eat.
1: Dice que la ancianita lloraba.
0: This old woman was crying.
1: Porque no tenía que comer.
0: Because she didn't have anything to
1: ella
0: eat.
1: Lloró delante de Dios.
0: She was crying out in front of the Lord.
1: Y pasaron unos muchachos por ahí cerca de ella.
0: And two guys were passing around his house, her house.
1: Y ellos curiosamente se acercaron para oír lo que la abuelita decía.
0: And they were listening to the old woman.
1: Y ellos oyeron todo lo que la abuelita pedía a Dios.
0: They heard everything that this woman was asking God.
1: Estos jóvenes dijeron, vamos a tomarle el pelo a esta abuelita. Se fueron porque ella comenzó a pedir leche, pan, mantequilla.
0: She was asking for many food.
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1: Y estos muchachos dijeron, vamos a tomarle el pelo. Se fueron en el chinito.
0: And the two guys went to a supermarket.
1: Y le compraron todo lo que ella pidió.
0: And bought everything that she wants.
1: Y uno de ellos entró por la ventana y le puso muy cuidadosamente todo lo que ella había pedido sobre la mesa.
0: And one of the guys wanted to...
1: Cuando ella abre los ojos porque está orando, la sorpresa más grande cuando abre los ojos ve todo lo que había pedido y dijo, ¡Gloria a Dios!
0: One of the guys put all these meals
1: que Dios contesta la oración.
0: In her table. And when she opened the eyes, she said, glory to God, because she saw all the meals.
1: Y los muchachos comenzaban a reírse.
0: And the guys were laughing.
1: Le tomaba el pelo a la abuelita.
0: Because they thought that they had joked with this woman.
2: Son las 6 en punto. 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
1: Un tiempo en el que nos encontramos para escuchar a Dios hablar. Entre tanto que llego, dedícate a la lectura pública de las Escrituras y a enseñar y animar a los hermanos. A continuación, escucharemos fragmentos de la Biblia en la Nueva Traducción Viviente.
2: El libro de Salmos, Salmo 105, versículos 16 al 25.
3: Mandó hambre a la tierra de Canaán y cortó la provisión de alimentos. Luego envió a un hombre a Egipto delante de ellos, a José, quien fue vendido como esclavo. Le lastimaron los pies con grilletes y en el cuello le pusieron un collar de hierro. Hasta que llegó el momento de cumplir sus sueños, el Señor puso a prueba el carácter de José. Entonces,
4: esta
3: el faraón mandó
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4: Dios,
3: en libertad.
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3: el gobernante
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4: de Dios,
3: le abrió la puerta de la cárcel. José quedó a cargo de toda la casa del rey. Llegó a ser el administrador de todas sus posesiones. Con total libertad, instruía a los asistentes del rey y enseñaba a los consejeros del rey. Luego, Israel llegó a Egipto. Jacob vivió como extranjero en la tierra de Cam. Y el Señor multiplicó a los israelitas hasta que llegaron a ser más poderosos que sus enemigos. Después puso a los egipcios en contra del pueblo de Israel y ellos conspiraron contra los siervos del Señor.
2: El libro de Isaías, capítulo 35.
5: Hasta el lugar desolado y el desierto estarán contentos en esos días. La tierra baldía se alegrará y florecerá el azafrán de primavera. Así es, habrá abundancia de flores, de cantos y de alegría. Los desiertos se pondrán tan verdes como los montes del Líbano, tan bellos como el monte Carmelo o la llanura de Sarón. Allí, el Señor manifestará su gloria, el esplendor de nuestro Dios. Con esta noticia, fortalezcan a los que tienen cansadas las manos y animen a los que tienen débiles las rodillas. Digan a los de corazón temeroso, sean fuertes y no teman, porque su Dios viene para destruir a sus enemigos, viene para salvarlos. Y cuando Él venga, abrirá los ojos de los ciegos y destapará los oídos de los sordos. El cojo saltará como un ciervo, y los que no pueden hablar cantarán de alegría. Brotarán manantiales en el desierto y corrientes regarán la tierra baldía. El suelo reseco se convertirá en laguna, y los manantiales de agua saciarán la tierra sedienta. Crecerán las hierbas de pantano, las cañas y los juncos donde antes vivían los chacales del desierto. Un gran camino atravesará esa tierra antes vacía. Se le dará el nombre de Carretera de la Santidad. Los de mente malvada nunca viajarán por ella. Será solamente para quienes anden por los caminos de Dios. Los necios nunca andarán por ella. Los leones no acecharán por esa ruta, ni ninguna otra bestia feroz. No habrá ningún otro peligro. Solo los redimidos andarán por ella. Regresarán los que han sido rescatados por el Señor. Entrarán cantando a Jerusalén, coronados de gozo eterno. Estarán llenos de regocijo y de alegría, desaparecerán el luto y la tristeza.
2: El libro de Isaías, capítulo 36.
6: En el año 14 del reinado de Ezequías, Senaquerib, rey de Asiria,
5: atacó las ciudades fortificadas de Judá y las conquistó. Entonces, el rey de Asiria mandó a su jefe del Estado Mayor desde Laquis con un enorme ejército para enfrentar
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5: Los asirios tomaron posición de batalla junto al acueducto que vierte el agua en el estanque superior, cerca del camino que lleva al campo donde se lavan telas. Estos son los funcionarios que salieron a reunirse con ellos: Eliakim, hijo de Hilcías, administrador del palacio; Sebna, secretario de la corte; y Joá, hijo de Asaf, historiador del reino. Entonces, el jefe del Estado Mayor del rey asirio les dijo que le transmitieran a Ezequías el siguiente mensaje:
6: el gran rey de Asiria dice: ¿en qué confías que te da tanta seguridad? ¿Acaso crees que simples palabras pueden sustituir la fuerza y la capacidad militar? ¿Con quién cuentas para haberte rebelado contra mí? ¿Con Egipto? Si te apoyas en Egipto, será como una caña que se quiebra bajo tu peso y te atraviesa la mano. El faraón, rey de Egipto, no es nada confiable. Tal vez me digas: confiamos en el Señor nuestro Dios. ¿Pero no es él a quien Ezequías insultó? ¿Acaso no fue Ezequías quien derribó sus santuarios y altares e hizo que todos en Judá y en Jerusalén adoraran solo en el altar que hay aquí en Jerusalén? Se me ocurre una idea. Llega a un acuerdo con mi amo, el rey de Asiria. Yo te daré 2,000 caballos, si es que puedes encontrar esa cantidad de hombres para que los monten. Con tu pequeño ejército, ¿cómo se te ocurre desafiar siquiera al contingente más débil de las tropas de mi amo, aunque contaras con la ayuda de los carros de guerra y sus conductores de Egipto? Es más, ¿crees que hemos invadido tu tierra sin la dirección del Señor? El Señor mismo nos dijo: ¡ataquen esta tierra y destrúyanla!
5: Entonces, tanto Eliakim como Sebna y Joá le dijeron al jefe del Estado Mayor asirio:
7: Por favor,
8: háblanos en arameo porque lo entendemos bien.
7: No hables en hebreo.
9: No hables en hebreo porque oirá la gente que está sobre la muralla.
5: Pero el jefe del Estado Mayor de Senaquerib respondió:
6: ¿ustedes creen que mi amo les envió este mensaje solo a ustedes y a su amo? Él quiere que todos los habitantes lo oigan porque, cuando sitiemos esta ciudad, ellos sufrirán junto con ustedes. Tendrán tanta hambre y tanta sed que comerán su propio excremento y beberán su propia orina.
5: Después, el jefe del Estado Mayor se puso de pie y le gritó en hebreo a la gente que estaba sobre la muralla:
6: ¡escuchen este mensaje del gran rey de Asiria! El rey dice lo siguiente: no dejen que Ezequías los engañe. Él jamás podrá librarlos. No permitan que los haga confiar en el Señor diciéndoles: con toda seguridad el Señor nos librará. Esta ciudad nunca caerá en manos del rey asirio. No escuchen a Ezequías. El rey de Asiria les ofrece estas condiciones: hagan las paces conmigo, abran las puertas y salgan. Entonces cada uno de ustedes podrá seguir comiendo de su propia vid y de su propia higuera y bebiendo de su propio pozo. Me encargaré de llevarlos a otra tierra como esta, una tierra de grano y vino nuevo, de pan y viñedos. No dejen que Ezequías los engañe al decir:
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6: Librará. ¿Acaso los dioses de cualquier otra nación alguna vez han salvado a su pueblo del rey de Asiria? ¿Qué le sucedió a los dioses de Hamat y de Arfad? ¿Y qué me dicen de los dioses de Sefarvaim? ¿Algún dios libró a Samaria de mi poder? ¿Cuál de los dioses de alguna nación ha podido salvar alguna vez a su pueblo de mi poder? ¿Qué les hace pensar entonces que el Señor puede librar a Jerusalén de mis manos?
5: El pueblo se quedó en silencio y no dijo ni una palabra, porque Ezequías le había ordenado. No le respondan. Entonces Eliaquim, hijo de Hilcías, administrador del palacio, Sefna, secretario de la corte, y Joá, hijo de Asaf, historiador del reino, regresaron a donde estaba Ezequías. Desesperados, rasgaron su ropa, entraron para ver al rey y le contaron lo que había dicho el jefe del Estado Mayor asirio.
2: El libro de Isaías, capítulo 37, versículos 1 al 20.
5: Cuando el rey Ezequías oyó el informe, rasgó su ropa, se vistió de tela áspera y entró al templo del Señor. Enseguida envió a Eliaquim, administrador del palacio, a Sefna, secretario de la corte, y a los principales sacerdotes, todos vestidos de tela áspera, a hablar con el profeta Isaías, hijo de Amós. Ellos le dijeron:
10: El rey Ezequías dice: Hoy es un día de dificultad, insulto y deshonra. Es como cuando un niño está a punto de nacer, pero la madre no tiene fuerzas para dar a luz. Tal vez el Señor, tu Dios, haya oído al jefe del Estado Mayor asirio, que fue enviado por el rey para desafiar al Dios viviente, y lo castigue por sus palabras. Te rogamos que ores por los que hemos quedado.
5: Una vez que los funcionarios del rey Ezequías le dieron a Isaías el mensaje del rey, el profeta respondió: Díganle a su amo, esto dice el Señor. No te alteres por ese discurso blasfemo que han pronunciado contra mí los mensajeros del rey de Asiria. Escucha, yo mismo actuaré en su contra, y el rey recibirá un mensaje de que lo necesitan en su país. Así que volverá a su tierra, donde haré que lo maten a filo de espada. Mientras tanto, el jefe del Estado Mayor asirio partió de Jerusalén para consultar al rey de Asiria, quien había salido de Laquis y estaba atacando a Libna. Poco después, el rey Senaquerib recibió la noticia de que el rey Tiraca de Etiopía iba al frente de un ejército para luchar contra él. Antes de salir al encuentro de sus agresores, envió mensajeros de regreso a Ezequías en Jerusalén con el siguiente mensaje.
11: Este mensaje está dirigido al rey Ezequías de Judá. No dejes que tu Dios, en quien confías, te engañe con promesas de que Jerusalén no caerá en manos del rey de Asiria. Tú sabes perfectamente bien lo que han hecho los reyes de Asiria en todos los lugares donde han ido. Han destruido por completo a todo aquel que se ha interpuesto en su camino. ¿Por qué serías tú la excepción?
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11: Naciones como Gozán, Arán, Recef y el pueblo de Edén que vivía en Telazar. Mis antecesores los destruyeron a todos. ¿Qué sucedió con el rey de Amat y el rey de Arfad? ¿Qué les pasó a los reyes de Sefarbaim, de Ena y de Iva?
5: Después de recibir la carta de mano de los mensajeros y de leerla, Ezequías subió al templo del Señor y desplegó la carta ante el Señor. En presencia del Señor, el rey hizo la siguiente oración: Oh Señor de los ejércitos celestiales, Dios de Israel, tú estás entronizado entre los poderosos querubines. Solo tú eres el Dios de todos los reinos de la tierra. Solo tú creaste los cielos y la tierra. Inclínate, oh Señor, y escucha. Abre tus ojos, oh Señor, y mira. Escucha las palabras desafiantes de Senaquerib contra el Dios viviente. Es cierto, Señor, que los reyes de Asiria han destruido a todas esas naciones. Han arrojado al fuego los dioses de esas naciones y los han quemado. Por supuesto que los asirios pudieron destruirlos, pues no eran dioses en absoluto. Eran solo ídolos de madera y de piedra, formados por manos humanas. Ahora, oh Señor nuestro Dios, rescátanos de su poder. Así todos los reinos de la tierra sabrán que solo tú, oh Señor, eres Dios.
2: La carta del apóstol Pablo a los Gálatas, capítulo 1, versículos 1 al 10.
12: Les escribo, yo, el apóstol Pablo. No fui nombrado apóstol por ningún grupo de personas, ni por ninguna autoridad humana, sino por Jesucristo mismo y por Dios Padre, quien levantó a Jesús de los muertos. Todos los hermanos de este lugar se unen a mí para enviar esta carta que escribo a las iglesias de Galacia. Que Dios Padre y nuestro Señor Jesucristo les concedan gracia y paz. Tal como Dios nuestro Padre lo planeó, Jesús entregó su vida por nuestros pecados para rescatarnos de este mundo de maldad en el que vivimos. A Dios sea toda la gloria, por siempre y para siempre. Amén. Me escandaliza que ustedes estén apartándose tan pronto de Dios, quien los llamó a sí mismo por medio de la amorosa misericordia de Cristo. Están siguiendo un evangelio diferente que aparenta ser la buena noticia, pero no lo es en absoluto. Están siendo engañados por los que a propósito distorsionan la verdad acerca de Cristo. Si alguien, ya sea nosotros o incluso un ángel del cielo, les predica otra buena noticia diferente de la que nosotros les hemos predicado, que le caiga la maldición de Dios. Repito lo que ya hemos dicho. Si alguien predica otra buena noticia distinta de la que ustedes han recibido, que esa persona sea maldita. Queda claro que no es mi intención ganarme el favor de la gente, sino el de Dios. Si mi objetivo fuera agradar a la gente,
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1: Un don espiritual es una aptitud específica que el Padre Celestial nos da con el fin de facultarnos para servirle de una manera sabia y puntual. Los dones del Espíritu los asigna el Espíritu mismo para bien de la Iglesia y de la sociedad.
2: ¿Sabe usted qué es un don espiritual? ¿Puede identificar en su vida al menos uno de ellos? 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Escuchemos.
1: ¿Se ha dado cuenta de que el Espíritu Santo nos ha dotado de un don espiritual perfectamente apropiado para el plan que Dios tiene para cada uno de nosotros? La obra que quiere que hagamos y la forma en que quiere que vivamos. La tragedia es que muchos, muchos creyentes pasarán toda su existencia tratando de servir a Dios, preguntándose por qué las cosas no salen como piensan que deberían, ¿o por qué no parecen sentirse muy cómodos al servir a Dios en este puesto, ese o el otro? Bueno, Dios tiene un mejor plan que solo tratar de adivinar. Tiene un plan que es apropiado perfectamente para nosotros. Tiene un don para usted que hará posible que se relacione mejor con los demás, que entienda cómo actúan y por qué lo hacen de esa manera. De hecho, cuando descubramos ese don de motivación especial que Dios nos ha dado y comencemos a funcionar de acuerdo con ese don, las cosas serán bastante distintas tanto en nuestra profesión como en nuestro servicio en la Iglesia. Así que de eso hablaremos en este mensaje, el cual es la tercera parte de nuestra serie, Cómo vivir en el poder del Espíritu Santo. Y bien, el propósito principal de los dones es que podamos servir a Dios al máximo de nuestro potencial, de tal forma que el fruto sea abundante. En segundo lugar, seremos bendecidos. Y tercero, otras personas serán bendecidas. El reino de Dios será más fuerte y la obra de Dios continuará con éxito. Por favor, vayamos a 1 Corintios capítulo 12. Quisiera que leyéramos solo los primeros 7 versículos de este capítulo. Hablaremos acerca de los dones del Espíritu. Dice así la palabra de Dios: No quiero, hermanos, que ignoréis acerca de los dones espirituales. Sabéis que cuando erais gentiles, se os extraviaba llevándoos, como se os llevaba, a los ídolos mudos. Por tanto, os hago saber que nadie que hable por el Espíritu de Dios llama anatema a Jesús.
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1: Hay diversidad de dones, pero el Espíritu es el mismo. Y hay diversidad de ministerios, pero el Señor es el mismo. Y hay diversidad de operaciones, pero Dios que hace todas las cosas en todos es el mismo. Pero a cada uno le es dada la manifestación del Espíritu para provecho. Algo que quisiera que reconozcamos desde el inicio es que cuando Dios da los dones espirituales, siempre los da para provecho, no por causa de una persona o para hacernos sentir bien o para enaltecernos acerca de lo que tenemos o no tenemos. Siempre es para provecho de todo el cuerpo de Cristo. Ahora bien, una de las primeras cosas que necesitamos hacer es clarificar términos, porque algunas veces las personas los confunden. Así que veamos primero la idea del don del Espíritu, D-O-N, don. O sea, hablamos del Espíritu Santo que es dado a cada creyente al ser salvo. Esto fue lo que predicó el apóstol Pedro en Hechos capítulo 2, versículo 38. Cuando Dios nos salvó, El Espíritu Santo vino a morar dentro de nosotros y a sellarnos como hijos de Dios. Ese es el don de Dios. En segundo lugar, están los dones del Espíritu, D-O-N-E-S, dones, que son esas capacidades y facultades que Dios le da a cada individuo para cumplir con su propósito y plan para nosotros. El tercer término es fruto, es decir, el fruto del Espíritu, del cual habla Gálatas capítulo 5, y que es el carácter que el Espíritu Santo tiene el propósito de inculcar en y a través de nuestra vida como resultado de ser sumisos a Él y andar en su voluntad y en sus caminos. Ese es el fruto del Espíritu, el cual conocemos bien: amor, gozo, paz, paciencia, benignidad, bondad, fe, mansedumbre, templanza. Así que hablaremos en especial de los dones del Espíritu, es decir, las habilidades y facultades que Dios nos da al creer en Él como nuestro Salvador y que luego comenzamos a poner de manifiesto en nuestra vida. En la Biblia hay tres listas de las categorías de los dones espirituales, las cuales quisiera que veamos. Comencemos con la primera, que se menciona en Primera de Corintios. Veamos lo que dice a partir del versículo 7 del capítulo 12. Pero a cada uno le es dada la manifestación del Espíritu para provecho. Y después dice, estas son las maneras en que el ejercicio de nuestro don se manifestará, de las cuales todos nos beneficiamos. Versículo 8. Porque a este es dada por el Espíritu palabra de sabiduría, a otro palabra de ciencia según el mismo Espíritu, a otro fe por el mismo Espíritu, y a otro dones de sanidades por el mismo Espíritu, a otro el hacer milagros, a otro profecía, a otro discernimiento de espíritus, a otro diversos géneros de lenguas y a otro interpretación de lenguas. Pero todas estas cosas las hace uno y el mismo Espíritu, repartiendo a cada uno en particular como Él quiere. Esta es una parte. Ahora vayamos por favor a Romanos capítulo 12, que es una parte muy importante.
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1: Porque de la manera que en un cuerpo tenemos muchos miembros, pero no todos los miembros tienen la misma función. Esta es la introducción de lo que nos mostrará en detalle más adelante. Por ejemplo, Dios nos dio ojos. ¿Para qué? Para ver. Y oídos para oír. Manos para tocar. Y pies para que nos lleven a donde Él quiere. De modo que cada miembro de nuestro cuerpo físico tiene su propio propósito. Por ejemplo, no vemos por medio de nuestros oídos, ni olemos con los ojos. En otras palabras, cada parte del cuerpo tiene su razón particular para estar allí. De la misma manera sucede en el cuerpo de Cristo. La iglesia necesita estos siete dones llamados dones de motivación, lo cual explicaré en un momento. Así que veamos lo que dicen los versículos 5 al 8 del capítulo 12 de Romanos. Así nosotros, siendo muchos, somos un cuerpo en Cristo y todos miembros los unos de los otros. Todos nos relacionamos con los demás. De manera que, teniendo diferentes dones, ¿qué los hace distintos? Según la gracia que nos es dada. Es decir, Dios en su gracia ha decidido darnos estos dones. Luego dice, si el de profecía, lo cual aquí no significa predecir el futuro, sino proclamar la verdad, úsese conforme a la medida de la fe, o si de servicio en servir, o el que enseña en la enseñanza, el que exhorta en la exhortación, el que reparte con liberalidad, el que preside con solicitud, el que hace misericordia con alegría. Bueno, esta es la segunda lista. Ahora quisiera que vayamos a la tercera lista, que se encuentra en Efesios capítulo 4, y observemos esto por un momento. Este es un tipo de lista distinto porque toda la carta a los Efesios tiene que ver con la iglesia y con lo que sucede en ella. Escuchemos lo que dice ahora y recordemos lo que dijimos acerca de la iglesia. no nos referimos a bautistas, luteranos, episcopales, católicos ni nadie más, sino al cuerpo de Cristo. Hablamos de todos los que componen el cuerpo. Así que escuchemos lo que dicen los versículos 11 y 12 del capítulo 4 de Efesios. Y él mismo constituyó a unos apóstoles, a otros profetas, a otros evangelistas, a otros pastores y maestros. ¿Para qué? A fin de perfeccionar a los santos para la obra del ministerio, para la edificación del cuerpo de Cristo. Así que estos son los cargos que hay en la iglesia. La segunda lista que vimos en Romanos capítulo 12 habla de las funciones de los miembros de la comunidad de la iglesia. Y luego, por supuesto, está la primera lista, la cual menciona los dones que son las manifestaciones y las expresiones de todo eso o la manera en que esto funciona en las personas. Así que tenemos tres listas. Alguien quizás diga, bueno, ¿qué tengo que hacer con estas tres listas? No se preocupe, lo voy a explicar. Lo que quisiera que veamos es esto. Por ejemplo, usted tiene un don espiritual y ejerce ese don en algún ministerio, por lo menos se supone que así lo haga, y como resultado de eso habrá un efecto en su vida, en otras personas y en todo el cuerpo de Cristo. Y cada uno de nosotros tiene principalmente uno de los dones de motivación. Veamos lo que dice, por ejemplo, en el capítulo 4 de 1 de Pedro, versículo 10. Cada uno, según el don que ha recibido, minístrelo a los otros como buenos administradores de la multiforme gracia
3: de Dios. 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
1: Nuestro don, usémoslo para servir a los demás. Hablemos acerca de servir a Dios. Sin importar nuestra profesión, a qué iglesia asistimos o de qué denominación seamos, tenemos un don espiritual y es nuestra obligación delante de Dios utilizarlo porque es un don de gracia, es algo que Dios decidió darnos por lo mucho que nos ama. Por lo tanto, quiere que lo ejercitemos para beneficio de todos los involucrados. Y cuando pienso en cómo ha funcionado esto en la vida de algunas personas mientras que en otras no funcionó, eso es porque en algún punto del camino no entendieron su propósito y fueron en busca de algo para sí mismos. No tenemos nada de qué gloriarnos en segundo lugar, sin importar el don que Dios nos haya dado. No nos lo dio para nosotros, para empezar, nos lo dio para todo el cuerpo y para servir. Escuche lo que dice el Señor, para servir al Dios vivo, es decir, para hacer lo que Dios quiere que seamos al máximo de nuestro potencial, sin importar cual sea. Quisiera que volvamos a Romanos capítulo 12 por un momento y quisiera que consideráramos estos versículos y también darles una ilustración que ayudará. Las personas interpretan estas listas de dones de distintas maneras. Y con toda certeza, no soy dado a decir, bueno, yo inventé esto, porque no fue así. Pero lo he estudiado lo suficiente a lo largo de muchos años para observar cómo funciona. Lo he visto en nuestro personal, lo he visto entre mis amigos, lo he visto en diferentes aspectos de la iglesia y lo he visto durante años y años. Por eso creo que esto es cierto, porque si prestamos atención, este capítulo 12 de Romanos habla de estos dones diferentes que yo llamo, y también otras personas llaman, dones motivacionales. Es decir, y cuando vean esto entenderán lo que digo, hay uno de estos que es la motivación máxima detrás de lo que hacemos cada uno de nosotros. Y una vez que seamos capaces de identificarlo, ¿saben qué sucederá? Usted dirá, sí, así respondo, eso es cierto. Bueno, ha sido cierto todo el tiempo. Así que quisiera darle este ejemplo para que pueda clarificar mejor lo que quiero decir con dones motivacionales. Digamos, por ejemplo, que en su casa usted tiene una fiesta de cumpleaños. Hay 8 personas presentes y es una fiesta sorpresa. En esta fiesta sorpresa de cumpleaños usted quiere hacer algo muy especial por el festejado. Así que hace su mejor esfuerzo por hornear una maravillosa torta. Me refiero a que es grande y tiene todas las velas y ahora que ya terminó la cena, viene el momento de la sorpresa, así que comienza a cantar cumpleaños feliz y aquí viene la torta. No sabemos quién la trae, pero eso no es importante. Lo importante es que aquí viene la torta y usted está muy emocionado por lo que está a punto de suceder y de pronto al traer esa hermosa torta, la persona tropieza y esta se le cae justo antes de que llegue a la mesa. Hace pedazos el plato, hay torta por todos lados, las velas están todavía encendidas por acá, todo un desastre. Ahora bien, quisiera referirme a estas siete personas que están alrededor de una mesa y mostrarle cómo responder a cada una de ellas. Usted podrá verse en alguna de ellas, así que prepárese. Recuerde lo que dije, que usted responderá conforme a su don de motivación básico. La persona con el don de profecía dirá, esto no debería haber sido así, creo que fue un poco torpe. En otras palabras, quiere corregir algo. Luego tenemos a la persona con el don de misericordia, la cual dirá, ¡qué barbaridad! ¡Lo lamento tanto! ¡Es que, oh, me duele!
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1: La persona misericordiosa quiere ayudar de cualquier manera que pueda. Y también está la persona con el don de liderazgo. Y esto es lo que diría, muy bien, tú ve por la escoba, tú ve por el trapeador, tú recoge los pedazos, cuidado con los vidrios, mueve las sillas hacia atrás y limpiemos este desastre en este momento. La persona con el don de liderazgo tomará el control y estará a cargo. Entonces viene la persona con el don de servicio y dice, está bien, permítanme hacerlo, me encargaré de esto, no se preocupen, recogeré todo. ¿Por qué quiere suplir una necesidad? Hay una necesidad y el don de servicio procederá de esa manera. Luego está la persona con el don de generosidad que dice, oh, ¿saben qué? Compraré otra torta, no se preocupen por esa. Nada más, tranquilícense. No permitan que esto les moleste, puedo encargarme de ello. ¿Por qué quiere suplir una necesidad financiera particular? Después está la persona con el don de enseñanza y esto es lo que diría. La razón por la que tiraron el plato es porque... Y finalmente la persona con el don de exhortación diría, bueno, la próxima vez quizás no deberían traerlo sosteniéndolo de esa manera, deberían traerlo sosteniéndolo así para que tenga un agarre firme. ¿Qué hizo cada persona? Respondió según su don motivacional. Ahora bien, ¿cuántos de ustedes se identificaron con alguien de esa mesa? Así nos hizo Dios, nos dio un don. Entonces, ¿qué sucede? ¿Puede imaginarse lo que habría sucedido si todos alrededor de esa mesa tuvieran el don de liderazgo? Pelearían entre sí. O si todos tuvieran el don de la misericordia, nadie limpiaría. Solo estarían diciendo, oh, lo lamento mucho. O si todos tuvieran el don de repartir, verían quién daría más y quién lo haría primero para comprar otra torta. Entonces, ¿qué sucede? Todos respondemos conforme a nuestros dones. Y cuanto mejor lo entendamos, sucederán varias cosas porque hay algunas consecuencias, hay algunos resultados. En primer lugar, cuando usted entiende cuál es su don espiritual, se sentirá seguro de lo que hace para servir a Dios. Servirá según sea su don y se sentirá seguro. En segundo lugar, estará más comprometido. Como ahora se siente seguro de lo que Dios quiere que haga, esto es lo que sucederá. Estará más comprometido a hacerlo. Tendrá más gozo en su corazón en cuanto a servir a Dios como nunca antes lo había tenido. Comenzará a comprender a otras personas y su conducta como no lo había hecho antes. Y entenderá por qué las personas actúan así. Piense ahora en esto, en que es probable que las personas casadas tengan dos dones distintos. Uno de ellos quizás tenga el don de liderazgo y el otro es probable que tenga el don de la misericordia. Bueno, él siempre me dice qué hacer y no importa lo que pase, solo me dice lo que debo hacer. O si los dos fueran misericordiosos, nunca lograrían nada, aunque no necesariamente. Y bien, lo que quería que viera es esto, que todos respondemos conforme a nuestro don y cada creyente tiene uno. Y cuando lo entendemos de una manera correcta y el cuerpo de creyentes lo entiende de una manera correcta, esto hace que la iglesia funcione de una forma asombrosa. Les daré un último ejemplo. Tuvimos un miembro

0: Unos 3 meses después se me acercó y me dijo: «Solo quiero agradecerte. Estoy más feliz que nunca. Hago lo que Dios quiere. Estoy tan emocionado».
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0: Cuando usted hace lo que Dios quiere y ejerce su don espiritual, no solo trabaja según el talento que tiene, sabe lo que sucede. Todo a su alrededor cambia y su servicio a Dios es más eficaz. Mi oración es poder edificarle y ayudarle a entender, no según lo que usted ve, sino conforme a la palabra de Dios, cómo puede ser el mejor siervo de Dios hasta donde sea posible. Oremos. Padre, ¿cuán agradecidos estamos de que nos ayudes a través de estos tiempos? Te pido de corazón que tu iglesia entienda que tu espíritu le ha concedido un don a cada creyente para que lo utilice, lo ponga a trabajar y lo vea funcionar en cada aspecto de su vida. Esta es mi oración, en el nombre de Jesucristo. Amén.
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0: Lo que Cristo dijo fue la verdad. Solo hay un camino y es a través de Jesucristo. Piense en todas esas otras religiones, cuando les pregunta a esas personas cómo son aceptadas ante Dios, siempre es por algo que hacen. Pero es solo por medio de Jesucristo que somos aceptados, porque la cruz es donde Dios Padre envió a su Hijo unigénito, quien entregó su vida y pagó nuestra deuda por el pecado en su totalidad. Por lo tanto, nuestra salvación es gratis. Ahora bien, es gratis porque Él pagó por ella. Todas las demás religiones del mundo están haciendo algo para merecer.
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0: De justicia. No por lo que hemos hecho, sino de acuerdo a su misericordia. Él nos salva. Y dice que, por gracia sois salvos por medio de la fe, y esto no de vosotros, pues es don de Dios. La paga del pecado es muerte, mas la dádiva de Dios es vida eterna en Cristo Jesús, Señor nuestro. El hombre pecador no puede aceptar el hecho de que no tiene que hacer nada, pero es solo a través de Jesucristo y su muerte en el Calvario que somos aceptados a los ojos de Dios.
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5: Existen 7 dones motivacionales y mañana se nos explicará en qué consiste el don de profecía. Espero que pueda

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1: En la Biblia hay una bendición que llaman la bendición pastoral. Y yo se la quiero cantar a usted en esta noche.
2: Te bendiga Dios,

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1: Es una antigua copla española que se repite por ahí. Tiene tema navideño y dice de la siguiente manera: en un portal de Belén hay un clavel encarnado que por salvar a la gente se hizo lirio morado. En su cautivadora sencillez, esta copla habla misterios profundos. Tiene referencia al Señor Jesucristo, por supuesto, pero toca los dos misterios más grandes que se relacionan con la vida de Cristo y con nuestra vida también, el del nacimiento y el de la muerte. Clavel encarnado es una clara referencia a la encarnación de Cristo cuando se hizo hombre en el seno
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1: Por su parte, dirige el pensamiento a la muerte, porque el lirio morado es la flor triste que adorna los ataúdes. Cristo nació, hecho hombre, de una doncella judía virgen, sublime misterio, por amor a los seres humanos con los cuales se identificó supremamente, se deja crucificar haciéndose lirio morado para salvarles. Estos dos misterios, el del nacimiento y el de la muerte, jalonan la vida nuestra también. Hemos nacido, de eso estamos seguros, vamos a morir un día, de eso también estamos seguros, aunque evitamos pensar en ello. No sabemos nada de nuestro remoto pasado, tampoco sabemos nada de nuestro futuro inmediato, después que nuestros ojos se cierren. El misterio nos rodea por doquier y en esto reside gran parte de nuestra angustia existencial. Un día Jesús se acercó a los judíos que, al igual que todos los demás pueblos de la tierra, se angustian dentro del mismo problema con estas estremecedoras palabras: de cierto os digo que el que guarda mi palabra nunca verá muerte. Los judíos reaccionaron inmediatamente en contra. Las palabras les cayeron como piedra. Lo acusaron de estar endemoniado. Abraham había muerto. Moisés había muerto. Todos los profetas habían muerto. El gran rey David estaba muerto. Y él, Jesús, pretendía dar vida eterna a los que creyesen su doctrina. Los judíos tenían cierta razón al enojarse así. Jesús no podía probar sus palabras inmediatamente, pero cuando empezó a correr el tiempo y la propia resurrección de Cristo se convirtió en un hecho cierto, aceptado por miles y miles que iban a la muerte cantando por no negar que Jesús vivía, entonces las palabras de Jesús adquirieron una veracidad grandiosa. Este es el resumen del Evangelio. Una vida de serenidad es la que Cristo nos provee. Entre las dos puntas del peregrinaje y especialmente frente a la incertidumbre de la muerte, podemos, sí, podemos confiar en Cristo y, tomados de su mano, podemos entrar a una eternidad feliz.
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1: Hola, hola, ¿qué tal, amigos? Un saludo cariñosísimo, cariñosísimo, cariñosísimo. Yo soy Norma Pinzón, dándoles la más cordial bienvenida a nuestro programa. Gracias a Papá Dios que nos permite volvernos a encontrar en esta cita, donde ustedes se encuentran allí en diferentes países y escuchándonos también de diferentes maneras, a través de la internet, a través de los afiliados, a través de las aplicaciones. Es un gusto saber que están allí y todo está listo. Música, reflexiones, está su servidora y la dulce presencia de nuestro director y productor, nuestro Señor Jesús, que toma el control de este programa, porque ustedes también ya están allí listos a escuchar. Vamos a comenzar. Aceptado y aprobado se llama esta reflexión. Dice Isaías 43:4. A mis ojos fuiste de gran estima, fuiste honorable y yo te amé. De niño, Tommy se sentía inseguro. Buscaba la aprobación de su padre, pero nunca la recibía. Parecía que todo lo que hacía fuera en la escuela o en casa nunca era suficientemente bueno. Incluso al llegar a la madurez, la inseguridad persistía. Se preguntaba continuamente, ¿valdré algo? Solo cuando Tommy aceptó a Cristo como Salvador, encontró la seguridad y la aprobación que tanto había anhelado. Descubrió que Dios, al haberlo creado, lo amaba y estimaba como hijo suyo. Por fin pudo vivir con la confianza de que era verdaderamente valorado y apreciado. Sé que estas palabras son también para alguien que me está escuchando y que se siente así como Tommy. Tal vez inseguro porque nunca te dieron palabras de aprobación. Tal vez te has preguntado también, ¿valdré algo? ¿Y para alguien? Qué lindo cuando nos encontramos.
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1: Cristo Jesús. Descubrir que Dios nos ha creado, que nos ama y estima como hijos suyos, que podemos vivir confiados de que somos verdaderamente valorados y apreciados, que le importamos a alguien y no a cualquier alguien, a Dios, Papá Dios, el dueño de todo, el creador de todo. De Él eres su hijo, de Él eres su hija. En Isaías 43:1-4, Dios le dijo a su pueblo que por haberlo formado aplicaría su poder y amor para redimirlo. A mis ojos fuiste de gran estima, fuiste honorable, proclamó. Actuaría a favor porque lo amaba. Así nos dice el Señor a nosotros. El valor que Dios coloca en aquellos a quienes ama no surge de nada que estos hagan, sino de la simple y poderosa verdad que los escogió para que fueran suyos. Eso es maravilloso. Tú no escogiste a Dios. Dios te buscó a ti. Dios te escogió a ti. Las palabras de Isaías no solo le dieron a Tommy gran seguridad, sino que también le brindaron confianza para dar lo mejor a Dios en cualquier tarea que lo llamara a hacer. Hoy es un pastor que alienta a otros con esta verdad vivificante. Somos aceptados y aprobados en Cristo. Pongamos hoy en práctica esta verdad. Padre, gracias por amarme sin condiciones y adoptarme como tu hijo. Pero aquí también le hablo a los padres de aquellos niños pequeños, de aquellos adolescentes, de aquellos jóvenes que tal vez nunca han recibido una palabra de aprobación de parte de ustedes para ellos. Nosotros podemos hacer de nuestros hijos, hijos con una buena autoestima, seguros de sí mismos, sintiéndose amados, valorados, respetados, sabiendo que son inteligentes, que son valiosos, porque nosotros podemos reafirmarlos. Pero desafortunadamente, crecimos, y cuando crecimos, sin conocer la palabra de Dios, nos dijeron cosas duras, y nosotros como padres, antes de conocer al Señor, también dijimos cosas duras, y también lastimamos, y también nos lastimaron. Qué bueno que podamos romper ese esquema y esa tradición, y podamos amar a nuestros hijos y decirles lo valiosos, lo hermosos que son, lo inteligentes, que pueden conquistar cualquier cosa. Esa valía le podemos dar nosotros a nuestros hijos. No esperemos hasta crecer y que un día conozcan a Dios y entiendan que son amados por Dios, que siempre fueron amados por Dios, pero ha transcurrido mucho tiempo de su vida sintiéndose inseguros, sintiéndose sin aprobación.
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1: Una forma que cuesta tanto expresar el amor del esposo a la esposa y hacia los hijos. Ella ya sabe que yo la quiero. Ellos ya saben que yo los quiero. No hay nada más hermoso que escuchar de los labios de los padres: te amo, hijo, te amo, hija. Igual a los padres que nos digan: te amo, papá, te amo, mamá. Rompamos ese odre viejo y empecemos a tanquear esa parte emocional de nuestros hijos, de nuestro esposo, de nuestra esposa y, por supuesto, de nuestros padres. Ellos nos tuvieron paciencia cuando fuimos pequeñitos, para que aprendiéramos a hablar, para que aprendiéramos a caminar, para que aprendiéramos a ir al baño, para que aprendiéramos a dormir solitos. Hoy ellos necesitan nuestra comprensión. Cuando ya no pueden caminar, cuando se equivocan, cuando se tropiezan, ellos nos tenían paciencia cuando les repetíamos una y mil veces la misma historia. Hoy debemos valorarlos, tenerles paciencia, no regañarlos, no hacerlos sentir mal, no callarlos, no ignorarlos, y mucho menos lastimarlos. Me busques y me saludes a través de Instagram. Búscame como Norma Pinzón o Pildoritas y Reflexiones, y reporta sintonía. Déjanos saber todo lo que Papá Dios ha hecho en tu vida. Y nosotros tenemos una cita. Por favor, no faltes a ella. Chao, chao.
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0: Las 8 en punto.
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2: Por último, hoy, mi estimado amigo oyente, quiero dar final a la respuesta a esta mujer, a quien le he estado contestando los últimos 2 días. Me decía ella que su marido, tras 15 años de casados, está aburrido de ella, la desprecia en todo sentido, no le da dinero, se vive un clima de mal humor en el hogar, conversa con otros y es simpático, pero no quiere que ella se arregle ni la cuida a ella. Le di varios consejos que no puedo repetir o el tiempo se me va. Pero, estimada señora, quiero dar un paso más. Primero, si usted ya le abrió el corazón a Cristo, como le dije en el día de ayer, entonces el segundo paso es que me escriba y que me lo diga. Escríbame y dígame: Palau, le abrí mi corazón a Cristo, Él ahora vive en mí, quiero cambiar mi manera de ser con el poder que Él me va a dar, ¿qué hago? Y le vamos a escribir y le vamos a mandar una ayuda y una orientación a usted y a todos los demás oyentes que me escriban diciéndome esa verdad. Pero volviendo a qué puede hacer ahora, le voy a contestar por carta, por cierto, y le vamos a mandar una literatura impresa que yo he escrito. Pero primero, señora, hable con su esposo.
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2: Han pasado 15 años de casados, al punto que usted me escribe a mí. Así que comience a conversar. Piense en las cosas que le agradan a su marido, la clase de comida que a él le agrada, la manera que él quiere que usted se arregle o no se arregle, la manera que a él le encanta tener la casa. Coloque en la radio o en el tocadiscos música que le agrada a él. Arregle la casa de manera que su marido se empiece a entusiasmar de nuevo de volver a su hogar. Segundo, comience a conversar con su marido. Pero no entre al tema que nos está tratando en este momento, no entre a preguntarle: ¿me has sido infiel? ¿Por qué estás aburrido? Comience a hablarle de los temas que a él le agradan. Usted tiene que crear un puente entre usted y su marido. Vale la pena salvar su matrimonio. A usted le conviene, a su hijo le conviene. Es el plan de Dios, es lo mejor. Así que, para poder guardar su matrimonio, comience a hablar con su marido de cualquier tema que a él le interesa. Si son los deportes, hable de los deportes. Aunque a usted no le interese, léase la página de los deportes en el diario, periódico, revista y sepa de qué se trata. Tercero, empiece a hacer oración cada día por su marido. Arrodíllese al lado de la cama sola, luego a veces con su hijo. Lean primero un capítulo de la Biblia. Por ejemplo, comiencen leyendo en el Evangelio de San Juan, capítulo tras capítulo. Un día un capítulo, otro día otro capítulo, otro día otro capítulo. 1, 2, 3, 4, así. Siga adelante con su hijo. Y luego, solita, haga lo mismo. Ore a Dios por su marido. Pídale al Señor que su marido le abra el corazón a Cristo, así como usted, supongo yo, se lo abrió ayer cuando yo le dije en este programa. Luego, en tercer lugar, señora, empiece a ir a una buena iglesia cristiana, donde se cantan alabanzas a Dios, donde se predica la palabra de Dios. Si no sabe dónde ir, escríbame y procuraremos orientarla por medio de nuestros amigos ahí en su ciudad. Ahora bien, en cuarto lugar, cómprele unos regalos a su marido. Recuerde el día de su cumpleaños, el día de sus bodas. Invítelo a pasear. Haga cualquier cosa por crear una nueva relación con él. Y yo le aseguro que si usted comienza a dar estos pasos, es muy posible que su marido se enternezca, que Dios obre en su corazón y que su vida cambie. Ese es el objetivo y espero su carta, señora.
1: 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Confiamos en que estas palabras le conduzcan a una vida mejor. 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
1: Escúchelo hoy en la voz de Carlos Rey.
2: Cirilo Martínez, a medio emborrachar, era una bestia peligrosa. Flaco y alto, tenía la fuerza sorprendente de ciertos individuos correosos. Cuando estalló el conflicto del Chaco entre Paraguay y Bolivia, Cirilo fue al frente, a pesar de sus 43 años, como teniente de reserva. Al hallarse por primera vez en su vida con alguien a quien mandar, la aviesa crueldad reprimida afloró potente, aún en ausencia del estímulo alcohólico. El frente se ensanchaba. No había tiempo de descansar. Sus cantimploras estaban vacías. No habían hallado agua en el trayecto. Pero un día sin beber, aunque feo, no mata. Al ir, beberían a gusto. Pasado ya el mediodía, seca la garganta, la lengua de madera les llenaba la boca. Anochece. La sed es un martirio. Al tercer día de vagar, viéndose a cada instante obligados a torcer el rumbo, los hombres sedientos tienen gestos desatentados de loco. El sol pica en misericordia. Por fin dan con un hilo de agua que se diseña inmóvil como una lombriz muerta. Avanzan todo lo deprisa que les dan las fuerzas, jadeando. Cirilo quiso adelantarse. Cayó al suelo agotado. Cleto, el asistente, se aproximó al agua trastabillando. Sacó del bolsillo su vaso. Lo llenó como pudo. Lo llevó al teniente.
3: «Aquí tenés, mi teniente. Un vaso solo y despacio, que na. No hay que beber mucho».
2: Cirilo le arrebató el vaso, lo apuró de un trago, se incorporó enseguida y marchó a tropezones hacia la charca. Bebió un vaso del lodoso líquido, luego otro y otro. Los hombres, temblorosos, paladeaban con superstición el agua, mojándose las sienes. Se acercaron a Cirilo. Quisieron tomarle de los brazos.
3: «Anina upeicha, mi teniente. Hay que beber de a poquito».
2: Cirilo sacó el revólver.
3: «¡Déjenme, añamembi!»
2: Siguió bebiendo. 4, 5, 6 vasos. Uno más. Por fin, saciado, quiso incorporarse. Lo intentó varias veces. Perdido el resuello, cayó de bruces sobre la tierra grisácea, jadeando penosamente. Gimió. Se llevó las manos al pecho. Los hombres se miraban. Miraban al postrado Cirilo, que se retorcía apretando los dientes mientras un hilo de saliva se escapaba en largo chirrido de entre los labios. Los hombres llevaron en vilo el cuerpo del teniente. Lo dejaron boca arriba en el suelo. Se echaron por tierra. Dormitaron un rato. Cuando despertaron, Cirilo acababa de morir.
3: «Demasiada agua. Lo mató», dijo el cabo.
2: Así narra la escritora hispano-paraguaya Josefina Pla, en su cuento titulado «Cuídate del agua», lo que sucede cuando una persona con una sed insaciable, a fin de mitigarla, bebe demasiada agua. Gracias a Dios, lo que sacia nuestra sed espiritual no es la cantidad, sino la calidad del agua que bebemos. Es que el agua que nos ofrece su Hijo Jesucristo, lejos de tener la capacidad de convertirse dentro de nosotros en un manantial del que brota la muerte, se convierte más bien en un manantial del que brota vida eterna. De modo que el que bebe de ella no vuelve a tener sed jamás. Pidámosle a Dios hoy mismo que sacie nuestra sed con esa agua que da vida.
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1: Bienvenidos a Energía Total. Le damos la bienvenida también al Pastor Rey Matos, ya con nosotros en el día de hoy. Pastor, gracias por estar aquí en Energía Total. Bienvenido.
2: Disfrutándolo cada vez. Dios te bendiga.
1: Bendiciones, gracias, Pastor. Me fascina su arbolito en la parte de atrás. Me encanta.
2: Viste qué bello.
1: Está hermoso. Parece como si fuera una postal de estas postales que uno compra para enviar en este tiempo, pero es de verdad. Está muy bonito. Felicidades ahí al equipo de decoración, la pastora Mildred, ¿no? Sí. Qué lindo. Pastor, en este tiempo nosotros empezamos a relajarnos un poquito, empezamos a prepararnos ya para este tiempo tan hermoso. Y muchas iglesias preparan dramas sobre el nacimiento de Jesús con el propósito de atraer no solamente a las personas de la iglesia, sino también a
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1: Y
0: un
1: hoy me gustaría que habláramos de cómo sabemos si encontramos una iglesia que está correctamente bien fundada. ¿Cómo se sabe? ¿Qué tenemos que buscar?
2: Es muy buena pregunta y parece fácil responderla, pero no es fácil en el sentido de que incluyendo las respuestas que voy a dar, pudiesen ser malinterpretadas o sacadas de contexto, y por eso es importante que expliquemos con cuidado. ¿Cierto? Por ejemplo, una buena señal de que estás en un lugar, en el lugar correcto, pero no necesariamente es cierto, es el lugar en el que conociste a Cristo. En el lugar que conociste a Cristo, obviamente, pues algo bueno ocurrió ahí que te llevó a tener un encuentro con Jesús. Lo que pasa es que la gracia de Dios es tan grande y tan grande que es probable que tú hayas tenido la experiencia de encontrarte con un apartado en un club nocturno, y hay apartados que predican a Jesús. Y aún en medio de sus borracheras hablan de Cristo. Y es probable que la palabra que ese apartado te compartió te tocó el corazón. Y no necesariamente eso significa que ese nightclub es el lugar donde tú debes congregarte.
1: Muy, muy cierto. Muy cierto.
2: Pero es una perspectiva contrastante que lo traigo solo para que entendamos que sí es bueno a considerar que el lugar donde yo conocí a Cristo pudiese ser un buen lugar, pero no necesariamente. Entonces a eso se le añaden otros elementos. Por ejemplo, debe ser un lugar de balance. Y siempre que hay balance, Dios está en el asunto.
1: ¿Qué?
2: Y cuando hablo de balance, sí, cuando yo hablo de balance, pues yo me refiero a toda la área de la vida. Por ejemplo, una idea que todo lo que se hable, todo el tiempo, el dinero va, dinero viene, dinero va, dinero viene, prosperidad, éxitos financieros, todo es libertad financiera, todo es en otras palabras,
1: Solo se enfocan en el área de las finanzas, por ejemplo.
2: Que tal parece que la vida gira alrededor del dinero. Y aunque yo creo que es sumamente sabio y hay muy pocas iglesias que enseñan sobre libertad financiera, y me parece que los que lo hacen, algunas que lo hacen sumamente bien.
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2: Y es, le dan una importancia especial a la libertad financiera, porque eso trae el no ser libre financieramente, pues eso trae muchos otros problemas. Pero hay quienes sacan de proporción el asunto, ¿no? Y todo es prosperidad, viene y prosperidad va, y todo es dinero, y todo es la codicia de tener más y tener más. Y esto, ese desbalance, obviamente está. Entonces, hay iglesias que lo único que hablan es de santidad y juicio contra el pecado, y santidad y juicio, y todo es demonio va y demonio viene. Y entonces, pues, si tú estás en un lugar donde a ti no te enseñan a vivir, sino que te enseñan a pelear contra los demonios, te enseñan a pelear contra el mundo y a pelear contra la carne, y todo es eso, pues entonces, pues obviamente, ahí hay un desbalance que no es sano. Entonces, por ejemplo, una iglesia que lo único que cabe son jóvenes. A mí me parece que Cristo murió por todos, y creo que debe ser una iglesia, todas las iglesias tienen que enfocarse en los jóvenes. ¿Por qué? Porque una iglesia enfocada en jóvenes que logra atraer a los jóvenes, pues una iglesia que promete crecer y trascender a las generaciones. Pero si nosotros descuidamos a los adultos y descuidamos a las personas mayores, a los envejecientes, y descuidamos estos sectores marginados, pues señores, la bendición de Dios va a ser incompleta, la bendición de Dios no va a estar ahí, porque Dios habla de la honra y el cuidado del cual somos responsables con respecto a los mayores, a la gente madura, a los adultos, y la iglesia tiene que tener espacio para ellos, tiene que tener alimento para ellos, y tiene que tener cuidados para ellos. Entonces, eso son buenos elementos que cuando alguien llega a una iglesia debe ver que conocía a Cristo aquí. Pero lo otro es que veo balance, y es una buena señal. Lo otro es que yo considero muy importante es que es sus líderes, lo más importante de los líderes, me refiero a los de mayor autoridad, que sean humildes. Y yo creo que eso es importante, ver rasgos de humildad. Y creo que humildad no es aquel que baja la mirada. La humildad no es aquel que siempre está sonriendo, ¿no? Porque hay líderes muy humildes, pero son gente seria y son gente muy, muy aplomada, son gente formal. Pero yo creo que la formalidad no tiene nada que ver con el orgullo. Pero tú notas humildad porque son pro gente. Tú ves humildad porque se acercan a la gente y permiten que la gente se les acerque. Huelen a ovejas en el sentido de que ellos atienden a la gente en sus necesidades específicas. Y cuando tú observas humildad, y sobre todo cuando son atacados, cuando son criticados, se ponen agresivos.
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2: Con ataques desde el púlpito. Entonces, cuando tú ves eso, tú debes preguntarte, ¿esto estará en el lugar correcto? Porque Jesús siempre fue humilde. Y Jesús fue manso. Y él bien lo dijo, aprendan de mí, que es más humilde de corazón. Y eso es importante. Entonces, característica de una buena iglesia, y que todos nosotros la necesitamos, es una iglesia que tenga visión de familia. Porque aquí, aquellos lugares donde hay visión de familia, pues sabemos que esa es la esencia de la vida. O sea, si yo como cristiano no aprendo a ser exitoso en el núcleo familiar, bueno, señores, esto, ¿qué testimonio real y verdadero yo le voy a dar al mundo? Porque donde realmente se ve la gloria de Dios es cuando los matrimonios son restaurados, cuando los padres se tornan hacia los hijos y los hijos se tornan hacia los padres. Y aquellos lugares donde tú ves verdadera armonía familiar, uh-huh, paz, uh-huh, deleite, esas familias se roban la admiración de las familias que los rodean. Y todo el mundo tiene que reconocer que esa familia, ese hogar, es un hogar cristiano. Entonces, cuando hay iglesias que enseñan, y es una iglesia que atiende al matrimonio, una iglesia que atiende las crisis de relaciones entre padres e hijos, cuando es una iglesia que enseña vida práctica, familiar, tú estás en buen lugar.
1: Totalmente.
2: Quisiera, ¿verdad? Quizás lo deje para el final, pero no es lo menos importante. Pero considero que una iglesia donde la presencia de Dios se pasea, eso es fundamental. Es una iglesia donde inclusive llegan los inconversos y no pueden retener las lágrimas, porque aun cuando no le han rendido su vida a Cristo, reconocen que el Espíritu Santo se está paseando aquí. Donde la presencia de Dios está, allí hay momentos de que y son quebrantos de gozo, quebrantos de arrepentimiento. Y cuando hay quebrantos de gozo y quebrantos de arrepentimiento, señores, Dios está allí.
1: Pastor, para que eso suceda, y creo que esto es muy importante cuando buscamos una buena iglesia, es la palabra de Dios, que sea una iglesia donde se predique la palabra de Dios, no tal vez de un libro, de manuales, sino de la Santa Biblia. ¿Qué tan importante es eso y cómo nos damos cuenta que una iglesia ama la palabra de Dios?
2: Bueno, considero que es fundamental. Lo que sucede es que un recién convertido no tiene los criterios para un recién convertido. No tiene criterio como para poder discernir cuán bíblico la persona está siendo. No puede quizás identificar si se preparó bien o no. Lo que él sí puede decir es que mientras él predica, las cosas suceden. Y obviamente.
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2: Tienen experiencias con la iglesia. Pues ese elemento es un elemento importante, ¿no? Esto no es la copia de un mensaje que yo vi en YouTube.
1: Así mismo.
2: Óyeme, pero hasta los ejemplos eran iguales. No tuvo la sabiduría de por lo menos inventar ejemplos diferentes.
1: Ajá, y se da, pastor, y se da.
2: Y se da. Pero esto, pues ya es una harina de otro costal, como decimos en Puerto Rico.
1: Ok, definitivamente, claro. Entonces es tan importante que podamos tener presentes todos estos puntos para saber que estamos en la iglesia correcta, que nos estamos congregando y buscando de Dios en el lugar preciso donde vamos a crecer. ¿Cuál es el propósito de ir a la iglesia, pastor? En un tiempo donde las personas están optando por quedarse en casita y precisamente mirar las prédicas en YouTube, mirar algunos servicios en YouTube, ¿cuál es la importancia de la iglesia? Y me refiero al templo en sí, porque sabemos obviamente, ¿no?, que la iglesia de Cristo somos todos nosotros alrededor del mundo, pero esa casa, ese templo, ¿cuál es la importancia de asistir?
2: Qué buena pregunta, Johanna. Disfruto responderla porque yo recuerdo, es la primera vez que me hacen la pregunta. Y me parece que una de las cosas que tenemos que entender es que Dios no diseñó la vida para que nosotros pudiésemos ser independientes, crear una isla de mi familia y congregarme solo en mi con mis hijos y mi esposa. Dios no creó la vida así. Dios diseñó la vida para que nosotros fuésemos una comunidad de fe, donde nos ayudemos los unos a los otros, donde las diferentes familias se unen como las coyunturas de un cuerpo para que sirvamos a los demás. Entonces, el ejercicio de servir a los demás provoca un crecimiento espiritual, un crecimiento y un desarrollo de cada persona. Entonces, el que no sirve no crece. El que no sirve no madura. Y es necesario que nosotros entendamos que incorporarnos e integrarnos a una iglesia, porque no solo estar en una buena iglesia y estar en la última fila, en un lugar oscuro, para que nadie me note, y entro y salgo para evitarme problemas. Y esas son las expresiones de aquellos que han tenido malas experiencias en otros lugares. Porque por más que tú te escondas, te podrás esconder de nosotros, pero de Dios no te escondes. Ah, y la persona dice, no, pero no es de Dios que me estoy escondiendo, es de la gente. Bueno, tienes un problema, porque la Escritura dice que tus talentos tú los puedes enterrar.
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2: Lo que has recibido de Dios, eres responsable de reproducirlo. Porque al final, Dios te pedirá por los frutos de vengados de lo que Él te dio. Entonces, Él dijo claramente que Él desechará a aquellos que recibieron un talento y no lo reprodujeron, sino que lo enterraron. Y tú tengas las razones que tengas, no es excusa, porque precisamente Jesús dijo que las desavenencias, desavenencias entre los hermanos de la congregación eran necesarias, repito, son necesarias para sacar a la luz los aprobados.
1: ¿Cómo? ¿Quiere decir? Eso está interesante.
2: Quiere decir que si el diablo no provoca desavenencia, la va a provocar Dios.
1: ¿Por Señor.
2: Qué? Porque las desavenencias tienen un propósito, y es sacar a luz los humildes, sacar a la luz los mansos, sacar a la luz a los sabios, sacar a la luz los reconciliadores, sacar a la luz los que son gente madura, que aplica la palabra y obedece la palabra, aunque la obedezca con dolor. Cuando tú entras en esos ejercicios de soportar a la gente por amor a Cristo, de soportarla con paciencia en amor, cuando tú entras en esos ejercicios, ahí es donde tu carácter se fortalece y maduras. Entonces, si tú evitas las desavenencias, tú estás evitando crecimiento. Tú estás evitando que tú... Entonces, por eso es que aquel que le huye a los problemas típicos que pueden ocurrir en iglesias, usted le está huyendo a Dios y le está huyendo a aquellas circunstancias que están ahí permitidas por Dios con la intención de hacernos crecer y desarrollar el carácter de Cristo en nosotros.
1: Wow.
2: Así es que, que quede claro.
1: Qué fuerte, pastor. Qué fuerte, pero qué cierto. El peso de la palabra obviamente nos confronta a cada uno. A nadie de verdad le gusta pasar por desavenencias, y menos en la iglesia, que es nuestro lugar de refugio, nuestra casa. Sin embargo, a nadie le gusta quedarse estancado. Todos queremos crecer. Así que nos va a tocar entonces entrar ahí y participar. ¿Cómo cerrar el segmento del día de hoy, pastor?
2: Bueno, recordándoles una palabra que está escrita en Hebreos, que más que nunca ahora tiene una aplicación extraordinaria. Hebreos nos dice: no dejen de congregarse como algunos tienen por costumbre, y mucho menos cuando ustedes vean que ese día se acerca, refiriéndose al día de la venida de Cristo. Quiere decir que si nosotros estamos precisamente en ese tiempo, al punto que aún los inconversos, aún aquellos que no conocen el Evangelio, los reporteros
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2: tenemos que estar en los últimos tiempos. Esta noticia, señores, si todo el mundo reconoce que estamos en los tiempos finales, este es el tiempo donde la palabra de Dios dice: más que nunca ahora tienes que esforzarte por congregarte. Estamos en los tiempos más peligrosos espiritualmente hablando, y nosotros necesitamos el estímulo y la fuerza. Yo siempre le he dicho a mis discípulos que una cosa es orar en tu casa, y eso nadie puede vivir sin tener un contacto diario con Dios en su casa, pero el reunirnos en la iglesia, mira, la autoridad espiritual que se gesta en tu oración individual no se compara con la autoridad espiritual que se gesta cuando estamos todos juntos adorando y orando al Dios vivo. Esa autoridad es una autoridad que la que tú dar como individuo. Quiere decir que aunque es imprescindible que yo como individuo ore y adore al Señor, pero yo necesito esa autoridad que emana de la iglesia para poder vencer algunas batallas que solo no las voy a vencer, porque no tengo toda la autoridad espiritual que se requiere para vencerlas. Por lo tanto, yo dependo de congregarme, y me tengo que congregar mucho más cuando vea que ese día se acerca, porque dice la Escritura que en esos días finales Satanás va a tirar con todo lo que tiene y va a atacar con toda su fuerza. Y esos son los momentos donde más nos tenemos que congregar para tener la armadura necesaria para resistir en ese tiempo malo y terminar victorioso. Así que con esa palabra cerramos el día de hoy.
1: El pastor Rey Matos con nosotros en Energía Total. Gracias, pastor, por compartir con nosotros, como siempre, sabiduría a la luz de la palabra de Dios, y por supuesto, pues esta experiencia también, que es tan válida. Muchísimas gracias. ¿Lo seguimos en las redes sociales? ¿Dónde?
2: Sí, pues estamos en Facebook y estamos en Instagram. Tenemos una nueva plataforma que se llama, que pueden accesarla a través de reymatos.com. Y ahí pues van a ver algo súper lindo, súper especial que hemos preparado para los que quieren estar más cerca y aprender de estas enseñanzas especiales que Dios nos ha dado.
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0: Vivir la vida es mucho más que alimentar sentimientos y emociones. Vivir para uno mismo es aburrido a la larga. Vivir para otros puede llevarte a la frustración. Pero vivir para Dios, esa es la mejor manera de invertir la vida. 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
0: No quiero vivir yo, sino que tú vivas en mí. Quiero entregarte todo lo que soy y que seas mi Señor. Quiero ponerte en primer lugar todos los días y tomar decisiones en base a lo que tú eres para mí. Toma todo. No quiero quedarme con nada. Mi pasado, mi presente, mi futuro, todo es tuyo a partir de hoy. Quiero vivir para ti. Ayúdame. Úsame. Te amo. En el nombre de Jesús.

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1: Con gozo podemos manifestarle a Dios nuestro agradecimiento cuando todo nos está yendo bien y estamos sirviéndole con toda esa pasión. Pero ¿qué pasa cuando de un momento a otro te enfrentas con el sinónimo de la muerte y te quedas paralizado? ¿Qué hacer en ese momento? Hoy escucharemos sobre esto y sobre cómo Dios sanó a nuestro invitado del cáncer. Hoy celebra este milagro sumado a 40 años de ministerio.

0: Bienvenidos al encuentro de hoy. Soy su amigo Heriberto Ayala y hoy tengo conmigo a Benjamín Rivera, cantautor y pastor. Y hoy está aquí con nosotros para contarnos su historia. Benjamín, un gusto tenerle con nosotros. Bienvenido aquí al programa.
1: Muchas bendiciones, mi querido Heriberto. Saludo a toda la gente que hoy se conectan con un encuentro. Estamos grabando nuevas canciones. Este año estamos celebrando 40 años.
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1: El privilegio de estar vivo, de poder utilizar la voz todavía, porque después de un proceso es interesante poder continuar haciendo a lo que Dios nos llamó, que es comunicar a Cristo a través de nuestra voz.
0: Antes de ir a ese proceso, Benjamín, cuéntenos qué significa para usted personalmente llegar a los 40 años de ministerio para el Señor.
1: Mira, me suena muy fácil, muy rápido, pero es ciertamente un proceso de momento de conquista, de momento de tristeza. Pero doy gracias a Dios porque puedo celebrar más que cualquier cosa la fidelidad de Dios. Hasta acá, exactamente lo que Dios nos prometió, que estaría con nosotros todos los días, lo está cumpliendo. Yo soy producto de una familia de la fe. Mis papás fueron pastores 50 años. Así que lo que he aprendido, lo he vivido y lo he creído con firmeza. Y hoy estoy de pie porque entiendo que Dios es el que nos mantiene de pie, el que nos da fuerza, salud, vida, para que continuemos en el propósito.
0: Durante todo ese tiempo, Benjamín, ¿cuántas canciones llegaste a grabar o a escribir?
1: Alrededor de 150 canciones, un poquito más, hemos grabado entre las canciones que canté como solista. Solista porque cuando canto la gente me deja solo. Y las otras con la tribu de Benjamín, que fueron tres proyectos.
0: Y me imagino que no ha sido todo color de rosa durante todo ese tiempo en el ministerio.
1: Claro, hay sus altas y sus bajas, hay sus momentos de conquista, hay sus momentos de tristeza, de situaciones difíciles. Pero sobre todo, yo camino en creer que la Biblia dice que Dios no pone cargas sobre nosotros que no podamos sobrellevar. Así que estamos animados a saber que cada desafío que se presenta es una oportunidad para crecer.

0: Creación. Seguimos aquí en el programa Encuentro. Hoy estamos compartiendo con ustedes nuestra entrevista con Benjamín Rivera, un cantautor de música cristiana y también pastor. En este segmento escucharemos cómo recibió y enfrentó aquel diagnóstico: tienes cáncer.
1: Si la palabra cáncer es difícil de digerir, imagínate para un cantante, como es lo que yo he hecho por tantos años, que le digan que no es solo cáncer, sino que el cáncer está alojado en la garganta. En el medio del instrumento, muy difícil, definitivamente, acabando yo increíblemente de grabar un disco con 10 canciones hablando de cómo vivir más, acabando de presentar mi primer libro que se llama Vive Más. Y cuando el doctor me dice a mí, tienes cáncer, claro, inmediatamente el primer pensamiento que viene a tu vida es este, vas a morir, porque asociamos el cáncer con la muerte. Y el próximo pensamiento que viene a mi mente, acá hay algo mal. Acá algo no me da las cuentas, porque yo hace una semana acabo de presentar un libro de cómo vivir más. ¿Cómo el doctor me va a decir que me voy a morir? Hay algo acá que no concuerda con esta noticia, con lo que yo estoy anunciándole a la gente, de que Dios nos diseñó para vivir más.
0: ¿Y qué hizo en ese momento escuchar ese anuncio, Benjamín?
1: Yo pienso que lo próximo que pensé después de eso que te digo es recordar a mi papá. Mi
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1: papá,
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1: Ni un minuto antes, ni un minuto después que te toca. Y eso me liberó. Claro, porque me quitó el sobrepeso de la responsabilidad de que tiene que ver conmigo. Y si tiene que ver con Dios, entonces, no la enfermedad, sino la muerte, digo, bueno, si me toca, me voy en paz, porque hasta acá hemos desarrollado un ministerio pastoral, un ministerio de la música, hemos levantado a la familia, y si no me toca, entonces voy a hacer algo que aprendí en este proceso. Aprendí a que lo más importante cuando tú recibes una noticia negativa, sea la que sea, es párate en el lugar de fe. Mira esto. Esto no es teología, sino mi experiencia. Me parece que muchas veces, cuando viene un diagnóstico negativo, cuando viene alguna cosa fuerte a nuestra vida, desde la plataforma de la fe nos paramos a pedirle a Dios por un milagro. Pero como la Biblia registra, muchas veces nos movemos a la duda. El hombre es de doble ánimo, es inconstante en todos sus caminos. Y esto es lo que yo pienso al respecto de esto. Pedimos en la plataforma de la fe porque estamos creyendo de que Dios puede. Y me parece a mí, no es teología, en mi experiencia, que Dios envía a tu ángel, a un ángel, con el milagro para encontrarse ¿dónde? En el lugar de la fe, porque Dios nunca se va a encontrar con vos en el lugar de la duda, sino en el lugar de la fe. Y como te has movido al lugar de la fe, el ángel viene con tu milagro, no te encuentra y por tal razón no recibes lo que estás esperando. Entonces, eso me hace reflexionar. Mis queridos, cuando pidas en fe, estaciónate en el lugar de la fe, y como aquel Jacob diga, no me muevo de acá hasta que no me bendigas.
0: ¿Y qué diríamos, Benjamín, a aquella persona quien piensa y dice, bueno, pues esto tal vez funciona para Benjamín, pero yo no tengo fe? No tengo fe, no creo en Dios, pero tengo ese diagnóstico.
1: La fe es lo primordial en cualquier proceso. Fe habla de información. El pueblo perece por falta de conocimiento, de falta de fe. Hoy es importante creer. Y quizás tú dices, yo no creo en Dios, o no creo que existe Dios. Claro, no pierdes nada o ganas todo. Y es una decisión muy importante. Entonces, ¿por qué no creer en el Dios que creó en el universo, en el Dios que hizo milagros en el pasado, en el Dios que te tiene vivo, en el Dios que, según la palabra, podemos encontrar que dice que tiene propósitos contigo, que tiene planes buenos, dice? ¿Por qué no creer en ese plan bueno? Una de las cosas más determinantes en cualquier proceso negativo que tú vives es inmediatamente alinear tu pensamiento a lo que Dios quiere contigo. No te estoy diciendo que Dios va a hacer lo que tú piensas que va a hacer. A la final, Dios tiene la decisión final. Los mexicanos dicen que cuando te toca, ni aunque te quites, y cuando no te tocas, ni aunque te pongas. Creo que eso es así. Pero regresando al pensamiento de que si Dios está en dominio, digamos que Dios está en dominio de todas las cosas, y Él tiene un plan conmigo, el que sabe cuándo me toca seguir o parar es Dios. Entonces yo voy a encomendarme a Dios y voy a hacer una cosa importante, Heriberto, que fue lo que yo aprendí. Le voy a quitar la culpa a Dios de las cosas que me pasan. Porque desgraciadamente, cuando vivimos cualquier proceso negativo, cualquier tribulación, cualquier problema, cualquier enfermedad, nuestra humanidad tiende inmediatamente a echarle la culpa a Dios. Un amigo me llamó de España, muy preocupado cuando le dijeron que yo tenía cáncer. Y la llamada fue, ¿por qué Dios te hizo esto? Tú eres un hombre bueno, un padre de familia, un pastor, un cantante. ¿Por qué Dios te hizo eso?
2: 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Y la primera cosa que vamos a hacer en esta conversación es quitarle
1: la culpa a Dios. Me dijo, ¿y entonces qué fue? ¿Sabes por qué me enfermé? ¿Sabes por qué me dio cáncer? Porque estoy vivo. Y los vivos como yo se enferman. Y cuando tú liberas a tu mente del pensamiento que Dios tiene la culpa por lo que está viviendo, que Dios te está castigando, no, eso no es cierto. Dios no tiene que mandarte un cáncer para enviarte un mensaje. Si Dios es un Dios de amor, eso es un pensamiento que no cuadra con el Evangelio, con el Dios que yo conozco, que es un Dios de amor. Fíjate lo que te voy a decir. Aunque a la final me muero creyendo en esperanza que Dios tiene el dominio de todas las cosas.

0: Esta es la canción Días Mejores de Benjamín Rivera que estamos escuchando, y a propósito, él es nuestro invitado de hoy. Benjamín nos está compartiendo su experiencia con el cáncer de garganta. Ahora nos contará cómo fue el desenlace de este diagnóstico y cómo Dios obró en su vida.
1: Interesante por demás, a mí me hicieron un examen, me pusieron una inyección, una biopsia que decía que tenía cáncer. Voy a hacer la operación, me encuentran dos tumores cancerosos en mi garganta, lo sacan, el doctor manda a hacer un examen en un laboratorio a esos tumores para saber el próximo proceso, me manda a casa, yo me voy a casa, me vuelvo a parar en mi lugar de fe, creyendo que Dios me daba la victoria, y cuando regreso el doctor me dice, hay algo extraño en los exámenes patológicos que le hicimos a los tumores, dame 2 semanas más. Enviaron esos mismos tumores a los laboratorios Hopkins de la Universidad Hopkins para tener seguridad de lo que me va a decir. Regreso otra vez al doctor y el doctor, con una cara de no creerlo, me dice, tengo acá un papel donde te hice la primera biopsia y decía que tus tumores tenían cáncer, y tengo acá 2 papeles que dicen que esos tumores no tienen cáncer. No te puedo dar ni quimioterapia ni radiación, tú estás absolutamente libre del cáncer.
0: ¿Y ese tiempo cuánto pasaron desde el diagnóstico y este anuncio?
1: Del diagnóstico fueron 4 semanas, 2 semanas para el primer examen, 2 semanas más para el segundo examen, 45 días para operarme, y hoy llevamos ya 6, 7 años. Terminé mi proceso y me fui a las naciones a cantar, a predicar, a anunciarle al mundo que Dios es el Dios que aún te puede sanar del cáncer.
0: La voz está para rato todavía.
1: Tenemos una nueva voz. Acabo de grabar un nuevo disco. Estamos presentando nuevas propuestas. Allí por YouTube la puedes encontrar. Y allí puedes conectarte con nosotros con toda esta música.
0: ¿Qué mensaje de esperanza enviaría a aquellas personas que están perdiendo esperanza en este momento?
1: Atrévete a creer que Dios aún
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1: Le interesa tu vida y está al mando de tu cuidado.
0: Benjamín, gracias por su tiempo.
1: Muchas bendiciones, muchas gracias por la oportunidad.
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1: De similar manera en que cuando usted rompe la ley, existen consecuencias para sus actos. Hay consecuencias para quienes lo hacen en el aspecto moral.
2: Tenemos los 10 mandamientos. En realidad, usted no rompe los 10 mandamientos. Los 10 mandamientos le rompen a usted. Cuando transgrede los 10 mandamientos, se convierte en pecador. El pecado hace de usted un fuera de ley. Pecado es la transgresión de la ley. Algunos dirán, ¿por qué Dios nos dio estas viejas leyes? Estaríamos mucho mejor sin ellas. No es así, mi amigo. Las leyes son para su beneficio. Si no existiera la ley de la gravedad, por ejemplo, alguien tendría que estar constantemente alándonos del techo. Las leyes morales de Dios son para nuestro beneficio.
1: Hola, ¿qué tal? Soy Irving Ravelo. Saludos de bienvenida. Estamos listos para presentarles el mensaje de hoy en El Amor que Vale. ¿Se ha dado cuenta que en todas las religiones del mundo, y hay miles y miles de ellas, de una u otra forma se habla de leyes para salvación? La mayoría de estas leyes para salvación son falsas. Por eso hoy, en El Amor que Vale, el Dr. Adrian Rogers, en la voz del pastor Lenin de Llanón, nos entrega la primera parte del mensaje, La Verdadera Salvación.
2: Por favor, busque en sus Biblias la primera epístola de Juan, capítulo 3. Hoy deseo hablarles acerca del tema La Verdadera Salvación. Ustedes saben que el diablo es un gran falsificador y que él les llevará al infierno, ya sea desde las bancas de una iglesia o desde los antros del pecado. De hecho, yo creo que él prefiere que usted tenga algún tipo de religión, pero no una verdadera y genuina salvación. También creo que la maldición de este siglo es que tenemos muchas iglesias llenas con paganos bautizados. Iglesias llenas de gente vacía. Personas que en realidad nunca han sido salvas. Tienen cultura, pero no tienen el Calvario. Tienen rituales, pero no tienen realidades. Tienen forma, pero no tienen fuerza. Tienen religión, pero carecen de rectitud. Y de estas cosas estaremos hablando hoy, de la verdadera salvación.
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2: y será una llamada de atención a todos los que nos escuchan
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2: para que no sean engañados por el falsificador y sus demonios. Primero de Juan capítulo 3, empezando en el versículo 4. Todo aquel que comete pecado infringe también la ley, pues el pecado es infracción de la ley. Y sabéis que Él, o sea Jesús, apareció para quitar nuestros pecados, y no hay pecado en Él. Todo aquel que permanece en Él no peca. Todo aquel que peca no le ha visto ni le ha conocido. Hijitos, nadie os engañe. El que hace justicia es justo, como Él es justo, o sea, Jesús. El que practica el pecado es del diablo, porque el diablo peca desde el principio. Para esto apareció el Hijo de Dios, para deshacer las obras del diablo. Todo aquel que es nacido de Dios no practica el pecado, porque la simiente de Dios permanece en él. Y no puede pecar, porque es nacido de Dios. Muchas personas son engañadas porque tienen un enorme malentendido de lo que es la verdadera salvación. Así que tomaremos este pasaje de las Escrituras y lo dividiremos en 3 secciones. Veremos en primer lugar la rebelión que prueba nuestra pecaminosidad. Usted sabe que algunas veces vamos a las iglesias, nos sentamos, estamos bien vestidos y con una gran sonrisa en nuestro rostro. Pero Dios está mirando adentro de nuestro corazón. Y ahí Dios lo que ve es rebelión. Miremos la palabra de Dios. Primera de Juan 3:4. Todo aquel que comete pecado infringe también la ley. Hay muchas definiciones de pecado en la Biblia. Aquí tal vez es la más clara y mejor. Todo aquel que comete pecado infringe también la ley. Pecado es romper las leyes de Dios. En Romanos 14:23 leemos, todo lo que no proviene de fe es pecado. Esta es una buena definición del pecado. Y Santiago 4:17 dice, y al que sabe hacer lo bueno y no lo hace, ¿le es qué cosa? Le es pecado. Luego en 1 Juan 5:17 se nos aclara que toda injusticia es pecado. Todas estas son definiciones de pecado, pero la más clara y concisa dice que pecado es la transgresión de la ley. En palabras más simples, bien podríamos decir, pecado es desobediencia. Verá, Dios lo hizo todo. Dios creó todo el universo, y Dios puso en ese universo leyes físicas y morales, y todo el universo trabaja de acuerdo a las leyes fijas de Dios. ¿Por qué las leyes de Dios? Porque Él quiere mantener todo en orden. Usamos mucho la frase ley y orden, pero sin ley no hay orden, y sin ley, en vez de tener un cosmos, lo que habría es un caos. Dios hizo todas las cosas, las estrellas y los planetas para que se muevan en sus órbitas, las mareas en los océanos. Dios hizo su cuerpo de acuerdo a ciertos principios. Estos están incluidos en la naturaleza y en el sistema moral de las cosas. Hay leyes materiales y morales. A veces se habla de las leyes de la naturaleza. Mi amigo, no hay tales leyes de la naturaleza. Lo que sí hay son las leyes de Dios que la naturaleza obedece. Espero que entienda esto. Usted sabe que hoy tenemos una generación de personas que hablan acerca de la Madre Tierra, pero en realidad de lo que necesitamos hablar es acerca del Dios Padre. En vez de los días de Pascua, ahora se promueve el Día de la Tierra. Hay que salir y adorar al polvo. Escuche, todo el universo trabaja de acuerdo a leyes fijas, la ley de la gravedad, por ejemplo. Si usted se lanza
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2: un edificio, usted no va a romper la ley de
3: amor.
2: La gravedad. Usted va a demostrarla, ¿no le parece? Pero al final de esa demostración, usted estará completamente roto. Amigo, hay en la ley de Dios leyes para aquellos que transgreden la ley de Dios. Y así como en el universo hay leyes físicas, también las hay en el universo moral. Tenemos los 10 mandamientos. En realidad, usted no rompe los 10 mandamientos. Los 10 mandamientos le rompen a usted. Cuando transgrede los 10 mandamientos, se convierte en pecador. El pecado hace de usted un fuera de ley. ¿Por qué? Porque pecado es la transgresión de la ley. Y algunos dirán, ¿por qué Dios nos dio estas leyes tan viejas? Estaríamos mucho mejor sin ellas. Parece que Dios es una deidad cruel y vengativa allá en el cielo, inventando todas estas leyes y reglamentos para hacernos retorcer como gusanos sobre cenizas calientes, tratando de obedecerlas. No es así, mi amigo. Las leyes son para su beneficio. Si no existiera la ley de la gravedad, alguien tendría que estar constantemente halándonos del techo. Las leyes morales de Dios son para nuestro beneficio. Cada vez que Dios dice, no lo hagas, es para que no nos hagamos daño nosotros mismos. Cada vez que Dios dice, hazlo, es para que seamos felices. Recuerde que Dios no necesita nada, porque Él lo tiene todo. Dios hizo las leyes para nosotros. Pero el pecado es la transgresión de la ley, y cuando pecamos, no solo que rompemos sus leyes, sino que también rompemos su corazón, porque Dios nos ama. Ahora en cada uno de nosotros hay un espíritu ilícito, ilegal. Algunas veces podemos esconderlo. Hay algunas personas que exteriormente son completamente rebeldes y que en forma abierta y desafiante cometen crímenes, violaciones y violencias. Las consideramos como personas fuera de la ley. Pero sabe, todos estamos fuera de la ley, porque la Biblia dice que el pecado es la transgresión de la ley y que todos hemos pecado. Por lo tanto, todos somos transgresores de la ley de Dios. No hay ni una sola persona en todo el mundo que pueda decir, yo nunca he quebrantado los 10 mandamientos. Algunas veces somos muy presumidos y sofisticados en nuestra manera de vivir. Y pensamos que nuestros pecados no son tan pecados. Pero a los ojos de Dios, mi amigo, el pecado es pecado. Pudiera ser que no tengan las mismas repercusiones. Pero permítame repetirlo. El pecado es pecado. Pecado es la transgresión de la ley. Y no me cuente acerca de las leyes que usted no ha roto. Vamos a hablar de las leyes que sí ha roto. Como sociedad hemos tratado de hacer casi todo acerca de la desobediencia y la rebelión que existe en el mundo. Lo hemos tratado con la educación. ¿Piensa que podemos cambiar el corazón del hombre por medio de la educación? Bueno, solo recuerde que la Alemania nazi fue una nación muy educada. Alguien dijo que si usted toma a un hombre ignorante que está robando una sandía de un carro y lo educa, él se robará la sandía y también el carro. Así que se convertirá en un diablo astuto. La educación no es la respuesta. Hemos tratado la psicología pensando que tal vez si entrenamos o psicoanalizamos a las personas, sería la solución. Pero aún estamos inundados de desobediencia y rebelión. Hemos tratado con la legislatura, con la fuerza policial, con las prisiones, y las prisiones se han vuelto una ciénaga de descontento y odio donde crece más y más el virus del crimen.
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2: por lo general retornan a sus actividades criminales, porque el problema está en el corazón del hombre. Y aunque usted pueda someter a un hombre exteriormente, él seguirá siendo un rebelde en su corazón. Una madre tenía un hijo que no le obedecía. Así que para disciplinarlo, le dijo que se metiera en el armario por un rato. Llorando y protestando, él se metió en el armario del cuarto de su mamá. Después de varios minutos, todo estuvo en silencio y la mamá se preocupó. Así que fue hasta su cuarto, se acercó al armario y preguntó, Juanito, ¿qué estás haciendo? Y Juanito le contestó, estoy escupiendo en tus zapatos, en tu ropa, en tus sombreros, y seguiré escupiendo en todo lo que es tuyo. ¿Lo ve? Desobediencia, rebeldía en el corazón. Tal parece que lo que necesitamos hacer es quitar a la policía de las calles y ponerla en el corazón. Espero que usted vea que la rebelión prueba nuestra pecaminosidad. Todo aquel que comete pecado infringe también la ley. Es el pecado, infracción de la ley. Algunos de ustedes seguramente estarán pensando que sus pecados no son tan grandes. O tal vez piense que usted no peca demasiado. Permítame hacerle una pregunta. O unas preguntas. ¿Cuántos de ustedes alguna vez se han apoderado de algo que no les pertenecía? Ya sea unas monedas de la alcancía de su mamá o un juguete que estaba en el patio del vecino. ¿Alguna vez en el colegio copió las respuestas del examen del trabajo de otro compañero? Así que, vamos, conteste honestamente. ¿Cuántos de ustedes se han apoderado alguna vez de algo que no les pertenecía? ¿Cuántos de ustedes han dicho alguna vez una mentira? Que haya sido una mentira blanca o de colores no hace ninguna diferencia. ¿Cuántos? Ninguno. Vaya, tengo una audiencia de ladronzuelos y mentirosos. Esto es cómico porque todos, absolutamente todos nosotros, alguna vez nos habremos apoderado de algo que no nos pertenecía. Y seguramente hemos dicho mentiras, grandes o pequeñas, blancas o de color, pero las hemos dicho más de una vez en la vida. Amigo, ¿se ha dado cuenta que lo que hacemos no es el problema? El problema radica en lo que somos. Un hombre no es mentiroso porque miente. Miente porque es mentiroso. Un hombre no es ladrón porque roba. Roba porque es ladrón. Así que el problema está en el corazón del ser humano, porque, como lo dijo el profeta Jeremías, engañoso es el corazón más que todas las cosas y perverso. El pecado es la transgresión de la ley de Dios y nuestras rebeliones prueban nuestra pecaminosidad. Segundo, deseo que vea la justicia que proclama nuestra condición de hijos de Dios. En 1 Juan 3:2 leemos, amados, ahora somos hijos de Dios y aún no se ha manifestado lo que hemos de ser. Ahora miremos a la justicia que proclama nuestra condición de hijos. Y sabéis que Él apareció para quitar nuestros pecados y no hay pecado en Él. Todo aquel que permanece en Él no peca. Ahora, si estamos en Cristo, somos salvos. Y la Biblia dice que no vamos a pecar. Tenemos a muchas personas que dicen que son salvas, que van rumbo al cielo, pero no se ve ningún cambio en la manera en que viven, ni uno solo. Esa es la razón por la que yo los llamo paganos bautizados. No hay ningún cambio en su vida. Escúcheme, la Biblia dice, de modo que si alguno está en Cristo, nueva criatura es, las cosas viejas pasaron.
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2: Amigos, si su religión no le ha cambiado la vida, pues es mejor que cambie de religión. En nuestros días tenemos toda clase de fáciles creencias. La gente pregunta, ¿cree usted en Jesús? Sí. ¿Cree que Él murió por sus pecados? Sí. Entonces, ¿usted es salvo? No, no lo es. El diablo también cree y tiembla. Usted es salvo cuando se arrodilla delante de Jesucristo, cuando hace de Jesucristo el Señor de su vida. Sí, ese es un acto de fe. Ese es un cambio. Y si su religión no cambia su vida, no tiene nada de lo que la Biblia habla. Y quiero dejar muy en claro lo siguiente. Usted no se salva reformando su vida. Nuestro Señor nunca nos dijo que debemos limpiarnos y que entonces Él nos salvará. Es al revés. Venimos a Jesús como somos. Jesús no vino a salvarnos en nuestros pecados. Jesús vino a salvarnos de nuestros pecados. Veamos nuevamente 1 Juan 3, los versos 5 y 6. Y sabéis que Él apareció para quitar nuestros pecados, y no hay pecado en Él. Todo aquel que permanece en Él no peca. Lo que está diciendo es que si pertenecemos a Cristo, vamos a ser como Él es. El versículo 7 dice, hijitos, nadie os engañe, el que hace justicia es justo como Él es justo. Esa es la justicia que proclama nuestra salvación. Si usted no es justo, usted no es salvo. ¿Sabe lo que significa la palabra cristiano? Significa como Cristo. Y en Cristo no hay pecado. Por lo tanto, usted no puede ser como Cristo y vivir una vida de pecado. Analicemos un poco más el versículo 6 que dice, todo aquel que permanece en Él no peca. Note la palabra permanece. Significa estar en el hogar con, habitar, morar o vivir con. Si yo le digo a alguien, ven y permanece en mi casa, en realidad le estoy diciendo, ven, vive en mi casa, habita conmigo, haz de mi casa tu hogar. Permanecer habla de unión y de la comunión con el Señor Jesucristo. La razón por la que muchas personas todavía viven en pecado, a pesar de que sean miembros de una iglesia, es que ellas han aceptado algunos credos, pero no han aceptado a Cristo. Recuerde que todo aquel que permanece en Él no peca. Ahora, esto representa un verdadero problema porque todos sabemos que nosotros como creyentes fracasamos. Por favor, présteme mucha atención. La Biblia dice, todo aquel que permanece en Él no peca. Aquí no está hablando de una perfección sin pecado. No hay nadie sin pecado y perfecto, excepto Jesús. Si en la Biblia usted estudia la Biblia de los santos, descubrirá que ellos pecaron. Por ejemplo, sabrá que Abraham mintió acerca de su esposa, que Moisés perdió su temperamento, que Pedro negó al Señor, que David adulteró. Los santos del Antiguo y Nuevo Testamento pecaron, y la Biblia muestra sus faltas y fracasos. Sin embargo, aquí en esta epístola de Juan nos dice, todo aquel que permanece en Él no peca. Ahora, para permanecer en Jesús, usted tiene primero que conocer a Jesús. Eso es lógico, ¿no le parece? Si usted desea hacer una decisión por Cristo, le invito a decir una corta oración conmigo. Mis palabras serán solo para guiarle. Usted use sus propias palabras, pero hágalo con fe, sinceramente, sabiendo que Dios tiene un oído atento a su petición. Ore y diga, querido Dios, sabiendo que soy pecador y perdido, me acerco a ti en busca de la verdadera salvación.
3: Señor Esta Jesús, sé que cuando entregaste tu vida en la cruz del Calvario,
2: fue para pagar la culpa de mis pecados, y te agradezco por tu sacrificio de muerte para darme vida. Este mismo momento te invito a que vengas a morar en mi corazón como mi Salvador y Señor, y tomes el control completo de mi vida. Ayúdame a ser la clase de persona que tú quieres que sea. Ayúdame a ser un testimonio vivo de tu gracia y misericordia. Y dame la fuerza para que nunca me avergüence de ti. Y para que yo no sea una vergüenza para ti, para tu bendita palabra, a pesar de las circunstancias o de las consecuencias. Lo pido en tu santo nombre. Amén.
0: Oró entregándole todo su ser al Señor Jesucristo. Si es así, por favor, háganoslo saber para orar por su nueva vida en Jesús. 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Verá, las personas que creen que el gozo se obtiene al comprar cosas, pronto y muy pronto se dan cuenta que las cosas no proveen gozo. Ahora, Dios sí nos creó para que conozcamos el gozo. Y Dios creó algo que Él llama bueno y que al formar parte nos da gozo. Hablamos de la familia de Dios, de la palabra griega koinonia, que se refiere a la comunidad.

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3: Desde Bogotá, Colombia, Carlos agradece. He aprendido mucho con sus prédicas y las seguiré escuchando porque tengo mucho que aprender. Gracias a Dios y a ustedes por enseñarnos a conocer de la bendita palabra de Dios. Carlos, nos contenta leer su carta. Nuestro deseo es que personas como usted continúen aprendiendo de la palabra de Dios.
0: Doris de Managua, Nicaragua, publicó en nuestro muro de Facebook: este ministerio ha sido de gran bendición e inspiración para mi vida. Hoy que los lobos se visten de ovejas. Sé parte de la palabra de verdad, la palabra de Dios que nos revela el amor que vale.
3: Estamos muy agradecidos con todos ustedes que nos escriben diariamente, animándonos a continuar, comunicándonos cómo el Señor Jesús le edifica a través del amor que vale y confirmándonos que efectivamente oran por nosotros. Nos gozamos y agradecemos al Señor por ustedes. Cuando recibimos su correspondencia, su testimonio y palabras de motivación. 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Una vez más, muchas gracias por escucharnos. Soy Irving Ravelo. Me despido orando que las enseñanzas claras y prácticas del pastor Adrián Rogers le ayuden a conocer el amor de Cristo profundamente y que usted crezca y se acerque aún más a Él a través de lo que Dios revela a su corazón al escuchar El Amor Que Vale.
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0: Un don espiritual es una aptitud específica que el Padre Celestial nos da con el fin de facultarnos para servirle de una manera sabia y puntual. Los dones del Espíritu los asigna el Espíritu mismo para bien de la Iglesia y de la sociedad.
1: ¿Sabe usted qué es un don espiritual? ¿Puede identificar en su vida al menos uno de ellos? 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Escuchemos.
0: ¿Se ha dado cuenta de que el Espíritu Santo nos ha dotado de un don espiritual perfectamente apropiado para el plan que Dios tiene para cada uno de nosotros? La obra que quiere que hagamos y la forma en que quiere que vivamos. La tragedia es que muchos, muchos creyentes pasarán toda su existencia tratando de servir a Dios, preguntándose por qué las cosas no salen como piensan que deberían, ¿o por qué no parecen sentirse muy cómodos al servir a Dios en este puesto?
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0: Dios tiene un mejor plan que solo tratar de adivinar. Tiene un plan que es apropiado perfectamente para nosotros. Tiene un don para usted que hará posible que se relacione mejor con los demás, que entienda cómo actúan y por qué lo hacen de esa manera. De hecho, cuando descubramos ese don de motivación especial que Dios nos ha dado y comencemos a funcionar de acuerdo con ese don, las cosas serán bastante distintas tanto en nuestra profesión como en nuestro servicio en la Iglesia. Así que de eso hablaremos en este mensaje, el cual es la tercera parte de nuestra serie, Cómo vivir en el poder del Espíritu Santo. Y bien, el propósito principal de los dones es que podamos servir a Dios al máximo de nuestro potencial, de tal forma que el fruto sea abundante. En segundo lugar, seremos bendecidos. Y tercero, otras personas serán bendecidas. El reino de Dios será más fuerte y la obra de Dios continuará con éxito. Por favor, vayamos a 1 Corintios capítulo 12. Quisiera que leyéramos solo los primeros 7 versículos de este capítulo. Hablaremos acerca de los dones del Espíritu. Dice así la palabra de Dios: No quiero, hermanos, que ignoréis acerca de los dones espirituales. Sabéis que cuando erais gentiles, se os extraviaba llevándoos, como se os llevaba, a los ídolos mudos. Por tanto, os hago saber que nadie que hable por el Espíritu de Dios llama anatema a Jesús, y nadie puede llamar a Jesús Señor sino por el Espíritu Santo. Ahora bien, hay diversidad de dones, pero el Espíritu es el mismo, y hay diversidad de ministerios, pero el Señor es el mismo, y hay diversidad de operaciones, pero Dios que hace todas las cosas en todos es el mismo. Pero a cada uno le es dada la manifestación del Espíritu para provecho. Algo que quisiera que reconozcamos desde el inicio es que cuando Dios da los dones espirituales, siempre los da para provecho, no por causa de una persona o para hacernos sentir bien o para enaltecernos acerca de lo que tenemos o no tenemos. Siempre es para provecho de todo el cuerpo de Cristo. Ahora bien, una de las primeras cosas que necesitamos hacer es clarificar términos, porque algunas veces las personas los confunden. Así que veamos primero la idea del don del Espíritu, D-O-N, don. O sea, hablamos del Espíritu Santo que es dado a cada creyente al ser salvo. Esto fue lo que predicó el apóstol Pedro en Hechos capítulo 2, versículo 38. Cuando Dios nos salvó, el Espíritu Santo vino a morar dentro de nosotros y a sellarnos como hijos de Dios. Ese es el don de Dios. En segundo lugar, están los dones del Espíritu, D-O-N-E-S, dones, que son esas capacidades y facultades que Dios le da a cada individuo para cumplir con su propósito y plan para nosotros. El tercer término es fruto, es decir, el fruto del Espíritu, del cual habla Gálatas capítulo 5, y que es el carácter que el Espíritu Santo tiene el propósito de inculcar en y a través de nuestra vida como resultado de ser sumisos a Él y andar en su voluntad y en sus caminos. Ese es el fruto
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0: Bondad, fe, mansedumbre, templanza. Así que hablaremos en especial de los dones del Espíritu, es decir, las habilidades y facultades que Dios nos da al creer en Él como nuestro Salvador y que luego comenzamos a poner de manifiesto en nuestra vida. En la Biblia hay tres listas de las categorías de los dones espirituales, las cuales quisiera que veamos. Comencemos con la primera que se menciona en 1 Corintios. Veamos lo que dice a partir del versículo 7 del capítulo 12. Pero a cada uno le es dada la manifestación del Espíritu para provecho. Y después dice, estas son las maneras en que el ejercicio de nuestro don se manifestará, de las cuales todos nos beneficiamos. Versículo 8. Porque a este es dada por el Espíritu palabra de sabiduría, a otro palabra de ciencia según el mismo Espíritu, a otro fe por el mismo Espíritu, y a otro dones de sanidades por el mismo Espíritu, a otro el hacer milagros, a otro profecía, a otro discernimiento de espíritus, a otro diversos géneros de lenguas y a otro interpretación de lenguas. Pero todas estas cosas las hace uno y el mismo Espíritu, repartiendo a cada uno en particular como Él quiere. Esta es una parte. Ahora vayamos por favor a Romanos capítulo 12, que es una parte muy importante, y escuchemos lo que dice en el versículo 4. Dice así, porque de la manera que en un cuerpo tenemos muchos miembros, pero no todos los miembros tienen la misma función. Esta es la introducción de lo que nos mostrará en detalle más adelante. Por ejemplo, Dios nos dio ojos. ¿Para qué? Para ver. Y oídos para oír. Manos para tocar. Y pies para que nos lleven a donde Él quiere. De modo que cada miembro de nuestro cuerpo físico tiene su propio propósito. Por ejemplo, no vemos por medio de nuestros oídos, ni olemos con los ojos. En otras palabras, cada parte del cuerpo tiene su razón particular para estar allí. De la misma manera sucede en el cuerpo de Cristo. La iglesia necesita estos siete dones llamados dones de motivación, lo cual explicaré en un momento. Así que veamos lo que dicen los versículos 5 al 8 del capítulo 12 de Romanos. Así nosotros, siendo muchos, somos un cuerpo en Cristo y todos miembros los unos de los otros. Todos nos relacionamos con los demás. De manera que, teniendo diferentes dones, ¿qué los hace distintos? Según la gracia que nos es dada. Es decir, Dios en su gracia ha decidido darnos estos dones. Luego dice, si el de profecía, lo cual aquí no significa profecía, predecir el futuro, sino proclamar la verdad, úsese conforme a la medida de la fe, o si de servicio en servir, o el que enseña en la enseñanza, el que exhorta en la exhortación, el que reparte con liberalidad, el que preside con solicitud, el que hace misericordia con alegría. Bueno, esta es la segunda lista. Ahora quisiera que vayamos a la tercera lista que se encuentra en Efesios capítulo 4 y observemos esto por un momento. Este es un tipo de lista distinto porque toda la carta a los Efesios tiene que ver con la iglesia y con lo que sucede en ella.
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0: Lo que dice ahora
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0: Lo que dijimos acerca de la iglesia. No nos referimos a bautistas, luteranos, episcopales, católicos ni nadie más, sino al cuerpo de Cristo. Hablamos de todos los que componen el cuerpo. Así que escuchemos lo que dicen los versículos 11 y 12 del capítulo 4 de Efesios. Y él mismo constituyó a unos apóstoles, a otros profetas, a otros evangelistas, a otros pastores y maestros. ¿Para qué? a fin de perfeccionar a los santos para la obra del ministerio, para la edificación del cuerpo de Cristo. Así que estos son los cargos que hay en la iglesia. La segunda lista que vimos en Romanos capítulo 12 habla de las funciones de los miembros de la comunidad de la iglesia. Y luego, por supuesto, está la primera lista, la cual menciona los dones que son las manifestaciones y las expresiones de todo eso o la manera en que esto funciona en las personas. Así que tenemos tres listas. Alguien quizás diga, bueno, ¿qué tengo que hacer con estas tres listas? No se preocupe, lo voy a explicar. Lo que quisiera que veamos es esto. Por ejemplo, usted tiene un don espiritual y ejerce ese don en algún ministerio, por lo menos se supone que así lo haga, y como resultado de eso habrá un efecto en su vida, en otras personas y en todo el cuerpo de Cristo. Y cada uno de nosotros tiene principalmente uno de los dones de motivación. Veamos lo que dice, por ejemplo, en el capítulo 4 de 1 de Pedro, versículo 10. Cada uno, según el don que ha recibido, ministrelo a los otros como buenos administradores de la multiforme gracia de Dios. Es decir, sea cual sea nuestro don, usémoslo para servir a los demás. Hablemos acerca de servir a Dios, sin importar nuestra profesión. ¿A qué iglesia asistimos o de qué denominación seamos? Tenemos un don espiritual y es nuestra obligación delante de Dios utilizarlo porque es un don de gracia, es algo que Dios decidió darnos por lo mucho que nos ama. Por lo tanto, quiere que lo ejercitemos para beneficio de todos los involucrados. Y cuando pienso en cómo ha funcionado esto en la vida de algunas personas mientras que en otras no funcionó, eso es porque en algún punto del camino no entendieron su propósito y fueron en busca de algo para sí mismos. No tenemos nada de qué gloriarnos en segundo lugar, sin importar el don que Dios nos haya dado. No nos lo dio para nosotros, para empezar, nos lo dio para todo el cuerpo y para servir. Escuche lo que dice el Señor, para servir al Dios vivo, es decir, para hacer lo que Dios quiere que seamos al máximo de nuestro potencial, sin importar cual sea. Quisiera que volvamos a Romanos capítulo 12 por un momento y quisiera que consideráramos estos versículos y también darles una ilustración que ayudará. Las personas interpretan estas listas de dones de distintas maneras. Y con toda certeza, no soy dado a decir, bueno, yo inventé esto, porque no fue así. Pero lo he estudiado lo suficiente a lo largo de muchos años para observar cómo funciona. Lo he visto en nuestro personal, lo he visto entre mis amigos, lo he visto en diferentes aspectos de la iglesia y lo he visto durante años y años. Por eso creo que esto es cierto, porque si prestamos atención, este capítulo 12 de Romanos habla de estos dones diferentes que yo llamo, y también otras personas llaman, dones motivacionales. Es decir, y cuando vean esto entenderán lo que digo, hay uno de estos que es la motivación máxima detrás de lo que hacemos cada uno de nosotros. Y una vez que seamos capaces de identificarlo, ¿saben qué sucederá? Usted dirá, sí, así respondo, eso es cierto.
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0: Quisiera darle este ejemplo para que pueda clarificar mejor lo que quiero decir con dones motivacionales. Digamos, por ejemplo, que en su casa usted tiene una fiesta de cumpleaños. Hay 8 personas presentes y es una fiesta sorpresa. En esta fiesta sorpresa de cumpleaños usted quiere hacer algo muy especial por el festejado. Así que hace su mejor esfuerzo por hornear una maravillosa torta. Me refiero a que es grande y tiene todas las velas, y ahora que ya terminó la cena, viene el momento de la sorpresa, así que comienza a cantar cumpleaños feliz, y aquí viene la torta. No sabemos quién la trae, pero eso no es importante. Lo importante es que aquí viene la torta y usted está muy emocionado por lo que está a punto de suceder. Y de pronto, al traer esa hermosa torta, la persona tropieza y esta se le cae justo antes de que llegue a la mesa. Hace pedazos el plato, hay torta por todos lados, las velas están todavía encendidas por acá, todo un desastre. Ahora bien, quisiera referirme a estas 7 personas que están alrededor de una mesa y mostrarle cómo responder a cada una de ellas. Usted podrá verse en alguna de ellas, así que prepárese. Recuerde lo que dije, que usted responderá conforme a su don de motivación básico. La persona con el don de profecía dirá, Esto no debería haber sido así, creo que fue un poco torpe. En otras palabras, quiere corregir algo. Luego tenemos a la persona con el don de misericordia, la cual dirá, ¡qué barbaridad, lo lamento tanto! Es que, ¡oh, me duele lo que ha sucedido! Se siente motivada a eliminar la vergüenza. La persona misericordiosa quiere ayudar de cualquier manera que pueda. Y también está la persona con el don de liderazgo, y esto es lo que diría, muy bien, tú ve por la escoba, tú ve por el trapeador, tú recoge los pedazos, cuidado con los vidrios, mueve las sillas hacia atrás y limpiemos este desastre en este momento. La persona con el don de liderazgo tomará el control y estará a cargo. Entonces viene la persona con el don de servicio y dice, está bien, permítanme hacerlo, me encargaré de esto, no se preocupen, recogeré todo. ¿Por qué quiere suplir una necesidad? Hay una necesidad y el don de servicio procederá de esa manera. Luego está la persona con el don de generosidad que dice, oh, ¿saben qué? Compraré otra torta, no se preocupen por esa. Nada más, tranquilícense. No permitan que esto les moleste. Puedo encargarme de ello. ¿Por qué quiere suplir una necesidad financiera particular? Después está la persona con el don de enseñanza y esto es lo que diría. La razón por la que tiraron el plato es porque... Y finalmente la persona con el don de exhortación diría, bueno, la próxima vez quizás no deberían traerlo sosteniéndolo de esa manera, deberían traerlo sosteniéndolo así para que tenga un agarre firme. ¿Qué hizo cada persona? Respondió según su don motivacional. Ahora bien, ¿cuántos de ustedes se identificaron con alguien de esa mesa? Así nos hizo Dios, nos dio un don. Entonces, ¿qué sucede? ¿Puede imaginarse lo que habría sucedido si todos alrededor de esa mesa tuvieran el don de liderazgo? Pelearían entre sí. O si todos tuvieran el don de la misericordia, nadie limpiaría. Solo estarían diciendo, oh, lo lamento mucho. O si todos tuvieran el don de repartir, verían quién daría más y quién lo haría primero para comprar otra torta. Entonces, ¿qué sucede? Todos respondemos conforme a nuestros dones. Y cuanto mejor lo entendamos, sucederán varias cosas porque hay algunas consecuencias, hay algunos resultados. En primer lugar, cuando usted entiende cuál es su don espiritual, se sentirá seguro de lo que hace para servir a Dios. Servirá según sea su don y se sentirá seguro. En segundo lugar,
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0: Seguro de lo que Dios quiere que haga, esto es lo que sucederá. Estará más comprometido a hacerlo. Tendrá más gozo en su corazón en cuanto a servir a Dios como nunca antes lo había tenido. Comenzará a comprender a otras personas y su conducta como no lo había hecho antes. Y entenderá por qué las personas actúan así. Piense ahora en esto, en que es probable que las personas casadas tengan dos dones distintos. Uno de ellos quizás tenga el don de liderazgo y el otro es probable que tenga el don de la misericordia. Bueno, él siempre me dice qué hacer y no importa lo que pase, solo me dice lo que debo hacer. O si los dos fueran misericordiosos, nunca lograrían nada, aunque no necesariamente. Y bien, lo que quería que viera es esto, que todos respondemos conforme a nuestro don y cada creyente tiene uno. Y cuando lo entendemos de una manera correcta y el cuerpo de creyentes lo entiende de una manera correcta, esto hace que la iglesia funcione de una forma asombrosa. Les daré un último ejemplo. Tuvimos un miembro del personal hace algunos años, quien de hecho sigue con nosotros. Yo lo puse en este puesto en particular porque esto era lo que él quería hacer y creí que estaba bien. Después de 6 meses pensé, esto no ha funcionado. Así que le dije, mira, esto no ha funcionado. Sé que quieres hacerlo, pero no creo que sea tu don espiritual porque no ha funcionado. Quiero que hagas esto otro. Pues se molestó. Así que no dije nada. Solo observé para comprobar qué pasaba. Unos 3 meses después se me acercó y me dijo, solo quiero agradecerte, estoy más feliz que nunca, hago lo que Dios quiere, estoy tan emocionado con lo que hago. Ejerció su don, que era el de la misericordia, y es fantástico en lo que hace. Cuando usted hace lo que Dios quiere y ejerce su don espiritual, no solo trabaja según el talento que tiene, sabe lo que sucede, todo a su alrededor cambia y su servicio a Dios es más eficaz. Mi oración es poder edificarle y ayudarle a entender, no según lo que usted ve, sino conforme a la palabra de Dios, cómo puede ser el mejor siervo de Dios hasta donde sea posible. Oremos. Padre, cuán agradecidos estamos de que nos ayudes a través de estos tiempos. Te pido de corazón que tu iglesia entienda que tu Espíritu le ha concedido un don a cada creyente para que lo utilice, lo ponga a trabajar y lo vea funcionar en cada aspecto de su vida. Esta es mi oración, en el nombre de Jesucristo. Amén.
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0: Lo que Cristo dijo fue la verdad. Solo hay un camino y es a través de Jesucristo. Piense en todas esas otras religiones, cuando les pregunta a esas personas cómo son aceptadas ante Dios, siempre es por algo que hacen. Pero es solo por medio de Jesucristo que somos aceptados, porque la cruz es donde Dios Padre envió a su Hijo unigénito, quien entregó su vida y pagó nuestra deuda por el pecado en su totalidad. Por lo tanto, nuestra salvación es gratis. Ahora bien, es gratis porque Él pagó por ella. Todas las demás religiones del mundo están haciendo algo para merecerlo, pero la Biblia lo deja muy claro. No por obras de justicia, no por lo que hemos hecho, sino de acuerdo a su misericordia. Él nos salva. Y dice que, por gracia sois salvos por medio de la fe, y esto no de vosotros, pues es don de Dios. La paga del pecado es muerte, mas la dádiva de Dios es vida eterna en Cristo Jesús, Señor nuestro. El hombre pecador no puede aceptar el hecho de que no tiene que hacer nada, pero es solo a través de Jesucristo y su muerte en el Calvario que somos aceptados a los ojos de Dios.
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presentamos La Buena Semilla, una reflexión para cada día del año. La buena semilla para hoy se encuentra en Proverbios 8, 17 y 3, 5 y 6. La sabiduría de Dios dice: yo amo a los que me aman y me hallan los que temprano me buscan. Fíate del Señor de todo tu corazón y no te apoyes en tu propia prudencia. Reconócelo en todos tus caminos y Él enderezará tus veredas. La reflexión de hoy se titula ¿Existe Dios? Primera parte. Este es el testimonio de Rosalinda. Desde que estaba en la escuela primaria me ha fascinado la inteligencia. Cuando crecí, me declaré atea. Despreciaba a los que creían en Dios porque pensaba que la gente inteligente no necesita a Dios. En la secundaria, trabajé como niñera con una joven pareja de médicos brillantes y me sorprendió descubrir que creían en Dios. Me animaron a leer la Biblia. Al principio me negaba a hacerlo, pero luego pensé que debía leer el libro más vendido de todos los tiempos. Siguiendo su consejo, empecé con el libro de los Proverbios. Para mi sorpresa, las páginas estaban llenas de sabiduría. Aunque nunca escuché una voz, sentí una extraña sensación de ser llamada. Esto era inquietante y misteriosamente atrayente. Empecé a preguntarme si realmente existía un Dios. Pero pensé que quizá mi cultura, en la que la mayoría de la gente era cristiana o judía, me condicionaba a ver atractivo el cristianismo. Entonces estudié el budismo, el hinduismo y otras religiones. Visité templos, sinagogas, mezquitas y otros lugares sagrados, deseando terminar cuanto antes con este tema de Dios. Sin embargo, una batalla se libraba en mi interior. Cada vez deseaba pasar más tiempo con el Dios de la Biblia y al mismo tiempo no quería pensar más en estos temas. No quería creer en Dios, pero tenía una sensación especial de su amor y su presencia. Acerca de este testimonio continuaremos en nuestro siguiente encuentro. 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
1: Díselo en tus propias palabras de nuevo, Señor, hermoso. Hermoso sin igual. Levantamos nuestra voz como testimonio a las naciones de tu hermosura, de tu grandeza. Digno, Señor, precioso Rey, precioso Rey.

0: Colombia prepara un proyecto de ley que busca proteger a los menores de edad de las operaciones de transición de género. Costa Rica prepara una jornada evangelística, le traemos los detalles en esta edición. Y el equipo de Operación Bendición continúa en Nepal llevando ayuda, pero aún más importante, el Evangelio. Les contamos de esto y mucho más en esta edición. Y por supuesto, estos titulares son una pincelada de lo que le tenemos preparado para hoy en esta edición estelar de Mundo Cristiano. Le damos la bienvenida. Mi nombre es Kevin Valverde. Iniciamos con las informaciones. La Iglesia Casa sobre la Roca confirmó el fallecimiento del pastor Darío Silva Silva, quien dedicó décadas a la predicación del Evangelio, la formación de discípulos y el acompañamiento espiritual de miles de familias en Colombia.
1: Porque obviamente el testimonio es lo más importante de todo. El testimonio derrota al demonio.
2: Colombia despide una de las voces que marcó generaciones de cristianos. Le hablamos del pastor Darío Silva Silva, un hombre que cambió los micrófonos del periodismo por los púlpitos para dedicar su vida a Dios. Así es, quien durante décadas de su ministerio se dedicó a la predicación del Evangelio, la enseñanza de la Biblia y el acompañamiento espiritual de miles
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1: Yo no le vengo a hablar de religiones muertas y aburridas. Que a nadie salvan, a nadie regeneran. Eso no es cuestión de rezar ni de hacer sacrificios. Es cuestión de recibir a Jesucristo como Señor y Salvador.
2: La Iglesia Casa sobre la Roca agradeció las oraciones y los mensajes de solidaridad recibidos de creyentes, iglesias, instituciones, amigos y diferentes personas que fueron impactadas por su ministerio.
4: Gracias a cada persona que nos ha mandado sus mensajes, a todas las personalidades y personas cercanas, pastores, líderes que amamos. La verdad, mi celular está estallado, el de varios de nuestros pastores están llenos de mensajes de amor.
2: Aunque su partida genera tristeza entre quienes conocieron su ministerio, el legado de Darío Silva permanecerá como testimonio de una vida dedicada a servir a Dios y a compartir el Evangelio.
0: Y siempre hablando de Colombia, en este país avanza un proyecto de ley que busca proteger a los menores de edad de procedimientos quirúrgicos relacionados con el cambio de sexo. La bancada Provida impulsa la iniciativa Ley Laura, Niños no Experimento, que plantea restricciones a este tipo de intervenciones en niños y adolescentes.
5: Ni una Laura más. Y a los niños de Colombia se protege. Con ellos no se experimenta.
2: El debate sobre tratamientos de transición de género en menores de edad llegó nuevamente al Congreso de Colombia. La bancada Provida radicó el proyecto de ley denominado Laura, Niños no Experimento, que busca prohibir el uso de bloqueadores de pubertad, tratamientos hormonales y procedimientos quirúrgicos de transición de género en menores.
6: Con el que buscamos prohibir las terapias y los procedimientos médicos de cambio de sexo o afirmación de género en menores de edad. Aquí lo que estamos haciendo es aplicando un principio de prudencia médica, un principio de precaución, porque en este momento la evidencia científica habla de posibles efectos irreversibles y ante esta situación, pues naturalmente nosotros creemos que hay que garantizar la protección de los menores de edad.
2: Sus impulsores afirman que la iniciativa busca priorizar la protección de niños y adolescentes frente a decisiones médicas que, según advierten, podrían tener consecuencias permanentes.
5: Yo quiero que a esos que hoy niegan la ideología de género, preguntarles, ¿está usted de acuerdo, y a todos los colombianos, con el cambio de un menor? No pueden votar, no pueden manejar, no se pueden casar, como aquí aprobamos muy bien, por diferentes razones, pero sí se pueden cambiar el sexo. Se le pueden hacer cirugías de reafirmación de género, como se conocen, que es básicamente extirparle un órgano sano, una mastectomía, extirparle los a una mujer, que fue lo que le sucedió a Laura.
2: Según la propuesta, también podrían aplicarse sanciones a los profesionales de la salud que realicen estos procedimientos y medidas contra las instituciones que autoricen, financien o faciliten. Ahora bien, el proyecto deberá avanzar en su trámite legislativo mientras continúa el debate sobre la protección de la infancia y los límites de estos procedimientos.
0: Miles de hondureños se reunieron en el Estadio Nacional Chelato Uclés para participar en una jornada de oración y humillación en la que líderes evangélicos hicieron un llamado a buscar a Dios y a reconocer la necesidad de un cambio espiritual ante los desafíos que enfrenta el país.
7: Honduras no le pertenece a los chamanes, a los brujos, a los adivinos, a los magos, a los agorreros. Honduras le pertenece a Rey de Reyes y Señor de Señores.
2: Miles de personas se reunieron en el Estadio Nacional Chelato Ucles para participar en el Gran Día de la Humillación en Honduras, una jornada llena de oración, alabanza y clamor.
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2: Los asistentes oraron por el fin de la violencia, por las víctimas de la inseguridad, por las familias y por la situación de la sequía y por las autoridades del país.
8: Señor, te honramos, te bendecimos, te damos gracias. Espíritu Santo, te invitamos a traer hoy un avivamiento a Honduras. Queremos que esta nación viva el poder del Espíritu Santo, viva el poder de lo alto, viva la manifestación del fuego de Dios.
2: El presidente de la Confraternidad Evangélica de Honduras, el pastor Gerardo Irias, afirmó que la transformación del país no depende únicamente de los gobernantes o de las oportunidades económicas, sino también de un cambio en el corazón de la sociedad y de su decisión de buscar a Dios. Y también recalcó la importancia de Israel en la comunidad cristiana.
9: Aquí está el pueblo que ama Honduras y ama Israel, y estamos dispuestos a dar la vida por esta nación y por la nación de Israel.
2: El encuentro también estuvo acompañado de música y alabanza con la participación de artistas cristianos, entre ellos el cantante colombiano Alex Campos.
0: Y el evangelio llegó hasta Tucumán, Argentina. No se pierda los detalles al volver de la pausa.
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0: Soy Kevin Valverde y les acompañaré a ver el resto de la historia aquí en Mundo Cristiano. Seguimos con mucho más de Mundo Cristiano. Tucumán, una provincia argentina ubicada a más de 1.200 kilómetros de Buenos Aires, es conocida como la cuna de la independencia. Hasta ahí viajó el equipo Cambia tu Mundo y viajaron para servir junto a las iglesias locales a anunciar otra libertad, la que transforma vidas a través de Jesucristo. Los invitamos a conocer esta historia.
11: Tucumán, una provincia argentina ubicada a más de 1.200 kilómetros de Buenos Aires, es conocida como la cuna de la independencia. Hasta allí viajó el equipo de Cambia tu Mundo para servir junto a las iglesias locales y anunciar otra libertad, la que transforma vidas a través de Jesucristo. Los invitamos a conocer esta historia. Cambia tu Mundo es un movimiento que cada año parte desde Buenos Aires para servir y fortalecer iglesias en comunidades vulnerables. Esta vez viajó más de 1.200 kilómetros hasta Tucumán. ¿Por qué decidieron venir a Tucumán?
12: Había un gran interés de la iglesia local que podamos ir a hacer esta tarea. Así que bueno, ahí nos reunimos con los consejos de pastores que representan la provincia y por otro lado nos encontramos con una iglesia con los brazos abiertos. Muchos, incluso un pastor me acuerdo que dice, ustedes son la respuesta de Dios de mis oraciones. Nos pusimos de acuerdo, respondimos al llamado de Dios y desembarcamos en Tucumán para hacer Cambia tu Mundo. Fueron 1.077 personas que entregaron sus vidas a Jesús.
11: ¿Por qué creen que las iglesias tienen un papel tan importante en los sectores vulnerables?
13: Creemos que es el nexo entre las zonas vulnerables y la sociedad. Muchas veces el pastor llega a donde no llega el gobierno, donde no llega el político, ahí abraza a la gente y la gente se siente contenida y va a la iglesia.
11: Con visitas puerta a puerta, arte y donaciones, llegaron para compartir el mensaje de Jesús.
14: Nosotros, además de llevar la palabra de Jesús, obviamente también le damos a la gente la posibilidad de por ahí tener una muda de ropa, alimentos, y eso lleva mucha preparación.
11: ¿Tenés alguna anécdota para contar de alguien que recibió alguna donación? ¿Cómo reaccionó?
14: Este año tuvimos, gracias a Dios, nos donaron casi...
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14: Una mamá con su nena, ella estaba esperando para... Estaban retirando ropa y le preguntamos si quería un par de zapatillas. Ella esperaba algo usado, pero cuando le pudimos dar el talle que ella necesitaba y las zapatillas eran nuevas, que te digo, mejor que las mías, la cara de felicidad tanto de la madre como de la hija, decir... me puedo llevar un pedacito de que sé que esto es amor también, es verlo Jesús en los pequeños detalles.
11: Desde Buenos Aires, más de 100 personas viajaron para servir junto a las iglesias tucumanas. Ellos mismos cuentan cómo esta experiencia también transformó sus vidas.
15: Dios moviliza gente para que nosotros también nos movamos y busquemos eso y recordemos que Dios está en todos los detalles, en cada momento, y que si nos tiene que mandar a una persona kilómetros y kilómetros, Dios lo va a hacer para volver a nuestro corazón, ¿no? Para volver a impactar nuestros corazones.
16: Me cambió justamente en mi interior al poder ver la necesidad que había en otros y en cómo uno puede ser usado por Dios para impactar esas vías.
17: Impactó mucho que las familias se estaban restaurando demasiado rápido. Había familias que hace años no se hablaban y vivían en la misma casa. Muchas sanidades de oídos, de vista, de rodillas.
11: ¿Qué significa para ustedes servir justamente en la tierra donde nació la independencia de Argentina?
12: Creo que es un poco lo que hace el Evangelio. Y nuestra gran independencia justamente es volvernos dependientes de Jesús. Así que pisar esa tierra, pasar por la casa histórica, creo que es un poco el grito del Evangelio, que donde llega Cristo hay libertad.
11: Desde Tucumán, Argentina, para Mundo Cristiano, Judith Gou.
0: El Estadio Nacional de Costa Rica será el escenario el próximo 17 de octubre de una gran cruzada evangelística bajo el lema Una Llama, Siete Naciones. El evento reunirá a miles de personas que tendrán la oportunidad de escuchar el mensaje del Evangelio de la voz del pastor Enoch Adeboye y destacados artistas cristianos.
18: Costa Rica se prepara para una gran jornada de fe y evangelismo. El próximo 17 de octubre, el Estadio Nacional será el escenario de la cruzada llamada Una Llama, Siete Naciones, que busca llevar un mensaje de esperanza y salvación a miles de personas. El pastor Bayo Fadugba, de la iglesia Dominion Chapel en Houston, quien participará junto a su esposa, Tom Fadugba, aseguró que la expectativa del encuentro está puesta en un despertar espiritual para Costa Rica y toda Centroamérica.
19: El 17 de octubre a las 2 de la tarde, tendremos un evento nacional. Lo llamamos Festival de la Vida en el Estadio Nacional. Confiamos en Dios, en que toda Costa Rica se presente, ya sea físicamente, por televisión, por radio o en redes sociales, porque confiamos en Dios para un avivamiento nacional. Confiamos en Dios para sanidad. Confiamos en Dios para liberación. Confiamos en Dios para salvación.
18: El evento contará con la participación del pastor Enoch Adeboye, supervisor general de la Iglesia Cristiana Redimida de Dios. Según el líder cristiano, el mensaje central de la jornada será Jesús y la transformación que, desde la fe, puede llegar a la vida de las personas, las familias y las naciones.
20: El pastor Adeboye lo sabe. Tenemos este programa mensual en Nigeria, donde él reúne a casi 1 millón de personas cada mes para estos servicios del Espíritu Santo. Hay tantos milagros, señales y prodigios que siguen al ministerio.
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20: Poder tenerlo aquí mismo, en Costa Rica.
18: Los organizadores invitan a los creyentes y a todas las personas que buscan un mensaje de esperanza y salvación a vivir una jornada que busca tocar sus corazones y acercarlos a Dios. Será también un tiempo especial de adoración y celebración con la participación de reconocidos artistas cristianos como Tercer Cielo y Avery Morillo.
0: En un entorno digital dominado por los algoritmos y visualizaciones, crear contenido que realmente se conecte ha sido un gran desafío. Este será el tema central del conversatorio Del Scroll a la Conexión, contenido que transforma, que se realizará en Miami. La comunicadora Damaris Morales y el creador de contenido Juan de Montreal compartirán sus experiencias sobre cómo construir audiencias y comunidades auténticas. Morales hablará sobre la importancia de conocer a las audiencias y crear contenidos que generen confianza, mientras que Juan de Montreal abordará el reto de conectar con las personas y no solo con los algoritmos. El creador cuenta con más de 36 millones de seguidores en diferentes plataformas y también compartirá sus experiencias familiares, la fe y la resiliencia que han influido en su contenido. El conversatorio formará parte del Media Music Marketing Summit 2026, que reunirá comunicadores, creadores y líderes los días 25 y 26 de septiembre en Miami. Meta, la empresa matriz de Facebook e Instagram, acordará pagar hasta 18 mil millones de dólares para resolver demandas presentadas por 48 estados de los Estados Unidos que acusaron a la compañía de diseñar sus plataformas de una manera que podría fomentar la adicción de niños y de adolescentes. El acuerdo también incluye nuevas restricciones para proteger a los menores, como límites diarios de tiempo, restricciones durante la noche, menos notificaciones en el horario escolar y mayores controles parentales y de verificación de edad. Las demandas también señalaron posibles riesgos relacionados con el acoso, los trastornos alimentarios, el suicidio y las autolesiones, así como el manejo de información personal de menores. Las organizaciones dedicadas a la protección de menores consideran que el acuerdo representa un paso importante para que la seguridad en el Internet deje de ser una opción. Ahora, la atención estará puesta en la implementación de estas nuevas medidas y su capacidad para ofrecer una mayor protección a los millones de niños y adolescentes en las redes sociales. Estados Unidos tiene una drástica caída en la aceptación de cristianos refugiados. Los detalles al volver de la pausa.
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0: Soy Kevin Valverde y les acompañaré a ver el resto de la historia aquí en Mundo Cristiano.
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0: Seguimos con más. Estados Unidos podría cerrar este año fiscal sin presentar un solo refugiado cristiano procedente de países con alta persecución religiosa. El dato marca una caída drástica frente al 2024, cuando más de 29 mil cristianos entraron al país desde naciones incluidas en la lista mundial de vigilancia de puertas abiertas. Un informe de Puertas Abiertas, Estados Unidos y World Relief advierten que esta sería la primera vez, al menos en 25 años, que estas minorías quedan completamente excluidas. La administración del presidente Donald Trump suspendió el programa general y solo mantuvo una excepción para africaníes de Sudáfrica. Ryan Brown, de Puertas Abiertas, asegura que esta política hace sentir sola a la iglesia perseguida. Las organizaciones piden restablecer la prioridad para cristianos y otras minorías que huyen de la persecución sin eliminar los controles de seguridad. En medio de la guerra y la crisis en Oriente Medio, muchos musulmanes están cuestionando su fe y acercándose a Jesucristo. El pastor Georges Hosni, quien lleva más de 50 años ministrando entre los musulmanes, asegura que las guerras han provocado un crecimiento importante en el interés por el evangelio. Hosni cuenta que durante la crisis de refugiados sirios, miles de personas llegaron a sus centros en el Líbano y muchas terminaron entregándole su vida a Jesucristo. Algunos exmusulmanes también afirman haber tenido sueños y visiones de Jesús. Ponga atención. El pastor Nihat relata que mientras estaba preso en Siria, vio a Jesús en una visión y recibió consuelo en uno de los momentos más oscuros de su vida. Hoy después de su liberación, comparte su testimonio y habla de su fe en Cristo. Hosni cree que más musulmanes se convertirán y llaman a la iglesia a prepararse para discipular a estos nuevos creyentes. Como ya sabemos, el 26 de agosto una pared de agua arrasó comunidades enteras en la frontera de Nepal con el Tíbet. Más de 1.300 personas han fallecido y 1.6 millones de afectados. Operación Bendición sigue en el terreno ayudando a los más afectados.
4: En cuestión de horas, puentes, aldeas y plantas hidroeléctricas desaparecieron bajo millones de toneladas de agua, roca y escombros. Más de 400 familias se refugian hoy en una escuela convertida en albergue.
5: Operación Bendición está en Nepal. Después de muchas horas de viaje para poder llegar a esta hermosa nación, estamos aquí en Nepal, en Katmandú. Nos tomó muchas horas llegar aquí a esta zona donde ocurrió el desastre hace un par de días. El río trajo consigo millones de toneladas cúbicas de desecho, agua, roca, llevándose estas aldeas. Una de ellas es esta que estamos aquí, donde hay más de 400 familias cobijadas en este refugio, que era una escuela.
4: Y como ya es bien conocido, este ministerio cristiano llegó para atender las necesidades más importantes.
5: Operación Bendición está trayendo ayuda. Equipos médicos de India que vienen de nuestra oficina allá, pero estamos distribuyendo kit de higiene para las familias, pues no tienen nada. Estamos distribuyendo
3: Radio
5: comida,
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5: Les queremos agradecer por siempre confiar en Operación Bendición, por orar por nosotros, por donar y por dar a causas en donde vamos al frente de batalla para servir y traer luz y esperanza.
4: Operación Bendición ha sido de mucha ayuda para este país desde hace mucho tiempo.
5: Nepal es un lugar especial en mi corazón. Operación Bendición estuvo aquí durante los terremotos que ocurrieron en el 2015. Yo personalmente viví aquí un tiempo y es una nación que está muy cerca del corazón de Dios. Y es algo muy, para mí, muy personal el poder estar aquí y servir a la población, a los hermanos, a la iglesia en Nepal.
4: Operación Bendición continuará en Nepal en los próximos días. Si quieres apoyar a esta respuesta, visita el sitio web ov.org.
0: La Biblia está cobrando vida y las piedras claman en el sitio de excavación del antiguo Silo. Veremos el lugar donde Elí, del libro de Samuel, pudo haberse sentado a las puertas de la ciudad y encontró su final. Veamos.
6: Este sitio de excavación, a unos 32 kilómetros al norte de Jerusalén, es donde el arqueólogo Dr. Scott Stripling y su equipo descubrieron la ubicación del antiguo tabernáculo descrito en el libro de los jueces. Es un portal a la historia bíblica, del cual oímos hablar hace unos años. Están viendo el corazón de la Israel bíblica, a lo largo de la ruta conocida como el Camino de los Patriarcas. Esta es la antigua Silo, el lugar donde la Biblia dice que Josué dividió la tierra prometida entre las 12 tribus, y donde el tabernáculo del Señor permaneció por más de 300 años.
7: Bienvenidos al antiguo Silo. Esta es la primera capital del antiguo Israel, y es un lugar sagrado porque el Mishkan estaba aquí, el tabernáculo donde la gente venía a conectar con Dios.
6: Scott Stripling dirige la excavación aquí, y junto a decenas de voluntarios, están desenterrando la historia.
7: Estamos tratando con personas reales, lugares reales, eventos reales. Esto no es mitología. Las monedas que excavamos hoy, estamos hablando de monedas de Herodes el Grande, Poncio Pilato, Festo, Félix, Agripa I, Agripa II. La Biblia habla de estas personas. Nosotros, simplemente, tenemos la imagen ahí mismo.
6: Esa imagen incluye un muro fortificado construido por los cananeos. Están encontrando un tesoro de artefactos, incluyendo monedas y 2.000 piezas de cerámica al día.
7: Esta es de ayer, ya ha sido lavada, así que pueden ver la misma forma recién salida de la tierra ayer, y estas son las asas de los recipientes de piedra. Recuerden el primer milagro de Jesús en Caná, eran tinajas de piedra llenas de agua. Es esa cultura de pureza ritual del primer siglo.
6: Un arqueólogo ve estos fragmentos como un fino reloj.
7: Al igual que la cerámica de tu bisabuela es distinta a la que usas hoy, una vez que aprendemos sobre la cerámica, podemos usarla como nuestro método principal de datación.
6: Stripling dice que, literalmente, excavar en la Biblia puede cambiar tu vida.
7: Puedes leer la Biblia, puedes recorrer la Biblia,

0: de datación.
1: Stripling dice que, literalmente, excavar en la Biblia puede cambiar tu vida.
0: Puedes leer la Biblia, puedes recorrer la Biblia, pero lo máximo es excavar la Biblia. Sabes, cuando realmente nos metemos en la tierra, como estos estudiantes de la Universidad Lee, ellos, literalmente, la tienen bajo las uñas, en la nariz, en la boca y en los oídos, y están exponiendo esta cultura antigua. Se vuelve parte de ti, y es como si hubiéramos salido de la tierra. Y al excavar en ella, nos conectamos con Dios y entre nosotros, creo, de una manera muy importante.
2: Me encanta ensuciarme las manos. Me encanta cavar en la tierra. Es mi cosa favorita.
1: Personas de todas las edades trabajan en la excavación, siendo los estudiantes como Abigail los principales impulsores.
2: Es cansado y agotador, pero es muy gratificante. Es emocionante encontrar cosas antiguas, cosas que han estado en la tierra esperando por nosotros durante miles de años.
1: Ella dice que la Biblia cobra vida en la tierra.
2: Leo la Biblia de forma totalmente distinta a como lo hacía antes de venir aquí. Y cuando leo la Biblia, conozco los lugares.
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2: Pero cuando excavamos aquí, descubrimos que todo coincide. Lo lees en la Biblia, cavas en la tierra, y ahí está.
0: La arqueología no busca probar ni refutar la Biblia. Lo que queremos es iluminar el texto bíblico, el trasfondo del texto, para situarlo en una cultura del mundo real, a lo que llamamos verosimilitud. Así obtenemos una descripción literaria antigua. Ahora tenemos una cultura material que coincide con eso. Chris, estás sentado donde Samuel y Elí y Ana y estas personas de las que hemos leído, ellos vinieron igual que nosotros, necesitando respuestas, necesitando conectar con Dios, necesitando perdón.
1: Él dice que excavan en el pasado y encuentran lecciones para el presente.
0: Una de las lecciones de fe para nosotros es que Dios es el alfarero y nosotros el barro. Y aunque nuestras vidas estén rotas como estas vasijas, Dios le dijo a Jeremías, después de pedirle que fuera a Silo y viera lo que había hecho, que fuera a la casa del alfarero, observara una vasija defectuosa y viera cómo el alfarero la vuelve a poner en el torno y corrige sus imperfecciones. Así que mi lección de fe es esta, que sí, somos imperfectos. Pero si dejamos que Dios actúe, Él quiere ponernos en su torno de alfarero y hacernos una vasija de honor.
1: Stripling cita a menudo el Salmo 102 que dice, «Oh Sión, tus siervos se deleitan en sus piedras y se compadecen de su polvo».
0: Para mí, este es suelo sagrado. Aquí es donde estaba el Mishkan, lo que responde a la más básica de todas las preguntas humanas, ¿cómo me conecto con Dios? Y creo que todos los que nos ven hoy, esa es su pregunta más básica. Sé que cometí errores y sé que Dios es santo. ¿Cómo cierro esa brecha cuando peco contra otros, cuando peco contra Dios? Y a fin de cuentas, Chris, si la Biblia es verdad, entonces el Dios de la Biblia tiene un reclamo moral sobre nuestras vidas. Y al establecer la veracidad del texto bíblico, espero que todos los que miran piensen en esto, que Dios nos ama y tiene un reclamo moral sobre nuestras vidas.
1: Chris Mitchell, CBN News, Silo, Samaria Bíblica.
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1: Un tiempo en el que nos encontramos para escuchar a Dios hablar. Entre tanto que llego, dedícate a la lectura pública de las Escrituras y a enseñar y animar a los hermanos. A continuación, escucharemos fragmentos de la Biblia en la Nueva Traducción Viviente.
2: El libro de Salmos, Salmo 105, versículos 16 al 25.
3: Mandó hambre a la tierra de Canaán y cortó la provisión de alimentos. Luego envió a un hombre a Egipto delante de ellos, a José, quien fue vendido como esclavo. Le lastimaron los pies con grilletes y en el cuello le pusieron un collar de hierro. Hasta que llegó el momento de cumplir sus sueños, el Señor puso a prueba el carácter de José. Entonces el faraón mandó a buscarlo y lo puso en libertad. El gobernante de la nación le abrió la puerta de la cárcel. José quedó a cargo de toda la casa del rey. Llegó a ser el administrador de todas sus posesiones. Con total libertad, instruía a los asistentes del rey y enseñaba a los consejeros del rey. Luego, Israel llegó a Egipto. Jacob vivió como extranjero en la tierra de Cam. Y el Señor multiplicó a los israelitas hasta que llegaron a ser más poderosos que sus enemigos. Después puso a los egipcios en contra del pueblo de Israel y ellos conspiraron contra los siervos del Señor.
2: El libro de Isaías, capítulo 35.
4: Hasta el lugar desolado y el desierto estarán contentos en esos días. La tierra baldía se alegrará y florecerá el azafrán de primavera. Así es, habrá abundancia de flores, de cantos y de alegría. Los desiertos se pondrán tan verdes como los montes del Líbano, tan bellos como el monte Carmelo o la llanura de Sarón. Allí, el Señor manifestará su gloria, el esplendor de nuestro Dios. Con esta noticia, fortalezcan a los que tienen cansadas las manos y animen a los que tienen débiles las rodillas. Digan a los de corazón temeroso, sean fuertes y no teman, porque su Dios viene para destruir a sus enemigos, viene para salvarlos. Y cuando Él venga, abrirá los ojos de los ciegos y destapará los oídos de los sordos. El cojo saltará como un ciervo, y los que no pueden hablar cantarán de alegría. Brotarán manantiales en el desierto y corrientes regarán la tierra baldía. El suelo reseco se convertirá en laguna, y los manantiales de agua saciarán la tierra
5: sedienta. 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
4: Crecerán las hierbas de pantano, las cañas y los juncos donde antes vivían los chacales del desierto. Un gran camino atravesará esa tierra antes vacía. Se le dará el nombre de Carretera de la Santidad. Los de mente malvada nunca viajarán por ella. Será solamente para quienes anden por los caminos de Dios. Los necios nunca andarán por ella. Los leones no acecharán por esa ruta, ni ninguna otra bestia feroz. No habrá ningún otro peligro. Solo los redimidos andarán por ella. Regresarán los que han sido rescatados por el Señor. Entrarán cantando a Jerusalén. Coronados de gozo eterno, estarán llenos de regocijo y de alegría. Desaparecerán el luto y la tristeza.
2: El libro de Isaías, capítulo 36.
6: En el año 14 del reinado de Ezequías, Senaquerib, rey de Asiria,
4: atacó las ciudades fortificadas de Judá y las conquistó. Entonces, el rey de Asiria mandó a su jefe del Estado Mayor desde Laquis, con un enorme ejército para enfrentar al rey Ezequías en Jerusalén. Los asirios tomaron posición de batalla junto al acueducto que vierte el agua en el estanque superior, cerca del camino que lleva al campo donde se lavan telas. Estos son los funcionarios que salieron a reunirse con ellos: Eliaquim, hijo de Hilcías, administrador del palacio; Sebna, secretario de la corte; y Joá, hijo de Asaf, historiador del reino. Entonces, el jefe del Estado Mayor del rey asirio les dijo que le transmitieran a Ezequías el siguiente mensaje:
5: el gran rey de Asiria dice: ¿en qué confías que te da tanta seguridad? ¿Acaso crees que simples palabras pueden sustituir la fuerza y la capacidad militar? ¿Con quién cuentas para haberte rebelado contra mí? ¿Con Egipto? Si te apoyas en Egipto, será como una caña que se quiebra bajo tu peso y te atraviesa la mano. El faraón, rey de Egipto, no es nada confiable. Tal vez me digas: confiamos en el Señor nuestro Dios. ¿Pero no es él a quien Ezequías insultó? ¿Acaso no fue Ezequías quien derribó sus santuarios y altares e hizo que todos en Judá y en Jerusalén adoraran solo en el altar que hay aquí en Jerusalén? Se me ocurre una idea. Llega a un acuerdo con mi amo, el rey de Asiria. Yo te daré 2,000 caballos, si es que puedes encontrar esa cantidad de hombres para que los monten. Con tu pequeño ejército, ¿cómo se te ocurre desafiar siquiera al contingente más débil de las tropas de mi amo, aunque contaras con la ayuda de los carros de guerra y sus conductores de Egipto? Es más, ¿crees que hemos invadido tu tierra sin la dirección del Señor? El Señor mismo nos dijo: ¡ataquen esta tierra y destrúyanla!
4: Entonces, tanto Eliaquim como Sebna y Joá le dijeron al jefe del Estado Mayor:
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4: Pero el jefe del Estado Mayor de Senaquerib respondió:
5: ¿ustedes creen que mi amo les envió este mensaje solo a ustedes y a su amo? Él quiere que todos los habitantes lo oigan porque, cuando sitiemos esta ciudad, ellos sufrirán junto con ustedes. Tendrán tanta hambre y tanta sed que comerán su propio excremento y beberán su propia orina.
4: Después, el jefe del Estado Mayor se puso de pie y le gritó en hebreo a la gente que estaba sobre la muralla:
5: ¡escuchen este mensaje del gran rey de Asiria! El rey dice lo siguiente: no dejen que Ezequías los engañe. Él jamás podrá librarlos. No permitan que los haga confiar en el Señor diciéndoles: con toda seguridad el Señor nos librará. Esta ciudad nunca caerá en manos del rey asirio. No escuchen a Ezequías. El rey de Asiria les ofrece estas condiciones: hagan las paces conmigo, abran las puertas y salgan. Entonces cada uno de ustedes podrá seguir comiendo de su propia vid y de su propia higuera y bebiendo de su propio pozo. Me encargaré de llevarlos a otra tierra como esta, una tierra de grano y vino nuevo, de pan y viñedos. No dejen que Ezequías los engañe al decir: el Señor nos librará. ¿Acaso los dioses de cualquier otra nación alguna vez han salvado a su pueblo del rey de Asiria? ¿Qué le sucedió a los dioses de Hamat y de Arfad? ¿Y qué me dicen de los dioses de Sefarvaim? ¿Algún dios libró a Samaria de mi poder? ¿Cuál de los dioses de alguna nación ha podido salvar alguna vez a su pueblo de mi poder? ¿Qué les hace pensar entonces que el Señor puede librar a Jerusalén de mis manos?
4: El pueblo se quedó en silencio y no dijo ni una palabra, porque Ezequías le había ordenado: no le respondan. Entonces Eliaquim, hijo de Hilcías, administrador del palacio, Sefna, secretario de la corte, y Joá, hijo de Asaf, historiador del reino, regresaron a donde estaba Ezequías. Desesperados, rasgaron su ropa, entraron para ver al rey y le contaron lo que había dicho el jefe del Estado Mayor asirio.
2: El libro de Isaías, capítulo 37, versículos 1 al 20.
4: Cuando el rey Ezequías oyó el informe, rasgó su ropa, se vistió de tela áspera y entró al templo del Señor. Enseguida envió a Eliaquim, administrador del palacio, a Sebna, secretario de la corte, y a los principales sacerdotes, todos vestidos de tela áspera, a hablar con el profeta Isaías, hijo de Amós. Ellos le dijeron:
10: el rey Ezequías dice: hoy es un día de dificultad, insulto y deshonra. Es como cuando un niño está a punto de nacer, pero la madre no tiene fuerzas para dar a luz.
11: Tal vez el Señor, tu Dios, haya oído al jefe del Estado Mayor asirio, que fue enviado por el rey para desafiar al Dios viviente, y lo castigue por sus palabras.
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4: 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Le dieron a Isaías el mensaje del rey. El profeta respondió: díganle a su amo, esto dice el Señor: no te alteres por ese discurso blasfemo que han pronunciado contra mí los mensajeros del rey de Asiria. Escucha, yo mismo actuaré en su contra, y el rey recibirá un mensaje de que lo necesitan en su país. Así que volverá a su tierra, donde haré que lo maten a filo de espada. Mientras tanto, el jefe del Estado Mayor asirio partió de Jerusalén para consultar al rey de Asiria, quien había salido de Laquis y estaba atacando a Libna. Poco después, el rey Senaquerib recibió la noticia de que el rey Tiraca de Etiopía iba al frente de un ejército para luchar contra él. Antes de salir al encuentro de sus agresores, envió mensajeros de regreso a Ezequías en Jerusalén con el siguiente mensaje:
12: este mensaje está dirigido al rey Ezequías de Judá. No dejes que tu Dios, en quien confías, te engañe con promesas de que Jerusalén no caerá en manos del rey de Asiria. Tú sabes perfectamente bien lo que han hecho los reyes de Asiria en todos los lugares donde han ido. Han destruido por completo a todo aquel que se ha interpuesto en su camino. ¿Por qué serías tú la excepción? ¿Acaso los dioses de otras naciones las han rescatado? Naciones como Gozán, Arán, Resef y el pueblo de Edén que vivía en Telazar. Mis antecesores los destruyeron a todos. ¿Qué sucedió con el rey de Hamat y el rey de Arfad? ¿Qué les pasó a los reyes de Sefarbaim, de Ena y de Iva?
4: Después de recibir la carta de mano de los mensajeros y de leerla, Ezequías subió al templo del Señor y desplegó la carta ante el Señor. En presencia del Señor, el rey hizo la siguiente oración: oh Señor de los ejércitos celestiales, Dios de Israel, tú estás entronizado entre los poderosos querubines. Solo tú eres el Dios de todos los reinos de la tierra. Solo tú creaste los cielos y la tierra. Inclínate, oh Señor, y escucha. Abre tus ojos, oh Señor, y mira. Escucha las palabras desafiantes de Senaquerib contra el Dios viviente. Es cierto, Señor, que los reyes de Asiria han destruido a todas esas naciones. Han arrojado al fuego los dioses de esas naciones y los han quemado. Por supuesto que los asirios pudieron destruirlos, pues no eran dioses en absoluto. Eran solo ídolos de madera y de piedra, formados por manos humanas. Ahora, oh Señor nuestro Dios, rescátanos de su poder. Así todos los reinos de la tierra sabrán que solo tú, oh Señor, eres Dios.
2: La carta del apóstol Pablo a los Gálatas, capítulo 1, versículos 1 al 10.
13: Les escribo, yo, el apóstol Pablo. No fui nombrado apóstol por ningún grupo de personas, ni por ninguna autoridad humana, sino por Jesucristo mismo y por Dios Padre, quien levantó a Jesús de los muertos.
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13: Los hermanos de este lugar se unen a mí para enviar esta carta que escribo a las iglesias de Galacia. Que Dios Padre y nuestro Señor Jesucristo les concedan gracia y paz. Tal como Dios nuestro Padre lo planeó, Jesús entregó su vida por nuestros pecados para rescatarnos de este mundo de maldad en el que vivimos. A Dios sea toda la gloria, por siempre y para siempre. Amén. Me escandaliza que ustedes estén apartándose tan pronto de Dios, quien los llamó a sí mismo por medio de la amorosa misericordia de Cristo. Están siguiendo un evangelio diferente que aparenta ser la buena noticia, pero no lo es en absoluto. Están siendo engañados por los que a propósito distorsionan la verdad acerca de Cristo. Si alguien, ya sea nosotros o incluso un ángel del cielo, les predica otra buena noticia diferente de la que nosotros les hemos predicado, que le caiga la maldición de Dios. Repito lo que ya hemos dicho. Si alguien predica otra buena noticia distinta de la que ustedes han recibido, que esa persona sea maldita. Queda claro que no es mi intención ganarme el favor de la gente, sino el de Dios. Si mi objetivo fuera agradar a la gente, no sería un siervo de Cristo.
1: 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Esperamos que la palabra de Dios haya cobrado vida en tu corazón. 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

0: papá, mamá, inviertan en estudiar la Biblia juntos como familia. No lo hagan a la ligera, no lo hagan rápido. Siéntense como familia, agarren un pasaje de la Escritura. Hay tantos libros que te pueden ayudar, a devocionales que te explican lo que estás leyendo. Sí. Inviertan en eso. Creo que no hay mejor manera de invertir en la familia que transmitirle las Escrituras.
1: Esta es la voz de nuestro invitado el día de hoy, Sebastián Franz, un gran comunicador, creador del podcast Volviendo a la Esencia y autor del libro Viviendo su Voluntad. Y nos acompaña hoy acá en Enfoque a la Familia, donde ayudamos a las familias a mejorar en Cristo a través de capacitación y educación en línea. Les saluda su coanfitrión Esteban Porras y hoy vamos a estar hablando sobre qué significa realmente vivir para lo eterno. Hoy conversamos sobre cómo nuestra vida es apenas una escala y por qué invertir en lo que no se ve, como el amor, el servicio, la oración, es lo único que perdura. Escuchemos cómo la eternidad debe estampar nuestra mirada cada mañana. Está conduciendo esta conversación nuestro anfitrión, mi papá, Sixto Porras.
2: ¿Cómo un cristiano puede aprender a filtrar todo eso que consume? Alguien puede decir, yo siento que aprender de finanzas está bien, que aprender de buena alimentación está bien, que cómo el cristiano puede desarrollar conciencia, cómo aprender.
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2: Hoy estamos rodeados de muchas cosas, pero para honrar mi tiempo y pensar en con sabiduría, ¿cómo creo ese discernimiento en mi vida?
0: Pues yo creo que los discernimientos tienen que ser respaldados por tu lista de prioridades, porque cada uno tiene una lista diferente de prioridades. Y cuando yo sé cuáles son mis prioridades, eso debe llevar a saber cómo debo discernir las decisiones o los movimientos que voy a dejar entrar en mí. Entonces, cuando yo estoy claro, esta es mi prioridad en mi vida, mi casa, mi familia y todo esto, esas prioridades me ayudan a tomar las decisiones correctas que suman a esas cosas. Porque creo que una de las cosas que nos ha sucedido es que no tenemos lista de prioridades. Y si la tenemos mal o desordenada. Y yo creo que muchos problemas se pueden solucionar si tan solo priorizamos más nuestra vida. La priorizamos con orden, la ponemos en el orden bíblico de cómo tiene que ser, ¿verdad? Porque a veces siento que tenemos unas prioridades mentalmente, pero no están en orden. Es como que, bueno, nosotros decimos, para mí Dios es mi prioridad número uno. Bien, pero ¿por qué la mayor parte del tiempo está pensando en el trabajo y en cosas de dinero? Si yo digo Dios es la prioridad de mi vida, eso se debe de ver reflejado en cómo administro mi tiempo. Y no te estoy diciendo de tenés que estar orando 8 horas por día encerrado, pero uno puede poner a Dios en primer lugar y estar constantemente honrándolo con tu tiempo, en cómo usamos las celulares, en cómo pasamos tiempo con la familia, en cómo hacemos todas estas cosas. Porque la Biblia bien lo habla, y lo leíste vos, de que los días son malos y de que tenemos que redimirlos. La palabra que usa ahí, Efesios 5, dice, tengan cuidado de cómo andan. Dice, no como insensato, sino como sabio, aprovechando bien el tiempo, porque los días son malos. Fíjate que dice, tengan cuidado. O sea, si uno tiene que tener cuidado, es que le puede suceder algo sin darse cuenta. Sí. Por eso dice, tengan cuidado. Porque creo que sin darnos cuenta, podemos caer en este hecho de mala administración de tiempo, de prioridades. Y me gusta la palabra, dice, aprovechando bien el tiempo, dice esta traducción, pero en el griego es la palabra redimiendo. Redimir es cuando uno rescata algo que estaba perdido. Por eso dice, porque los días son malos. Entender que los días, el tiempo es malo, que ya está en nuestra contra. Nosotros tenemos que aprender a redimir ese tiempo de ahí abajo, de donde está, y hacer lo que valga la pena. Entonces creo que esas son algunas de las maneras en las que nosotros podemos discernir mejor, priorizando nuestras listas de prioridades y ver cómo, si nuestra lista de prioridades es igual a nuestra administración del tiempo.
1: Antes de continuar el programa, queremos extenderle una mano. 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
4: 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Continuemos.
5: Me gustaría terminar este diálogo, Sebas, porque esta lucha con las redes sociales, con el celular, no es fácil.
0: No.
5: No es fácil. Hoy, por ejemplo, la recomendación no solo de expertos cristianos.
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5: De expertos seculares, investigadores sociales. Sí, totalmente. Que están diciendo, no puede darle un celular ni una tablet a un niño ni a un preadolescente. Lo están llevando hasta los 15 años mínimo por el efecto que está teniendo en la vida de un adolescente.
0: Sí,
5: entonces,
0: sí.
5: Y de un niño. O sea, el daño visual, el daño de ansiedad, el daño del sedentarismo. Hay muchos efectos. Pero alguien nos mira y dice, oiga, ustedes están hablando de otro mundo. Yo no puedo, yo soy un adicto. No lo va a decir. Tú no estás diciendo que tú eres un adicto porque ningún adicto dice que es adicto.
0: Sí.
5: Pero usted dice, yo tengo ansiedad, no duermo, no rindo en el trabajo. Yo quiero estar viendo y viendo y viendo. ¿Cómo comienzo? ¿Cómo hago un cambio en mi vida?
0: Yo creo que vos lo dijiste bien en el hecho de primero reconocer que hay un problema con eso. Creo que la mayoría de nosotros no nos gusta reconocer que tenemos una adicción a las redes. Y eso es grave, porque si yo no reconozco que tengo un problema con algo, no lo voy a cambiar. Entonces, primero el darte cuenta de que sí, hay algo ahí, que hay una adicción que es obvia y que necesitamos tratar. Entonces, yo creo que el primer punto sería reconocer. Segundo, una vez que reconoces, creo que sería empezar a crear un nuevo hábito. Los hábitos son importantísimos porque los hábitos sostienen nuestras vidas. Y todos tenemos hábitos, voluntarios o involuntarios. Yo me di cuenta que todas nuestras decisiones que tomamos fueron respaldadas por un hábito que construimos. Y lo peor de todo es que los hábitos, como dije recién, se pueden construir involuntariamente. Y un hábito involuntario es despertarse y mirar el celu. Eso es un hábito ya. No es que tú ya lo estás haciendo ni conscientemente. Hay veces que ya inconscientemente agarras y ya lo haces. A mí me ha pasado que las veces que eliminé las redes, como Instagram o Facebook, me sucedía que yo entraba en el celu, desbloqueaba y ya me iba directo a la aplicación y no estaba. Y yo me dije, híjole, era un hábito.
2: Sí.
0: Era un hábito. Mi dedo ya sabía dónde ir. Sí. Yo sin pensar, yo ya estaba dando tap en algo que no estaba. Y ahí dije, oye, esto es un hábito. Y ahí me di cuenta. Entonces, reconoce y empieza a formar nuevos hábitos. Tienes que acordarte que la mente es un músculo y cuando nosotros repetimos una acción muchas veces o un pensamiento, se crean como caminos neurológicos en nuestro cerebro, donde después es más fácil que los pensamientos vayan por ese caminito. Entonces es como que hay que hacer un nuevo patrón, un nuevo hábito. Y una de las maneras que yo he aprendido, un libro que se llama Hábitos Atómicos, muy bueno, él habla de construir, supongámosle que este es el hábito grande que tú quieres, dejar el celu. Pero para construir ese hábito tienes que construir muchos pequeños hábitos abajo que sostengan el hábito grande, ¿me entiendes?
2: Sí.
0: Entonces, por ejemplo, quieres empezar a ir al gym cuando te despiertas. No vas a ir si ese es tu hábito. Te vas a despertar y no vas a ir. Entonces, lo que él decía, empieza la mañana y tu hábito sea despertarte y ponerte un short de gym, ropa de gimnasio.
2: Sí.
0: Y ya. Y que empieza a hacer eso, despertarte y cambia tu ropa rápido, lo más rápido que puedas. Solo cambia tu ropa. Ese pequeño hábito, después sale una vez, tú te despiertas y ya te vas a poner ropa de gimnasio. Y ya eso te va a empezar a
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0: Construir pequeñas decisiones que sostengan la gran decisión. Entonces, dejar las redes y vivir la vida presente es una gran decisión. Entonces, construye pequeñas decisiones que te van a ayudar a dejar las redes. Reemplaza eso por otra cosa que sea más productiva, como leer o como estudiar un tema o ir a jugar un deporte o algo que que te ayude a hacer eso. Pero por sobre todo, y es lo más importante para mí, creo que la mejor manera de después de reconocer y después de crear un hábito es invierte en lo eterno. Uh-huh. Invierte en Cristo. Invierte en pasar tiempo con Él, en hacer pausas. Yo me doy cuenta, mucha gente, y esto uh-huh. podemos hacer un podcast un día, el famoso ¿por qué me cuesta orar? Uh-huh. ¿Por qué es tan difícil orar? Uh-huh. Muy simple, porque no podemos pausar. Uh-huh. El secreto de la oración está en la pausa, ¿verdad? Uh-huh. En parar todo, bajar los decibeles en la mente
6: wow.
0: y estar en un estado de enfocado en el Señor. Es increíble. Cuando tú uh-huh. haces eso, ya tu oración, ¡pum!, explota. Uh-huh. ¿Por qué? Porque orar es pausar. O sea, tú ves Moisés, David, Jesús, que se apartaba a lugares solitarios. ¿Qué hacían? Estaban en pausa, no había distracción. Uh-huh. Entonces, claro que te va a costar orar. Si todo el día venimos usando el celular, nuestro nivel de dopamina está en 2000%, nuestra revolución está en 2000, y de repente yo apago el celu, abro la Biblia y me siento y quiero orar. No va a pasar, porque tu mente está y de repente hay que bajar. No, tienes que hacer pausas. Eso a mi vida me ha cambiado la vida. El entender que si yo quiero orar a las 3, yo a las 2:30 ya tengo que empezar a parar uh-huh. o antes. Ya empezar a bajar las revoluciones de mi mente, empezar a enfocarme, entender que la clave de la oración y de la vida, eso es una vida de pausa. Entonces creo que esas tres cosas de reconocer, reemplazar e invertir en lo eterno nos pueden ayudar a quitar esta piedra de nuestro camino.
6: Wow.
5: Antes de terminar, yo quiero animarle en el nombre del Señor Jesús a que usted haga un examen personal, íntimo, como ha dicho Sebas, muy práctico. Deténgase a reflexionar, a orar, a leer la Biblia. Para eso hay que apagar el celular, apáguelo, no puede hacerlo con distracción. Hoy estamos hablando de ayuno, de redes sociales y de celular. Parece chistoso, pero lo estamos animando a que usted lo haga un día a la semana, apáguelo, simplemente apáguelo. Uh-huh. Contemple, vea a Dios en todo. Pídale a Dios sentido de conciencia de que existe y de su eternidad en Él. Amén. Que usted pueda vivirlo a Él. Que pídale a Dios la capacidad de observar, de verlo, de ver al Eterno en todo lo que usted experimenta. Observe, ame, pase tiempo dialogando con los celulares apagados. Pase tiempo para meditar en la palabra hasta que su espíritu se llena de esa eternidad que produce gozo, paz, bondad, misericordia, amor. Cuando usted comience a ver este fruto, usted puede decir, wow, ¿dónde estuve? Te bendecimos en el nombre de Jesús. Amén. Bendecimos tu vida. Y quiero decirte, no hemos hablado como religiosos que no luchamos con estas cosas.
0: Uh-huh, claro.
5: Todos tenemos áreas con las que tenemos que luchar, uh-huh. con las que tenemos que trabajar, con las que tenemos que pedir perdón. Todos estamos buscando esta eternidad en Cristo. Uh-huh. Pero yo puedo decirte, a los 18 le di mi vida a Cristo. Y no lo cambio por nada.
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5: No hay nada más bello que vivir en su presencia.
6: Sí. Sebas, gracias por este rato. Ha sido súper valioso que siempre estés con nosotros. De verdad, apreciamos mucho tu tiempo.
0: Gracias, hermano. Ha sido lindo.
6: Y queremos ayudarle a usted. Tenemos varios recursos. El curso Cómo Estudiar la Biblia con sus Hijos. También tenemos un estudio bíblico que se llama El Llamado de Abraham. Cómo usted puede seguir los principios que Abraham practicó para cumplir su llamado aquí en la tierra. Gracias por estar con nosotros. Se despide Esteban Porras de Enfoque a la Familia, donde ayudamos a las familias a mejorar.

¿Cuántos saben que el Señor es grande? Dígalo conmigo, Señor. Sabemos que tú eres grande y tus maravillas son grandes. Lo declararemos entre los pueblos para tu gloria. Aleluya. Aleluya. Vamos a aplaudirle fuerte al Señor.

ese rey.

Bienvenido a La Palabra de Dios para hoy. 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El pastor Chuck Smith se encuentra guiándonos en un estudio que mira la primera carta del apóstol Pablo a los Corintios, una iglesia con diversas situaciones que tiene que ser corregida con la pluma del apóstol Pablo. Estamos estudiando el lugar de las mujeres en el servicio de adoración de la iglesia. Y en esta ocasión continuaremos viendo la exhortación de Pablo en el vínculo esencial del hombre y la mujer, donde uno no puede vivir sin el otro. Así que le invitamos a abrir la Biblia en 1 Corintios capítulo 11, cuando el pastor Chuck Smith inicia el estudio desde el versículo 14.

0: Qué gusto es para mí estar con ustedes, amigas y amigos, en una nueva emisión de la Palabra de Dios para hoy. Bien, comentábamos esto en la última programación. La naturaleza misma nos enseña que al varón le es deshonroso dejarse crecer el cabello. Reitero lo que decíamos, no expresa que Dios está enseñando esto. Dice que la naturaleza enseña esto. La naturaleza misma no os enseña que esto es deshonroso. Bueno, yo entiendo que no dice allí que sea un pecado. Por el contrario, a la mujer dejarse crecer el cabello entra en otro asunto, le es honroso porque en lugar de velo le es dado el cabello. Con todo eso, si alguno quiere ser contencioso, para decir, si esto resulta un gran problema, nosotros no tenemos tal costumbre ni las iglesias de Dios. Así que no se pretendía que esto fuera una regla universal para la iglesia, como algunas iglesias pretenden hacerlo, una regla universal. Por años, las mujeres tenían que llevar sombreros y demás cuando iban a la iglesia. Pero Pablo dice, nosotros no tenemos tal costumbre ni las iglesias de Dios. Si usted quiere argumentar en esto, bueno, eso no es gran cosa. No hay tal costumbre en las iglesias de andar peleándose por esto. Era algo que se relacionaba más con la iglesia de Corinto. Ahora, yo alabo que ustedes guarden mis ordenanzas y demás, pero hay algo por lo que yo no os alabo, y es de lo que vamos a hablar ahora. Decía el apóstol Pablo, pero al anunciaros esto que sigue, no os alabo, porque no os congregáis para lo mejor, sino para lo peor. Pues, en primer lugar, cuando os reunís como iglesia, oigo que hay entre vosotros divisiones, y en parte lo creo, porque es preciso que entre vosotros haya disensiones para que se hagan manifiestos entre vosotros los que son aprobados. Cuando pues os reunís vosotros, esto no es comer la cena del Señor.
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0: Y uno tiene hambre y otro se embriaga. En la iglesia primitiva ellos tenían un compañerismo hermoso que parecía que sucedía cada semana. En este hermoso compañerismo, ellos tenían lo que llamaban la fiesta ágape. Hoy quizá lo llamamos una comida compartida. Era una hermosa fiesta. Esa fiesta donde cada uno traía algo, traía sus platos, allí lo colocaban para que todos pudieran comer. Pero había algunos hermanos que eran glotones y que tomaban más de lo que compartían. Así que a veces no había suficiente comida para todos, y algunas personas se quedaban con hambre, mientras que otros tomaban más de lo necesario. Según parece, las personas más ricas eran los que hacían esto, y las personas pobres realmente tenían necesidad. Lo cierto es que la iglesia en esos días tenía muchos esclavos. Muchos de ellos nunca habían participado de una comida decente, excepto por la fiesta de ágape que se hacía entre ellos. Ese era el único momento en el cual ellos podían tener una comida realmente decente. Aún así, estas personas que señalamos no eran sensibles a las necesidades de esos pobres. Ellos iban, llenaban sus platos y los pobres se iban con hambre. Por eso Pablo dice, eso no es bueno. Y agrega pues que no tenéis casas en que comáis y bebáis, o menospreciáis la iglesia de Dios y avergonzáis a los que no tienen nada. Eso se volvía un acto vergonzoso. Esas personas lo hacían de esa manera. Y Pablo dice, ustedes tienen sus propias casas, pueden comer y beber en sus propios hogares. Realmente no deberían estar haciendo sentir mal a estas personas pobres, avergonzándolas porque tienen dificultades económicas. Y allí hace unas preguntas. ¿Qué os diré? ¿Os alabaré? En esto no os alabo. Realmente los está reprendiendo por eso. Bien, ahora, hablando de la cena del Señor, que es la fiesta ágape, Ellos siempre terminaban esta fiesta con la participación de la cena del Señor, o comiendo juntos el pan y bebiendo juntos la copa. Y por eso Pablo dice, porque yo recibí del Señor lo que también os he enseñado. Esta frase aquí, recibí del Señor lo que también os he enseñado, debería ser una frase que todo ministro de Jesucristo debiera ser capaz de utilizar cada vez que se pone en pie para hablarle a la iglesia. Yo recibí del Señor lo que también os he enseñado. Siempre debería ser ese el origen del mensaje que nosotros traemos para la iglesia. Dios, habiendo hablado a nuestros corazones, hace que ahora nosotros podamos impartir lo que Dios nos ha hablado a nosotros. Dios obra en mí para que Él pueda obrar a través de mí. Yo debo participar de manera que pueda impartir. Lo que yo recibí del Señor también lo entrego. Siempre ese es el orden verdadero en el que Dios obra. Y esa siempre debería ser la preocupación de todo hombre de Dios que se pone de pie delante del pueblo de Dios para hablarle a ellos de las cosas de Dios. Aquello que yo he recibido del Señor, ahora también se los enseño a ustedes.
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0: Decía Pablo que el Señor Jesús, de Dios en las alturas, tomó pan y habiendo dado gracias lo partió y dijo, tomad, comed, esto es mi cuerpo que por vosotros es partido. Haced esto en memoria de mí. Están quienes interpretan el pan como convertido literalmente en el cuerpo de Cristo a través de un milagro. Sin embargo, es importante notar que cuando Jesús dice esto, Él aún estaba en su cuerpo. De esa manera, es necesario una espiritualización de que el pan se convierte en representativo del cuerpo de Cristo. No debemos pensar que es el mismo cuerpo. Para mí representa al cuerpo de Cristo, pero no es cambiado en absoluto por ningún milagro para que ese pan se convierta ahora en el cuerpo real de Jesús. Lo mismo con la copa. Para mí es un conmovedor recordatorio de que el cuerpo de Jesús fue partido por mí y la sangre de Jesús fue derramada por mis pecados. Y yo tengo que hacer memoria de esto, hacer memoria de Él. Continuaba diciendo Pablo, asimismo tomó también la copa después de haber cenado, diciendo, esta copa es el nuevo pacto en mi sangre. Haced esto todas las veces que la bebiereis en memoria de mí. Así pues, todas las veces que comiereis este pan y bebiereis esta copa, la muerte del Señor anunciáis hasta que Él venga. Y yo quiero que usted note, Él no dice cuán a menudo tenemos que hacerlo. En la iglesia primitiva parece que algunas de ellas lo hacían todas las semanas. Este ágape era generalmente un evento semanal. En el día de hoy algunas iglesias lo hacen así, una vez a la semana. Pero realmente no interesa cuántas veces lo haga usted. Lo que sí es importante es que cada vez que usted lo haga en memoria de Él, anunciando la muerte del Señor hasta que Él venga. Luego dice, de manera que cualquiera que comiere este pan o bebiere esta copa del Señor indignamente, será culpado del cuerpo y de la sangre del Señor. Él está hablando de cuando se juntaban y se emborrachaban en esas fiestas. Comían glotonamente en esos ágapes, bebían, y después iban a compartir el cuerpo y la sangre de Jesucristo en el acto de la participación de la cena del Señor. Y una persona cuando está borracha muchas veces pierde su noción, sus cualidades naturales, y queda inhibido de muchas cosas. Él no está totalmente consciente de lo que está sucediendo. Compartir la Santa Comunión en esa condición realmente es algo indigno. Y contra esto es que está advirtiendo el apóstol Pablo. Eso era deshonroso, deshonesto. Pablo los está reprendiendo por eso. Y agrega, de manera que cualquiera que comiere este pan o bebiere esta copa del Señor indignamente será culpado del cuerpo y de la sangre del Señor. Por tanto, pruébese cada uno a sí mismo y coma así del pan y beba de la copa, porque el que come y bebe indignamente, sin discernir el cuerpo del Señor, juicio come y bebe para sí, por lo cual hay muchos enfermos y debilitados entre vosotros, y muchos duermen. Estimado oyente, hay otra interpretación
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0: Es que participar del cuerpo del Señor sin discernir el cuerpo del Señor, como las personas participan de esto sin discernir el cuerpo del Señor, muchos se debilitan, están enfermos, inclusive algunos han muerto, es decir, han partido. La sugerencia que se ha hecho, ¿qué simboliza realmente el partir el pan? Jesús dijo, este es mi cuerpo que por vosotros es partido. ¿Qué significa esto? ¿Cuándo fue partido el cuerpo de Cristo? Leemos que, como era la preparación del día sábado, según los evangelios, los judíos fueron a Pilatos para que pudieran obtener el permiso de romperle las piernas al prisionero para que sus cuerpos no estuvieran colgados en el día de reposo. Y Pilato le dio permiso. Ellos partieron las piernas de los dos ladrones que estaban crucificados a los lados de Jesús. Pero cuando fueron a Jesús, vieron que él ya estaba muerto. Así que no partieron sus piernas. De manera que se cumpliera la escritura, ningún hueso de él será quebrado. ¿Se da cuenta? Bajo la ley, usted no podía ofrecer un cordero a Dios para sacrificio que tuviese los huesos rotos. Así que cumpliendo con el tipo de cordero de Dios que dio la vida por el pecado del mundo, él no podía tener los huesos rotos. Por eso uno de los soldados, por supuesto, tomó su lanza, la clavó en su costado, en su corazón, para asegurarse de que él estaba muerto. Y cuando sacó la lanza, salió sangre y agua. Y así ellos no rompieron las piernas de Jesús para que se cumpliera la escritura. Ningún hueso de él será quebrado. Entonces, ¿qué quiso decir él con este es mi cuerpo partido por ustedes? ¿Cuándo fue el cuerpo de Cristo partido? ¿Cómo fue partido? Hay un evento relacionado a la cruz que las escrituras en el Nuevo Testamento solo se refieren a él en los evangelios. Dice, y Pilato lo tomó y lo azotó. El azote era un medio de interrogación para el gobierno romano. Aquellos que habrían de ser crucificados generalmente eran azotados antes de la crucifixión. Eran atados a un poste, quedaba el reo con la espalda expuesta, estirada, y un soldado romano tomaba un látigo en el que tenía incrustados pequeños pedazos de vidrio y plomo, y él empezaba a castigar sobre la espalda del prisionero. La idea en el interrogatorio era que el prisionero confesara un crimen que había cometido. Cada vez que recibía un latigazo en su espalda, si él confesaba un crimen, ellos le daban un poco más suave. Pero si él no confesaba un crimen, cada vez que le golpeaban lo hacían con más fuerza hasta que la espalda quedaba totalmente rasgada. Con ese método de interrogación, el gobierno romano era capaz de resolver muchos de los crímenes que no eran resueltos. Era una práctica común de aquellos días. Recuerde cuando el apóstol Pablo fue atrapado en el templo por los judíos, ellos intentaban matarlo, cuando el capitán de la guardia, Lisias, llegó allí con un grupo de soldados romanos y rescataron a Pablo. Cuando llegaron a la cima de la fortaleza Antonia, Pablo dijo, ¿puedo hablar con estas personas? Y él dijo, ¿hablas griego? Y Pablo dijo, por supuesto. Él dijo,
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0: Y Lisias dijo a los soldados, sáquenlo de aquí de inmediato. Y les dijo que averiguaran lo que había dicho. Así que cuando el soldado lo estaba atando para azotarlo, Pablo le dijo, ¿es legal azotar a un ciudadano romano que no ha sido condenado? El soldado dijo, ¿eres ciudadano romano? Pablo dijo, sí. Así que el soldado tuvo miedo y lo desató, y no lo azotó porque había una ley de que ningún ciudadano romano podía ser azotado sin cargos que se hubiesen hecho en su contra. Pero ese ya era el tercer grado, el método romano de interrogación. Jesús, de acuerdo a Isaías, y lo que escribe en el capítulo 53 de su libro, expresa en el versículo 7, angustiado él y afligido no abrió su boca, como cordero fue llevado al matadero y como oveja delante de sus trasquiladores enmudeció y no abrió su boca. ¿Sí? Pilatos lo azotó, ordenó que le dieran 39 azotes. Esto no fue accidental, fue algo que estaba profetizado por Isaías cuando profetizó de su muerte y dijo, el herido fue por nuestras rebeliones, molido por nuestros pecados. El castigo de nuestra paz fue sobre él y por su llaga fuimos nosotros curados. ¿Sí? Nosotros fuimos sanados. Él, Jesús, sufrió por nosotros. Así que todo el que come del cuerpo de Cristo sin discernir el cuerpo del Señor, no toma ni recibe esa sanidad que proviene del sufrimiento de Jesús. Por esa causa muchas personas estaban enfermas, débiles, y algunas habían partido, habían muerto. Usted podría haber sido sanado si se hubiese apropiado de la obra de Jesucristo, pero ellos no discernían el cuerpo del Señor cuando partían el pan. Pienso que hay mucha validez para esta posición. Están aquellos que la rechazan, pero yo realmente siento que una honesta evaluación de las Escrituras le da mucha validez a esta posición. Personalmente, yo la tomo. Yo pienso que hay muchas personas que podrían ser sanadas si ellos solamente se apropiaran de la obra de Jesucristo. Ahora, el apóstol Pablo nos dice que nos examinemos a nosotros mismos cuando comamos el pan. Sí, mírese a usted mismo. El apóstol Pablo continúa diciendo en el capítulo 11, versículo 31, si pues nos examinásemos a nosotros mismos, no seríamos juzgados. Es que, estimado oyente, estimada amiga, estimado amigo, es algo muy serio participar del cuerpo de Jesucristo, participar de la sangre de Jesucristo. Nosotros realmente tenemos necesidad de examinar nuestros corazones antes de hacer esto. Y así hacerlo siempre de una manera muy reverente, consciente y en adoración. Agregaba el apóstol, mas siendo juzgados, somos castigados del Señor. Es que
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0: De las enfermedades y debilidades que las personas tienen cuando comen y beben de manera indigna. Por eso, cuando somos juzgados, Dios nos castiga. ¿Con qué propósito? Lo dice a continuación, para que no seamos condenados con el mundo. Así que, hermanos míos, cuando os reunís a comer, esperaos unos a otros. Vale decir, no se apuren por sentarse a la mesa y llenar su plato sin importarle de los demás, descuidando a los otros que están allí. No, no. Esperen unos por otros. Es decir, que los otros también puedan participar y no que nosotros nos ocupemos de nosotros mismos. Luego dice, si alguno tiene hambre, coma en su casa, para que no os reunáis para juicio. Las demás cosas las pondré en orden cuando yo fuere.

0: En la próxima lección continuaremos viendo las correcciones, las recomendaciones que hacía el apóstol Pablo para expresar la fe de manera como Dios quiere hacerlo, una manera que lo agrade a Él. ¿Cómo lo hace usted en relación a estos temas? ¿Cómo lo está viviendo en su comunidad de fe específica donde se relaciona, donde desarrolla su fe, en la iglesia donde es miembro? Quiero opinar acerca de todo esto. Hágalo utilizando el correo electrónico info@lpddph.com. Luego del símbolo de arroba utilizamos las iniciales del nombre del programa. Una vez más, info@lpddph.com. 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

dispuesto a sufrir las consecuencias de mi culpa. Ahora, debido a mi amor por él, yo quiero servirle. Quiero hacer aquellas cosas que le agradan a él. Porque mire usted, el amor de Cristo me constriñe. Y por eso yo vivo según un estándar más alto de vida que cualquier ley pudiera dictar. Porque yo estoy amarrado ahora por la ley del amor por Dios y el amor por Jesucristo. Oh, que usted pueda caminar este tiempo, en estos días, de tal forma que traiga gloria a nuestro Padre Dios. Que Él lo mire a usted y se complazca cuando usted le expresa a Él su amor por medio de una vida vivida para la gloria de Dios. Que Dios le bendiga, le dé un buen tiempo caminando con Jesús, siendo lleno por su Espíritu Santo.

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1: Él dice: amarás al Señor tu Dios con todo tu corazón,

0: Son las 2 en punto.
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1: Dear listeners, today we are continuing with the study of the series, The Epistle of James, that has been prepared for us by Dr. Michael Youssef.
2: Estimados oyentes, hoy estamos continuando con el estudio de la serie titulada La Epístola de Santiago, que ha sido preparada para nosotros por el Dr. Michael Youssef.
1: With our tongues, we can openly speak the truth, even at the risk of suffering. With the power of words, we can change the world. But with our tongue, we can offend and ruin reputations.
2: Por nuestras lenguas podemos hablar abiertamente la verdad, incluso al riesgo del sufrimiento. Por el poder de las palabras podemos cambiar el mundo, pero con nuestra lengua podemos injuriar y podemos acabar reputaciones.
1: It is much easier to sin with our tongues than to sin in any other way. This is why James says that if you control your tongue, you will control all areas of your life.
2: Es mucho más fácil pecar con nuestra lengua que pecar en cualquier otra manera.
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3: Hello, listening friends. We are delighted you have joined us again.
2: Hola, amigos oyentes. Estamos complacidos de que nos hayas sintonizado de nuevo.
3: I want to begin by reminding you that it is no secret for any of us that modern society moves very quickly.
2: Yo quiero comenzar recordándoles que no es un secreto para ninguno de nosotros que la sociedad moderna se mueve muy rápidamente.
3: Therefore, the idea of waiting on God's will can be contrary to every natural inclination that we know.
2: Por tanto, la idea de esperar en la voluntad de Dios puede ser contraria a toda inclinación natural que conocemos.
3: We work hard and we work long to achieve quick success.
2: Nos esforzamos y trabajamos mucho para alcanzar éxito rápido.
3: Then God comes along and says, wait.
2: Entonces Dios viene y dice, espera.
3: What do we do?
2: ¿Qué hacemos nosotros?
3: We squirm with frustration.
2: Nos retorcemos con la frustración.
3: I'm not saying that waiting on the Lord is easy.
2: Yo no estoy diciendo que esperar en el Señor sea fácil.
3: But we often want to move much faster than He plans.
2: Pero con frecuencia queremos ir mucho más rápido que sus planes.
3: What God often does is make waiting to be our only option.
2: Lo que Dios hace con frecuencia es hacer de la espera nuestra única opción.
3: Why?
2: ¿Por qué?
3: He wants to teach us to trust Him completely.
2: Él quiere enseñarnos a confiar en Él completamente.
3: Learning to be dependent on the wisdom from above may mean following the admonition of Psalm 27:14.
2: Aprender a ser dependientes de la sabiduría de lo alto podría significar seguir la admonición del Salmo 27:14.
3: Wait on the Lord, be of good courage, and He shall strengthen your heart. Wait, I say, on the Lord.
2: Aguarda a Jehová, esfuérzate y aliéntese tu corazón. Sí, espera a Jehová.
3: A major reason why there are so many frustrated Christians is because they have different timetable from God's timetable.
2: Una mayor razón de por qué existen tantos cristianos frustrados es debido a que ellos tienen diferentes itinerarios al itinerario de Dios.
3: And that is why James tells us in chapter 3, verse 13.
2: Y ese es el por qué Santiago nos dice en el capítulo 3, versículo 13.
1: Who is wise and understanding among you? Let him show it by his good life, by deeds done in the humility that comes from wisdom.
2: ¿Quién es sabio y entendido entre ustedes? Que lo demuestre con su buena conducta, mediante obras hechas con la humildad que le da su sabiduría.
3: We saw in our last message that it is not enough that you have knowledge in your head.
2: Vimos en nuestro último mensaje que no es suficiente que usted tenga el conocimiento en su cabeza.
3: Because knowledge enables you to take things apart, but wisdom enables you to put things together.
2: Ya que el conocimiento lo capacita para distinguir las cosas, pero la sabiduría lo capacita para entender las cosas.
3: Knowledge opens us up to the truth, but wisdom enables us to relate God's truth in our daily life.
2: El conocimiento nos abre a la verdad, pero la sabiduría nos capacita para relacionar la verdad
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3: That comes from God is a wisdom which God intends for his people to have and seek after.
2: La sabiduría que viene de Dios es una sabiduría la cual tiene la intención de Dios de que sea poseída y buscada por su pueblo.
3: And that is why James follow up the same theme from the last message which he started in chapter 3 verse 1.
2: Y es por eso que Santiago sigue el mismo tema del último mensaje, el cual comenzó en el capítulo 3, versículo 1.
3: Not many of you should presume to be teachers, my brothers.
2: Hermanos míos, no pretendan muchos de ustedes ser maestros.
3: Then he goes on to verse 13 and says, who is wise and understanding among you?
2: Luego él sigue hasta el versículo 13 y dice, ¿quién es sabio y entendido entre ustedes?
3: Godly wisdom means being God-centered instead of self-centered.
2: La sabiduría divina significa ser Dios-céntricos en lugar de egocéntricos.
3: There are basically three truths to live by.
2: Existen básicamente tres verdades por las que vivir.
3: Number one.
2: Número uno.
3: God is the creator, so he stands in the beginning of things.
2: Dios es el creador, por tanto, él es desde el principio de las cosas.
3: Number two.
2: Número dos.
3: God is faithful, so he stands in the center of things.
2: Dios es fiel, de modo que él está en el centro de las cosas.
3: Number three.
2: Número tres.
3: God is the judge, he stands at the end of things.
2: Dios es el juez, él permanece hasta el fin de las cosas.
3: To face life with these convictions is to be on the highway to victory, an exercise of godly wisdom.
2: El enfrentar la vida con estas convicciones es estar en la autopista hacia la victoria, un ejercicio de divina sabiduría.
3: Can a believer operate his or her life on Satan's wisdom?
2: ¿Puede un cristiano manejar su vida sobre la sabiduría de Satanás?
3: Unfortunately, the answer is yes.
2: Desafortunadamente, la respuesta es sí.
3: Although James speaking to teachers whose hearts are not focused on things of the Lord, his words apply to all believers.
2: Aunque Santiago le está hablando a maestros cuyos corazones no están enfocados en las cosas del Señor, sus palabras aplican a todos los creyentes.
3: Look at James 3:14-16.
2: Veamos Santiago 3 14 al 16.
1: But if you harbor bitter envy and selfish ambition in your hearts, do not boast about it or deny the truth. Such wisdom does not come down from heaven, but is earthly, unspiritual, of the devil. For where you have envy and selfish ambition, there you find disorder and every evil practice.
2: Pero si ustedes tienen envidias amargas y rivalidades en el corazón, dejen de presumir y de faltar a la verdad. Esa no es la sabiduría que desciende del cielo, sino que es terrenal, puramente humana y diabólica.
3: James' reasoning is very simple.
2: El razonamiento de Santiago es muy simple.
3: When our hearts are filled with bitter jealousy and selfish ambitions, our judgment is impaired.
2: Cuando nuestros corazones están llenos de amargos celos y egoístas ambiciones, nuestro juicio está deteriorado.
3: Bitterness and jealousy and ambitions short-circuit good judgment.
2: Amarguras, celos y ambiciones ponen en cortocircuito el buen juicio.
3: We cannot be relied on, we cannot be objective.
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2: No podemos ser confiables, no podemos ser objetivos. Nuestros motivos colorean nuestras respuestas.
3: Jealousy and selfish ambition are bad enough in the secular world, but when they run rampant in the church, tragedy is born.
2: Los celos y las ambiciones egoístas son suficientemente malas en el mundo secular, pero cuando ellas corren sin freno en la iglesia, la tragedia es procreada.
3: What brings about bitter jealousy?
2: ¿Qué nos lleva a los celos amargos?
3: Most often it comes from a feeling of being used by other people.
2: Muy frecuentemente, ellos vienen del sentimiento de ser usados por otras personas.
3: Let me tell you a quick story.
2: Permítame contarles una corta historia.
3: It's a story about two men who lived in a certain city.
2: Esta es una historia acerca de dos hombres que vivían en cierta ciudad.
3: One was envious and the other was covetous.
2: Uno era envidioso y el otro era codicioso.
3: The ruler of the city sent for them and said that he wanted to grant them one wish each.
2: El gobernador de la ciudad envió por ellos y dijo que quería otorgarles un deseo a cada uno.
3: But there was one provision.
2: Pero había una condición.
3: That the person who chooses first would get exactly what he asked for, while the other one gets exactly twice what the first one is asked for.
2: Que el que escogiera primero recibiría exactamente lo que había pedido, mientras que el otro recibiría el doble de lo que el primero había pedido.
3: The envious man was to choose first.
2: El hombre envidioso fue el primero en escoger.
3: He immediately found himself in a quandary.
2: Él inmediatamente se encontró a sí mismo en un dilema.
3: He wanted to choose something great for himself, but he realized that if he did, the other would get twice as much.
2: Él quería escoger algo grandioso para sí, pero él entendió que si él hacía eso, el otro lo tendría doblemente.
3: He thought for a while and then he asked that one of his eyes should be put out.
2: Él pensó por un rato y entonces pidió que uno de sus ojos le fuera sacado.
3: But you see, jealousy and envy are deadly characteristics.
2: ¿Ve usted? Los celos y la envidia son características mortales.
3: What about selfish ambitions?
2: ¿Qué acerca de las ambiciones egoístas?
3: Selfish ambition clouds our judgment.
2: Las ambiciones egoístas nublan nuestro juicio.
3: Selfish ambition wrecked many churches.
2: Las ambiciones egoístas arruinan muchas iglesias.
3: And when selfish ambition worms its way into marriage relationship, the consequences can be appalling.
2: Y cuando las ambiciones egoístas se deslizan en el camino de las relaciones matrimoniales, las consecuencias pueden ser espantosas.
3: Division among family members or church members runs rampant when selfish ambitions rule the hearts of men and women.
2: División entre los miembros de la familia o miembros de la iglesia corren libremente cuando las ambiciones egoístas controlan los corazones de los hombres y las mujeres.
3: The tragedy is that the person who is envious and has selfish ambition never rests.
2: La tragedia es que la persona que es envidiosa y tiene ambiciones egoístas nunca descansa.
3: There's always
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2: Más a quien envidiar.
3: Another mountain to climb.
2: Otra montaña para escalar.
3: Another position to obtain.
2: Otra posición que obtener.
3: They are never happy.
2: Ellas nunca están felices.
3: There is unholy restlessness about a person who is eaten with envy and selfish ambition.
2: Existe un pecaminoso desasosiego en una persona que se está consumiendo de envidia y egoístas ambiciones.
3: No wonder the Apostle Paul tells us in Philippians 2:14 and 15, do everything without murmuring or strife, so that you may become blameless and pure children of God without fault in a crooked and depraved generation.
2: No sorprende que el apóstol Pablo nos diga en Filipenses 2:14 y 15, háganlo todo sin quejas ni contiendas, para que sean intachables y puros, hijos de Dios sin culpa, en medio de una generación torcida y depravada.
3: There's almost no limit to the sins that follow envy and selfish ambition.
2: Apenas existe límite para los pecados que le siguen a la envidia y las ambiciones egoístas.
3: James tells us that worldly wisdom is earthly.
2: Santiago nos dice que la sabiduría del mundo es terrenal,
3: which means it is a product of the world system.
2: Lo cual significa que es un producto del sistema del mundo.
3: Worldly wisdom is unspiritual.
2: La sabiduría del mundo no es espiritual.
3: It does not come from the Holy Spirit.
2: Ella no viene del Espíritu Santo.
3: Worldly wisdom is demonic.
2: La sabiduría del mundo es diabólica.
3: It is of the evil and it will utterly lead to division, destruction and defeat.
2: Ella es del diablo y guía absolutamente a la división, la destrucción y la derrota.
3: Satan is its source and he thrives on its consequences.
2: Satanás es su fuente y él incrementa sus consecuencias.
3: What happens when we use worldly wisdom in trying to do God's work?
2: ¿Qué sucede cuando usamos la sabiduría del mundo para tratar de hacer la obra de Dios?
3: The end result is very disappointing.
2: El resultado final es muy decepcionante.
3: Not only will it come to nothing on earth, but it will lead to nothing in heaven.
2: No solo llegará a nada en la tierra, sino que no llevará nada en el cielo.
3: The wisdom that comes from hell will not get us to heaven.
2: La sabiduría que viene del infierno no nos llevará al cielo.
3: Now contrast this with the wisdom that comes from above in verses 17 and 18.
2: Ahora, contraste esto con la sabiduría que viene de lo alto en los versículos 17 y 18.
1: But the wisdom that comes from heaven is first of all pure, then peace-loving, considerate, submissive, full of mercy and good fruit, impartial and sincere. Peacemakers who sow in peace raise a harvest of righteousness.
2: En cambio, la sabiduría que desciende del cielo es ante todo pura y además pacífica y bondadosa, dócil, llena de compasión y de buenos frutos, imparcial y sincera. En fin, el fruto de la justicia se siembra en paz para los que hacen la paz.
3: Because God is the creator of wisdom, he is the only one who can produce it in us.
2: Debido a que Dios es el creador de la sabiduría, él es el único que puede producirla en nosotros.
3: James tells us about 8 qualities of godly wisdom.
2: Santiago nos habla acerca de 8 cualidades de la divina sabiduría.
3: Look at James 3:17.
2: Ve a Santiago 3:17.
3: First of all, it is pure.
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2: Debido a que su pureza viene primero, ella se convierte en el criterio fundamental de la sabiduría.
3: Purity is not the outward expression, but an inner experience.
2: Pureza no es la expresión externa, sino la experiencia interior.
3: God examines our hearts before he looks at our hands.
2: Dios examina nuestros corazones antes de ver nuestras manos.
3: God's primary concern is what we are more than what we do.
2: El primer interés de Dios es lo que somos más que lo que hacemos.
3: Jesus said, "Blessed are the pure in heart, for they will see God."
2: Jesús dijo, "Benditos los de corazón puro, porque ellos verán a Dios."
3: Because the heart is the very center of our personality and the very source of our outward activities, it is the heart, therefore, that God is interested in.
2: Debido a que el corazón es el verdadero centro de nuestra personalidad y la verdadera fuente de nuestras actividades externas, es en el corazón, por tanto, que Dios está interesado.
3: Secondly, godly wisdom has peace.
2: Segundo, la sabiduría divina tiene paz.
3: It is only when the heart is pure that peaceable existence become possible.
2: Es solo cuando el corazón es puro que la apacible existencia se hace posible.
3: A person who lives with inner turmoil is a person who does not know God's wisdom that comes from him.
2: Una persona que vive con agitación interior es una persona que no conoce la sabiduría de Dios que proviene de él.
3: If you are devoted to purity, you will experience peace.
2: Si usted está consagrado a la pureza, usted experimentará paz.
3: And we can never have peace by sweeping sin under the carpet and pretend that they are not there.
2: y nunca podemos tener paz barriendo los pecados debajo de la alfombra y pretender que no están allí.
3: False wisdom says, cover it up, keep things together.
2: La falsa sabiduría dice, escóndelos, deja las cosas como están.
3: God's wisdom says, confess sin.
2: La sabiduría de Dios dice, confiesa el pecado.
3: Third thing about God's wisdom, it is gentleness.
2: La tercera cosa acerca de la sabiduría de Dios es la bondad.
3: Someone called it sweet reasonableness.
2: Alguien lo llamó dulce racionalidad.
3: It means moderation without compromise.
2: Eso significa moderación sin transigencia.
3: It means gentleness without weakness.
2: Eso significa mansedumbre sin debilidad.
3: Fourthly, obedience.
2: Cuarto, obediencia.
3: Some translation call it compliance.
2: Algunas traducciones lo llaman sumisión.
3: God's wisdom makes the believer agreeable and easy to live with and work with.
2: La sabiduría de Dios hace al creyente obediente y dócil, el vivir y trabajar con sabiduría.
3: Man's wisdom makes a person hard and stubborn and cynical.
2: La sabiduría del hombre hace a una persona áspera, terca y pesimista.
3: The compliant person can disagree without being disagreeable.
2: La persona sumisa puede discrepar sin ser discrepante.
3: Then the fifth quality of godly wisdom is mercy.
2: Luego, la quinta cualidad de la divina sabiduría es la misericordia.
3: To be full of mercy means to be controlled by mercy.
2: El ser lleno de misericordia significa ser
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2: Misericordia tiene un doble significado aquí.
3: The first meaning is that you have to have a forgiving spirit toward those who have wronged you.
2: El primer significado es que usted debe tener un espíritu perdonador hacia aquellos que lo han herido.
3: And the second meaning is that you give practical help to those in need.
2: Y el segundo significado es que usted dé ayuda práctica a aquellos en necesidad.
3: Be merciful, said Jesus, as your Father in heaven also is merciful.
2: Sean misericordiosos, dijo Jesús, así como su Padre en el cielo es misericordioso.
3: The sixth quality is faithfulness.
2: La sexta cualidad es fidelidad.
3: When you live by worldly wisdom, you cannot produce the fruit of the Spirit because you are too busy wallowing in self-pity.
2: Cuando usted vive por la sabiduría del mundo, usted no puede producir el fruto del Espíritu porque usted está demasiado ocupado nadando en su autocompasión.
3: But godly wisdom compels us to bear wisdom in our lives and the lives of our family members and the lives of those who are close to us.
2: Pero la sabiduría divina nos impulsa a producir sabiduría en nuestras vidas y en las vidas de los miembros de nuestra familia y en las vidas de aquellos que están cerca de nosotros.
3: The seventh characteristic is decisiveness.
2: La séptima característica es la determinación.
3: In some translations, it is translated no partiality or showing no favoritism.
2: En algunas versiones, ella es traducida sin parcialidad o sin mostrar favoritismo.
3: This word suggests single-mindedness.
2: Esta palabra sugiere de un solo pensar.
3: It is the opposite of wavering.
2: Es lo opuesto a vacilante.
3: When you live with the world's wisdom, you want to be a people pleaser.
2: Cuando usted vive con la sabiduría del mundo, usted quiere ser una persona complaciente.
3: You change your mind often and you are pressed from side to side.
2: Usted cambia de idea frecuentemente y es presionado de lado y lado.
3: When you have God's wisdom, you have conviction and purpose.
2: Cuando usted tiene la sabiduría de Dios, usted tiene convicción y propósito.
3: Finally, the eighth quality of godly wisdom is sincerity.
2: Finalmente, la octava cualidad de la sabiduría divina es la sinceridad.
3: It literally means without hypocrisy.
2: Ella literalmente significa sin hipocresía.
3: Hypocrisy originally meant a dialogue.
2: Hipocresía originalmente significaba un diálogo.
3: Then it came to mean playing the part of an actor.
2: Luego pasó a significar hacer la parte de un actor.
3: The heart of the word is pretending to be something that one is not.
2: El corazón de la palabra es pretender ser alguien que uno no es.
3: When you practice God's wisdom, you don't have to be afraid of being who you are.
2: Cuando usted practica la sabiduría de Dios, usted no tiene que temer el ser quien es.
3: You don't have to put on a special mask.
2: Usted no tiene que colocarse una máscara especial.
3: If you are growing up in Jesus Christ, your life will reflect these 8 qualities.
2: Si usted está creciendo en Jesucristo, su vida reflejará estas 8 cualidades.
3: Wisdom from above can be truly yours only if you humble yourself enough to receive it.
2: La sabiduría que viene de lo alto puede ser verdaderamente suya solo si usted se humilla a sí mismo lo suficiente para recibirla.
3: And to be patient enough for God
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2: Y ser suficientemente paciente para que Dios le revele su voluntad.
3: So James' final exhortation in verse 18 is this.
2: Por tanto, la exhortación final de Santiago en el versículo 18 es esta.
3: Bitterness and strife produce barren soil in which the seed of righteousness cannot grow.
2: La amargura y la contienda producen suelos áridos en los cuales la semilla de la justicia no puede germinar.
3: On the other hand, as he told us in chapter 1, if you want God's wisdom, God already promised to give it to you if you humbly ask for it.
2: Por otro lado, tal como nos dijo en el capítulo 1, si usted quiere la sabiduría de Dios, Él ya prometió dársela si usted humildemente se la pide.
3: It is my prayer that you ask for it today.
2: Es mi oración que usted pida por ella hoy.
3: And until next time, I wish you God's richest blessing.
2: Y hasta la próxima oportunidad. Yo deseo que Dios le bendiga ricamente.
1: Thanks, dear listener, for listening to Dr. Michael Youssef in program number 8 of the series, The Epistle of James.
2: Gracias, estimado oyente, por escuchar al Dr. Michael Youssef en el programa número 8 de la serie, La Epístola de Santiago.
1: James tells us that the wisdom of the world is worldly. It is a product of the system of the world. It is not spiritual. It is the devil and heads straight to division, destruction, and defeat.
2: Santiago nos dice que la sabiduría del mundo es terrenal, es un producto del sistema del mundo, no es espiritual. Ella es del diablo y guía absolutamente a la división, la destrucción y la derrota.

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0: Son las 3 en punto.
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El noviazgo es más que una relación pasajera y aun cuando no llegue a concretarse en matrimonio, nos ayuda a obtener enseñanzas para toda la vida. Por eso, los jóvenes deben desarrollar relaciones saludables que se caractericen por un trato afectivo.

0: activo, actividades de crecimiento, ayuda recíproca y ausencia de actitudes posesivas. Cuando dos personas se aman y desean iniciar una relación de noviazgo, asumen el compromiso de honrarse y dedicar tiempo de calidad para compartir y conocerse. Nunca debe de haber lugar para la violencia o la descalificación. Un buen noviazgo se fortalece cuando se cultiva una amistad sincera, aprenden uno del otro y se apoyan en el desarrollo de los sueños de ambos. Le habla Sixto Porras de Enfoque a la Familia.
1: Visite enfoquealafamilia.com.
2: ¡Nada nos dañará! ¡Aleluya! ¡Oh Dios! Tú has dicho en mi nombre, echarán fuera demonios. En mi nombre, hollarán sobre serpientes y escorpiones. Y sobre toda fuerza del enemigo.

Te saludo tu amigo Jairo Grajel de Motivación y te doy la bienvenida a una reflexión para el desarrollo personal. Al siguiente nivel. Cada etapa, circunstancia, proceso y situaciones de la vida pueden ser la plataforma para moverte al siguiente nivel. Las decisiones las tomamos cada uno de nosotros al vernos inmersos en las diferentes circunstancias de vida. Al superar el momento tenemos la oportunidad de movernos a la siguiente etapa. Al escapar de los procesos, lo más probable es que debamos repetir el ciclo hasta que decidamos superar la etapa de vida. Son pocos los valientes que se atreverán a decir que venga el siguiente proceso. Son menos los arriesgados que dirán, ya estoy listo para llegar al siguiente nivel. Y son muchos menos aquellos que realmente llegarán al siguiente nivel. Atravesar procesos con valentía te formará. Hacerle frente a las circunstancias te desarrollará. Generar los recursos necesarios para superar situaciones te potenciará. Y estarás preparado para darle la bienvenida al siguiente reto de la vida. Recuerda, veamos cada proceso como una oportunidad, entendiendo que cada etapa de la vida que vivamos, lecciones nos dejará.

ha dejado tantas melodías tan hermosas como esta, que dice así.

levante sus manos ahí donde está, no aplauda, solo levante sus manos. Hay algo poderoso de parte de Dios ahora. Solo levante sus manos, hay algo poderoso de Dios ahora. Ahí está, unos minutitos más. Hay algo poderoso de Dios ahora.

0: ¿Cuántos son propiedad de Dios en este lugar? Él nos ha marcado con su amor y ahora somos esclavos por amor. Esta canción, estaba un día en la casa yo con una caja de cassettes viejos que los estaba revisando a ver qué había antes de tirarlos, y pongo un cassette que me encontré ahí y empezó a sonar esta melodía que había escrito hace muchos años.
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0: Lo rescaté y lo grabamos en un disco. Ponte de pie para que lo cantes con nosotros.
2: Son las 4 en punto.
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1: Dios no tiene miedo de nuestras preguntas. Y gente como Lewis, gente como Josh McDowell y otros grandes escritores, ellos en principio eran ateos. Y fue la duda lo que los acercó a Dios.
2: Qué brutal, ¿no? Es precisamente por las dudas que tengo fe. Son precisamente las dudas las que me ayudan a afirmar y a confirmar mi fe. Es decir, que hacerte preguntas no está mal. Y me parece interesante porque es una postura distinta a lo que nos habían enseñado o a lo que yo por lo menos había escuchado sobre del no hagas preguntas por fe, porque sí y amén.
1: Por eso es que tenemos problema en definir la fe solamente como una esperanza, como un idealismo, no un idealismo solamente. Exacto. Es la confianza de que seguiré caminando a pesar de que no vea nada, porque mi Dios es coherente. Voy a seguir caminando aunque mis emociones no me acompañen, porque mi Dios es coherente. Y la ley está por encima de las emociones.
2: Me encanta lo que me estás diciendo. Este va a ser el intro.

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1: Está en la casa, mi gente, nada más y nada menos que mi queridísimo amigo Samuel González. Bienvenido a la casa, my friend. ¿Cómo estás?
2: Bien. Qué contento bueno. De que podamos poner proteína en la mesa. Y mira, queda siempre buenas conversaciones. Así total. Que si han revisado las redes de Carla in the House, Habla, hay muchas cosas buenas que sacar de ahí. Así que bueno, un gusto compartir de nuevo.
1: Súper feliz porque cada vez que más sacamos música, un podcast, es música. Como que la gente y las redes se prenden, se activan. Bien. Bueno. Mira, hoy tengo una gran pregunta para ti, Samuel. ¿Por qué? Porque dicen por ahí que la duda y la fe no pueden coexistir. O crees correcto. O no crees. Dicen por ahí, no sé. ¿Qué piensas? ¿Qué piensas tú?
2: Podemos confundir, ¿no? Como la duda ajá. con la incredulidad, ¿no?
1: Okay.
2: Y no es lo mismo porque había gente que le preguntaba cosas a Jesús
1: okay.
2: con un corazón incrédulo, pero ese corazón, el que es incrédulo de raíz, no quiere la respuesta.
1: Uh-huh.
2: Usualmente el incrédulo ya decidió, no hay una apertura
1: sí.
2: a la verdad, sino que ya asumió una posición. Entonces, los incrédulos pedían milagros, a diferencia de los que están más cerca de Jesús. Juan, por ejemplo, no estaba pidiendo milagros. Sin embargo, los que estaban más lejos o los que más le criticaban y eran más incrédulos eran los que más pedían milagros. Y Jesús le dijo, no les voy a dar esa señal sino la señal de Jonás. Entonces, ¿por qué? Porque ya no es una posición de curiosidad, de una duda honesta, sino más bien de un rechazo, una incredulidad, que ya tiene una posición fijada. Entonces, ten cuidado de la clase de preguntas que le hacen a Dios. Porque hay preguntas que no quieren, en verdad, que les den la respuesta, sino que son preguntas que se hacen con piedra en mano. Entonces, si no estás dispuesto a escuchar
1: exacto.
2: y tienes una piedra en mano, no tienes duda. Lo que tienes es una incredulidad que te aparta de Dios.
1: Exacto. Hay unas líneas que tú me compartías del libro de C.S. Lewis, no Lewis, no sé cómo se pronuncia. Tú que eres mejor que en el inglés que yo. De mero cristianismo, que es un librazo. Yo no me lo he terminado, pero estoy ahí. Me quedé en un capítulo que me dejó, por lo menos en el que yo estoy viendo, no sé si es el mismo orden, pero creo que es el 2021 o en el orden que yo lo tengo estructurado porque es audiolibro. Y hay unas frases que tú dices, no, ya va, yo necesito volver a escuchar esto. Y voy atrás y vuelvo y digo, oh my gosh, ¿qué es esto? Pero hay una frase que tú me compartiste, que es que ningún hombre sabe lo malo que es hasta que ha intentado con todas sus fuerzas ser bueno. Y circula la absurda idea de que los buenos no saben lo que es la tentación, con lo cual este es otro mito de calle donde pareciera que la duda se enfrenta a la fe y que de alguna manera, pues, no sé, el cristianismo se vende como una absurda perfección en donde no van a haber batallas nunca internas de pensamiento y de creencia, pero esto realmente es así. ¿Cuáles son las consecuencias de no saber lidiar con la duda, Samuel?
2: Bueno, la duda es algo que la persona profesional y la persona madura está acostumbrada a lidiarla, ¿no? Uh-huh. El que es maduro, el que es profesional, sí. está acostumbrado a lidiar con la duda, con la incertidumbre. Y uno ya se acostumbra a los procesos de revisión continua. Es nuestro llamado revisar continuamente. Y no hay un problema con la duda. Incluso todo lo bueno que nosotros sabemos, todo lo que consideramos firme en nuestra vida, usualmente vino por preguntas profundas y vino por dudas.
1: Sí.
2: Así que no es cochino estar delante de Dios, porque como lo hemos dicho antes,
1: okay.
2: Dios no tiene miedo de nuestras preguntas. Y gente como Lewis, gente como Josh McDowell y otros grandes escritores, ellos en principio eran ateos. Y fue la duda lo que los acercó a Dios.
1: ¡Qué brutal!
2: Porque ellos
1: ¿no?
2: vivían de una forma alejada. Entonces Dios utiliza la duda para que le conozcamos de verdad o para que rompamos cosas que nos estaban haciendo daño. Y por eso las crisis de fe no terminan siendo tan malas. Yo tuve muchas crisis de fe en la universidad mientras predicaba. Pero esas crisis de fe fueron muy amargas mientras sucedieron, pero muy gloriosas cuando terminaron. Así que ten ánimo, que no es tan malo.
1: Me gusta. Yo creo que es Lucas Leys, a quien le escuché decir en alguna ocasión, que es precisamente por las dudas que tengo fe. Son precisamente las dudas las que me ayudan a afirmar y a confirmar mi fe. Es decir, que hacerte preguntas no está mal. Esto lo llegué a escuchar en alguna conferencia de él, quizás en la del libro de liderazgo, no lo sé. Y me parece interesante porque es una postura distinta a lo que nos habían enseñado o a lo que yo, por lo menos, había escuchado sobre no hagas preguntas por fe, porque sí y amén.
2: Como dijimos la semana pasada, ¿no? De que primera regla de toda secta, sí, no hagas ninguna pregunta.
1: Oh my God.
2: Aquí hay una cosa muy buena que le puede ayudar a nuestros amigos que tienen fe y duda al mismo tiempo,
1: por
2: ¿no?
1: favor.
2: Y es muy bueno aclararlo esto. Y Lewis tiene una ilustración maravillosa. Ajá. Que ojalá todo el mundo pudiese leer este libro. De
1: sí,
2: verdad que sí.
1: Total.
2: Mero cristianismo.
1: Sí.
2: Yo creo que para el cristiano serio, que muy pocos son serios, para el cristiano serio tiene que leer este tipo de material. Entonces, él aclara que la fe y la duda sí pueden coexistir. Pero ¿qué clase de fe y qué clase de duda estamos hablando? Y es lo mismo que pasa como, por ejemplo, cuando alguien va al odontólogo o va a alguna operación. Yo, por ejemplo, ya lo he dicho, pero no me agrada ir al odontólogo.
1: Sí.
2: Y aunque yo entiendo que la anestesia funciona, y estoy seguro que hay evidencia científica que todo el mundo lo ha hecho, todo el mundo ha pasado por la anestesia y todo fenomenal, aunque me pongan la anestesia y yo crea en ella, siempre voy a dar un sacudión cuando me pongan el taladro de nuevo.
1: Sí.
2: ¿Por qué? Porque siempre va a haber un temor, un rechazo. Mi mente dice, la anestesia es confiable.
1: Ajá.
2: Pero mi alma, mis emociones dicen, corre por tu vida. Entonces, no he dejado de creer en la anestesia. Solamente tengo una respuesta emocional que contradice lo que en verdad yo pienso. Y aquí viene esta idea. Entonces, no necesariamente las crisis de fe son crisis de fe, sino que pueden ser crisis emocionales, que no es lo mismo.
1: Me encanta porque en esa parte, este autor habla de la racionalidad también. Y que no necesariamente sí, porque tengas este tipo de dudas, y el ejemplo que acabas de usar me encanta porque es tal cual. Y creo que en algún punto todos llegamos a tener dudas. Y tú me decías que la fe entonces no es emocional, sino que más bien es racional. Pero hay gente que
2: sí
1: compara la fe o que ve la fe como en un sentido irreal, Samuel, como en un sentido fantasioso, como algo que no tiene lógica. De hecho, se ha puesto en pelea y en contradicción a la lógica con la fe, porque generalmente se dice la fe no es lógica, dicen por allí,
2: sí,
1: también.
2: Sí.
1: No sé qué piensas al respecto, porque más bien tu postura es un poco más hacia la fe racional. ¿Qué podemos hablar sí sobre esto?
2: Claro, mira, cuando alguien tiene fe en algo es porque ha tenido la evidencia suficiente
1: uh-huh
2: que respalde esa posición. Y si alguien cree algo sin tener evidencia, realmente es un tonto. Porque ¿por qué creerías algo que no tienes evidencia de que es fiable? Entonces, todo el mundo confía y prosigue en lo que cree que
1: uh-huh
2: tiene evidencia. Entonces, es un tema de tienes evidencias dentro de tu corazón, dentro de tu mente. Entonces, ahora, nuevamente, aunque uno tenga las evidencias, tienes que separar lo que es tener preguntas acerca de las evidencias o tener una crisis emocional. Porque, vuelvo y repito, si tienes preguntas sobre las evidencias, dudas de las evidencias, necesitas apologética.
1: Mm.
2: Si tienes preguntas o crisis emocionales, necesitas disciplina. No es lo mismo.
1: Wow.
2: Entonces, son dos casos diferentes, son
1: claro
2: dos categorías. Y nuevamente, vamos a aplicarlo a la parte emocional.
1: Ajá.
2: Yo sé, suponte, Lewis da esta ilustración. Hay una muchacha muy bonita que todo el mundo quiere en el salón de clase.
1: Ajá.
2: Pero es una muchacha que tan linda como chismosa. Entonces, ¿qué es lo que pasa? Tú dices, tengo que contarle, quiero contarle un secreto.
1: Okay.
2: Pero sé que es chismosa. Pero como es tan hermosa y tan linda, seguro, cuando yo le ruegue que no lo cuente, lo va a aceptar y no lo va a contar. Pero resulta que, aunque mi mente y las evidencias todas dicen, ella va a soltar el chisme, tu emoción te hace perder y te hace desbordarte y hacerlo incorrecto. Y van en una en contra del otro. Entonces, no es una crisis de fe, es una crisis de dominio propio o de emociones. Porque las emociones te empujan a hacer lo que no sabes que no tienes que hacer.
1: O sea que mis emociones sí pudieran estar peleadas con mi fe.
2: Sí, correcto. Eso es lo interesante. Okay. Dividirlo puede ser muy útil. Dividir una cosa del otro, porque no es la misma clase de lucha. Repito, una necesita apologética.
1: Okay.
2: Léete, por ejemplo, evidencias que exigen un veredicto.
0: Es radio,
2: ajá, preguntas de la evidencia de por qué crees lo que crees. Porque
0: radio,
2: la Biblia es palabra de
0: Dios.
2: Es un resucitó de verdad. El Evangelio, que se diferencia de otras religiones. Bueno, busca evidencias, ese es el problema. Pero muchas veces no es que falten evidencias, sino nuestro alocado corazón.
1: Oh my God. Entonces, ¿cómo podemos hacer para... Quizás me estoy saliendo un poco del tema, pero es que me encanta lo que me estás respondiendo. Pero ¿cómo haces para poner en orden? Porque, a ver, por ejemplo, una persona que yo conversaba un poco de esto en estos días con alguien. Hay momentos en los que quizás, Samuel, tú puedes tener el conocimiento de algo, creer en algo. Leíste la Biblia, tienes el conocimiento de la palabra de Dios, lo sabes
2: sí
1: como si fuese información, pero hay unos pasos más adheridos, como por ejemplo la meditación en esa palabra, la creencia en esa palabra, es donde entra la fe, donde yo creo que esto es verdad, y luego una aplicación. Por lo cual, si mis emociones están un poco peleadas con lo que yo estoy creyendo, ¿cómo lidio lidias o cómo trabajas esas emociones o esas crisis que crees que son de fe, pero no son de fe, sino emocionales, para que eso no te desestabilice la vida.
2: Sí. Aquí el chiste es ser cristiano más de 6 semanas seguidas.
1: Oh, okay.
2: ¿Por qué? Porque cuando alguien se convierte, ¿verdad? Alguien se convierte o dice que se convierte, ¿verdad? Vamos a decir dice que se convierte.
1: Okay.
2: Lo que pasa es que toma un compromiso maravilloso.
1: Okay.
2: Y la primera semana ora, la segunda semana ora, la tercera semana ora. Pero va a llegar el momento donde no va a tener la energía, no va a tener el momentum de su conversión.
1: Okay.
2: Y va a comenzar a resurgir la cotidianidad. Van a resurgir los disparadores que no necesariamente cortó.
1: Ok.
2: ¿Sí? Porque digamos que fuma porque tiene un grupo de amigos que fuman. Digamos que miente y es corrupto porque tiene un grupo también de amigos que es corrupto. Entonces, tienes fuerza, pero llega un momento donde el ambiente donde tú decidiste estar antes comienza a cobrar de nuevo factura porque no los has cortado. Entonces, tú sabes que te convertiste y estás decidido, pero luego comienzas a negociar. Y dice, seguro Dios no tiene tanto problema con este asunto. Seguro Dios es más flexible de lo que yo pienso de la inmoralidad sexual. Seguro Dios es más flexible de esta clase de mentira. Y comienzas a negociar y nos comenzamos a alejar. Y no es que hemos dejado de creer, sino sencillamente comenzamos a hacer lo conveniente por encima de lo correcto. Entonces, de nuevo, la fe es hacer lo correcto por encima de lo conveniente. Y mejor aún, la fe no es emocional. Mucha gente dice, yo creo en Dios porque tengo un deseo ardiente por Él. No, está equivocado. Creemos en Dios porque hemos decidido descansar en sus promesas y hemos declarado sus promesas como confiables. Y hemos entendido que Él es suficientemente confiable por las evidencias que nos ha demostrado. Por lo tanto, confiamos por lo que hizo, lo que hace, y confiamos aún lo que no ha hecho, sabiendo que Él seguirá siendo fiel en esa conducta. Es decir, declarar que Dios no es incoherente y es digno de confianza. Aquí viene el punto. La fe entonces no es emocional, sino que navega a través de las emociones. Yo puedo tener emociones como este hombre recién convertido, que van a comenzar a golpear mis adicciones, van a comenzar a golpear mis amistades, y la fe entonces no es tener fe con emociones, sino fe a pesar de las emociones.
1: O sea, dicho de otro modo, y voy a usar tus palabras. Fe entonces es poner tus emociones o tus estados de ánimo en su lugar.
2: Ok, correcto.
1: Ubicarnos allí.
2: Pero es que mira, es como hablábamos del fruto del espíritu. El fruto del espíritu es el dominio propio.
1: Yeah.
2: Es decir, a pesar de lo que yo siento, por encima está mi decisión de seguir a Cristo. Porque no siempre me voy a sentir bien, pero mi llamado es orar, me sienta bien o me sienta mal. No siempre voy a sentirme motivado para obedecer, pero mi deber es responder con fidelidad al Señor. Por lo tanto, es la disciplina del cristiano lo que define que es cristiano, no lo que siente, porque las emociones siempre van a apuntar
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2: a lugar
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2: Pero es la determinación
3: de
2: y la autodisciplina que son frutos del Espíritu, lo que dicen, oye, él cree. ¿Por qué? Porque creer es mantenerse fiel en el camino del Señor. Fe y fidelidad son prácticamente la misma palabra.
1: Wow, me encanta.
2: Así que vuelvo y repito, la ilustración de la fe navega a través y la fe navega a pesar de las emociones.
1: Ajá.
2: Si tu fe depende de las emociones, no tienes fe. Por eso, cada vez que tengas una crisis emocional, te vas a apartar de Dios. Pero la fe es fidelidad al sistema de vida de Cristo, a la palabra de Cristo. Por lo tanto, nuevamente, escuchen bien, la fe navega a pesar de las emociones.
1: Brutal.
2: Eso es crítico.
1: Brutal, chamo. Yo necesito que tú vengas para acá para que hagamos un programa juntos de 3 horas, por favor.
2: Mira, Santiago 1:3. Ya saben que la prueba de su fe produce constancia. Prueba de la fe produce constancia. Es decir, nuevamente, fe es igual a fidelidad. Por eso es que tenemos problema en definir la fe solamente como una esperanza, como un idealismo. No un idealismo solamente.
1: Exacto.
2: Es la confianza de que seguiré caminando a pesar de que no vea nada, porque mi Dios es coherente. Voy a seguir caminando aunque mis emociones no me acompañen, porque mi Dios es coherente. Y la ley está por encima de las emociones.
1: Me encanta lo que me estás diciendo. Este va a ser el intro del podcast.
2: Okay.
1: En 2 minutos, mi querido amigo. Bueno, creo que casi 3 minutos. ¿Qué disciplinas espirituales que hablas de las disciplinas y que creo que es muy importante en este tema de la fe y la duda? Brevemente, y quizás esto nos puede dar pie para otra serie. Brevemente, ¿qué disciplinas espirituales podemos practicar para poder, sabes, no dejarnos dominar por estas emociones que muchas veces creemos que son una crisis de fe y que no le dan paso a la duda, que se pelean con la duda y dicen, no, porque sí, porque amén y porque ya? ¿Qué nos aconseja? ¿Qué disciplinas pudiéramos, quizás no podemos profundizar en ellas, pero podemos tenerlas allí anotadas?
2: Una sola. El retiro.
1: ¿Retiro? Ok, cuéntame.
2: La disciplina del retiro. ¿Qué es el retiro? Hacer silencio. Mira, te tengo un código. Un código de los querubines.
1: Okay.
2: Oye, esto bajó un serafín volador cuando yo leí esto. Voy a usar mi última bala de minutos para esto. Vamos a darle espacio y vamos a darle holgura.
1: Dos minutos, dale.
2: Pero luego de que Jesús salió del milagro de los panes y los peces, dice la Biblia que en Juan, que la gente decía, este es el profeta, vamos a hacerlo profeta, vamos a hacerlo rey, vamos a hacerlo. ¿Y sabes qué fue lo que hizo Jesús ante tal nube de halagos? Salió corriendo de ellos. La gente lo quiso coronar como los términos que ellos querían. Quisieron darle el llamado, la misión, el propósito a Jesús que ellos querían, pero no el que Jesús tenía. La respuesta de Jesús a los halagos fue retirarse. Cuando lo empezaron a halagar, dice la palabra que él se fue y ni siquiera siguió con sus discípulos, porque si quizás sus discípulos hubiesen quedado también exaltados por, ¿viste lo que hiciste? ¿Viste los panes y los peces? ¿Viste lo que te decían de ti? ¿Viste cómo estaban maravillados? Jesús no quería ni el ruido de la gente que emocionalmente le amaba, pero sabía que mañana lo iba a crucificar, ni quería el comentario de sus discípulos. Ante tal situación de tanto positivismo, que es lo contrario a una crisis de fe, es al revés, pero funciona igual, Jesús lo que hizo fue buscar el silencio y se fue al monte y oró mientras los discípulos se adelantaban en la barca. Así debe ser nuestra respuesta, tanto a los halagos como a las críticas.
1: Okay.
2: Tanto en los momentos donde nos sentimos con la fe más fuerte del mundo emocional o la fe más débil del mundo emocional. El retiro es el silencio, de que no importa lo que diga la gente o cómo me sienta yo, voy a buscar lo que dice el Padre de mí. Y eso solamente se hace buscando el silencio. Porque el problema de las crisis emocionales es que me escucho demasiado a mí mismo.
1: Oh my God.
2: La respuesta de Jesús fue escuchar al Padre, porque es la única palabra neutra, objetiva, central, la única roca que siempre está en el mismo lugar. No importa lo que yo pase, yo voy a sentirme abandonado y amado, pero ante las dos emociones, la palabra dice, yo estaré con ustedes todos los días hasta el fin del mundo. Es una roca. No importa cómo yo me sienta, sube o baje, el pasaje está en el mismo lugar y la promesa sigue siendo la misma. Es la roca firme, confiable y coherente, donde vale la pena que yo deposite mi esperanza. Eso es tener fe. Anclarse.
1: Chamo, mira, dirían mis queridos amigos norteamericanos, fresh it. Chamo, gracias por estar en la casa. ¿Dónde te encontramos en las redes sociales para que la gente te siga?
2: Samuel habla en Instagram y Samuel González da piedad.
1: Gracias, amigo, por estar en la casa.
2: Chao.
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¿Sabe qué? Algunos adoran a dioses de madera, otros de yeso y hasta de metal. Tienen manos, tienen pies y no caminan. Tienen oídos pero no oyen. Tienen ojos pero no ven. Mas mi Dios tiene su trono.

0: son las 5 en punto.
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0: Mire, hay tantas cosas.
1: There are so many things.
0: En esta porción,
1: in this verse,
0: que pueden alimentar,
1: that can feed,
0: y fortalecer nuestra fe,
1: and strengthen our faith.
0: Hay algo que se ha perdido de vista.
1: There's something that we have lost.
0: Y lo digo con toda certeza.
1: And I say it trusting.
0: Se ha perdido de vista que la iglesia fue llamada a caminar en lo sobrenatural.
1: We have lost the view that the church has been called to walk on the supernatural.
0: Gracias por el amén de ustedes.
1: Thanks for saying amen.
0: La iglesia fue llamada a caminar en lo sobrenatural.
1: The church has been called to walk on the supernatural.
0: Y yo siempre he creído,
1: and I've believed always,
0: que la iglesia no es una organización.
1: That the church is not an organization.
0: La iglesia no es un concilio más.
1: Church is not only an organization.
0: La iglesia es un organismo que tiene vida.
1: Church is an
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0: reproduces itself.
1: Y tiene vida por el sentido de que Jesús es el que está muy dentro de nosotros.
0: And it has life because Jesus is within us.
1: Eso es como hablar de la vid y los pámpanos.
0: That is like talking about David and
1: las ramas que son los pámpanos.
0: And the flowers
1: están conectados con el tronco que es Jesús.
0: The flowers that are the arrows are connected with Jesus.
1: Es como decirle a ustedes, pongan atención, es como decirle a ustedes que la vida de Jesús fluye dentro de nosotros.
0: It's like saying that the life of Jesus is flowing within you.
1: Ahora, pareciera que hay algunos que están muertos.
0: Now it looks like some of you are dead.
1: Y a veces vamos a encontrar dentro de la iglesia creyentes muertos.
0: Sometimes we're going to find inside of the church dead people.
1: Porque ya la vida de Jesús no fluye en ellos.
0: Because the life of Jesus doesn't flow in them anymore.
1: Y esta es la lucha mía cuando me levanto de la cama.
0: That is the fight that I have every morning.
1: Cuando veo tanta necesidad.
0: When I see so much need.
1: Digo, Dios, cuán urgente es que tu iglesia tenga tu vida. Que la vida de Jesús pueda fluir en la iglesia.
0: We need the life of Jesus in our life and flowing in our lives.
1: Diga, somos una iglesia sobrenatural.
0: Say, we are a supernatural church.
1: Nosotros no somos nada secular.
0: We are nothing of the world.
1: La iglesia no es una institución secular.
0: We are not an organization of the world.
1: La iglesia es sobrenatural.
0: We are supernatural.
1: Jesús dijo una gran verdad.
0: Jesus said a truth.
1: Edificaré mi iglesia.
0: I will build my church.
1: Y las puertas del infierno.
0: And the doors of hell.
1: No prevalecerán contra ella.
0: Will not stand against it.
1: Por eso es que es sobrenatural.
0: That's why we are supernatural.
1: Y el creyente, el cristiano,
0: and the Christian,
1: tiene que aprender a vivir
0: has to learn how to live
1: esa vida sobrenatural.
0: That supernatural life.
1: Nosotros no somos gente comunes.
0: We're not common people.
1: Nosotros no somos gente normales.
0: We're not normal people.
1: Nosotros somos gentes.
0: We're not people
1: que pertenecemos
0: that belong
1: al reino de los cielos.
0: We are people that belong to the kingdom of heaven.
1: Dígale que está a su lado, no somos gente comunes.
0: Say to the one that is next to you, we are not normal people.
1: Porque dentro de nosotros hay
0: because inside of us there
1: un poder
0: is, there's a power
1: demasiado grande.
0: Too big.
1: Porque dentro de nosotros
0: because inside of us
1: fluye
0: flows
1: el poder
0: the power
1: del Espíritu Santo
0: of the Holy Spirit,
1: el poder de vida
0: that has life.
1: ¿Qué dice la Biblia? Juan dice, el que tiene a Cristo tiene la vida.
0: Bible says the one that has Christ has life.
1: El que tiene a Cristo tiene la vida.
0: The one that has Christ has life.
1: El que tiene a Cristo tiene todos los elementos para ser feliz.
0: The one that has Christ has everything to be happy.
1: El apóstol Pablo en Colosenses dice que en él nosotros estamos completos. En Cristo Jesús estamos completos, como decir, si Él está dentro, no nos falta nada.
0: Apostle Paul says that if you have Christ, you have happiness. So
1: vamos, despiértese en esta hora, sacúdase en esta hora.
0: Shake, be happy.
1: Sacúdase.
0: Shake.
1: Porque algo sobrenatural hay dentro de ti.
0: Because something, there's something supernatural inside of you.
1: Diga, yo soy sobrenatural.
0: Say, I am supernatural.
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1: Diga, yo no soy de este planeta
2: Tierra.
1: En
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0: Say, I am not from earth.
1: Porque lo que hay dentro de nosotros es divino.
0: Because what there's inside of us is it's divine.
1: Lo que hay dentro de nosotros es del cielo.
0: It is from heaven.
1: Es de arriba.
0: It is from heaven.
1: Por eso bien Cristo dijo, y recibiréis poder.
0: Jesus said, "In you will receive power."
1: Cuando haya venido sobre vosotros,
0: when
1: el Espíritu Santo,
0: when the Holy Spirit will fall upon you.
1: Diga, dígale que está a su lado, somos dinamita.
0: Say the one that is next to you, we are dynamite.
1: Diga, somos poderosos.
0: We are powerful.
1: Ya entendió, ya se sacudió. Porque el religioso no entiende esta cosa que estoy diciendo.
0: The religious people doesn't understand what we're saying.
1: El religioso tampoco le interesa eso.
0: The religious person doesn't care about this.
1: El religioso quiere sentarse una hora en el culto.
0: The religious people want to sit down in a chair.
1: Dale rápido. Dormirse 20 minutos.
0: Sleep 20 minutes.
1: A bostezar.
0: Start yawning.
1: Y decir ya hora de irme.
0: And say it's time to go.
1: Orar 5 minutos.
0: Pray for 5 minutes.
1: No, el religioso es normal.
0: The religious person thinks that that's normal.
1: Para nosotros es anormal.
0: That is not normal for us.
1: Quedarnos una hora ahí.
0: That is not normal to stay for an hour.
1: Oye, yo siento el poder de Dios aquí.
0: I feel the power of God here.
1: Gloria a Dios. Yo estaba escuchando al hermano Bush.
0: I was listening to the brother Bruce.
1: Que por 14 años sufría dolores fuertes en la columna.
0: He was suffering a backache for 14 years.
1: Él fue operado.
0: And he had a surgery.
1: Y hacía rato que Bush no venía por aquí.
0: And we had a long time to not see him.
1: Vino el domingo pasado.
0: He came last Sunday.
1: Y yo veía que se iba de aquí a la silla por los fuertes dolores.
0: I was looking that he was sitting for some time because he was hurt.
1: Y al final, a la hora de la administración.
0: And after the administration.
1: Andrew se acercó a él.
0: Andrew went to him.
1: Y buscó una silla.
0: And took a chair.
1: Y lo sentó en la silla.
0: And sat him in a chair.
1: Y le hizo extender sus manos.
0: And made him to extend his arms.
1: Su pierna.
0: And his feet.
1: Y me decía Bush, hace poco que hablé con él.
0: And I was talking to Bruce.
1: Él vio, dice, cómo le crecía una de las manos.
0: He saw how his arms grew up.
1: ¿Y sabe qué? El dolor que tenía en su espalda durante 14 años se fue.
0: And the pain that he had for 14 years left.
1: Ahora, ¿por qué suceden estas cosas? Porque so, somos sobrenaturales.
0: Why does these things happen? Because we're supernatural.
1: Oiga, no sea tan humilde y diga, pastor, déjese eso. Yo sobrenatural.
0: Don't say I'm not supernatural.
1: ¿Qué dice la Biblia? Más grande el que está dentro de nosotros.
0: But Bible says.
1: El que está afuera.
0: It's bigger than the one that is within us.
1: Ahora, si alguno te dice, bueno, esa cosa es tontería, que tú digas que no es natural, no te preocupes por lo que diga la gente. Preocúpate por lo que diga el diablo. Porque el diablo cuando te mira, ¿a quién mira?
0: If people think that this
1: cuando los demonios te miran a ti, ¿a quién miran?
0: The demons,
1: no te miran
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0: The demons and the devil see what is inside of you.
1: Cuando el endemoniado gadareno,
0: when the demon possessed Gadareno,
1: cuando el endemoniado gadareno miró a Jesús,
0: when he looked at Jesus,
1: él que miró,
0: what did he saw?
1: Ojo, aprende este principio. Él no miró su aspecto físico.
0: He didn't see Jesus physically.
1: Él no quedó mirando su nariz.
0: He didn't see Jesus' nose.
1: Ni sus ojos.
0: Neither his eyes.
1: Ni su tamaño.
0: Nor his hair.
1: Los demonios que había en ese hombre miró a Jesús. En ese cuerpo humano.
0: The demons saw Jesus in that human body.
1: ¿Y qué dijeron?
0: And what did they say?
1: ¿Qué tiene contra nosotros?
0: What do you have against us?
1: Hijo del Dios Altísimo.
0: Son of the God.
1: Todavía no ha llegado nuestra hora. Como decir, no me atormentes todavía.
0: Like saying, don't punish me.
1: Dígale que está su hermano a su lado, dígale, somos sobrenaturales.
0: Say to the one that is next to you, we are supernatural.
1: No he comenzado a predicar todavía.
0: We haven't started yet.
1: Estoy dando una instrucción para que lleguen todos los que les gustan llegar tarde. No, no diga eso. Estoy dándole ahí un coffee break ahí mientras.
0: I'm giving you a break.
1: Ahora, el texto que leemos aquí.
0: Now, the church that we're reading here.
1: Es una tipología.
0: It's like a model.
1: De la iglesia,
0: of the church,
1: del cristiano,
0: of the Christian,
1: de la vida diaria del cristiano,
0: of our daily life.
1: Y aquí encontramos algunas cosas interesantes.
0: We can find some interesting things.
1: Y lo primero que yo veo aquí,
0: first thing that I see here,
1: de qué manera,
0: in which way,
1: Dios,
0: God,
1: cuidó a su pueblo,
0: took care of his people,
1: de todas las adversidades,
0: of all the problems,
1: y los peligros,
0: and the dangers,
1: que había en ese territorio,
0: that in that place where,
1: en la cual ellos iban a poseer,
0: where they were gonna take.
1: Yo veo aquí,
0: I can see here,
1: a un pueblo,
0: a people, some
1: caminando,
0: people, walking,
1: en una forma,
0: in a way,
1: sobrenatural,
0: in a supernatural way.
1: Porque todo lo que aconteció a este pueblo,
0: because all the things that happened to these people,
1: fue sobrenatural,
0: was supernatural.
1: Cuando Dios le dice a Moisés,
0: when Jesus said, when God said to Moses,
1: que saque el pueblo,
0: to took the people,
1: que lo saque de Egipto,
0: took the people of Egypt,
1: para que fuera a adorarlos,
0: to worship him,
1: Faraón se opuso.
0: The Pharaoh didn't like it.
1: Lleno de orgullo, soberbia y rebeldía.
0: He was prideful and he was rebel.
1: Y ustedes saben, hermanos, las plagas que mandó el Señor.
0: And you know what happened to him.
1: Y pido disculpas porque la vez pasada dije 7, ¿son cuántas? La hermana María dice que son 10 plagas, dice la hermana María. Así que, bueno, hermanos, cualquiera se le muere un tío, ¿verdad? Pero saben, Dios, Dios hace señales para dar testimonio a su pueblo.
0: God gives signs to give testimony to his people.
1: Y para dar testimonio a Faraón y a los egipcios.
0: And to Pharaoh and the Egyptian people.
1: Que el Dios de los judíos.
0: He showed him that the God of the Jews.
1: Era más grande que todos los dioses de los egipcios.
0: He was bigger than all the gods of them.
1: Amén.
0: Amen.
1: ¿Y de qué manera? ¿Y de qué manera sobrenatural?
0: In what supernatural way?
1: Saca su pueblo.
0: He took off the people.
1: Salen.
0: They went out.
1: Al desierto.
0: To the desert.
1: Y cuando están frente al Mar Rojo.
0: And when they were in front of the Red Sea.
1: Tenían detrás más de 500,000 soldados.
0: More than 500,000.
1: Hombres expertos en la guerra.
0: 500,000.
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0: They were looking for revenge.
1: De destruir a todos los israelitas.
0: They wanted to destroy all the.
1: Y Moisés se encuentra ante un paradigma. Frente a él había un mar inmenso.
0: Moses saw a big sea in front of him.
1: Y él se queda contemplando y ahora.
0: He was staring and saying, "What now?"
1: No sé si dijo esto y ahora quién podrá defendernos.
0: I don't know if he said, "Who
1: no,
0: will help me now?"
1: Él no dijo eso.
0: He didn't say that.
1: El Señor, conociendo los temores de Moisés.
0: The Lord knew the fears of Moses.
1: Le dijo a Moisés,
0: and the Lord said to Moses,
1: ¿qué tienes en tu mano?
0: What do you have in your hand?
1: Y Moisés dijo, tengo una vara.
0: Moses said, a stick.
1: Y el Señor le dijo, usa la vara, and toca el agua. Y Moisés tocó con la vara el agua, y ese inmenso mar se dividió en dos, y el pueblo pasó en seco ese mar, en una forma sobrenatural.
0: The Lord said to Moses, touch the waters with that stick, and the waters open.
1: Dígale,
0: that is a supernatural
1: hermano,
0: way.
1: Fuimos llamados a caminar en lo sobrenatural porque somos sobrenaturales.
0: We have been called to walk in the supernatural because we are supernatural.
1: Yo me pregunto, hermano, ¿cuál fue la expresión de ese pueblo?
0: I ask you, what was the expression of that people?
1: Cuando vieron esos vientos del norte,
0: when they saw the winds
1: soplando sobre esa mar,
0: blowing over the sea,
1: abrieron ese mar.
0: Open the waters.
1: Yo me imagino, hermano, la impresión.
0: I can imagine their
1: la
0: faces.
1: La alegría.
0: Their happiness.
1: El gozo.
0: Their joy.
1: Y algunos que quedaron así boquiabiertos viendo de qué manera el mar se dividía. Señores, queridos, no se sorprenda porque nuestro Dios es un Dios que hace cosas grandes.
0: Don't get surprised because our God is a God that does supernatural things.
1: El pueblo sale de Egipto.
0: The people went out of Egypt.
1: En una forma sobrenatural.
0: In a supernatural way.
1: Pero antes que cruzaran el Mar Rojo.
0: But before they crossed the Red Sea.
1: El Señor se le manifiesta. Y pon atención en esto.
0: The Lord showed up to them.
1: El Señor se le manifiesta de esta forma. Yo le llamo esto teofanía.
0: I call this theophany.
1: Pero dice que de repente,
0: but suddenly,
1: entre el ejército y el pueblo israelita, viene de repente una columna de fuego.
0: They say that between the army of the Egypt and the Jewish, they saw a column of fire.
1: Diga columna de fuego.
0: Say column of fire.
1: Ahora, ¿de qué tamaño era esa columna?
0: So, how high it was?
1: No, la Biblia no describe qué tamaño era.
0: Bible doesn't describe it.
1: Pero dice que esta columna de fuego se puso entre el pueblo y el enemigo.
0: But it says it was between the army and the Jewish.
1: Y esa columna de fuego representa el Shekinah de Dios.
0: And that column of fire means
1: ese fuego representa la presencia de Dios.
0: Shekinah and the presence of God.
1: Jehová. Hermanos, Jehová pelea por nosotros.
0: Jehovah
1: Jehová
0: fight
1: pelea
0: for us.
1: Por nosotros.
0: God fights for us.
1: Él se puso en medio del enemigo.
0: He was between the enemy.
1: Y Dios se revela.
0: God reveals.
1: En una columna de fuego.
0: As a column of fire.
1: ¿Cómo se llama eso? Diga conmigo, el Shekinah de Dios.
0: That is called the Shekinah of God.
1: O el Shekinah de Dios. Y esa columna.
0: In that column,
1: era la presencia de Dios.
0: Was the presence of God.
1: ¿Cuánto creen que la presencia de Dios está aquí?
0: How many of you believe that the presence of God is here?
1: Ahora,
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0: Why did God didn't reveal in other way?
1: Porque el pueblo nunca iba a poder entender.
0: The people were not going to understand.
1: Poder ver la expresión de su grandeza.
0: They were not going to understand the greatness of him.
1: Se revela en esa columna de fuego.
0: He revealed as a column of fire.
1: Hasta que el pueblo cruzaron el mar rojo.
0: Until the people crossed the Red Sea.
1: Y la sorpresa más grande que cuando pasan al otro lado.
0: And their surprise is.
1: A la tierra que fluye leche y miel.
0: When they entered the land.
1: Para ir a conquistar todo ese pueblo. Para ir a conquistar la tierra que produce leche y miel.
0: Of milk and honey.
1: El Señor lo metió a ellos en un desierto hostil.
0: The Lord entered them in a desert.
1: Y es lo que dice aquí lo que dice Moisés en cuanto a las cosas que sucedieron en ese desierto.
0: And what Moses says about the things that happened in that desert.
1: Porque fueron cosas sobrenaturales.
0: It were supernatural things.
1: Dice el versículo 2.
0: Verse number 2
1: del capítulo 8
0: of chapter 8.
1: Y te acordarás,
0: you will remember,
1: de todo el camino,
0: of all the way,
1: por donde
0: where you
1: te ha traído Jehová tu Dios,
0: where the Lord has
1: estos 40 años,
0: has put you for 40 years.
1: ¿Dónde estaban ellos?
0: Where they were?
1: En el desierto.
0: In the desert.
1: Dice, te llevé al desierto,
0: I take you to the desert,
1: para afligirte,
0: to punish you,
1: para probarte,
0: to test you,
1: para saber lo que había en tu corazón,
0: to know what was in your heart,
1: si habías de guardar o no sus mandamientos,
0: if you had kept his commandments.
1: ¿Qué más dice? Y te afligió,
0: and he punished you,
1: y te hizo tener hambre,
0: and made you be hungry.
1: Hoy en día, hermanos, se presenta una vida cristiana light.
0: Nowadays we have a light Christian life.
1: Yo sigo con mi tesis.
0: I say this.
1: Que la vida cristiana,
0: that the Christian life,
1: es para gente que realmente han renunciado a la vida y a los placeres de este mundo.
0: It's for people that have quit the pleasures of this world.
1: Porque hay dentro de la iglesia cristiana un montón de creyentes cucarachos.
0: Because there are a lot of Christian so-so.
1: Un montón de creyentes guachi-guachi.
0: Christians like more or less
1: que ni tan siquiera
0: that not even
1: han tenido realmente
0: have ever had
1: una experiencia personal con Cristo,
0: a personal experience with Jesus,
1: y aquellos que lo han tenido
0: and those that have had that experience
1: han experimentado en su vida,
0: have experimented in their lives
1: mucha lucha espiritual,
0: many spiritual fights,
1: mucha resistencia,
0: many opposite,
1: mucha oposición. Y si alguien está aquí suave,
0: and if someone between you is
1: está chévere,
0: light and comfort,
1: hoy qué feliz soy, a mí no me sucede nada,
0: and you say nothing happens to me,
1: usted está en grave problema.
0: Then you're in great troubles.
1: Porque el Señor quería enseñarle al pueblo,
0: because the Lord taught the people,
1: que lo que había más allá,
0: that what they had furthermore,
1: la tierra prometida,
0: the promised land,
1: la tierra que fluía leche y miel,
0: the land of the milk and honey,
1: había que pagar un precio.
0: They had to pay for a price to enter that land.
1: Y te llevé al desierto para probarte, para afligirte, para ver si había de guardar mis mandamientos.
0: Bible says, I took you to the desert to test you and to afflict you.
1: Ya se le vuelvo,
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1: Vamos
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1: sincero,
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1: Hoy en día no se predica un evangelio suave.
0: Let's be sincere. Sí. We're having a light gospel.
1: Y hay montones de gente que quieren estar en grupos donde no se le demanda nada.
0: There's a lot of people entering churches when they don't have to do anything.
1: Donde no se le exige nada.
0: When they don't have to do anything.
1: Y hemos hecho en algunos lugares, hemos hecho del evangelio un show más.
0: In some places the gospel is only a show.
1: Y hay algunas cosas que parecen más bien un show que realmente una casa de Dios.
0: They look like a show, not the house of God.
1: Pero yo entiendo en la Biblia.
0: But I can understand on the Bible
1: que el verdadero cristiano,
0: that the real Christian,
1: va a tener mucha prueba,
0: will have a lot of proofs,
1: va a tener
0: and
1: mucha, mucha resistencia.
0: He's going to have troubles and resistance.
1: El Señor dijo una gran verdad.
0: The Lord said a truth.
1: Todo aquel que quiere ser mi discípulo,
0: all the ones that want to be my disciple,
1: tome su cruz,
0: take your cross,
1: y sígame,
0: and follow me.
1: ¿Ya se le volvió el gozo?
0: Don't you have joy anymore?
1: Seamos sinceros, hermano. Vamos a ser sinceros. Si o no se predica hoy un evangelio suave.
0: We're having a easy Christian life.
1: Hay una doctrina falsa que se llama pare de sufrir.
0: There are a false doctrine called stop suffering.
1: Y le ofrecen a la gente todas las comodidades.
0: And they offer the people all the comfort things.
1: Para que dejen de sufrir.
0: To stop suffering.
1: Pero yo me quedo con la palabra.
0: But I
1: me gusta.
0: Prefer the word.
1: Te llevé al desierto.
0: I like it.
1: ¿Qué es el desierto?
0: What is the desert?
1: Tus luchas espirituales.
0: Your spiritual fights.
1: Tus pruebas.
0: Your proofs.
1: Tus dificultades.
0: Your hard times.
1: Tus enfermedades.
0: Your sickness.
1: Tus limitaciones económicas.
0: Your economical limitations.
1: Ese marido terco que no se quiere dar a doblegar. Las luchas espirituales.
0: The spiritual fights.
1: El desierto es toda resistencia.
0: The desert.
1: El desierto es símbolo de todo lo que se opone a que tú puedas crecer en esta vida cristiana. Ese es el desierto.
0: It's everything that stands between
1: Pero
0: you
1: dice
0: and
1: el Señor, permití las pruebas.
0: In the Christian life.
1: Permití las dificultades.
0: But the Lord says, I
1: para probarte.
0: Allowed it
1: para afligirte.
0: Hard times to prove you.
1: Para ver si habías de guardar mi corazón.
0: To see if you had kept my commandments.
1: Para ver si habías de guardar mi palabra en tu corazón. Y sabe, hermanos,
0: you know, brothers,
1: no solamente eso.
0: Not only this.
1: Si no dice te afligió, versículo 3.
0: But he said, I afflicted you.
1: Y te hizo tener hambre.
0: And made you be hungry.
1: Mire, hermano, yo voy a animar a muchos de ustedes. Escucha bien. Si alguno está afligido aquí,
0: if someone between you is afflicted,
1: gózate.
0: Be happy.
1: Porque la aflicción,
0: because the affliction,
1: es parte de este camino.
0: It's part of this way. Of this
1: el,
0: road.
1: Señor, el Señor dijo, en el mundo tendréis aflicción.
0: Jesus said, in the world you will have affliction.
1: Gózate.
0: Have joy.
1: Él lo dijo.
0: He said it.
1: Te llevé, te afligí.
0: I afflicted you.
1: Te hice tener hambre.
0: I made you be hungry.
1: Todas esas cosas son las cosas que vienen a la vida del cristiano.
0: All those things are the things that happen in the Christian life.
1: ¿Cuántos hermanos no están afligidos por una enfermedad?
0: How many brothers are not sick?
1: Vamos a ser sinceros, hermano. ¿Quién quiere estar enfermo?
0: Who wants to be sick?
1: Nadie quiere estar enfermo.
0: Nobody wants to be sick.
1: Pero muchas veces la enfermedad,
0: but so many times the sickness,
1: es parte de la aflicción,
0: is part of the affliction
1: que Dios permite,
0: that the Lord allows.
1: Pero ¿sabe qué?
0: But you know what?
1: No todo se queda en prueba.
0: Not everything is this,
1: no todo se queda en lucha.
0: These troubles and these fights.
1: No todo es dificultad.
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0: I afflicted you.
1: Te hice tener hambre.
0: I made you be hungry.
1: Pero dice,
0: but he says,
1: pero te sustenté.
0: But I helped you.
1: Con maná.
0: I helped you with maná.
1: Comida.
0: With food.
1: Que no conocías.
0: That you didn't know.
1: Maná del cielo.
0: Maná from heaven.
1: Durante 40 años,
0: for 40 years,
1: el Señor sostuvo,
0: the Lord held,
1: el hambre del pueblo,
0: the hunger of the people,
1: con maná,
0: with manna.
1: Diga conmigo, maná, maná.
0: Say with me, manna.
1: Maná, maná. No, no es la canción. 40 años comiendo maná, maná.
0: 40 years eating manna, maná.
1: Y decían esto día.
0: And I was saying the other day,
1: dice que ellos se hartaron.
0: They got
1: hasta
0: done.
1: Las narices.
0: They got done.
1: Porque no podían dejar comida.
0: Because they couldn't leave
1: no podían dejar maná para el otro día.
0: Food for the next day.
1: Tenían que comerse todo.
0: They had to eat it all.
1: ¿Tú sabes lo que es pasarte todo un día?
0: You know what it is to be all day long
1: comiendo maná, maná.
0: Eating maná.
1: Maná, maná.
0: Maná, maná.
1: Maná, maná. Maná, maná. Maná, maná en la mañana.
0: Maná, maná in the morning.
1: Maná, maná al mediodía.
0: Maná, maná in the afternoon.
1: Maná, maná en la tarde.
0: Maná, maná in the evening.
1: El pueblo se hartó.
0: The people were done.
1: Y llegaron a decir, pero Señor, añádele algo al maná, maná.
0: They were saying, we don't want any more.
1: Dice que el grito, el clamor llegó a la presencia de Dios.
0: The cry out went to the presence of God.
1: Entonces el Señor le mandó a soplar de los cuatro vientos y le mandó codornices.
0: So the Lord sent these birds.
1: ¿Alguno han comido el codorniz? Hay huevo de codorniz que lo venden por ahí.
0: Have you ever eaten this kind of birds?
1: Esa dice que venían bandadas de codornices que caían en las manos de ese pueblo.
0: There were a lot of these kind of birds.
1: De algún lugar el Señor mandó esa codorniz.
0: Coming from somewhere in the world.
1: Para sustentar a 3 millones de judíos.
0: To feed these 300
1: que tenían hambre.
0: 3 million of Jews.
1: Ahora imagínense, hermano, todo esto que le estoy hablando es una vida sobrenatural de ellos y debe ser la vida sobrenatural que nosotros aprendamos la lección. Fuimos llamados a caminar y a vivir en una forma sobrenatural.
0: Learn this lesson. We have been called to walk in a supernatural life.
1: Un día esos estaban, dice que se enojaron porque tenían sed.
0: They were hungry because
1: y llegaron
0: they were thirsty.
1: A decir, no has traído este desierto a morirnos no solamente de hambre sino de sed. Y usted conoce la historia.
0: And they said,
1: el Señor le dijo a Moisés.
0: The Lord said to Moses,
1: háblale a la roca.
0: Talk to this rock.
1: Pero Moisés, enojado con el pueblo, no le habló la roca, le pegó la roca.
0: But Moses was angry, so he didn't talk to the people. But
1: y una fuente de agua salió de la roca.
0: Hit the rock in a water.
1: Para sustentar la sed del pueblo.
0: And water came out of that rock.
1: Todos los elementos que Dios usó para sustentar al pueblo.
0: All the things that God used to help.
1: Todos fueron elementos sobrenaturales.
0: The people, all of these were supernatural things.
1: Hay un texto que dice que Dios puso mesa en el desierto.
0: There's a verse that says that God put a table in the desert.
1: ¿Cuántos creen que Dios puso mesa en el desierto?
0: How many of you believe that God put a table in the desert?
1: El pueblo nunca padeció de hambre.
0: The people were never hungry.
1: Porque en esa mesa de desierto Dios puso maná.
0: Because in that table there
1: puso
0: were
1: codornices.
0: There were maná birds.
1: Y le dio de beber agua sustentando la vida de este pueblo y ninguno pudo decir que murió de hambre.
0: And gave them drink and no one died of hungry.
1: Porque Dios lo sustentó de una forma sobrenatural.
0: Because God helped them in a supernatural way.
1: Oiga bien, y no de cualquier
2: esta
1: comida.
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0: I cannot find maná.
1: He investigado dónde puedo conseguir maná.
0: I've tried to find maná.
1: Y no hay maná.
0: And there's no maná.
1: Nadie siembra eso.
0: No one can see that.
1: Lo único que se sabe es que tenía la forma de un culantro.
0: It was like a.
1: Esto es lo que se sabe. ¿De dónde el Señor cosechó maná?
0: I don't know where did God took this maná.
1: Pero el mismo texto dice que ellos comieron comida que no conocían.
0: The bird said that they were fed with food that they didn't know.
1: Comida que no conocían.
0: Food that they didn't know.
1: Que no estaba dentro de la dieta alimenticia de ellos.
0: They didn't know about this food.
1: Y ahí está, dice, te sustentó con maná.
0: I helped you with manna.
1: Comida que no conocías.
0: Food that you didn't know.
1: Tú ni tus padres.
0: Not you, neither your parents.
1: La habían conocido.
0: Had known this food.
1: Para hacerte saber.
0: To make you know.
1: Que no solo de pan.
0: That not only from bread.
1: Vivirá el hombre.
0: The man will live.
1: Más de todo lo que sale.
0: But from everything.
1: De la boca de Jehová.
0: That comes out of the mouth of God.
1: Mire, el Señor en el desierto.
0: The Lord in the desert
1: sustentó las necesidades básicas del pueblo.
0: Helped all the needs of the people.
1: Número uno, le dio alimento.
0: Number one, food.
1: Oiga eso. Número dos, le dio vestido.
0: Number two, dresses.
1: Vestidos.
0: Clothing.
1: No normales.
0: Not normal clothing.
1: Porque dice la Biblia.
0: Because Bible says.
1: En el versículo 4.
0: That in verse 4.
1: Dice tu vestido.
0: It says your dresses,
1: nunca se envejeció.
0: Your clothing never got old.
1: Sobre ti. Yo quisiera saber dónde está ese lugar para comprar un vestido así.
0: I would like to buy this kind of clothing.
1: 40 años.
0: 40 years.
1: El vestido nunca se envejeció.
0: Their clothing didn't get old.
1: Me digo yo que estoy a comprar una camisa.
0: I would like to buy a shirt.
1: Me duró 2 meses.
0: I once bought a shirt and it only lasted for 2 months.
1: Toda arrugada, churrada. Se me desbordó todo, se rompió por todo lado. Pero dice que este vestido duró intacto como nuevo 40 años.
0: This clothing were like new for 40 years.
1: Si habían sastre en aquella época, morirían de hambre. Porque ese vestido nunca,
0: this clothing
1: nunca se puso vieja.
0: Never got old.
1: Y yo digo, ¿cómo lo hizo Dios?
0: And I wonder how God did this.
1: Y mire, hermano, ¿dónde fue probado ese vestido? En un lugar tan hostil como el desierto.
0: And this clothing were tested in a desert.
1: Con un sol tan intenso.
0: With a lot of sun.
1: Con frío intenso en la noche.
0: With a lot of cold in the night.
1: Con esos vientos que soplaban.
0: With the wind.
1: Vientos arenosos.
0: Strong winds.
1: Ese vestido.
0: That clothing.
1: Nunca envejeció.
0: Never got old.
1: Porque hasta el vestido de ellos.
0: Because even their dresses.
1: Tenían la unción de Dios.
0: Had the anointing of God.
1: No, no, si va a aplaudir, hágalo con ganas. Algunos creen que es broma.
0: Some of you think I'm joking.
1: Pablo estaba predicando una campaña tremenda allá en Éfeso. Y era tanta la gente necesitada que le dio pedacitos de paños. Y se hacía, me imagino que se quitaba el sudor. Llévele, ponga. Dice que la gente venía con los paños.
0: Paul was preaching in a great crusade.
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1: Aquí está el testimonio de la familia Murillo. El sobrino de la hermana tenía un tumor maligno.
0: There's this sister that had a tumor in her
1: head. Había afectado su nervio. Un nervio aquí. ¿Y quién oró por ese paño?
0: And who prayed for this piece of clothing?
1: Ella había tenido un sueño en la mañana.
0: They had a dream in the morning.
1: Donde ella me traía un paño.
0: She had a dream where they took a piece of clothing.
1: Y yo ungí ese paño.
0: And I was anointing this piece of clothing.
1: Convencida que era de Dios.
0: And she went convinced that came
1: Pero
0: from
1: cuando,
0: God.
1: Cuando vino aquí yo no estaba.
0: When she came here I wasn't here.
1: Pero estaba Isalita, la secretaria.
0: But Isalita was here.
1: Y ella le dijo, ya que no está el pastor, úngame este paño.
0: And she said, if the pastor is not here,
1: hermano,
0: you do it. Anoint this.
1: Todos ustedes conocen el testimonio.
0: This piece of clothing.
1: Ella llegó, no estaba su sobrino en el seguro social.
0: She took this piece of clothing to her sister, her

0: Todos ustedes conocen el testimonio.
1: This piece of clothing.
0: Ella llegó donde estaba su sobrino en el seguro social.
1: She took this piece of clothing to her sister, her daughter.
0: Allá en los baldías le puso el paño sobre la cabeza.
1: He put the piece of clothing in her head.
0: A la media hora.
1: A half hour.
0: El niño le habla, le dice tía, y cuando ella mira no tenía los ojos porque lo tenía mirando hacia ambos lados, los ojos rectos. Y al día siguiente le hicieron las pruebas y no encontraron tumor maligno.
1: The small kid lost the tumor. He didn't have the tumor anymore.
0: Oye, para que tú veas que eso no es necesario ni que yo lo haga.
1: To anoint a piece of clothing, it's not necessary for me to do it.
0: La obediencia de ella a Dios.
1: But her obedience to God.
0: Un pedacito de paño. ¿Qué poder tiene un paño?
1: What power has a piece of clothing?
0: Pero el milagro ocurrió.
1: But the miracle happened.
0: Aquí hay una hermana que se llevó un paño.
1: There's a sister that took a piece of clothing.
0: Para un tío de ella.
1: For her uncle.
0: Se lo puso allá.
1: He put it there.
0: El milagro ocurrió.
1: The miracle happened.
0: Ahora ella con ese paño va orando por todos los enfermos de Baja.
1: Now with this piece of clothing she starts praying for everyone.
0: Espérate, Charlie. Aguántate, Charlie. ¿Tenía unción o no el vestido de ese pueblo?
1: Those dresses had anointing.
0: Porque lo que no envejece,
1: because what doesn't get old,
0: es porque hay algo sobrenatural sobre ellos.
1: Because there's something supernatural inside
0: of them. Dice que sus vestidos,
1: their dresses,
0: nunca se envejeció.
1: Never got old.
0: Ni el pie,
1: not even their feet,
0: se te ha hinchado.
1: Got,
0: en estos 40 años,
1: hurt in those 40 years.
0: De tanto caminar,
1: they were walking a lot.
0: Ahora usted sabe que por acá. Deuteronomio lo explica, lo dice en otra forma interesante.
1: In this book we can find some interesting things where it is explained.
0: Dice,
1: it says,
0: se lo leo ya. Dice, dice el versículo 5 de 29 del Deuteronomio.
1: Chapter 29.
0: Dice, yo os he traído.
1: I have brought you here.
0: 40 años.
1: 40 years.
0: En el desierto.
1: In the desert.
0: Y vuestro vestido.
1: And your dresses.
0: No se han envejecido.
1: Didn't got old.
0: Sobre vosotros.
1: Over you.
0: Ni vuestro calzado.
1: And your shoes.
0: Se ha envejecido.
1: Have never got old.
0: Sobre vuestros pies.
1: On your feet.
0: No habéis comido pan ni bebiste vino.
1: You didn't,
0: ni sidra,
1: you didn't eat,
0: para que supieras
1: bread,
0: que yo soy Jehová,
1: and you didn't drink wine,
0: tu Dios.
1: So you will know,
0: pero
1: that
0: nota,
1: I'm
0: dice,
1: God your Lord.
0: Nota, ni su vestido envejeció.
1: And it says,
0: me gusta esto.
1: Their dresses didn't get old.
0: Durante 40 años,
1: for 40 years,
0: ese vestido no se envejeció.
1: That dress didn't get old.
0: Ni los calzados.
1: And their shoes.
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0: ¿Cuánto quieren un par de zapatos de eso?
1: How many of you want this kind of shoes?
0: 40 años.
1: 40 years.
0: Y los zapatos estaban newcito.
1: And their shoes were new.
0: ¿Cómo lo hizo?
1: How did he do it?
0: En un desierto tan inhóspito.
1: How did the Lord do it?
0: Tan hostil. Ese es el Dios que tenemos nosotros.
1: That is the God that we have.
0: Yo termino con esto.
1: I will finish with this.
0: Quiero que se aprenda esto.
1: I want you to learn this.
0: Porque lo que más nos cuesta a nosotros entender.
1: Because it is the hardest thing for us to understand.
0: Que fuimos llamados.
1: That we have been called.
0: A caminar.
1: To walk.
0: En lo sobrenatural.
1: In the supernatural.
0: Y cuando hablamos de sobrenatural.
1: And when we speak about supernatural.
0: Hablamos de milagros.
1: We speak about miracles.
0: Señales.
1: Wonders,
0: maravillas,
1: and signs.
0: Si algo, hermano, aprendió la iglesia primitiva,
1: if something the primitive church learned,
0: aprendió a vivir de lo sobrenatural.
1: They learned to live in the supernatural.
0: Lea el libro de los Hechos.
1: You can read the Acts book.
0: Y usted va a encontrar cuál era la vivencia de ese pueblo.
1: You will find how did they live.
0: Por eso es que estaban activos.
1: That's why they were
0: estaban,
1: active.
0: Por eso que estaban alegres.
1: They were happy.
0: Por eso que cuando iban predicaban.
1: That's why they were preaching.
0: Porque donde ellos iban,
1: when they were preaching,
0: veían la gloria de Dios.
1: They saw the glory of God.
0: Hoy en día encontramos una

0: iglesia
1: nowadays we find a church
0: demasiada pasiva,
1: too light,
0: ya nadie,
1: too easy,
0: son pocos,
1: there are a few,
0: lo que hablan,
1: the ones that speak,
0: de ese caminar,
1: about
0: sobrenatural,
1: walking in the supernatural,
0: no hay testimonio,
1: there's no testimonies,
0: de los milagros de Dios,
1: of the miracles of God,
0: pero esta iglesia,
1: but this church,
0: el gozo de esta iglesia,
1: the joy of this church,
0: estuvo basado,
1: was based,
0: en que ellos vivieron una vida viendo los milagros de Dios uno tras otro.
1: Seeing the miracles of God.
0: Los cultos de ellos. Los cultos de ellos.
1: Their services.
0: Eran cultos poderosos.
1: Were powerful services.
0: Ellos oraban.
1: They were praying.
0: Y la tierra temblaba.
1: And the earth
0: ellos
1: was
0: oraban,
1: shaking. They were praying.
0: Y eran llenos del Espíritu Santo.
1: And they were filled with the Holy Spirit.
0: Ellos oraban.
1: They were praying.
0: Hacían círculo de oración.
1: They were praying.
0: Pedro estaba preso en la cárcel.
1: Peter was in jail.
0: Y una forma sobrenatural.
1: In a supernatural
0: Pedro
1: way.
0: Pedro fue liberado de la cárcel.
1: He was set free.
0: Porque Dios mandó un ángel.
1: From jail.
0: Sin abrir la puerta.
1: Because God sent an angel.
0: Y lo hizo libre.
1: And opened that door.
0: Una iglesia que aprendió a vivir de esa dependencia sobrenatural de Dios.
1: It was a church that was depending in the supernatural. Life.
0: Estaba en un culto.
1: There was a young
0: Pablo
1: guy in the service.
0: Y a la medianoche,
1: in the midnight,
0: el muchacho tal vez se durmió.
1: The young guy
0: cayó de arriba y se partió toda la cabeza.
1: Fell down and got his head broken.
0: Le dijeron a Pablo, el muchacho que se cayó del precipicio se nucó.
1: And they told to Paul that that guy had died.
0: Pablo desciende.
1: Paul went.
0: Ora por el muchacho.
1: Prayed for that,
0: y se levanta
1: for that kid and he
0: entre los muertos.
1: He was raised up.
0: Trate lo que yo quiero inyectarle a ustedes. Lo que yo quiero hoy inyectar su fe para que aprenda a caminar en lo sobrenatural.
1: I want to feed your faith so you will walk in the supernatural.
0: Sí. Yo decía el viernes que en el año 1967.
1: In 1969.
0: En Indonesia,
1: in Indonesia,
0: se levantó un movimiento.
1: It was a movement.
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0: Y el pastor Meltari,
1: and that pastor,
0: el hombre que Dios usó en este avivamiento,
1: the pastor that God used in this awakening,
0: pudo experimentar con su iglesia lo que es esa vida sobrenatural.
1: He experimented what is a supernatural
0: llegaron
1: life.
0: A un lugar. Llegaron a un lugar a predicar.
1: They went to a place to preach.
0: Querían celebrar la cena del Señor.
1: They were celebrating the last dinner.
0: Pero no había vino.
1: But there was no wine.
0: No había jugo de uva.
1: There was no.
0: Dice que Dios, el hermano Meltari, bueno, la Biblia dice que Cristo convirtió el agua en vino. Vino oró por el agua y Dios convirtió el agua en vino.
1: Well, they said Jesus made.
0: Y celebraron la cena del Señor.
1: Wine out of water, so they did too.
0: No hable de esa cosa en este tiempo porque van a decir es ridículo.
1: People will think that you're ridiculous if
0: porque
1: you speak hoy, about this.
0: La iglesia hoy ha centrado, la iglesia de hoy ha centrado sus ojos nada más en cosas materiales.
1: Because the church of nowadays is focused on material things.
0: Hoy se habla más de prosperidad que de poder de Dios.
1: They speak more about prosperity than the power of God.
0: Hoy los muchachos están más pegados a hacer grupos musicales, a hacer grandes conciertos, pero no.
1: The youngsters want to make concerts in musical groups.
0: En esa vida sobrenatural.
1: But they are not focused on walking in the supernatural life.
0: Yo hablé el viernes sobre el poder de la alabanza.
1: I spoke about the power of the worship.
0: El poder de la adoración.
1: About the power of the worship and the praising.
0: Y tuvimos un culto precioso.
1: And we had a special service.
0: Y yo le decía al hermano cuando uno alaba a Dios.
1: And I was saying, when you praise the Lord,
0: Dios desciende,
1: the Lord
0: porque
1: comes
0: Dios,
1: down
0: porque Dios habita en medio de la alabanza.
1: Because he lives inside of the
0: yo
1: worship.
0: Quiero, yo quiero que capte algo. Cuando,
1: I want you to understand
0: cuando
1: this.
0: La presencia de Dios descienda a un lugar,
1: when the presence of God falls down in a place,
0: algo va a suceder.
1: Something happened.
0: Algo va a suceder.
1: Something happened.
0: Se habla de la escuela de los profetas.
1: We speak about the prophet school.
0: La Biblia habla de la escuela de los profetas.
1: Bible speaks about the school
0: Samuel,
1: of the prophets.
0: Samuel tenía lugares específicos donde tenía instituto bíblico.
1: Samuel had some places where
0: en Jericó, en Gilgal,
1: taught about the Bible.
0: En esos lugares tenía escuela de profetas.
1: He had a school of prophets.
0: Dice que en una ocasión estos profetas iban.
1: Once they were
0: y la gloria de Dios cayó sobre estos profetas.
1: They were walking and the glory of God fell down upon them.
0: Que comenzaron a profetizar.
1: So they start saying prophecies.
0: En eso iba Saúl por ahí.
1: Saul was walking around them.
0: Y Saúl curiosamente entró.
1: And Saul entered.
0: Me imagino en ese ambiente de adoración de los profetas.
1: In that worship time.
0: Y quedó Saúl también como los profetas profetizando.
1: And he ended up prophesizing like the
0: pero
1: old Saul, prophets.
0: Pero Saúl era un carnal.
1: But Saul was very fleshy.
0: No era espiritual.
1: He was not spiritual.
0: Lo que yo quiero decir, hermano, cuando la unción de Dios está,
1: what I mean, when the glory of God,
0: esa unción puede tocar al más vil pecador que hay ahí.
1: Is in a place that glory can touch any sin, any sinner.
0: Cuando la presencia de Dios está,
1: when the glory of God,
0: aprende desde el principio, algo tiene que suceder.
1: Is in a place. Something's going to happen.
0: Hay milagros.
1: There are miracles.
0: Hay sanidad en los cuerpos.
1: They're healthy.
0: Hay liberación de los demonios.
1: There's freedom.
0: Por eso usted ve que cuando hay una unción fuerte,
1: that's why when there's a great anointing,
0: si alguno está endemoniado,
1: if there's a demon possessed person,
0: se alborota,
1: the demons
0: es por causa de la unción.
1: Revealed because of the anointing.
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0: Y mi esposa que tiene ojo de águila así me decía, ¿sabes, Iván, que esas niñas están influenciadas?
1: And my wife saw them and said that they were influenced.
0: Y veníamos debatiendo eso en el camino.
1: And we were speaking about this.
0: Y eso es lo que hace la unción. Cuando la unción llega, los demonios se alborotan.
1: That's what happens when the anointing appears.
0: Se ponen incómodos.
1: The demons come out.
0: Por causa de la presencia.
1: Because of the presence.
0: De Dios.
1: Of God.
0: Usted sabe, hermanos, que cuando la presencia de Dios está,
1: do you know what, where the presence of God is?
0: Otras cosas curiosas suceden.
1: Another curious things happen.
0: Cada vez que el rey Saúl se endemoniaba,
1: every time that the king Saul were,
0: se volvía histérico,
1: was demon possessed or angry,
0: se enojaba,
1: when he was angry,
0: perdía la razón,
1: he could,
0: venía David y le tocaba el arpa,
1: used to play the
0: y dice que su semblante se aplacaba,
1: the harp, and he would have peace,
0: libre,
1: he would be free.
0: Y así que los mayordomos del rey aprendieron que cada vez que Saúl se endemoniaba,
1: so they learned that when Saul got demon possessed,
0: buscaban a David para que tocara el arpa.
1: They called David.
0: Y el hombre era liberado en ese momento.
1: To play the harp for him to be free.
0: ¿Qué tenía David? Tenía la unción.
1: David had the anointing.
0: La música de David tenía poder.
1: The music of David had power.
0: Y yo creo y estoy convencido, hermano, cuando hay un pueblo que alaba a Dios en espíritu y en verdad, cuando le alabamos, algo tiene que suceder.
1: And I know that when we pray,
0: algo sucede.
1: When we praise the Lord, something happens.
0: Y eso es lo que yo quiero que usted se meta en la cabeza.
1: And I want you to understand this.
0: La unción no simplemente es caer.
1: The anointing is not to fall down.
0: La unción es simplemente hablar en lengua.
1: The anointing is not only to speak in tongues.
0: La unción no simplemente llorar.
1: The anointing is not only to cry.
0: Entienda que cuando Dios visita a la iglesia es porque está interesado en hacer algo. Algo quiere hacer Dios.
1: When the Lord visits a place, it's because he wants to do something.
0: Sabe, hermano, nosotros en esta tarde,
1: in this afternoon,
0: podemos provocar que Dios descienda.
1: We can make God to come here.
0: Y que sucedan cosas interesantes.
1: We can make incredible things happen.
0: En tu vida.
1: You can have incredible things in your life.
0: Sabe, hermano, que en España hay un predicador.
1: There's a preacher in Spain.
0: Yo he oído esto, me lo han contado.
1: I have heard about this.
0: Que Dios le daba a este hombre el don de orar por las carteras limpias.
1: God have made him,
0: y luego cuando ora abre la cartera y hay plata.
1: The gift to pray for the wallets and,
0: dice que donde ese hombre va,
1: of the poor people,
0: no cabe un alma.
1: And he prays for the wallet and they
0: y
1: get
0: él,
1: money.
0: Y a él le van todos los limpios.
1: And all the poor people went
0: todos los endeudados.
1: Go to that place.
0: Para que ore por su cartera.
1: So they get money.
0: Hermano, mire, Dios en otro tiempo está haciendo locura. Dios usa al hombre en eso.
1: God is kind of doing weird things.
0: Yo estoy tratando a ver si lo puedo traer aquí.
1: I want to bring this guy to this place.
0: Yo conozco un hermano.
1: I know a brother.
0: Que Dios lo usa.
1: that God uses him.
0: Cuando ora por los enfermos,
1: when he prays for the sick people,
0: y si tienen caries,
1: and if they have cavities,
0: y cuando ora por los que tienen caries,
1: when they
0: Dios, ¿cómo que llama esa cosa?
1: When he prays for the people, for the teeth,
0: ¿cómo se llama? Le pone calza de oro.
1: God fills them.
0: Yo soy testigo.
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1: I'm witness of this.
0: De oro, de bronce y de porcelana.
1: He fills the cavities with gold and silver.
0: ¿Y eso qué es? Una señal de su presencia.
1: That is a sign of his presence.
0: Hay otro hermano que conozco que tiene la unción del que está gordo, rebajarle la gordura.
1: There's another brother that pray for fat people.
0: Y he leído ahora, dice que los gordos pasan y después tienen que llevarse los pantalones y agarrados.
1: And the fat people loses weight.
0: Voy a ver si lo puedo traer aquí. Para que le rebaje un par de libros a usted, porque hay mucha gente gorda aquí. Incluyéndome yo. Alguien diga algo aquí, hermano.
1: Someone say amen.
0: Cuando Dios está, algo sucede.
1: Where the Lord is, something happens.
0: Cualquier cosa puede suceder.
1: Anything can happen.
0: Imagínese, hermano, Eliseo había muerto.
1: Can you imagine Eliseo died dead?
0: Los huesos de Eliseo estaban en una sepultura.
1: Their bones were in a grave.
0: Y uno de los enemigos del ejército, el enemigo de Israel, uno de esos cayó muerto ahí a la poza donde estaban los huesos.
1: One of the Jewish,
0: de Eliseo.
1: One of the Jewish army dead.
0: ¿Qué dice la Biblia?
1: Over the bones of Eliseo.
0: Cuando ese muerto cayó ahí.
1: When that soldier
0: tuvo contacto con los huesos de Eliseo,
1: fell down in that place, and when he touched the bones,
0: el hombre se levantó entre los muertos.
1: Of Eliseo, he was raised up again.
0: Y note, ya Eliseo estaba muerto.
1: And Eliseo was dead.
0: Ahora imagínese, hermano, si unos huesos de un hombre muerto tiene tanto poder,
1: can you imagine?
0: ¿Cuánto más usted que está vivo?
1: The bones of a dead person have some anointing.
0: Diga, yo tengo ese poder.
1: How much power would you have?
0: Aleluya. Aleluya. Ahora, hermano, no yo no voy a decir que esto es doctrina.
1: I'm not going to say that this is a doctrine.
0: Porque nunca faltan los escépticos para querer analizar lo mínimo.
1: Because there's people that don't believe.
0: Pero si la Biblia dice que en el hueso de Eliseo todavía había unción.
1: But if the Bible says that in the bones of Eliseo there were anointing.
0: Esa unción, esos huesos estaba preservando su resto para el día de la resurrección.
1: That anointment was keeping their bones alive for the day of the resurrection.
0: Así que si usted se muere, no se preocupe que sus huesos van a ser guardados con la unción para el día de la resurrección.
1: So if you die, don't be worried because your
0: Así
1: bones are going to be.
0: No te triste, y si se muere, todavía la unción está con usted.
1: Are going to be alive for the day of the resurrection.
0: Qué bárbaro.
1: This is powerful.
0: No hemos visto nada.
1: We haven't seen anything yet.
0: Yo le estoy pidiendo a Dios.
1: I'm asking God.
0: Que comience ya a hacer lo sobrenatural.
1: To start doing supernatural things already.
0: Es la hora.
1: That is the work.
0: En que Dios haga maravilla. Y eso es lo que yo quiero inyectar a usted, fe para creer en el Dios de lo sobrenatural.
1: This is the hour to believe in the God of the supernatural
0: cuando leo,
1: things.
0: Cuando yo leo lo que dice Romanos y termino con esto. En capítulo 8, y ese es mi texto. Ese es mi texto que me tiene aquí parado ante ustedes.
1: That is the verse that had me here, the
0: el texto
1: verse 8.
0: Que dice, si el espíritu de aquel que levantó a Cristo entre los muertos,
1: it says, if the spirit of the one that raised up Jesus from the dead
0: mora en vosotros,
1: lives in you,
0: el mismo espíritu,
1: the same spirit
0: vivificará,
1: will give life
0: nuestro cuerpo mortal,
1: your bodies.
0: Ahora, yo he analizado ese texto con toda la exégesis, con todo el concepto de la hermenéutica. Y para mí lo que significa ese texto es que la vida de Jesús está en nosotros por medio del Espíritu Santo.
1: I have analyzed this verse and it means
0: está en nosotros.
1: That the life of Jesus is within us because of the Holy Spirit.
0: Y la palabra vivificar
1: and the word to give life
0: habla de salud para el
1: speaks
0: cuerpo.
1: About healthy.
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0: Los que vinieron enfermos, hermanos queridos, crea que hoy el Señor te va a sanar, no importa lo que sea.
1: If you're sick, believe that the Lord's going to heal you now.
0: Solo deja que cuando la gloria de Dios pase, pueda tocarte a ti.
1: Just let the glory of God touch you.
0: Pueda tocarte. ¿Se acuerdan del estanque de Bethesda?
1: Can you remember about the water spot in Bethesda?
0: Multitudes de enfermos esperaban.
1: A lot of sick people went to that
0: el
1: place.
0: El mover de las aguas. Porque de tiempo en tiempo un ángel descendía y tocaba las aguas.
1: There was an angel that would go to that place to touch the waters.
0: Y cuando el agua se movía,
1: and when the waters moved,
0: el primero que tocaba el agua,
1: the first one to touch the water,
0: era sano.
1: Would be healed.
0: Entonces usted hoy,
1: so now,
0: a la hora que vamos a orar,
1: when we're gonna pray,
0: esté la expectativa,
1: be expecting,
0: porque las aguas van a ser movidas hoy,
1: because the waters
0: algo,
1: are gonna be moved.
0: Y algo sobrenatural va a ocurrir en ti.
1: Something supernatural is gonna happen.
0: ¿Lo cree?
1: Can you believe this?
0: ¿Cree que Dios lo hará?
1: Can you believe this?
0: ¿Creen ustedes que Dios puede sanar el cáncer?
1: Can you believe that God can heal cancer?
0: ¿Creen que Dios puede sanar la diabetes?
1: Can you believe that God can heal diabetes?
0: ¿Creen que Dios puede poner hígado nuevo?
1: Do you believe that God can give?
0: ¿Creen ustedes que Dios puede poner riñones nuevos?
1: New.
0: ¿Creen ustedes que Dios puede traer también milagros financieros?
1: Do you believe that God?
0: ¿Creen ustedes que Dios puede sacarlo de la crisis económica?
1: God can heal financial troubles.
0: Mírenme a la cara.
1: Look at me.
0: La oración.
1: The prayer.
0: Es un poder.
1: It's a power.
0: ¿Cuánto lo creen?
1: How many believe this?
0: Y a veces para orar.
1: And sometimes to pray.
0: Uno tiene que tener esa inocencia de los niños.
1: We have to be innocent like a children.
0: Esa confianza que tienen los niños en su padre.
1: We have to have this trust that the kids have in their parents.
0: La viejita que oraba diciendo en su casa.
1: There was an old woman.
0: Señor, no tengo nada que comer.
1: Praying, saying, I have nothing to eat.
0: No tengo nada que poner en la mesa.
1: I have nothing to eat.
0: Dice que la ancianita lloraba.
1: This old woman was crying.
0: Porque no tenía que comer.
1: Because she didn't have anything to
0: ella
1: eat.
0: Lloró delante de Dios.
1: She was crying out in front of the Lord.
0: Y pasaron unos muchachos por ahí cerca de ella.
1: And two guys were passing around his house.
0: Y ellos curiosamente se acercaron para oír lo que la abuelita decía.
1: And they were listening to the old woman.
0: Y ellos oyeron todo lo que la abuelita pedía a Dios.
1: They heard everything that this woman was asking.

0: Cuando ella abre los ojos porque está orando, la sorpresa más grande cuando abre los ojos ve todo lo que había pedido y dijo, ¡Gloria a Dios!
1: One of the guys put all these meals
0: que Dios contesta la oración.
1: In her table, and when she opened the eyes,
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1: And the guys were laughing.
0: Le tomamos el pelo a la abuelita.
1: They thought that they had kid, they had joke with this woman.
2: Son las 6 en punto. 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
3: Esto se llama Te Vengo a Decir. Dale, Álvaro.
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0: que hay un sentido en el que los verdaderos dadores también son receptores.
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0: disfrutado muchísimo nuestra conversación con Randy Alcorn esta semana, hablando sobre su libro titulado El principio del tesoro, descubra el secreto del dador alegre. Y en Aviva Nuestros Corazones estamos muy agradecidos por cada oyente que hace una ofrenda especial o que dona de manera mensual a este ministerio, cuya misión es llamar a las mujeres a libertad, plenitud y abundancia en Cristo. Y es nuestro anhelo invertir nuestro tesoro, nuestra vida y nuestro tiempo en alcanzar el corazón de esas mujeres. Y cuando apoyas este ministerio, te conviertes en una parte que hace posible que eso suceda. También queremos continuar animando a nuestras oyentes a que puedan conseguir una copia del libro de Randy titulado El principio del tesoro. Creo que si leen este libro, eso será una inversión en sus vidas. Ve, lo agradecerán en la eternidad si toman el tiempo para leerlo, para reflexionar en él, meditar en él. Y lo más importante, vivir su mensaje. Así que Randy, bienvenido nuevamente a Aviva Nuestros Corazones y muchas gracias.
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0: Que Él nos ha confiado para administrar.
2: Gracias, Nancy. Es un verdadero gusto estar contigo.
0: Randy, y una de las cosas que te he escuchado decir varias veces a lo largo de los años, y también lo mencionas en tu libro, es que debemos vivir no para el punto, sino para la recta, para la línea. Ayúdanos a entender qué significa eso.
2: Sí, podemos pensar en nuestra vida limitada y finita aquí en la Tierra, en comparación con la eternidad, como un pequeño punto. Comienza, termina

0: y es breve. La escritura habla de esto. Y también lo vemos cuando observamos a nuestro alrededor.
1: Incluso si son 80 años, sigue siendo breve.
0: Así es, sigue siendo breve. Ese es el punto. Pero de ese punto sale una línea de nuestra vida que continúa por toda la eternidad. Si tenemos una relación con Dios, tenemos vida eterna. Viviremos para siempre con nuestro Rey Jesús y con la familia de Dios, y esa vida nunca terminará. Así que esa línea, que se extiende desde el punto, continúa incluso después de que muramos, cuando ya no estemos en el punto de esta breve vida. Si somos sabios, no viviremos para el punto, viviremos para la línea, porque esa es nuestra vida eterna. Cada década que pasa, cada 100 años, cada milenio, hará que esa línea sea muchas veces más larga que este pequeño punto que es nuestra vida presente. Pero lo que sucede con frecuencia es que solo miramos el punto. Miramos nuestra vida aquí como si fuera lo único que importara. Y en 1 Timoteo 6, 17 al 19, se nos dice que no debemos ser arrogantes ni poner nuestra esperanza en la incertidumbre de las riquezas, sino en Dios. Luego el pasaje dice que debemos hacer el bien, ser ricos en buenas obras, ser generosos y estar dispuestos a compartir, acumulando para sí el tesoro de un buen fundamento para el futuro. Esa es la línea para que puedan echar mano de lo que en verdad es vida. Me encantó eso, lo que en verdad es vida. Lo que me fascina es que estemos pensando en el futuro, pero lo hacemos a la luz de la realidad de que aquí y ahora estamos entrando en la verdadera vida. No es simplemente dejemos de lado ahora las cosas buenas de la vida para disfrutar grandes tesoros en la eternidad. Más bien es invirtamos en la vida eterna por medio de nuestra generosidad, para que también ahora podamos vivir la vida que verdaderamente es vida. No es espera hasta entonces, sino vivirlo ahora. De esta manera, al mismo tiempo que invertimos en la eternidad, somos liberados en nuestra vida presente para vivir con una perspectiva del reino y centrada en Cristo aquí y ahora.
1: Y ese pasaje al que te estás refiriendo está relacionado con la generosidad, está relacionado con el dar y está relacionado con no aferrarnos a las cosas, sino con invertir en el reino de Dios y en aquello que tiene valor eterno. Así que no está diciendo que no podamos comprar un refrigerador o que no podamos comprar un carro o que no podamos comprar una casa o ropa. Lo que está diciendo es que todas esas cosas forman parte de vivir para el punto. Entonces, la pregunta es, ¿cómo podemos gastar nuestro dinero, dar nuestro dinero y usar nuestros recursos de tal manera que lo hagamos teniendo presente la
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0: Sí, la palabra ricos en este pasaje aparece dos veces, a los ricos en este mundo, y por cierto, eso incluye prácticamente a todos nosotros. La gran mayoría de las personas que nos escuchan probablemente no están por debajo del percentil 90, y muchas estarán en el 95, e incluso bastantes en el 90 y tantos% superior de toda la población del mundo. Así que, en realidad, casi todos nosotros somos ricos en este mundo, aunque no siempre nos sintamos así. El pasaje sigue diciendo, a los ricos de este mundo, enséñales que no sean altaneros ni pongan su esperanza en la incertidumbre de las riquezas, sino en Dios, el cual nos da abundantemente todas las cosas para que las disfrutemos. Versículo 17. Así que justo en medio de este pasaje sobre la generosidad radical, Dios nos da abundantemente todas las cosas para que las disfrutemos. Esto no es ascetismo. Podemos disfrutar de las cosas buenas de esta vida, y Dios desea que las disfrutemos, pero luego el pasaje continúa diciendo que hagan el bien, que sean ricos en buenas obras, versículo 18. Dios provee abundantemente para nosotros. Nosotros debemos ser ricos en buenas obras, y aunque somos ricos en este mundo, no debemos poner nuestra esperanza en la incertidumbre de las riquezas. Así que necesitamos entender qué son las riquezas y reconocer que Dios no es tacaño con nosotros. Él sí desea que usemos parte de lo que nos ha confiado para nosotros mismos, para nuestros hijos, para la casa donde vivimos, el vehículo que conducimos o lo que sea. Lo que necesitamos preguntarnos es, ¿cuánto es suficiente y cuánto es demasiado a la luz de las necesidades del mundo y de la oportunidad de atesorar tesoros en el cielo?

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3: Y la palabra para ti hoy es Pasos para el Perdón, segunda y última de esta serie, escrita por Bob Gass. En Lucas 6:37 leemos, perdonen y se les perdonará. Hoy te doy tres pasos adicionales para el perdón. 1. Acepta a las personas como son y no intentes cambiarlas. Tal vez me digas, solo las perdonaré si cambian. Esto solo te mantiene atado a ellos, obsesionado con lo que te hicieron y exigiéndoles que actúen en formas que tú apruebes. Nada hace que la gente esté menos dispuesta a cambiar que cuando intentas controlarlos y les exiges que cumplan tus requisitos. Cambiar a la gente no es tu trabajo, es de Dios. Tu trabajo es elegir perdonar y dejar el resultado en sus manos divinas. La fórmula para sanar es simple: perdona, suelta y deja que Dios se encargue. 2, mira a tu ofensor como la herramienta de Dios para tu crecimiento. Es más fácil perdonar a alguien cuando dejas de verlo como un agente de Satanás enviado para destruirte y empiezas a verlo como el instrumento de Dios para desarrollarte. La vida de José habla de ese principio. El camino que lo llevó del foso al palacio fue pavimentado por injusticia, decepción y traición. Pero Dios usó cada circunstancia dolorosa para llevarlo a su destino. Y Dios puede hacer lo mismo por ti. Y 3, trata de reconciliarte con tu ofensor. La reconciliación es la naturaleza de Dios. Como dice Romanos 5:10, cuando éramos enemigos de Dios, fuimos reconciliados con Él mediante la muerte de su Hijo. Y lo que Dios hizo por ti es lo que desea que hagas por la persona con la que estés en desacuerdo. Jesús hizo una prioridad de la reconciliación cuando dijo, deja tu ofrenda ahí, delante del altar. Ve primero y reconcíliate con tu hermano. Luego vuelve y presenta tu ofrenda. En Mateo 5:24. Sí, se necesita generosidad y humildad de tu parte, pero el rendimiento bien merece la inversión. 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
4: Vamos a cantar algo más rapidito, ¿les parece bien? Ay, ay, ¿qué pasó? ¿Les parece bien? Hay una canción que se llama así, Capaz de Todo, y quisiera que ustedes me ayudaran a cantar con sus manos, con mucho ánimo, ¿ok? ¿Estamos listos? ¿Listos?

preparas mesa delante de mí, en presencia de mis angustiadores, y unges mi cabeza con aceite. Yo te doy gracias, Señor, porque tu bálsamo de amor se derrama hoy. Tu bálsamo de amor me sana, me restaura, alivia el dolor, sana el dolor del luto que había por la pérdida. Y tú traes, Señor,

Señor, te damos gracias porque tu diestra siempre nos ha sostenido con fuerza y con poder. Señor, te decimos que a ti sea la gloria y el imperio por todos los siglos de los siglos. Y todo el mundo dice amén. El apóstol Pedro escribe en el capítulo 5, verso 10.